0: no tenían ninguna información al respecto, que desconocían quién habían sido los autores. Cuando su hija ahora en su testimonio dice que ella le tocó ver que estuvo ahí parada y que cuando vio que pues mataron a su papá, se fue para la comunidad y que no le dijo nada a ningún familiar hasta después de del novenario de rezos, y ahí le comentó a su mamá. Entonces se supone que la mamá, así siendo fieles al testimonio, sí sabía, por la versión de la hija, de lo que había sucedido en esa fecha del homicidio. Pero la mamá al año siguiente dijo que en verdad no sabía. Y el testimonio lo da la joven, la hija, pues a los 5 años, ¿no? Ya ahora, en junio, después de que pasaron los hechos de Alcozacán, o después de que Jesús había denunciado públicamente todos estos esta colusión que hay entre autoridades y delincuencia, después fue cuando ella da su testimonio. Y entonces, por eso, y bueno, y tampoco está foliado ese testimonio, no tiene pues los sellos, no tiene todo el registro de como parte del expediente que se armó hace tiempo. Entonces estamos hablando de dos testimonios que incluyeron ahí en el expediente para poder armar la teoría del caso diciendo que Jesús había sido el autor intelectual, sin tomar en cuenta todos estos detalles y sin tomar en cuenta que Jesús ya tenía medidas cautelares de parte del mecanismo. Además, el mismo mecanismo en el 2025 solicitó a la Fiscalía del Estado que por favor verificara en sus expedientes si Jesús tenía algún expediente donde hubiera denuncias de parte de Jesús donde tenía pues alguna situación de riesgo. La fiscalía dijo no tenemos denuncias, pero sí tenemos 4 denuncias contra él. Las 4 denuncias son del 2024, la mayoría son por despojo, ¿no? Y amenazas. Entonces hay un documento oficial de la fiscalía que manda al mecanismo diciendo en el expediente de Jesús Plácido no hay ninguna denuncia del 2021. Solo son denuncias del 2024 y manda ahí el número de carpeta, ¿no? Pero en ningún momento se habla de homicidio calificado de este caso, ¿no? Entonces, ese es un documento oficial, ¿no? Que entregó la fiscalía, el fiscal general envió al mecanismo donde da cuenta de que no existe esa denuncia, que se supone que esa se había armado desde el 2021. Bueno, y así varios elementos que tienen que ver con las inconsistencias de esta carpeta que ahora tiene a Jesús Plácido en el penal de alta seguridad en Almoloya.
1: Gracias, Abel. Muy importante esto que nos estás comentando, este testimonio, que a pesar, ¿no?, de que ocurrió este asesinato el 2021, 5 años después está haciendo la denuncia por parte de la hija. Esa me parece que también es una situación muy fuerte, en el sentido de que, pues, ¿por qué no se hizo la denuncia previamente? Y bueno, y todas las contradicciones que hay con las declaraciones que ya había previamente. Yo te quisiera preguntar, ya fue entonces vinculado a proceso. Y también, bueno, vemos que hay varias denuncias que el juez, ¿no?, que otra vez aquí aparece un juez, se está negando a avalar las pruebas que están presentando ustedes como defensa legal. Si podemos profundizar en esto, ¿y qué es lo que seguiría en términos jurídicos también? ¿Qué seguiría como parte de este proceso de la defensa, Abel?
0: Sí, ya el juez ya lo vinculó a proceso. Dio 3 meses para hacer esta investigación, pero pues valoramos la defensa que era importante apelar, ¿no? Esta apelación es ante el Tribunal Superior de Justicia del Estado de Guerrero. Obviamente, pues confiamos en su profesionalismo y su objetividad, ¿no? Esperemos que no haya, porque consideramos que el juez que dictó la orden, pues es un juez de consigna, ya hay varios casos relacionados con hechos graves donde este juez siempre tiene ese rol aquí en el estado de emitir órdenes de aprehensión contra líderes sociales, contra luchadores, ¿no? Bueno, este es el panorama. Sin embargo, nosotros como organismo civil le apostamos a que impere el Estado de Derecho, y por eso vamos a acudir, y ya acudimos a la instancia del tribunal, que es el con los magistrados, para que puedan revisar y analizar y obviamente determinar si es responsable o no Jesús. Bueno, yo creo que están todas las pruebas, ¿no? Obviamente hay más pruebas, pero esto requiere tiempo, porque pues sí, se necesita una serie de peritajes que pues no hay tiempo de poderlos hacer, máxime que pues estamos en el estado. Difícilmente los peritos quieren hacer un trabajo porque pues esto implica riesgos, implica también generar fricciones con las autoridades, y entendemos, ¿no? Entonces tenemos que buscar peritos. Y bueno, pues obviamente nosotros estamos exigiendo la libertad de Jesús Plácido, y estamos obviamente reivindicándolo. Es un luchador social, es un joven indígena de la comunidad de Buenavista, municipio de San Luis Acatlán, que nació en condiciones sumamente precarias. Su papá fue un luchador social, fundador de la policía comunitaria en San Luis Acatlán, Cirino Plácido. Su tío Bruno Plácido también fue un líder importante en la policía comunitaria en un primer momento, y después fue el coordinador de la UPOEC, de la Unión de Pueblos y Organizaciones del Estado de Guerrero, en una primera etapa que tuvo mucho auge, ¿no? Y que además Jesús, pues desde muy joven ha asumido cargos en la comunidad, ha sido comisario, ha sido gestor de la comunidad. Él con su papá pues han luchado mucho para que haya caminos, haya clínicas, haya escuela, ¿no? Él ha luchado bastante en estos temas y se comprometió con las comunidades de Chilapa, porque su papá pues allá le habían pedido un acompañamiento, lo hizo y se quedó Jesús después de que enfermó Cirino, y él asumió pues el compromiso de darles el acompañamiento, realizó varios talleres sobre los derechos de los pueblos indígenas, realizó varias misiones civiles de observación para denunciar cómo estaban asediadas las comunidades de Chilapa, las comunidades indígenas de Chilapa. Hicieron varias misiones, también pues igual denunció los graves delitos que cometieron ahí, como el asesinato de los músicos de Alcosacán, ¿no? También pues ante la falta de apoyo pues hicieron una marcha con los niños policías comunitarios, ante la falta de la protección y acompañamiento del gobierno. a denunciar el estado de indefensión en que se encuentran estas comunidades. Y así, Jesús ha sido un luchador incansable. Todo el tiempo ha estado vinculado a la lucha de los derechos, por eso tiene esta buena relación con el Congreso Nacional Indígena. Él obviamente tiene una mirada clara de que los pueblos tienen que ejercer su autonomía para hacer valer sus derechos, más allá de que si hay un marco legal, pues los pueblos tienen esa capacidad de autogobernarse. De ahí que crearon esta policía comunitaria. Y esto, el hecho de ejercer su autonomía en un contexto de delincuencia, le ha traído pues persecuciones, amenazas, denostaciones, esta orden de aprehensión, ¿no? Por atreverse a liderar este proyecto autonómico. Y obviamente, pues que aquí, pues los grupos de la delincuencia no permiten que haya estas experiencias de los pueblos, de que ellos controlen su territorio, sus propios sistemas, controlen la seguridad. Eso no lo permiten. ¿Por qué? Porque se trata pues de un proyecto de muerte por parte de la delincuencia, y que lamentablemente las autoridades han cerrado los ojos ante una realidad que avasalla. Entonces, pero bueno, sentimos que vamos a lograr demostrar la inocencia de Jesús, queremos su libertad, queremos que se investiguen los delitos cometidos por los grupos de la delincuencia, queremos que se atiendan a las familias desplazadas de ahí de Chilapa. No hicieron el censo, no lo terminaron, no saben cuánta gente es. Queremos que se reparen los daños relacionados con las casas dañadas, quemadas, los techos derruidos, ¿no? De las familias. Queremos que se rehabilite la vida del campo, porque hay parcelas destruidas, aparte de que no llueve suficientemente, no va a haber maíz, va a incrementarse ahí pues la situación de falta de alimentos. La gente está saliendo como jornalero agrícola a los campos de Sinaloa para poder sobrevivir y para ponerse a salvo. Solamente ahorita hay un grupo, varios grupos más bien de la policía comunitaria, de la Guardia Nacional, digo no, grupos de la Policía del Estado, de la Guardia Nacional y del Ejército patrullando desde esa región. Ahorita se ha calmado, pero bueno, sabemos que son soluciones temporales si no se va al fondo de las investigaciones y si no se desmonta esta estructura delincuencial que prevalece en esa región.
2: Pues Abel Barrera, como siempre, te agradecemos que nos hayas acompañado, y además te agradecemos muchísimo esta explicación tan valiosa sobre las irregularidades que me parecen escandalosas en el caso de esta detención.

0: porque es una detención reciente, no es una, no estamos hablando de un caso de hace 10 años o 5 años, es apenas, son con estas autoridades estatales, con estas autoridades federales, y que una de las estrategias que luego se manejan es la dilación de los casos. Entonces los detienen arbitrariamente y luego tienen organizaciones como el Centro de Derechos Humanos de la Montaña Tlaxinoyan defendiendo los casos, intentando que haya justicia, y pasa un mes, dos, tres, seis meses, ocho, un año, dos, y mientras los compañeros están en la cárcel, con todas las implicaciones que eso tiene también para las familias, para la organización, para el movimiento del que él forma parte. Así que, pues ojalá las autoridades federales y estatales, la Suprema Corte de Justicia de la Nación, los jueces, el presidente de la Suprema Corte de Justicia de la Nación, y pues varios gente del Poder Judicial, esté poniendo atención. Hace poco se logró que se suspendiera a un juez precisamente por llevar mal un caso, en este caso el caso de Brenda Quevedo, donde se identificó que había pues una hazaña hacia el caso de Brenda, y ojalá esto no se vaya a repetir y empiece a haber ahí un manejo pernicioso por parte del Poder Judicial en contra de un defensor que ni siquiera tendría por qué haber sido detenido con esos elementos. No hay datos de prueba por lo que nos está explicando ahorita Abel. Así que pues ya veremos, Abel, ojalá y se pueda resolver pronto. Le vamos a dar seguimiento a este caso y te agradecemos que nos hayas tomado la llamada.
1: Mucho gusto, Ernesto. Gracias, Violeta, por su apoyo y por también difundir el caso de Jesús. Sabemos que estos espacios son importantes para sensibilizar, informar a la audiencia, mucha gente solidaria. Obviamente ahorita viene el calvario de la familia, ¿no? Al final, pues es como sobrevive la esposa, ¿no? En términos de poder pues seguir trabajando en el campo, porque ellos trabajan en el campo, ¿no? Sembrando maíz, hacen una pequeña molienda de caña, pero ahora pues su esposa tiene que estar atenta para poder por lo menos estar en comunicación y visitar en alguna ocasión a Jesús. Su mamá, pues de Jesús, pues obviamente una señora ya mayor, preocupada porque pues igual ella en su comunidad no puede hacer mucho, y por esa razón eso es lo paradójico de un defensor, que queda en condiciones sumamente vulnerables, ¿no? O sea, a no ser que por una sociedad solidaria, por organizaciones de derechos humanos, de organizaciones también que defienden los derechos de los pueblos indígenas, pues es como construir una red para que la familia no decaiga, siga también en ese afán de lucha, y para que Jesús también sepa que su lucha tiene un impacto entre la población, sobre todo entre la gente más desprotegida. Seguiremos adelante, y en medio de todas esas vicisitudes pues estaremos informando, Ernesto y Violeta, el caso de Jesús. Muy amables, y que sigan adelante pues con esta valiosa misión de informar desde la perspectiva de las víctimas. Gracias.
2: Al contrario, Abel Barrera, director del Centro de Derechos Humanos de la Montaña Tlaxinolan, estaremos muy, muy pendientes y te mandamos un fuerte abrazo. Muchísimas gracias a ustedes.
1: Hasta luego.
2: Hasta luego.
0: Gracias, Abel.

0: Bien, pues en este día vamos a hablar con Juan Carlos Flores. Él es abogado, miembro del Frente de Puebla en del Frente de Pueblos en Defensa de la Tierra, que nuclea actividades, activismo, defensa en Puebla, Morelos, Tlaxcala. Así es que, Juan Carlos, buenas tardes.
1: Hola, Julio, buenas tardes, ¿cómo estás?
0: Juan Carlos, recientemente hubo una especie de actualización del tema judicial relacionado con el asesinato de Samir Flores, activista integrante del Frente de Pueblos en Defensa de la Tierra, y en particular contra el proyecto integral Morelos y específicamente contra una termoeléctrica. Pero asesinado que fue Samir Flores, no ha habido más que detenciones de personajes menores, presuntos autores materiales, sin que haya mayor avance en cuanto a la autoría intelectual de este asesinato político. Y recientemente el secretario Omar García Harfus dijo que un presidente municipal asesinado en Morelos probablemente tuvo responsabilidad en todo este tema. Me parece a mí que en el fondo es una impunidad generalizada y una falta de aplicación de las autoridades de diversos niveles para esclarecer el asesinato de Samir. ¿Qué nos dices, Juan Carlos? ¿Qué hay sobre esto?
1: Sí, Julio, mira, el pasado miércoles fue asesinado en sus oficinas el presidente municipal de Temuac, Valentín Lavín, quien estaba vinculado al grupo criminal de los Aparicio, que desde que llegó al poder Valentín Lavín a finales de 2018, igual en los tiempos de la elección en que llegó al poder López Obrador, pues empezó, después del asesinato de Samir, a tomar el control este grupo de los Aparicio en el municipio de Temuac y en los municipios aledaños al mismo, ¿no? Nosotros desde el principio y en la misma carpeta de investigación se señala la probable responsabilidad de Valentín Lavín en el asesinato de Samir, y bueno, pues como miembro de este grupo criminal, en donde los autores materiales justamente del asesinato, pues se señala que son miembros de los Aparicio, ¿no? Y que el mismo pueblo también pues observa que esto pudo haber sucedido de esta manera, y bueno, pues es evidente que si a partir del asesinato de Samir empieza el control de este grupo, pues es que también tienen ese involucramiento. A partir de eso también empezaron a salir toda una serie de pruebas, de narcomantas, de testimonios que nos hacen confirmar esta situación. Sin embargo, durante 7 años no fue investigado más allá del inicio de la carpeta Valentín Lavín, ni mucho menos su suegra Angelina N., alias la patrona, que pues tiene ese apodo por considerarse que es la jefa de esta célula criminal de los Aparicio, ¿no? Entonces, sí nos indigna y nos llama la atención que después de 7 años de estar reclamando y señalando públicamente a Valentín Lavín y a la patrona como personas responsables de este asesinato, hay que decirlo desde un eslabón medio, ¿no? Uh-huh. Pues ahora que ya ha sido asesinado Valentín Lavín, el secretario de Seguridad Pública acepte que existe esta vinculación, esta relación, esta investigación. Y pues una aceptación también desinformada y a medias, en el sentido de decir y despreciativa, ¿no? Al decir, bueno, pues es que el defensor, la carpeta de investigación la está trayendo la Fiscalía del Estado, cuando tiene más de 3 años que la Fiscalía de la República la que tiene el caso, ¿no? Entonces, pues el secretario de Seguridad Pública, Omar García Harfus, sabía de nuestras declaraciones, sabe de nuestras declaraciones, sabe de las relaciones de Valentín Lavín con el crimen organizado, de las relaciones también con su familia criminal, de la investigación sobre los asesinatos de nuestro compañero Samir Flores y de la defensora también Sandra Camacho, pero no sabe dónde están las las carpetas de investigación. Eso nos habla también de un desinterés, de un desdén hacia pues las investigaciones en torno a personas defensoras de derechos humanos, ¿no?
0: Juan Carlos, ese crimen sigue impune en el fondo, y mientras tanto personajes de alguna manera relacionados con el asunto no solo siguen muy tranquilos, sino además avanzando en sus carreras políticas. Uno de ellos, Cuauhtémoc Blanco, que fue gobernador de Morelos y que en su momento llegó a decir que se sabía quién había mandado matar a Samir, pero que el fiscal tenía miedo o algo así, que no quería revelarlo o no quería entrar al detalle. Cuauhtémoc Blanco, que pues tiene una historia complicada ahí como gobernador que fue de Morelos. Hugo Eric Flores, ahora dirigente del nuevo partido Paz, que antes lo fue de diferentes partidos y que fue delegado federal del gobierno del presidente López Obrador en el estado de Morelos. ¿Qué hay sobre estos y otros personajes que deben estar por ahí tranquilamente, Juan Carlos?
1: Sí, es también nuestro llamado a atención, porque ahora que ha sido asesinado Valentín Lavín, es muy fácil echarle la culpa de muerte. Es muy fácil ahora sí vincular en el proceso a una persona que ya no puede hablar, que no decimos que no es responsable, sí es responsable, ¿no? Pero ahora sí ya dicen que él tenía responsabilidad en el asesinato de Samir, y qué bueno que lo acepten, pero que no digan la verdad a medias, que mencionen toda la narrativa. Ya desde hace 2 años nosotros hemos estado publicando todo un mapa de actores vinculados con el asesinato de nuestro compañero Samir, donde justamente vemos a Valentín Lavín como miembro de los Aparicio, como yerno de la patrona, vinculado a las personas que son señaladas como autores materiales de este hecho, y vemos su relación con Hugo Eric Flores. ¿Cuál es la relación que tiene con Hugo Eric Flores? Ahí en este mapa que tú estás mostrando, ¿no? Se habla de declaraciones que se realizaron por parte del 8 de junio del 2020, ¿no? Donde se menciona que Hugo Eric Flores amenazó al presidente de Temoa con meterlo a la cárcel al estar vinculado al asesinato de Samir, condicionándolo a que votara a favor de la ley que iba a favorecer a su partido en ese entonces, el PES. Al mismo tiempo salen narcomantas del cártel Jalisco Nueva Generación, una semana antes, el 2 de junio, donde pues el señor amenaza a Hugo Eric Flores y señala que no extorsiona a los presidentes municipales, es decir, a lo que estaba haciendo con Valentín Lavín, y que recuerde su compromiso que hizo con el cártel y que ellos contribuyeron para pacificar Morelos, ¿no? Y acusándolo a Eric Flores y a Cuauhtémoc Blanco de traidores, ¿no? Desde ahí viene una relación, tanto en declaraciones públicas que hicieron funcionarios municipales señalando que Eric Flores había amenazado a Valentín Lavín, como también estas narcomantas, ¿no? Y bueno, pues la relación que tiene Hugo Eric Flores con el Proyecto Integral Morelos, con López Obrador, ¿no? En este interés de llevar a cabo el proyecto de la termoeléctrica, así como también de Cuauhtémoc Blanco, pues tanto al estar los dos implicados en este asunto en el estado de Morelos, pero también la foto de Cuauhtémoc Blanco con los principales líderes del crimen organizado en Morelos, uno de ellos detenido recientemente, la Tripa, en donde pues Cuauhtémoc Blanco, al negar saber con quién se había tomado la foto, con los tres principales líderes del crimen organizado, pues ya señala que pues que no los conocía, y entonces, como una contestación, el cártel Jalisco Nueva Generación le señala que pues que no se haga tonto con los acuerdos que llevaron a cabo, y que si no iban a decir los datos exactos de la muerte de nuestro compañero Samir Flores, ¿no? todo este tipo de narcomantas, de mensajes, lo que mencionaste también de que Cuauhtémoc Blanco dijo que el fiscal sabía quién mandó a matar a Samir, pero no lo decía por miedo, son elementos que no ha tomado en cuenta ni la Fiscalía de Morelos ni la Fiscalía General de la República para mandar a llamar a estas personas. Y ahora en esta narrativa de Omar García Harfuch, que dijéramos acepta de Valentín Lavín a la derecha de todo este mapa de actores, ¿no? Pero sigue invisibilizando lo que sigue con respecto a la relación de Valentín Lavín con Hugo Eric Flores, Cuauhtémoc Blanco y con Andrés Manuel López Obrador.
0: Juan Carlos, pues gracias por este repaso y por esta puntualización de estos hechos que siguen ahí en demanda de justicia por Samir Flores, dirigente, activista del Frente de Pueblos en Defensa de la Tierra y en particular contra el proyecto integral Morelos. A reserva de lo que desees agregar, gracias por ayudarnos a mantener viva la memoria en este caso, Juan Carlos.
1: Sí, muchas gracias a ti, Julio. Pues señalar lo que también hemos estado denunciando, que este asesinato de Valentín Lavín puede corresponder también a un silenciamiento para que no se sepa la verdad de quienes mandaron a matar a nuestro compañero Samir Flores, ¿no? Ya son tres personas las que dentro del caso han sido asesinadas y que podían proporcionar más información al respecto, ¿no? Entonces, esto, por un lado, da nuevamente la razón a lo que nosotros veníamos denunciando ya desde hace varios años, es decir, la participación de los Aparicio y Valentín Lavín en el asesinato de Samir, pero también da la razón a que existen intereses muy poderosos detrás del asesinato de Samir, de tal forma que un presidente municipal que estaba siendo investigado por el crimen por su vinculación con el crimen organizado dentro del proyecto de enjambre de la Secretaría de Seguridad Pública Federal para detener a presidentes municipales vinculados con el crimen organizado, en lugar de detenerlo, fue asesinado en un tiempo de más de 3 meses, que públicamente decían que ya lo iban a detener, que estaban a punto de detenerlo y que bueno, pues para detener a una persona de esa calidad en cuanto a su participación con el crimen organizado, pues evidentemente no era nada recomendable estarlo haciendo público, y en lugar de eso, de todos los presidentes municipales que han estado vinculados con el crimen organizado y que fueron investigados en este operativo enjambre, pues el asesinado fue el que estaba vinculado al asesinato de nuestro compañero Samir Flores, ¿no? Entonces sí consideramos que es un silenciamiento, y esto, lejos de no de encubrir más las cosas, para nosotros está destapando más y demostrando más también esa vinculación que tiene el gobierno federal y estatal en el asesinato de nuestro compañero, y que evidentemente fue un crimen de Estado.
0: Juan Carlos Flores, gracias y seguimos atentos. Gracias por esta ocasión. Buenas tardes.
1: Buenas tardes.
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Buenos días, buenas tardes y buenas noches. 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

interesante de un querido compañero que ya les presentaremos más tarde. Pero antes de irnos al epicentro del dolor, queremos contarles que a quien escuchan en los fondos y escucharán en el resto de la noche en los fondos es al prodigioso y nunca bien ponderado Miles Davis. Miles Dewey Davis III, quien nació en Alton, Illinois, el 26 de mayo de 1926, es decir, 100 años y unos poquitos días más, muriendo en Santa Mónica, California, el 28 de septiembre de 1991. Fue conocido como Miles Davis, trompetista, compositor estadounidense de jazz y, por supuesto, una de las figuras más relevantes, innovadoras e influyentes en la historia del jazz. Se habla de que su carrera abarcó casi 5 décadas. Según la Wikipedia, recorrió la historia del jazz a lo largo de toda la segunda mitad del siglo XX, caracterizándose por su evolución y búsqueda de nuevos caminos artísticos. Davis participó con igual fuerza del bebop y del cool, así como del hard bop y de la vanguardia jazzística, sobre todo en su vertiente modal y de fusión con el rock y el funk. El sonido de su trompeta es característico por su uso de la sordina de acero Harmon, que le proporcionaba un toque más personal e íntimo. El sonido es suave y melódico a base de notas cortas, tendiendo al lirismo y a la introspección. Bien, pues ahí está una mini probadita de lo que se conoce como Miles Davis, un compañero de ruta de gente como Charlie Parker, como Dizzy Gillespie, tantos otros que han dado brillo y mucho placer a los oídos de generaciones y generaciones. Estamos iniciando con el clásico de clásicos, My Funny Valentine, del disco del mismo nombre, My Funny Valentine, con Miles Davis. Ahí está la presentación hoy. El señor Felacuti está sentado aquí al lado nuestro, escuchando esta prodigiosa música basada en los alientos del señor Miles Davis. 100 años de su nacimiento y días, así que saludamos al señor Miles Davis. Ahí donde puedan ustedes escucharlo van a encontrar al señor Miles Davis. Y con esta música de fondo nos vamos a algunas noticias que les traemos desde el epicentro del dolor. Fíjense ustedes que agencias de noticias denunciaron que el mes de mayo, el mes que acaba de pasar, mayo de 2026, ha sido el mes más mortal en Gaza desde que se declaró el cese al fuego. Se cuentan solo en mayo 119 personas asesinadas por las criminales fuerzas de defensa de Israel. Acá les leemos un poquito de esta nota aparecida en el diario La Jornada el jueves 4 de junio de 2026. Las autoridades sanitarias de Gaza denunciaron que mayo fue el mes más mortal del año para la población del enclave, con la muerte de 119 personas en ataques israelíes. El ministro de Salud, Gazati, señaló que mujeres, niños y ancianos representan 30% del total de esas víctimas mortales, de acuerdo con el Middle East Eye, el ojo de Medio Oriente. Desde el inicio del alto al fuego, el 10 de octubre, los asesinados ascienden a 933 y 2.868 los heridos. Y esto les decimos desde el jueves, porque del jueves para acá, domingo 7, ya debe haber algunas decenas más de personas afectadas por los horrores del genocidio. En la cuenta macabra, para ese día 4 de junio, se habla de que son 72.942 personas, prácticamente 73.000 las personas asesinadas y 172.967, es decir, casi 173.000 las personas heridas. También se habla de que las fuerzas israelíes, esa fue otra noticia que seguramente pudieron ustedes escuchar, ya se les dio la orden de avanzar y de capturar más territorio en la franja de Gaza y en Cisjordania reocupada, así que se habla de que están consolidando puestos militares permanentes y fuertemente fortificados en todo el enclave, en toda la franja de Gaza. Imágenes satelitales analizadas por Al Jazeera revelaron 40 instalaciones de Tel Aviv, 8 de ellas construidas durante la tregua, que reflejan sus ambiciones territoriales. Israel, en boca de Hamas, de un

representante de Hamas, dice: Israel es un enemigo despreciable que ha confundido la flexibilidad con la debilidad y la paciencia con la retirada, declaró el portavoz militar de Hamas, Abu Obeida, y advirtió que pagará un alto precio por sus agresiones, por supuesto refiriéndose a Israel. Así, también afirmó que en lugar de debilitarlos por el asesinato de sus cuatro últimos jefes, la sangre de los líderes es el combustible que mueve el barco a través de las dificultades. El Programa Mundial de Alimentos denunció que un ciberataque expuso datos personales de 600.000 hogares en Gaza. La información provenía de planillas donde las familias se registraron para recibir ayuda con comida y en efectivo, informó Al Jazeera. Vean ustedes hasta dónde llega la guerra total de los israelíes. Ahora hackearon este Programa Mundial de Alimentos, donde la gente, pues por supuesto desesperada porque no se puede comprar el alimento en Gaza, acude a esta institución de Naciones Unidas, se registra, los israelíes lo hackean y ahora están a merced de ataques dirigidos, ataques selectivos. Sobre Cisjordania reocupada, esta notita nos informa que continúan los ataques de colonos y asaltos a las aldeas, así como incursiones por parte de las fuerzas de defensa de Israel, que en estos días incendiaron tierras agrícolas y quemaron campos de trigo en el sur de Nablus. Una guerra total. Por un lado andan hackeando información confidencial, por otro andan quemando los medios de vida de las personas allá en Palestina. Así comienza este recorrido por el epicentro del dolor y así también acompañamos esta primera ronda con una pequeña declaración de nuestra queridísima compañera Francesca Albanese. Ella es relatora especial de Naciones Unidas para los Territorios Palestinos Ocupados. Albanese defendió que, aunque el genocidio y el necrocapitalismo parecen imparables e invencibles, no lo son. E instó a seguir protestando, haciendo huelga, boicoteando y litigando, no solo una vez, todas las veces que sean necesarias, hasta que termine el apartheid y el sistema que lo alimenta. Más temprano, antes de hacer esta declaración, Albanese señaló que un tribunal suizo reconoce el derecho legítimo a oponerse pacíficamente al genocidio que se está cometiendo en Gaza. Bueno, pacíficamente y de cualquiera de las formas posibles, porque obviamente, las formas pacíficas ya han demostrado unas limitaciones muy, muy grandes. Probablemente estamos entrando al momento de las acciones de masas, donde las disrupciones, sobre todo del comercio y del aprovisionamiento militar, son las salidas que quedan para parar el genocidio. Y así cerramos este primer acercamiento. Vamos a regresar con ustedes con otras cuestiones muy, muy puntuales sobre lo que alimenta al genocidio y a las terribles y criminales fuerzas de defensa de Israel. 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

Bien, y en esta segunda parte de nuestro recorrido al epicentro del dolor, vamos a compartirles un texto que está circulando en las redes de solidaridad con Palestina. Es un texto que se titula Informe completo, comercio entre México e Israel en el contexto del conflicto en Gaza 2024-2026. Y comienza con un apartado titulado Contexto General y Metodología. En enero de 2024, la Corte Internacional de Justicia emitió una orden de medidas provisionales ante el riesgo plausible de genocidio en Gaza, recordando a los estados parte de la Convención para la Prevención y Sanción del Delito de Genocidio su obligación de actuar para prevenir tal delito. A pesar de esta advertencia, una investigación de Al Jazeera publicada el 23 de mayo de 2026 reveló que bienes de grado militar provenientes de al menos 51 países y territorios continuaron ingresando a Israel. Sabemos que el número de naciones más o menos constituidas roza los 200 y por lo menos un cuarto sigue de esos 200 sigue comerciando con el ente criminal, el ente de Israel. La investigación se basó en datos de la Autoridad Tributaria de Israel, registros aduanales y solicitudes de transparencia entre 2022 y 2025, encontrando que las importaciones de armas a Israel aumentaron después del fallo de la Corte Internacional de Justicia. México aparece en esa lista con un total de exportaciones a Israel por $433,822. A continuación se detalla el flujo comercial en ambas direcciones. En primer lugar, en el apartado 2 de este texto nos dicen las exportaciones de México a Israel. Como ya se dijo, tienen un valor total de $433,822 de acuerdo con Al Jazeera. Los productos que se exportan a Israel son bienes civiles de alto valor que pueden tener aplicaciones de uso civil y potencial militar. Es decir, automóviles de turismo, teléfonos, incluidos teléfonos celulares, vehículos para transporte de mercancías, unidades de memoria y unidades de proceso. Hay que recordar que la industria informática estadounidense tiene una de sus plataformas de exportación en México y por lo tanto hay muchas empresas, entre ellas la igualmente criminal HP, la antigua Hewlett Packard, que está comerciando con el ente sionista, y en este caso también desde México seguramente están enviando materiales hacia ese país. Y bueno, pues quizá las computadoras, las unidades de proceso, las unidades de memoria, sean el mejor ejemplo de esto que se conoce como la tecnología dual, porque tú puedes pensar que la computadora que vendes para fines, por ejemplo, educativos, no tiene ningún control de cómo la van a utilizar los israelíes y particularmente los militares israelíes. Así que un bien, una computadora en este caso, un chip o un microprocesador que fueron creados con fines, por ejemplo, simple y sencillamente de servir como una máquina de escribir o consultar el internet, acaban siendo una parte más, una pieza más de la maquinaria para asesinar al pueblo palestino. Cierra este segundo apartado diciendo lo siguiente, este reporte. Es importante señalar que México no exporta directamente armas convencionales a Israel. La naturaleza privada de estas exportaciones se detalla en el punto 4. Pero antes del punto 4 viene el punto 3, que se titula Importaciones de México desde Israel. El flujo comercial en la dirección opuesta es mucho más significativo y de una naturaleza completamente distinta. Total de armas compradas por México a Israel entre 2018 y 2024, $54 millones, casi 1,000 millones de pesos mexicanos, consolidando a Israel como el segundo mayor vendedor de armas para México, solo detrás de Estados Unidos. Échense esa cifra. ¿Qué tal que estamos importando casi 1,000 millones de pesos mexicanos de armas a Israel? Solo en 2024, las compras de armas a Israel sumaron $20.3 millones, posicionándolo como el segundo mayor proveedor, nuevamente solo superado por Estados Unidos, que vendió
38.7 millones de dólares a México. Haciendo una comparación con 2023, en este año las importaciones desde Israel sumaron 19 millones, que equivale a 22.6% de todas las armas adquiridas por México este año, un salto significativo respecto del año 2022, cuando Israel ocupó el quinto lugar en vendedores de armas para nuestro país. Hay ahí un salto bastante fuerte en lo que son las compras de armas de México a Israel. Y después viene la lista de los productos que México importa de Israel: productos farmacoquímicos, medicamentos, equipo médico, procesadores y controladores, circuitos modulares, unidades de control o adaptadores, placas, láminas, hojas y tiras de plástico. En los envíos de armas se trata principalmente de municiones y armas de fuego. Y llegamos al anunciado punto número 4, naturaleza de los actores, gobierno o particulares. La naturaleza del actor involucrado es fundamental para entender ambos flujos. En las exportaciones de México a Israel, por más de 433 mil dólares, son realizadas en general por empresas privadas mexicanas. El marco comercial es el Tratado México-Israel, vigente desde el año 2000, que ha estimulado el crecimiento del comercio bilateral en un total de más de 150%. Las importaciones de México desde Israel, de las cuales 54 millones de dólares son en armas, son compras realizadas directamente por el gobierno mexicano, principalmente a través de la Secretaría de la Defensa Nacional. Se han identificado múltiples contratos con Israel Weapon Industries, las industrias de armas de Israel, una empresa de fabricación de armas. Algunos ejemplos de contratos: entre 2022 y 2025, la Sedena otorgó al menos 6 contratos a esta empresa IWI, por su nombre en inglés, por un total de $64,021 en bienes y servicios. Desde enero de 2024, la Sedena otorgó otros 4 contratos por más de $19,000, casi $20,000, y también se conocen contratos con otras empresas distintas de la Israel Weapon Industries. Sobre las compras estatales, nos dicen que las compras de armas a Israel durante 2024 se concentraron en Ciudad Monstruo, 55.4 en la Alcaldía Miguel Hidalgo, y en el Estado de México, municipio de Naucalpan de Juárez, donde se ubican los principales campos militares de la Sedena. Por lo que toca a los gobiernos estatales, se reporta que en septiembre de 2024, el gobierno de Oaxaca anunció la compra de rifles de asalto IWI modelo ARAD para sus fuerzas de seguridad. Pues ahí están. Si por un lado las ventas a Israel las hacen empresas privadas, por el lado de las importaciones, las compras de México a Israel, estas se hacen sobre todo por entidades gubernamentales, tanto la federal como las estatales. Y vamos a las conclusiones. Análisis y conclusiones, punto número 5. Y nos dan 4 conclusiones. Hay una asimetría del flujo de esta relación comercial. Mientras México compra millones de dólares en armamento directamente de Israel para sus fuerzas armadas y policíacas, el flujo desde México hacia Israel son exportaciones privadas de productos civiles que ascienden a una fracción de ese valor. Segunda conclusión o análisis y conclusión, doble estándar en la práctica. La postura oficial de México, que ha abogado por un alto al fuego y respeto al derecho internacional, contrasta con la realidad comercial de sus adquisiciones militares. Tercer punto, crecimiento sostenido de las compras militares. Los datos muestran una tendencia clara al alza en las compras de armas de Israel por parte del gobierno mexicano, creciendo año con año y consolidando a Israel como su segundo mayor proveedor de armamento. Cuarto y último punto, empresas privadas mexicanas involucradas. La cifra de $433,822, aunque modesta, forma parte de un comercio mucho más amplio que incluye bienes de alta tecnología y vehículos que pueden tener aplicaciones militares. Aunque sea poquito, son cuestiones cualitativas que también están alimentando el genocidio. Y acá nos dejan algunas
cifras, perdón, algunas referencias que se basaron para hacer este artículo de Al Jazeera. No solo Estados Unidos, sino de India a Brasil, 51 naciones arman a Israel en la guerra en Gaza. Un organismo que se llama Detengamos las armas hacia México pregunta: ¿cuántas armas ha comprado México a Israel? Y esto también se repercutió en el diario El Independiente. El Universal publicó: en 2025 sustituye Sedena importaciones de armerías de Estados Unidos. En quinto lugar está la Embajada de México en Israel, Relaciones Económicas México-Israel. Y finalmente, un artículo de La Jornada: compra de armas a Israel en 2024 fue estatal y no federal. Pues ahí está este informe interesante, y saliendo de las cifras y el detalle, lo fundamental es pensar que el gobierno de la presidenta Coná, sus cancilleres, antes el porro perfumado Juan Ramón de la Fuente, y ahora este señor que no retuve su nombre, disculpen ustedes, es de la Nueva Guardia, nos venden la idea, junto con la presidenta, decía yo, de que México quiere la paz, que México no se mete y que México no comercia con Israel. Bueno, pues ahí están algunas cifras que muestran que en efecto la Sedena y otras organizaciones y empresas están metidas en comercio bastante, bastante importante con Israel. Y sea que les vendamos o sea que les compremos, todo ese flujo de recursos, sean económicos, sean financieros, sean monetarios, sean militares, sean como hace una de las empresas contribuyendo al riego, está alimentando al genocidio. Eso hay que entenderlo muy a fondo. Israel es un estado armado hasta los dientes y está llevando adelante una guerra total contra las y los palestinos. En la medida en que entidades de México y particularmente su gobierno federal participan en este tipo de comercio, sostienen relaciones comerciales con el ente sionista, están alimentando el genocidio. Y ese es el llamado que se le ha hecho a la presidenta Coná para que corte tales relaciones. Por lo menos hasta ahora las cifras que se conocen desmienten el supuesto pacifismo del gobierno de México. Y desde aquí, y por esa razón, reiteramos la exigencia de que se corten todas las relaciones con el ente sionista y por fin México pueda recuperar un poco de su dignidad anterior al tener una política independiente de los Estados Unidos. No tenemos por qué dejarnos arrastrar a una guerra que no es para nada posible defender, un genocidio horrible que ya está cobrado decenas de miles de vidas en toda la región y que por lo demás no hace sino empeorar. Vamos a continuar dándole seguimiento a este tipo de situaciones donde los gobiernos dicen que no pasa nada, pero en realidad está pasando muchísimo.

Si esto pasa en México, queremos contarles lo que pasa en otras latitudes. Fíjense que en días recientes la Agence Press, la AP, publicó un reportaje. Esto está fechado el día 2 de junio de 2026. Y se titula: las exportaciones de armas de Israel alcanzan un récord con ventas duplicadas en los últimos 5 años. Acá lo ilustran con algunas fotos de esa tremenda máquina de guerra que es el ejército israelí. Soldados armados hasta los dientes, los blindados avanzando sobre territorio palestino, destruyéndolo todo a su paso. Esto lo firma Sam Mendick y nos tiene por acá una serie de consideraciones que pensamos van a completar lo que ya les leímos para México. Lo firma en Tel Aviv, Israel. Las exportaciones israelíes de armas registraron un máximo histórico de más de 19 mil millones de dólares el año pasado, un aumento de 30% respecto de 2024, informó el martes el Ministerio de Defensa de Israel. Repito que esto es del 2 de junio de 2026, para que ustedes se ubiquen en el tiempo. Los periodistas modernos están acostumbrados ahora a dar solamente el dato, como si todos supiéramos o si todos leyéramos solo la prensa de ese día. Y pues no, por ejemplo, esto que lo estamos leyendo en otro momento, tenemos que orientarnos en el tiempo. Entonces, esta nota es del 2 de junio y ella se refiere al martes anterior, al 2 de junio. Más de la mitad de las ventas de 2025 fueron megacompras valoradas en 100 millones de dólares o más, indicó el ministerio, que añadió que las ventas se han más que duplicado en los últimos 5 años, pese a las críticas generalizadas por la conducta de Israel en sus guerras en Gaza con el grupo político paramilitar Hezbollah y con Irán. No se identificó a ninguno de los compradores. Países que han prometido evitar a los fabricantes israelíes de armas, aún así, están realizando pedidos de manera discreta, de acuerdo con funcionarios del sector de defensa. Expertos señalan que los gobiernos acuden a Israel porque sus armas están probadas en combate y pueden ver en tiempo real que las municiones y los sistemas funcionan. Hay un hilo claro e inconfundible que conecta los logros del ejército en el campo de batalla en todos los frentes, las capacidades extraordinarias de las industrias de defensa de Israel y el éxito de las exportaciones de defensa israelíes en todo el mundo, afirmó el ministro de Defensa Israel Katz. Resaltó que las cifras en aumento refuerzan la posición de Israel como una potencia líder en tecnología de defensa y conllevan la responsabilidad de seguir innovando. Un área que, según el Ministerio de Defensa de Israel, será una prioridad futura de innovaciones es derribar drones, algo que ha resultado difícil durante la guerra con Irán. Los drones son difíciles de ubicar con precisión en sistemas de radar calibrados para detectar misiles de alta velocidad y pueden confundirse con aves o aviones. La Expo de Tecnología de Defensa de este año en Tel Aviv reflejó el creciente interés internacional por las armas israelíes, con fabricantes que promocionaron armamento y otros equipos modelados por los conflictos recientes de ese país. Pero también puso de relieve la tensión entre exhibir la tecnología militar y el debate político en torno a su uso, con manifestantes en el evento que denunciaron la destrucción generalizada de Gaza como un laboratorio de pruebas para las armas israelíes. Pues cómo no se iba a protestar ante esto, ¿verdad? El Ministerio de Defensa de Israel sostiene que utiliza su equipo para defender al país y a su población y niega que usa los campos de batalla como terrenos de prueba. Más de una cuarta parte de las ventas del año pasado correspondieron a sistemas de misiles, cohetes y defensa aérea, al igual que en el año 2024, indicó el ministro de Defensa. También hubo un aumento de los sistemas de observación y de optrónica, agregó. La optrónica es una rama de la electrónica que se ocupa de la radiación óptica, infrarroja o ultravioleta y se utiliza en aplicaciones como las miras de fusil. Un informe de marzo, escuchen esto, un informe de marzo del Instituto Internacional de Investigación para la Paz de Estocolmo señaló que por primera vez Israel superó a Reino Unido en su participación en las exportaciones mundiales de armas, lo que lo convierte en el séptimo mayor proveedor del mundo. Ahí está este tema gigantesco, cómo la guerra es un negocio hiperrentable y cómo le está sirviendo a Israel toda la ofensiva militar para empezar a colocar
exportaciones de alto valor económico y también político en muchos países del mundo. Acá también hay que darle crédito a la compañera de AP, Sam Metnick, es corresponsal para Israel y los territorios palestinos. Se enfoca en el conflicto, las crisis humanitarias y los abusos contra los derechos humanos. Antes de ser corresponsal en esta región, estuvo en África Occidental y Central, así como en el Sudán del Sur. Ahí está la identificación de la periodista que escribió esta notita, mostrando cómo la guerra es un negocio de alta rentabilidad y vaya que el ente sionista le está sacando muchísima, muchísima ganancia a sus armas. Y en la misma dirección, una nota de eldiario.es, una investigación alerta de una relación creciente entre Unión Europea y empresas vinculadas al genocidio en Palestina. El informe del Observatorio de Derechos Humanos en el Mediterráneo, SUTS, Novak e Iridia, señalan que el rearme europeo está favoreciendo a empresas vinculadas al ecosistema armamentístico israelí. Esto lo firma Olga Rodríguez el 28 de mayo de 2026. Y a reserva de ir directamente al informe, les compartimos un poquito de lo que la periodista presentó en esa fecha. El informe Las puertas de entrada de la tecnología del genocidio a Europa, impulsado por el Observatorio de Derechos Humanos y Empresas en el Mediterráneo y las organizaciones SUTS, NOVAC e Iridia Centro para la Defensa de los Derechos Humanos, alerta de una relación creciente entre Unión Europea e Israel en materia militar y de seguridad desde octubre de 2023. Imaginen la vergüenza que esto representa. No es solo que tengan relaciones con el ente sionista, sino que estas relaciones se han acentuado desde el inicio de la ofensiva israelí contra los palestinos y las palestinas en este acelerón del genocidio, matando a decenas de miles de personas. Continúa el artículo. La investigación a la que ha tenido acceso el diario.es antes de su publicación denuncia que Europa facilita que empresas vinculadas al genocidio en Palestina operen en el mercado europeo y detalla cómo la Unión Europea es un destino estratégico para la actividad empresarial israelí, con la entrada de empresas militares, de ciberseguridad, vigilancia, drones e inteligencia artificial vinculadas a la ocupación, el apartheid y el genocidio en Palestina. A lo largo de 90 páginas, el equipo investigador señala 9 vías de penetración en Unión Europea y Reino Unido de empresas israelíes cómplices con protagonismo o cuya tecnología ha sido utilizada en el genocidio en Palestina. El informe identifica una veintena de empresas israelíes del sector de la defensa tecnológica que se han consolidado en el mercado europeo en los últimos 2 años. Lo hacen mediante una arquitectura diversificada que combina la creación de filiales y subsidiarias, la compra de empresas europeas, la participación en estructuras supranacionales como la OTAN, el acceso a instituciones y fondos europeos de investigación y acuerdos bilaterales con estados con marcos regulatorios más laxos. El cambio de nombre o la creación de filiales en territorio europeo son las vías empleadas para canalizar ventas de armamento y esquivar controles. También hay financiamiento europeo en materia militar hacia Israel, que se enmascara como cooperación científica a través de institutos tecnológicos y universidades. En la nota se habla de que algunos de los fabricantes de armamento en Israel, como Elbit o Israel Aerospace, se están beneficiando de subvenciones públicas europeas. Todavía doble vergüenza, no solo hacer negocios con el ente sionista, sino estarles mandando dinero del público, dinero de la gente, a través de las subvenciones de Europa hacia Israel. El informe identifica una veintena de empresas israelíes del sector de la defensa que se han consolidado en el mercado europeo en los últimos años, destacando Israel Aerospace Industries, Elbit Systems, Extend Defense, Next Vision o Cyberbit. También menciona que en 2025 el Ministerio del Interior español renovó su colaboración con Cellebrite, empresa que según la investigación recopiló datos de los teléfonos de miles de personas palestinas capturadas y secuestradas. Ahí está parte de este artículo. Lo que sigue es una
descripción de cómo el hecho de que Europa, por sus roces, sus diferendos con Estados Unidos, ha comenzado a comprar armas, está empezando a voltear hacia Israel para hacerlo uno de sus proveedores importantes, y también algunos espacios de conflicto como la guerra en Ucrania, que están alimentando las compras de armamento. Un artículo bien interesante que tiene, entre otras cosas, el señalamiento del papel de las ferias de armamentos y también el papel que está jugando la ciudad de Barcelona, donde, considerada como un espacio de alta tecnología, como un espacio donde esa alta tecnología se vende, pues está siendo puerta de entrada para la tecnología israelí. Acá vamos a leerle solamente la conclusión del artículo, que refiere justamente las conclusiones de este informe tan importante que esperamos tener oportunidad de compartir algunos detalles con ustedes. Se dice que debe subrayarse la obligación de Unión Europea y sus Estados miembros de prevenir el genocidio, los crímenes de guerra y de lesa humanidad, así como de no contribuir directa ni indirectamente a ellos, tal como indica el derecho internacional y sus tratados. Las organizaciones impulsoras de esta investigación, así como el propio informe, solicitan para ello una serie de medidas a través de las cuales la Unión Europea prohíba, sancione, vigile y evite relaciones comerciales que refuercen el entramado militar industrial israelí. Entre ellas, se recomienda introducir cláusulas vinculantes en la contratación pública europea para excluir a empresas implicadas en vulneraciones graves de los derechos humanos, con mecanismos de verificación y control basados en fuentes fiables. También piden sanciones específicas contra Israel y las entidades implicadas y un embargo integral de armas a Israel, incluidas las tecnologías de doble uso, con medidas para prevenir la elusión, es decir, para evitar que pueda sortearse mediante intermediarios o vías indirectas. Asimismo, se exige más supervisión a empresas y actores financieros e imponer transparencia y auditoría en acuerdos tecnológicos y militares para detectar cambios de nombre y estructuras opacas. Bueno, como todo lo que sucede en el mundo de las organizaciones no gubernamentales, las soluciones las conocemos, el problema es quién le pone el cascabel al gato, porque si tanta protesta no ha logrado frenar el genocidio, pues unos buenos deseos menos lo van a hacer. En todo caso, un buen informe, un informe que pone el dedo en la llaga. Esto es de autoría del Observatorio de Derechos Humanos y Empresas en el Mediterráneo, las organizaciones SUTS, NOVACT e IRIDIA, Centro para la Defensa de los Derechos Humanos. Y es la periodista Olga Rodríguez, quien el 28 de mayo de 2026 hizo un breve resumen del informe de casi 100 páginas bajo el título Una investigación alerta de una relación creciente entre Unión Europea y empresas vinculadas al genocidio en Palestina. Y con eso cerramos nuestro recorrido por el epicentro del dolor, recordando que de este modo, comprando y vendiendo a Israel, estamos alimentando el genocidio de nuestras hermanas y hermanos en Gaza y en toda Palestina. Entonces les invitamos a participar en las campañas de boicot, en las campañas que dejen atrás estas prácticas terribles de estar alimentando el genocidio y particularmente alimentarlo con el dinero público. Ya, presidenta Coná, por favor, dejen de comprar armas a los sionistas. Pónganse las pilas, y de por sí comprar armas es una completa estupidez. Imagínense ustedes comprársela a los mayores criminales en este momento del mundo, pues a los mayores criminales del mundo en este momento terrible. Es todavía más triste y, pues, sí, finalmente autodestructivo. Estamos en esta emisión que se llama Sálvese Quien Pueda. Hoy es el domingo 7 de junio de 2026. Estamos saludando a varios compañeros que se han puesto en contacto con nuestra querida Que Huelga Radio a través de las redes sociales y a través de nuestros teléfonos, para decirles que estamos pendientes de sus mensajes. Hubo contacto entrañable, compañero Gerardo, compañero querido en la lucha territorial de esta ciudad monstruo, joven que salió
de la Universidad Nacional y se regresó allá donde la tierra lo vio nacer, al sur de Ciudad Monstruo, para dar la pelea también en contra del monstruo capital. La muerte lo sorprendió y pues se cortó esa vida joven y tremendamente combativa. Bueno, es una situación que en algún momento les referimos en estas emisiones de La Que Huelga Radio. Ya tiene su tiempecito que el compañero falleció. Pero fíjense ustedes que su familia iba oyendo La Que Huelga y de pronto les sorprende la voz de su querido compañero Gerardo. Bueno, pues se pusieron en contacto con nosotros para decirnos que les gustaría tener esa grabación porque la grabación había sido borrada de las plataformas donde la podían consultar. Pues de inmediato nuestros compañeros se pusieron en movimiento para hacerles llegar la liga de donde la pueden descargar. También nos escribieron desde algún otro lugar. El teléfono dice que es el gabacho, pero el tema es sobre compañeros del Estado español que están dando su testimonio a través de la plataforma Rompeviento. También preguntan por ellos, pues vamos a hacer este contacto para que puedan tener también esta grabación y escuchar completa la entrevista con estos compañeros del Estado español. Bien, hoy que estamos bajo la tormenta, queremos regresar muchos años en el tiempo, porque que les cuento que estuvimos escuchando una música muy potente que regresaba a nuestros oídos en un viaje tremendamente largo. Nos cayeron por ahí algunas canciones de The Kinks. Se recordarán ustedes de este grupazo de los años 60 y 70, y queremos compartirles esta canción emblemática donde ya se anunciaba todo el tema de la transgeneridad, o como se le llame, la canción de Lola. Así que vamos a escuchar con los Kinks este corte que se llama Lola. El disco se llama Lola vs. Power Man and the Money Go Round. La parte 1, así le pusieron. Ya ven que en los años 60 y 70 gustaba mucho el delirar, así que, cómo no, los compañeros de Kinks también les gustaba hacerla de jamón de este modo. Vamos a escuchar a Lola y les invitamos a que nos echen algún mensaje. El Que Huelga Móvil está vivo y coleando a todo lo que da. 5513-1632-16, 5513-1632-16, para que nos acompañen a través de la Radio Libre.

Y reíamos por acá porque algunos compañeros sin mucho conocimiento de lo que es esta canción nos apostrofaban por ser transfóbicos, pero si algo tiene de lindo esta canción es que sale de ese estereotipo, y aunque sí habla de lo que es conocer a una mujer que es un hombre, pero se dice mujer, etcétera, esa confusión la resuelve hablando de cómo va a haber un mundo donde dice este señor Ray Davies, quien compuso la canción del grupo Los Kings: las niñas serán niños y los niños serán niñas en un mundo revuelto, confuso y agitado, excepto por Lola. Buena rola, muy cotorra, muy alegre, y es así como las cosas más serias del mundo se deben tomar para que nadie se clave y no se convierta en un tema de polémica o de dolor o algo que traiga desgracia, aburrimiento o cualquier otra cosa fea. Bien, vamos a pasar a otro tema en un segundo bloque de nuestro programa, cuando ya son las 9 de la noche con 3 minutos. Vamos a visitar a un querido compañero universitario allá en el Gabacho, Jason W. Moore, una persona que ha desarrollado análisis muy relevantes sobre el capitalismo contemporáneo. En este caso, Adrián Rodríguez lo entrevistó y titularon la entrevista "La historia del capitalismo es una historia de genocidios recurrentes". Se entrevista a Jason W. Moore, historiador y geógrafo. Esto lo publicó el sitio jussemper.org en noviembre de 2025. Vamos a escuchar estas palabras de nuestro compañero Moore. Hablar con Jason W. Moore, Oregon 1971, es hablar de capitaloceno, concepto que propuso para ridiculizar el pensamiento autoritario que se remonta a Malthus a final del siglo XVIII, donde la superpoblación era la fuente de la desigualdad. Para el historiador, geógrafo y profesor de sociología, el cambio climático es responsabilidad de la clase capitalista y de esas 150 empresas transnacionales responsables de más del 70% de las emisiones mundiales de carbono y gases de efecto invernadero desde 1850. La crisis climática, concluye Moore, es una cuestión laboral, una guerra de clases. En esta entrevista, Moore también desarrolla la idea de naturaleza barata y los intentos desde arriba de devaluar la vida humana. También analiza el genocidio en Gaza, singular pero no excepcional, y facilita herramientas claves para organizar movimientos antisistémicos que puedan dar respuesta a un capitalismo en crisis. ¿Qué tal? Y todo en una sola entrevista. Qué bien, pues por eso nos llamó la atención, porque parece un planteamiento muy completo, muy interesante. Empieza la primera pregunta. Quisiera empezar preguntándole por el concepto que ha desarrollado de naturaleza barata. ¿De qué manera este concepto es relevante hoy en día para abordar la crisis ecológica? Responde Moore: el capitalismo es un sistema de naturaleza barata. La naturaleza barata incluye no solo los suelos y los arroyos, los campos y los bosques, sino también la fuerza de trabajo humana. La historia del capitalismo desde Colón en 1492 hasta nuestros días es la historia de una lucha por la naturaleza barata. La naturaleza barata incluye lo que yo llamo los cuatro elementos baratos o los cuatro baratos: trabajo barato, alimentos baratos, energía barata y materias primas baratas. Para que el capitalismo pueda superar su crisis, necesita reducir el precio de la fuerza de trabajo, los alimentos, la energía y las materias primas, y al mismo tiempo aumentar su volumen producido. La naturaleza barata no consiste solo en cómo los capitalistas hacen bajar el precio de esos cuatro elementos. También es un proceso de devaluación en el sentido del término inglés cheapening, relativo a privar de dignidad y respeto. Fíjense qué interesante, hago una pequeña pausa aquí para hacer un eco o una resonancia con Moore, porque en español abaratar también tiene que ver un poco con esto. Me abarató la policía o me abaraté al vato que se estaba pasando de lanza, quiere decir también que a través de la fuerza te impusiste al otro y que el otro, por supuesto, no lo vivió bien. Bueno, fin del paréntesis, perdón,
pero suena lo mismo el cheapening que el abaratar entre inglés y castellano o chilango en todo caso. Y sigo con la lectura de Moore. Esto es lo que todos los grandes imperios hicieron, devaluar la vida y el trabajo de la gran mayoría. ¿Qué implica incluir la fuerza de trabajo como parte de la naturaleza barata? A pesar de que hoy se habla de que la humanidad es la causa del cambio climático, la realidad es que durante la mayor parte de la historia del capitalismo, casi toda la humanidad fue ubicada en el reino de la naturaleza. En palabras de la gran economista política María Mies, el capitalismo se nutre del trabajo no remunerado de las mujeres, la naturaleza y las colonias. Las fuentes de la naturaleza barata están en la trama de la vida, pero los mecanismos para producir y extraer naturaleza barata implican dominación y opresión. Por tanto, cuando hablamos de naturaleza barata, no solo nos referimos a la naturaleza biofísica y biológica, sino también a los intentos desde arriba de devaluar la vida humana y el conjunto de la trama de la vida. Y ahí cierran el primer tema y van a profundizar por otra vertiente. Es una segunda pregunta-intervención o intervención y pregunta del periodista. Recientemente ha escrito sobre el fin de esa naturaleza barata, el fin del proceso histórico por el cual el capitalismo no paga sus cuentas. La economista Daniela Gabor analiza cómo los poderes públicos reducen el riesgo de los privados, invirtiendo sumas de dinero cada vez mayores para desplazar la crisis ecológica. ¿Hasta qué punto podemos decir que el dinero barato es una estrategia para evitar el fin de la naturaleza barata? Contesta Moore. Desde finales de 1980 hasta hace quizá 3 años, es decir, 2022, la era neoliberal estuvo marcada por una política monetaria expansiva de dinero barato. Lo vimos en Japón, en Europa y en Estados Unidos. Hoy, en 2025, esto parece haber terminado. Y esto nos dice algo importante en respuesta a su pregunta. El capitalismo nunca resuelve sus crisis, simplemente las desplaza de un lado a otro. Pero solo las puede desplazar moviéndose hacia nuevas fronteras de dinero barato, trabajo barato, comida barata, energía barata, materias primas baratas y residuos baratos. Todas esas fronteras hoy han sido cercadas. La fuente de la vitalidad del capitalismo era moverse hacia nuevas fronteras y luego organizar nuevas y vastas revoluciones industriales. Hoy esto ha terminado definitivamente. Sigue el entrevistador con sus razonamientos. Hoy también asistimos al fin de la comida barata. Desde 2008 los precios de los alimentos se han disparado en todo el mundo, principalmente debido a que el capital huyó de las crisis de las hipotecas en la bolsa, a la bolsa de Chicago para especular con materias primas y alimentos. Si recuerdan ustedes, me meto mi cuchara de nuevo, en 2008 se produjo un gran quiebre financiero porque en Estados Unidos hizo crisis el sector hipotecario, muchas casas fueron hipotecadas muchas veces, demasiadas veces, imposible sostener esas deudas, y cuando la gente empezó a pedir su dinero, el edificio se derrumbó, una tremenda crisis que atravesó el capitalismo, y justamente fue el señor Barack Obama el que se encargó de sacar a flote al capitalismo. Y acá está comparando el periodista que esta crisis de las hipotecas llevó a muchos a especular, a muchos capitalistas a especular en la bolsa de Chicago, que es la bolsa que maneja los alimentos en escala global. Ahora sí, continúo con esta lectura de lo que dice el periodista. Los poderes públicos están invirtiendo enormes sumas de dinero para contener los precios de los alimentos, porque saben que es una de las causas del malestar social. Esto está acelerando la concentración de poder en las grandes empresas agroindustriales y acelerando la crisis ecológica, que a su vez aumenta el precio de los alimentos. ¿Cómo romper esta espiral? Y Moore argumenta: analicemos la relación del capitalismo con la agricultura. Si nos remontamos al siglo XVI, podemos ver que el modelo de revolución agrícola lanzado por el capitalismo fue exitoso. Lo que hizo fue producir cada vez más alimentos con cada vez menos fuerza de trabajo. Eso liberó a la mano de obra para trabajar en fábricas y astilleros, para trasladarse a las ciudades e impulsar el desarrollo económico moderno. Todas las grandes épocas doradas, desde la inglesa y la holandesa en los siglos XVI y XVII hasta el siglo estadounidense, se basaron en una revolución agrícola que logró producir más y más alimentos para que su precio bajara,
haciendo que el precio de la fuerza de trabajo también disminuyera. La relación entre la alimentación y la fuerza de trabajo es muy estrecha, ya que el precio de los alimentos condiciona el precio de la mano de obra. Esa era ha terminado. Lo sabemos por la progresiva desaceleración de la productividad agrícola en todo el mundo, especialmente en las áreas que fueron el corazón de la Revolución Verde, como Estados Unidos o India. La alimentación es una de las principales cuestiones políticas del presente, una cuestión de orden social y de inestabilidad política. Dos de las principales revoluciones de la historia mundial moderna, la francesa y la rusa, fueron provocadas por problemas alimentarios. El cambio climático ahora hace imposible una nueva revolución agrícola capitalista en los términos que he descrito. Y noten ustedes cómo Moore va poniendo ahí los muros infranqueables que van rodeando a el escapismo capitalista, su capacidad para, como dice Moore, no resolver las crisis, pero sí trasladarlas de ámbito, fugarse hacia otros territorios y ahí lanzar nuevas revoluciones. Pues acá ya vimos que hay dos aspectos que no será posible modificar por

Es un intento de burlarse y ridiculizar el pensamiento autoritario que se remonta a Malthus a finales del siglo XVIII. Malthus pensó que la sobrepoblación era la fuente de la desigualdad, lo cual era muy conveniente para él y sus amigos ricos, porque así no tenían que asumir ninguna responsabilidad por el marcado aumento de la desigualdad en Inglaterra a finales del siglo XVIII. De acuerdo con su lógica, la desigualdad no era culpa de los capitalistas, de la explotación ni de los cercamientos de tierras. Era culpa de la naturaleza y la ley natural, de que, según ellos, los pobres tenían demasiados hijos. Otras versiones de este argumento aparecieron con posterioridad. A finales del siglo XIX, otro periodo de profunda revuelta social fue el darwinismo social y la revolución eugenésica. En 1968, en el momento de las revueltas del Tercer Mundo y en el Occidente imperialista, tenemos un medioambientalismo dominante, lo que Martínez Allier llama el medioambientalismo de los ricos. Cada vez que la clase dominante se ve amenazada, vuelve a la idea de la naturaleza y la ley natural, porque es más fácil justificar ideológicamente la guerra, la violencia y la desigualdad a través de un conflicto eterno entre el hombre y la naturaleza, que explicarlo a través de una guerra de clases entre la gran mayoría, campesinos y trabajadores, y la clase capitalista. Y desde un punto de vista político, pregunta el periodista, ¿de qué manera diría que el capitaloceno es fundamental para las formas actuales de organización y para los movimientos antisistémicos actuales? El capitaloceno dice que los orígenes de la crisis climática se remontan a la era de Colón. Aquí ya está respondiendo Jason W. Moore. La aniquilación de las poblaciones del Nuevo Mundo para esclavizarlas contribuyó al severo cambio climático del siglo XVII. El capitaloceno también es una manera de decir que el cambio climático es responsabilidad de la clase capitalista, del 1% o actualmente del 0.1%, y que los responsables del cambio climático tienen nombres y direcciones. Basta pensar en las 150 empresas transnacionales responsables de más del 70% de las emisiones mundiales de carbono y gases de efecto invernadero desde 1850. Al igual que con la trata de esclavos, sabemos quién es el responsable de la crisis climática. Es un crimen contra la humanidad, un ecocidio. Y los responsables deben rendir cuentas. Tienen nombres y direcciones. Sabemos quiénes han cometido el delito. Podemos tomar medidas. Por lo tanto, el capitaloceno es una forma de señalar que los problemas de la vida planetaria y de la crisis climática pueden atribuirse a las clases capitalistas del Occidente imperial.

y en esta dirección van a profundizar en un tema fundamental que es el del trabajo reproductivo. Afirma el periodista: antes usted ha mencionado la obra de María Mies y su análisis de cómo el capitalismo se apropia del trabajo de las colonias, de las mujeres y de la naturaleza. En su pensamiento usted ha desarrollado una idea similar, la distinción entre apropiación y explotación, que también ha hecho Nancy Fraser. Esta distinción es fundamental para construir alianzas entre el movimiento ecologista y otras luchas como las sindicales o las luchas por la vivienda. ¿De qué forma piensa que esta distinción puede ser políticamente útil? Responde Moore: no hay luchas ecológicas separadas de la cuestión laboral. Este es el primer argumento que deben plantear los socialistas, que la crisis climática es una cuestión laboral, como dice Matthew Huber, una guerra de clases. El racismo, el sexismo y el imperialismo existen

con un solo propósito: aumentar la tasa de ganancia y ampliar las posibilidades de acumulación de la superclase planetaria. Lo que hizo María Mies, la gran socióloga feminista y marxista alemana, fue llamar nuestra atención sobre las dinámicas de la opresión y el trabajo no remunerado en la formación de las clases trabajadoras. El proletariado, la clase obrera, no se define solo por la relación laboral asalariada. Todos los hogares de la clase trabajadora dependen de grandes cantidades de trabajo no remunerado. Se trata de una estrategia de naturaleza barata que reduce el precio de la fuerza de trabajo. El tiempo de trabajo socialmente necesario está determinado por procesos políticos de dominación que extraen el trabajo no remunerado socialmente necesario de las mujeres, la naturaleza y las colonias. El capitalismo no es, en sentido estricto, un sistema económico. Contiene un sistema económico, pero es un sistema social que organiza la trama de la vida y que va mucho más allá del control de cualquier civilización, de los ciclos solares, de la órbita de la Tierra, de las erupciones volcánicas. Bueno, algo bastante denso lo que nos compartió aquí Moore, básicamente la idea de cómo hay todo un dispositivo de opresión, de subordinación, por el cual el trabajo reproductivo, el trabajo que se hace en los hogares, que también se hace a nivel social, no es remunerado o no suficientemente remunerado, no en todo caso al mismo nivel que el trabajo asalariado que produce las ganancias de los capitalistas y que finalmente está alimentando la máquina capitalista, la acumulación de capital. Y su última afirmación, de que el capitalismo es mucho más que un sistema económico, es un sistema social que está dominando justamente el conjunto de la vida y la materia en este hermosísimo planeta llamado Tierra. Sigue ahora hacia dimensiones territoriales de este análisis, dice el periodista. La crisis capitalista y ecológica se despliega a través de lo que Neil Smith describió como desarrollo desigual. Este desarrollo desigual es causa y consecuencia de la competencia interna del capital. ¿En qué punto nos encontramos 40 años después de que Neil Smith escribiera su libro? Responde Moore, la dinámica competitiva que está en el corazón del capitalismo ha terminado. En todos los principales sectores económicos del mundo dominan 4, quizá 5 empresas. Da igual si nos fijamos en los contratistas militares, en las grandes empresas farmacéuticas, en los medios de comunicación, en la fabricación de automóviles o en las grandes empresas tecnológicas. Hay 4 o 5 empresas por sector. Esto es lo que los estudiosos han llamado capitalismo monopolista, pero lo que vemos hoy supera su imaginación más descabellada. Entonces, ¿qué tipo de capitalismo es este? Es un capitalismo zombie. Bajo el capitalismo zombie, las bases de vitalidad han desaparecido, pero el cuerpo permanece. El capitalismo está muerto por dentro, pero permanece para alimentarse del cerebro de los vivos. Así lo describe Nancy Fraser en su obra El capitalismo caníbal. Pregunta a medio de esta exposición del periodista, ¿qué papel tienen los poderes públicos para sostener las contradicciones inherentes del capitalismo zombie? Estados Unidos han participado aproximadamente en 170 intervenciones militares desde 1999, dice Moore. A medida que la crisis climática se intensifica, también lo hace la maquinaria de guerra que viene de Washington. Los ambientalistas deben tomarse esto muy en serio. La capitalización bursátil de las 50 empresas más grandes del planeta equivale a 30% de toda la actividad económica del mundo. Este es un nivel de centralización extrema y está relacionado con la asociación extremadamente estrecha entre capital y estados. En Estados Unidos, la relación entre Goldman Sachs, Wall Street y la Casa Blanca, o entre Silicon Valley y la Casa Blanca, o entre los contratistas militares y la Casa Blanca, siempre veremos a las mismas personas. Esto plantea cuestiones fundamentales sobre la democracia, incluso sobre la democracia limitada que se nos ha otorgado bajo el capitalismo. En todo el mundo presenciamos una crisis de la democracia liberal que tiene sus raíces en el fin de la naturaleza barata. No se puede superar, no se superará. Lo que tendrá éxito es alguna forma de acumulación con la política al mando, que por cierto es la condición normal de la civilización antes del capitalismo. Y a continuación entran en
resonancia con el tema que tratamos en el primer bloque de nuestro programa, el genocidio. Dice el señor Rodríguez, está hablando de la era de la guerra y de su relación con el colapso ecológico. ¿De qué manera el genocidio en Gaza está relacionado con el ecocidio? Gaza, dice Moore, es singular pero no excepcional. La historia del capitalismo es una historia de genocidios recurrentes. La lógica básica del imperialismo es la de un proyecto civilizador, por supuesto lo digo con sarcasmo, que establece dos zonas. Una zona en la que impera una regularidad similar a la de una ley en los centros imperialistas y, al lado, zonas de sacrificio en todos los demás lugares. ¿Y quién habita las zonas de sacrificio? Los salvajes. Así piensan los imperialistas, así es como hablan. Primero eran salvajes, más tarde fueron subdesarrollados. Así es como los imperios se ven a sí mismos, como civilizadores. ¿Y a quién están civilizando? A los salvajes. Los humanos que no son del todo humanos, que no están preparados para los mercados, para la democracia, para la civilización. Debemos enseñarles, dicen, y si no se les puede enseñar, hay que borrarlos de la faz de la tierra. Todo esto es, al pie de la letra, la retórica del gobierno israelí para ejecutar sus crímenes en Gaza. Los alemanes de la Segunda Guerra Mundial tenían la misma retórica. Los británicos en India tenían la misma retórica. Podemos dar innumerables ejemplos, ya sea del imperio estadounidense, del imperio británico, del imperio holandés, antes que ellos. Esta es también la historia de los genocidios indígenas que se sucedieron durante los siglos XIX y XX en América del Norte. Esta dinámica que acabo de describir es también la dinámica de cómo se producen naturalezas baratas, cuando los seres humanos se convierten en parte de la naturaleza y se les trata como objetos prescindibles, como algo que se puede dominar en aras del beneficio. Vamos hacia la última parte del texto. Pregunta el señor Rodríguez, a lo largo de su trabajo ha desarrollado el concepto de ecología mundo, tratando de describir cómo en las distintas eras del capitalismo, el trabajo, la energía, la alimentación y la naturaleza se combinan de diferentes maneras. ¿Qué formas de resistencia imagina o cree que necesitamos en esta etapa de la ecología mundo? Afirma Moore, necesitamos todas las formas de resistencia, y aún más importante, no basta con resistir. Históricamente, la expansión y el crecimiento del capital a lo largo de los siglos permitieron un modesto proceso de reformas graduales, sobre todo en el occidente imperial. Algunas partes de la población mundial pudieron ser cooptadas dándoles unas cuantas zanahorias más, metafóricamente hablando. Cuando no tienes zanahorias, solo tienes palos. Hoy no hay más zanahorias. Y una cosa que sabemos históricamente, hay un gran libro de Walter Scheidel titulado The Great Leveler, el gran igualador, en el que se expone este punto, y es que ninguna redistribución de la riqueza y el poder de los ricos hacia los pobres ha ocurrido nunca sin violencia. Eso es algo que sabemos de mucho tiempo atrás, pero la socialdemocracia se empeña en hacernos tragar la rueda de molino de que es posible algún tipo de cambio gradual, pacífico, etcétera, dice Moore. Ninguna redistribución de la riqueza y el poder de los ricos hacia los pobres ha ocurrido nunca sin violencia. Esto no se debe a que la gente sea violenta, sino a que las clases dominantes quieren conservar su riqueza y su poder por cualquier medio necesario. El contexto del fin de la naturaleza barata plantea cuestiones políticas nuevas y espinosas para los movimientos sociales de principios del siglo XXI. Debemos desarrollar una estrategia política que vaya más allá de la política fallida del horizontalismo para que el poder político extienda la democracia en este momento de crisis. Bueno, ahí no diría que se enredó Moore, pero un poquito le dio la vuelta a la respuesta, porque sí, no basta resistir. Hay que organizarse de muchas maneras y, por supuesto, el tema de la autodefensa y de crear también, como dicen nuestros compañeros acá en el sur de México, rebeldías, es fundamental. Sin embargo, la pregunta de qué tipos de resistencia y de rebeldía necesitamos quedó un poquito en el aire. Nos dio la idea de que hay que avanzar en estrategias políticas, más allá del horizontalismo, pero eso
puede ser cualquier cosa. Ahí está esta charla con Jason W. Moore. La organizó y realizó Adrià Rodríguez y se titula La historia del capitalismo es una historia de genocidios recurrentes. Entrevista a Jason W. Moore, un querido investigador del gabachito. Bien por Moore, resumiendo problemas sumamente complejos en pocas palabras. Y hablar entonces de esta situación en la que el capitalismo se dice es autodestructivo, el capitalismo está muerto por dentro, es un capitalismo zombie, un capitalismo que se autodevora, un capitalismo caníbal, en fin, las denominaciones son muy, muy amplias, pero todas coinciden en que esto ya no aguanta más porque la madre tierra se está ahogando con todos los desechos y todas las situaciones que el capitalismo le está haciendo pasar. Estamos en la querida Que Huelga Radio, estamos platicando de lo que el académico Jason W. Moore considera es el momento en el que estamos, viviendo, y también estamos platicando sobre cómo se van enlazando los diferentes aspectos de lo que acá estamos en vela, podríamos decir, un poco de ay, no encuentro una palabra, de estupefacción, puede ser, sorprendidos, también inventando lo que necesitamos para entender situaciones tan extremas, tan difíciles de llevar hacia la cabeza, de soportar y sobre todo de hacerles frente. Estamos pues en esa búsqueda y lo que queremos destacar del texto de Jason W. Moore es cómo se van encajando las piezas, todos los aspectos económicos que de pronto conocemos también, porque así como se habla del capitalismo global o del capitalismo de Estados Unidos, así los gobiernos no recetan diferentes posibilidades, pero siempre dentro del mismo marco de seguir esta vida miserable que nos lleva a trabajar, aun cuando las recompensas o los pagos que recibimos son verdaderamente muy, muy pequeños. Ahí vamos juntando esa problemática económica, esa problemática de despojo. Estamos llevando adelante una indagación sobre el clima, también sobre el ambiente. ¿En qué momento nuestra condición se liga con la actividad de las empresas que están destruyendo el ambiente y nos están poniendo contra las cuerdas porque no hay mayores responsables de lo que estamos viviendo que estas grandes corporaciones transnacionales que están matando a la madre tierra, acabando con el agua, acabando con el aire, tirando toneladas de gases de efecto invernadero a la atmósfera? Y cómo también se ligan estas dos piezas con el genocidio como una manifestación extrema de ambas cuestiones. Ya lo decíamos en la primera parte de nuestro programa, la guerra es un gran negocio. La guerra tiene esta enorme virtud para los capitalistas, para los genocidas como Benjamín Netanyahu, y también para los gobernantes que ven ahí una manera de mantenerse en los puestos sin que se les cuestione mayormente. La guerra es un buen pretexto para que sátrapas del estilo de Donald Trump o Benjamín Netanyahu sigan ocupando esos puestos de altísima responsabilidad y lo sigan haciendo de una manera fatal, en la cual se llevan entre las patas a millones y millones de personas. Vamos armando el rompecabezas, vamos tratando de entenderlo y vamos sabiendo, como bien dice Moore, que la solución a toda esta pesadilla está en nuestra acción colectiva. Con eso en mente, vamos a escuchar un poquito más de música y justo para seguir con este revival, vamos a escuchar un poquito más de los Kinks. Vamos a dar un salto ahora ya
en los años 70. Hicieron un disco que se titula Todos están en el showbiz, en el negocio del espectáculo. Y de ese disco vamos a escuchar la clásica de clásicas, los Celluloid Heroes, los héroes de celuloide. Si disfrutaron Lola, pues ahora seguramente van a reconocer este clásico de clásicos. Llámenos, échenos un cable, un grito por Facebook, por Twitter. Estamos en las redes sociales, también en Signal y en WhatsApp, Telegram, con el identificador que cuelga, 5513-1632-16. Estos son los Kinks en La Que Cuelga Radio.

Y cuando ya son las 9 de la noche con 45 minutos de este domingo 7 de junio de 2026, vamos a despedir nuestra emisión de Sálvese Quien Pueda con un texto muy interesante que resuena con algo que hicimos hace unas semanas. ¿Recordan ustedes que a la presidenta CONAVA, bajo las presiones del imperio y justamente de las grandes corporaciones del gas, ya propuso que se haga fracking en México? Una de esas propuestas que dices, ay cabrón, para eso estudiamos tanto. Bueno, pues así se las gastan dos científicos cuando llegan al poder. Ahora resulta que hay fracking sustentable, que es posible hacer fracking de otro modo y además en un triple salto mortal que quién sabe qué tipo de asesores económicos tendrá. Dice que es para fomentar la soberanía del país, pero todo el mundo sabe que las únicas que pueden hacer fracking en México son las corporaciones, particularmente estadounidenses. Bueno, pues en esta maroma, ahora vamos a resonar con un tema que tiene que ver con los organismos genéticamente modificados, y para eso recurrimos a un texto que se publicó en mayo de 2025 en el suplemento de La Jornada que se llama Hojarasca, un suplemento bien interesante que les recomendamos seguir. Ahí escriben muchos queridos compañeros y encontramos textos, algunos bastante, bastante profundos a pesar de lo cortito que son. En este caso vamos a compartirles un texto de Raimundo Espinosa y Erika Hackman. Se titula Hacia la Constitución del Estado Transgénico. Una reciente convocatoria de la Secretaría de Ciencia, Humanidades, Tecnología e Innovación ha reactivado las alertas en movimientos emblemáticos para la defensa de los maíces nativos y la milpa en México y ha trastocado la propia normativa que rige al sector. En vez de fortalecer la ciencia pública y el diálogo de saberes como lo mandata la Ley General en materia de Humanidades, Ciencias, Tecnologías e Innovación, esta convocatoria pretende hacer pasar proyectos de edición genética y biopiratería digital como esfuerzos a favor de la agrobiodiversidad y la soberanía alimentaria. La convocatoria tiene varios problemas que de inmediato saltan a la vista. Para empezar, la soberanía alimentaria parte de la expresión de las necesidades y aspiraciones de los pueblos acerca de los sistemas agroalimentarios. Pero, ¿cuándo fue que el pueblo de México decidió optar por la secuenciación genética de especies nativas, esto entre comillas, la igualmente entre comillas edición genética y, otra vez comillas, otras herramientas biotecnológicas permitidas para generar nuevas variedades, razas o individuos mejorados genéticamente? Sería oportuno que la Secretaría diera a conocer la consulta social, el diagnóstico científico y el dictamen legal con base en los cuales le pareció buena idea promover y justificar el financiamiento de este tipo de proyectos. Y acá, una enorme fisura que se produce en la 4T. Recordarán ustedes que en el sexenio anterior estuvo en el entonces CONACYT la nieta de Wenceslao Roces, uno de los primeros traductores del Capital en México, la doctora Álvarez Buya, quien había trabajado mucho tiempo en la defensa de los maíces nativos y que hizo en este aspecto un trabajo bastante, bastante fuerte en CONACYT. Y ahora entró otro grupo encabezado por la igualmente doctora Rosaura Ruiz, una persona que fue directora, entre otros puestos, de la Facultad de Ciencias, ligada a la socialdemocracia de tiempo atrás, abandonando o cambiando sus vestimentas radicales de otras épocas. Y esta señora ha estado impulsando este tipo de proyectos, lo que nosotros llamamos las tecnologías Frankenstein. Ahí está dibujado. Primero nos dicen que va a ser justamente la Secretaría de Ciencia y Tecnología la que se va a encargar de emitir un dictamen sobre el supuesto fracking sustentable y en paralelo se saca una convocatoria para la secuenciación genética y para los organismos mejorados genéticamente. Bueno, pues todo un despropósito, y continúo con este texto de los colegas de Hojarasca. Por otro lado, es evidente que
la convocatoria contradice la Constitución mexicana y la legislación vigente en materia de ciencia, alimentación y bioseguridad, ya que amenaza la soberanía alimentaria, en particular los cultivos tradicionales con semillas nativas, incluido el maíz y las diversas formas de agricultura verdaderamente sostenibles. Además, reproduce la lógica neoliberal de la ciencia, una ciencia no para el beneficio de la humanidad, sino para beneficio de intereses privados. Y dicha convocatoria también pone en riesgo los derechos fundamentales de pueblos y comunidades indígenas y campesinas, así como de personas consumidoras y de la población en general, que no pueden ser sacrificados en nombre de la innovación con pretensiones de privatización de los bienes comunes. Aunque las personas autoras de la convocatoria intentan distinguir entre la edición genética y otras técnicas de modificación genética, como las transgénicas, la diferencia es más nominal que real. Al igual que la transgénesis, la edición genética implica riesgos para la salud humana y el ambiente, además de los efectos socioeconómicos y culturales al momento que los organismos genéticamente modificados son liberados al ambiente. No es una tecnología segura ni precisa, como se acostumbra promover por sus desarrolladores. Altera el genoma de los organismos vivos en formas impredecibles y con efectos epigenéticos, es decir, que abarcan al conjunto de la especie afectada. Asimismo, la edición genética rebasa las barreras naturales de reproducción y la recombinación genética. Bueno, acá está un poco técnica la discusión, pero el punto fundamental, que es lo que hemos hablado ya muchas veces en esta querida Qué Huelga Radio, incluyendo la prodigiosa serie que produjo la radio pública de los transgénicos hoy, que habría que empezar a desempolvar, por ahí la tenemos guardadita, esperando justo esos momentos de salir al combate de nuevo. Sabemos que el problema de jugarle al aprendiz de brujo es que modificar la manera en la que se reproducen y se constituyen los organismos que nos comemos o nos metemos al cuerpo va a implicar afectaciones en el mediano y largo plazo. Y esto es algo que se ha denunciado de mucho tiempo atrás, y por eso en muchas partes del mundo están prohibidos los organismos genéticamente modificados para consumo humano. El problema es que en ciertos cultivos que se dice que no son de uso humano, que no vienen directamente para nuestra alimentación, para la alimentación de las personas humanas, se liberan en el ambiente y vía la polinización, estas modificaciones genéticas pueden producir cambios en los hábitats, en otros cultivos y por supuesto en las personas. En fin, por eso hablamos de tecnologías Frankenstein, no las controlamos y lo que sale de ahí pues son semejantes monstruotes que luego vamos a estar llorando por las consecuencias, dicho de una manera mucho más coloquial para sacar de en medio los tecnicismos que nos recetaron el autor y la autora de este texto. Sigue con su denuncia de la convocatoria de la Secretaría de Ciencia y Tecnología. Además, resulta obvio que las personas autoras de la convocatoria ignoran que ni la edición genética ni la biología sintética están reguladas en México, por lo que no hay reglas de bioseguridad al respecto. Señalan que las modificaciones genéticas están permitidas únicamente para fines de interés público, como la seguridad alimentaria, el rescate de variedades nativas y la mejora de cultivos estratégicos, pero siempre, entre comillas, bajo control del Estado mexicano. Cabe recordar que en los años 90, algunos tecnólogos mexicanos que hicieron estudios de posgrado en centros de investigación de Estados Unidos importaron un modelo de negocio al país, el negocio de la llamada biotecnología moderna, con la idea central de hacer transgénicos mexicanos con el financiamiento de instancias públicas, para luego patentar los organismos genéticamente modificados, producidos y comercializarlos en el campo mexicano, o exportarlos con la promesa de tener bajos costos de producción y altos rendimientos. Se trataba de un mecanismo de privatización. Las semillas genéticamente modificadas se hacen a partir de variedades vegetales hibridizadas que a su vez tomaron como material base las plantas domesticadas y diversificadas como bienes comunes para los pueblos originarios. Es decir, se toman las semillas criollas y se convierten en semillas genéticamente modificadas. Además, estas semillas modificadas van con un paquete tecnológico basado en fertilizantes sintéticos y plaguicidas altamente peligrosos, y a eso le llaman plataforma tecnológica.
Actualmente incluso existen fertilizantes y plaguicidas hechos a bases de organismos genéticamente modificados. Se trata todo esto de un modelo tecnológico insostenible en términos ambientales, culturales, sociales y económicos. Es un modelo que inserta al ambiente materiales genéticos alterados en laboratorios, homogeneiza los cultivos, reduce la diversidad genética, atenta contra la riqueza biocultural, crea dependencia para las y los agricultores, destruye la fertilidad de los suelos, contamina el ambiente, contribuye al decaimiento de poblaciones de insectos benéficos, altera el equilibrio ecológico, los productos de esos campos son menos nutritivos y no tienen propiedades nutracéuticas benéficas. Casi siempre por su baja calidad y alto contenido de azúcares, son destinados a la industria de los alimentos ultraprocesados y, para colmo, tienen residuos de plaguicidas altamente peligrosos y no existe consenso científico sobre la seguridad de su consumo. ¡Ay, qué largo párrafo! Pero qué bien describe todos los grandes peligros que enfrentamos por la proliferación de los organismos genéticamente modificados, sean transgénicos o no, sea la edición genética a la antigüita, sea la ultramoderna, sean las técnicas CRISPR, etcétera, etcétera. El problema está ahí, que no se conocen a ciencia cierta sus efectos y además están afectando los hábitats. Hablando de este paquete tecnológico, de esta plataforma tecnológica de la que nos hablan en este texto, pensemos lo que les está pasando a los productores de miel en la península de Yucatán, donde la expansión de los cultivos de soya con este tipo de plataforma tecnológica que utilizan plaguicidas y fertilizantes químicos muy, muy tóxicos, está matando a las hermanas abejas y está haciendo que desaparezca la industria de la miel en esta región del país. Solo para hablar de un ejemplo que tenemos frente a nuestra nariz, literalmente. Y yendo hacia el final de este texto, nos dicen que las personas autoras de la convocatoria decidieron ignorar todos esos riesgos y pregonar supuestos beneficios de los organismos genéticamente modificados, usando las mismas falsas promesas de los transgénicos, ahora trasladadas a los organismos editados genéticamente o producto de la biología sintética, mezcladas con aquellas promesas de que toda tecnología es neutral, ni buena ni mala, pues todo depende de quién la emplee. Si el Estado desarrolla, controla y emplea la secuenciación genética de especies nativas, la edición genética y otras herramientas biotecnológicas permitidas, entonces las modificaciones genéticas son no solo buenas, sino de interés público. Bueno, ahí está la crítica que se hace a esta disposición de la Secretaría de Ciencia y Tecnología, encabezada por la señora Rosaura Ruiz. El artículo sigue dando algunos otros puntos importantes sobre cómo empujar este tipo de tecnologías no va a ayudar, sino al contrario, va a perjudicar. Y vamos a concluir con el tema del maíz. Fíjense ustedes que dice: la defensa del maíz como bien común está ligada a las comunidades indígenas y campesinas que enfrentan proyectos extractivos y de despojo que vulneran su autonomía y subsistencia. La soberanía alimentaria no puede construirse sin respeto a sus derechos colectivos fundamentales. El maíz no es solo semilla, es territorio, y su protección es inseparable de la garantía de los derechos de los pueblos y comunidades indígenas y campesinos que lo han cultivado y protegido durante siglos. Bueno, pues ahí está este tema. También van a encontrar la liga a la convocatoria de la Secretaría de Ciencias Técnicas y Humanidades, que está ahí llevando adelante este triste papel de la ciencia neoliberal. El nombre correcto es Secretaría de Ciencia, Humanidades, Tecnología e Innovación, un nombre larguísimo, que está ahí jugando este papel bastante, bastante penoso. Pues sí, ya se dijo, no queremos ni transgénicos, ni edición genética, ni organismos genéticamente modificados, ni falta de consulta a las comunidades, ni que nos atiborren con alimentos nocivos que nos van a llevar a enfermedades horribles. Y ya son las 10 de la noche, vamos a pasar al concierto nocturno de los domingos a cargo del DJ T, que ya está
puestísimo en las charolas para dar un concierto más. Vamos a ver qué nos preparó el señor DJ T, el señor T, o el DJ T, quien se encarga de estos conciertos nocturnos de 10 a 11 de la noche todos los domingos en lugar de hora nacional en la que huelga hay buena música. Pero antes les vamos a compartir un poco de música. Estuvimos escuchando en los fondos a Miles Davis, después en los puentes musicales a los señores de Kinks, iba yo a decir solo de Ray Davis, pero bueno, él solo es el compositor y vocalista. Por supuesto que la demás pandilla también participó en estas creaciones. Por cierto, comentaban por acá que había un ritmo muy cansino, muy todavía con ecos del folk en estas composiciones de los años 60 y 70 del siglo XX de los Kinks, algo muy, muy bien marcado por estas personas de oídos finos que me acompañan. En efecto, hay versiones mucho, mucho más movidas, mucho más estilizadas, ya cuando los Kinks estaban mucho más metidos en el Star System, como dice su canción. Ahí cambió el ritmo, fue mucho más de lo que se conocía como el rock, el New Age, llevando adelante un poquito de cambio a su música. Estamos también invitándoles a las movilizaciones que se vienen. Estamos en vísperas de la inauguración y, por supuesto, la secuencia de partidos del Mundial de Fútbol. Este tema de cómo las ciudades se gentrifican, las ciudades se convierten en inhabitables, hay limpieza social, hay represión, etcétera, etcétera. Lo hemos visto, por ejemplo, en Río de Janeiro, lo hemos visto también en París, lo hemos visto en un montón de ciudades donde estas competencias, sea la Olimpiada, sean los campeonatos de esto o aquello, les caen y finalmente hay una verdadera persecución social, un montón de dinero público gastado para favorecer el negocio privado y una situación donde las problemáticas sociales se hacen a un lado en lugar de atacarlas. Se dedica el dinero supuestamente a chulear la ciudad anfitrión, en este caso las ciudades anfitrionas. Repito, lo hemos visto en muchos lugares donde este tipo de competencia se ha desarrollado. Pero ya los movimientos sociales, las colectivas, los grupos, las personas se están moviendo para llevar adelante la resistencia. Fíjense ustedes que recibimos de último momento algunas convocatorias, se las compartimos así como van llegando. Iluminemos la búsqueda, caminata por los desaparecidos. Convocan familias y colectivos en búsqueda de personas desaparecidas. Esto tendrá lugar el miércoles 10 de junio de 2026 a las 7 de la noche en Ciudad Monstruo, de la estación Registro Federal del Tren Ligero hacia el Estadio Azteca. Trae tu vela, lámpara, celular. Juntas iluminemos la esperanza hasta encontrarles. Y dejan ahí un correo para mayor contacto, Glorieta Desaparecidos con X en lugar de O, desaparecidxs@gmail.com. Esa es la movilización del miércoles 10 de junio. Acá de algunas de las actividades que nos están invitando, este mismo 10 de junio, pero por la mañana, habrá un meeting de las madres y padres de los 43 estudiantes desaparecidos y compañeros de la Normal Rural de Ayotzinapa en el Hemiciclo a Juárez a las 11 de la mañana. Como ya dijimos, a las 7 de la noche habrá esta marcha caminata por los desaparecidos desde el Tren Ligero Registro Federal hasta el Estadio Azteca. Al día siguiente, el día de la inauguración, 11 de junio, Cascarita por la Justicia contra el Olvido. Esto en la avenida 20 de noviembre en el Zócalo de Ciudad Monstruo a las 10 de la mañana. Otra cascarita de familias migrantes, antimonumento más 72, en Paseo de la Reforma frente al Senado, si bien recuerdo.
a las 10 de la mañana también. Acciones y mitin frente al Estadio Azteca Banorte. Esto va a ser a las 6 de la mañana. También pega de carteles Madres y Padres de los 43 en Avenida Tlalpan a las 11. Y al día siguiente, el 12 de junio, Foro Mundial 2026 entre Desigualdad y Desapariciones en el Centro Cultural España, allá en el mero centro histórico de Ciudad Monstruo a las 5 de la tarde. Son algunas de las acciones que nos comparten nuestros compañeros y compañeras, diciendo que estos eventos de puro relumbrón, de puro hacerle el paro a la autoridad, no pasarán impunes, no harán que se olvide ni el dolor de las desapariciones, ni las exigencias de las maestras y maestros democráticos, ni la lucha territorial, la lucha en defensa de la madre tierra, de los pueblos originarios, de las comunidades campesinas, mucho menos las luchas de las mujeres, las luchas de los estudiantes, las luchas de los trabajadores, de los mineros, etcétera, etcétera. También acá hay otro cartel, este diría yo con tintes pues un poco extraños, diría yo un tanto distópico, pero bueno, fíjense, tiene un hashtag al inicio, hashtag que no se juegue con nuestro dolor. Hacemos un llamado a todos los colectivos, familiares y ciudadanos solidarios a sumarse a la manifestación el 11 de junio. Es momento de alzar la voz por la justicia, apóyanos el 11 de junio. Nuestra fuerza radica en la unión, te esperamos para caminar juntos y demostrar que la esperanza no nos detiene, yo diría nos impulsa a seguir luchando, su presencia es fundamental. Ahí está un sello de QR para que puedan inscribirse si es que deciden participar en estas búsquedas. Si hay entre ustedes personas que estén buscando a un ser querido, pues ahí hay un QR para que se inscriban en esta coordinación de buscadores y buscadoras. También se dice que ya este otro ente criminal de la FIFA dice que puedes poner tu bandera palestina en los estadios del Mundial de 2026, y bueno, pues ahí va el ensayo. También compañeros mandan fotos de cómo se están preparando, ya se está preparando la mega banderola de la el escudo palestino, compañeros con eventos allá en la colonia Condesa, llevando adelante esta resistencia contra el genocidio. Vamos pues a ver cómo se desarrolla esta jornada de lucha. Recordemos que las y los maestros están ya en movimiento, han puesto en jaque al gobierno de la presidenta Coná, demandas muy sentidas, muy importantes, como la de las pensiones justas. Imposible pensar en una vida digna si no hay una pensión justa. En esas andamos, esperemos que pronto tengamos algún tipo de respuesta en todas estas demandas, particularmente en la desaparición y búsqueda de nuestros compañeros y compañeras ausentes. Nos vamos a ir con una cancioncita para resonar con los Kings. Ahora saltamos hasta México y esta región bien poblada que es el Estado de México. Este es un grupazo que se llama La Bruja de Texcoco, y de su disco que se llama De Brujas Peteneras, y dejen que salga la última parte, De Brujas Peteneras y Chachalacas, vamos a escuchar la Suite Aquelarre. Con eso cerramos las Crónicas de la Catástrofe e iniciamos el concierto nocturno de La Que Huelga Radio, domingo por la noche a partir de las 10 de la noche. Esto se llamó Las Crónicas de la Catástrofe, sálvese quien pueda. Ojalá puedan escribirnos algún correíto al quehuelga@quehuelga.net o bien dejar algún mensajito en nuestro teléfono 5513-1632-16. Hasta la próxima. Los dejamos con la buena música y hasta una nueva jornada de lucha, 11, 10, 11, 12 de junio, las primeras citas contra el Mundial del Capital.

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pues un saludo allá a la banda, como dicen los chavos, a la banda de Santocho. Es una colonia de lucha, por eso vivimos ahí, no porque el gobierno sea bueno, ¿sí? Siempre hemos estado en las batallas ahí, ya sea por los impuestos, por las escrituras, por todo hemos estado en la batalla ahí en Los Pedregales.

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0: Ayotzinapa.
1: Buenos días, buenas tardes y buenas noches. Esta es la edición de Nebulosa del 10 de agosto de 2026. Por verdad y justicia para Ayotzinapa. A unas cuantas semanas de que se cumplan 12 años del crimen de Estado en Iguala, el gobierno federal se empecina en proteger a las Fuerzas Armadas y no atina en dar un rumbo a las investigaciones para dar con el paradero de nuestros 43 compañeros ausentes. Cada semana, cada mes que pasan, cada reunión que sostiene con las familias, el gobierno reporta avances supuestamente relacionados con las indagatorias, pero nada sustancial. Nada sobre los folios del ejército, nada sobre los vínculos de las Fuerzas Armadas con el crimen organizado, nada de reanudar la asistencia internacional. Solo vaguedades y promesas que no se cumplen. Y a pesar de ello, con dignidad, las familias y los compañeros de los desaparecidos perseveran en la lucha por verdad y justicia para Ayotzinapa. Estas son algunas de las acciones llevadas a cabo entre finales de junio y el 9 de agosto de 2026. Tras las jornadas de lucha por la inauguración del Mundial de Fútbol, tuvieron lugar las movilizaciones mensuales en Guerrero y Ciudad Monstruo. El jueves 25 de junio hubo una marcha en Chilpancingo y el viernes 26 se marchó del Ángel de la Independencia al Hemiciclo a Juárez para exigir a la presidenta Claudia Sheinbaum que se avance en las investigaciones y que se entregue la documentación en poder de las Fuerzas Armadas. El martes 7 de julio se anunció la decisión de la Suprema Corte de Justicia de revisar los recursos que interpuso la Fiscalía General de la República contra una decisión de un juez de Tamaulipas que, desde 2018, ordenó la creación de una Comisión de Investigación para la Verdad y Justicia del caso Iguala, en la que participen la Fiscalía General de la República, la Comisión Nacional de los Derechos Humanos y las Víctimas. Durante 6 años se ha escamoteado el cumplimiento de dicha sentencia y ahora se pretende que la Suprema Corte la eche abajo. Al respecto, el abogado de las víctimas, Isidoro Vicario, señaló que el mecanismo de investigación extraordinario es necesario, puesto que la Comisión para la Verdad y Acceso a la Justicia, creada por decreto del expresidente López Obrador en 2018, ha perdido el rumbo del caso. La Fiscalía no avanza en las averiguaciones, señalando así el estancamiento de tales indagatorias. El jueves 16 de julio, en una clásica maniobra de manipulación, la presidenta Sheinbaum informó que la Oficina en México del Alto Comisionado de Naciones Unidas para los Derechos Humanos propondrá a expertos independientes que revisen la investigación sobre la desaparición de los normalistas de Ayotzinapa, afirmando dolosamente que el grupo interdisciplinario de expertos independientes ya no existe. En los días siguientes, la abogada colombiana Ángela Buitrago, integrante de ese grupo, desmintió a la presidenta y afirmó que ha sido el gobierno mexicano quien no ha permitido el retorno de las y los expertos a México. El 24 de julio se conoció una nueva sentencia de 105 años de prisión contra Santiago Mazari Hernández, alias El Carrete o El Señor de los Caballos, ex capo del grupo criminal Los Rojos. Esta persona ya había recibido otra sentencia de 20 años, acusado de delincuencia organizada y delitos contra la salud. Como en varios otros casos, las autoridades judiciales no consignan a los supuestos participantes en el crimen de Iguala por desaparición o desaparición forzada, restando fuerza a las investigaciones. Así, aunque se dice que la detención de Santiago Mazari tiene relación con la desaparición de los normalistas, su condena es por otros delitos. El domingo 26 de julio, familiares, normalistas y grupos solidarios marcharon en Ciudad Monstruo e hicieron un mitin en el hemiciclo a Juárez. Entre otras cuestiones, las y los oradores destacaron la necesidad de que haya avances reales que permitan establecer el paradero de los 43 normalistas y recordaron que hay varias líneas de investigación que no han sido esclarecidas, como el uso de los teléfonos de los estudiantes después del día en que desaparecieron, la detención de 17 jóvenes que fueron llevados a barandillas municipales la noche del 26 de septiembre de 2014, así como la ya traída y llevada entrega de documentos del ejército. Y en la excepción que confirma la regla El jueves 6 de agosto se conoció la detención de Ángel Eladio Aguirre Rivero, quien fue gobernador de Guerrero en 2014. Se le acusa de destruir evidencia relacionada con la desaparición de los 43 normalistas de Ayotzinapa, en particular de las grabaciones del ataque cometido contra los estudiantes frente al Palacio de Justicia Estatal, documento fundamental para establecer la identidad de los atacantes y de los vehículos en que fueron secuestrados los normalistas. Ángel Rivero es el segundo político del régimen priista que es presentado ante la justicia. Y lo que es más relevante, al exgobernador se le acusa, esta vez sí, de desaparición forzada. Es cierto que una golondrina no hace verano, pero también lo es que son este tipo de detenciones las que pueden proporcionar información sobre el paradero de nuestros compañeros ausentes. Más allá de los laberintos gubernamentales, la determinación de las madres y padres de Ayotzinapa nos muestran el camino que lleva a la verdad y a la justicia. Luchar, perseverar y nunca doblegarse ante el gobierno. Porque vivos se los llevaron, vivos los queremos.

una hoja de periódico y un mensaje para la presidenta Coná. La señora Claudia Sheinbaum repite una y otra vez que en México somos felices y que al país le va réquete bien. La sección Estados del periódico mexicano La Jornada, publicación afín a la llamada Cuarta Transformación, le dio un desmentido rotundo el sábado 4 de julio de 2026. La nota principal reza: restos hallados en Rancho de Veracruz son de la periodista Roxana Guzmán. Localizan muerto a activista ambiental en Guerrero sobre la muerte de Manuel Alejandro Moreno Serna. Identifican cuerpo de ingeniero secuestrado en enero en Sinaloa. El cadáver estaba junto con los restos de 10 mineros. Tres titulares que refieren tres geografías del terror y la realidad de un país que se desangra. No, señora Sheinbaum, no se puede ser feliz con tanta muerte alrededor mientras los gobernantes celebran sus negocios. ¿Hasta cuándo?

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2: Buena jornada, auditorio de Radio Informaremos. Les saludamos nuevamente esta mañana de lunes 24 de agosto del 2026 desde la XHSBE Choloyan Radio en Tlaxcalancingo, Puebla, para revisar juntos y juntas la agenda semanal de nuestros pueblos. Radio Guayacocotla, Radio Guaya, La Voz Campesina, celebra 61 años de caminar junto a los pueblos de la Sierra Norte de Puebla y Veracruz. Discriminación y racismo siguen existiendo en nuestras comunidades. La gentrificación ha llegado a los pueblos que están cerca de la capital poblana. Sentencia pone a discusión los límites del uso de la figura de violencia política en razón de género en el caso de Radio Teocelo. Quédese con nosotros y nosotras y escuche la información que generan las y los comunicadores comunitarios y académicos.
4: Radio Guayacocotla, La Voz Campesina, celebra 61 años de hacer comunicación junto a los pueblos de la Sierra Norte de Veracruz. Desde el 15 de agosto de 1965, esta radio ha acompañado las voces y las luchas de los pueblos nahuas, tepehuas y otomíes, convirtiéndose en parte de la vida comunitaria de esa región. Mónica López nos comparte una nota sobre la importancia de Radio Guayacocotla y sobre estos 61 años caminando junto a las comunidades.
5: Desde Radio Guayacocotla en México les saluda Mónica López y bueno, pues esta tarde platicando con una de nuestras corresponsales a propósito del 61 aniversario de Radio Guayacocotla. Y Yiria, si pudieras platicarnos, bueno, para ti, ¿qué significa Radio Guayacocotla y ser corresponsal de Radio Guayacocotla?
6: Pues de entrada es una alegría, es un compromiso, es una... nos ayuda a llevar comunicación de los territorios donde nos toca reportear, contar no solamente lo malo que sucede, que claro que hay muchísimas cosas, muchas problemáticas, sino también las alegrías, también las cuando se gana, y eso nos ayuda como a alimentar esperanzas, ¿no? De cuando hay alguna problemática en nuestros territorios y otras formas de resolver pues también los problemas que seguro se espejean en otras partes.
5: ¿Por qué es importante que existan medios como Radio Guayacocotla en México?
6: Bueno, yo creo que es importante porque hay comunidades en todo el país, ¿no? Y hay la radio es la que está llegando a donde no llega el internet, a donde no llega la tele, llega la radio. Es importante porque son voces que necesitan ser escuchadas y necesitan pues hablar, ser escuchadas y también escuchar, ¿no? Escuchar cómo se vive en otros lados, cómo se resuelven cosas en otros lados. La radio es la que va a llegar siempre, ¿no? Siempre se prende la radio para trabajar, para hacer, para es parte de la conversación.
5: Oye, Yiria, y por último, ¿qué le deseas a la radio en estos 61 años?
6: Pues larga vida, resistencia, que siga alcanzando, ¿no? Como dice su lema, que su voz alcance lejos. Que llegue, que vaya uno a donde vaya, que siga haciendo ese puente con los migrantes y las migrantes y con todo aquel que necesite, ¿no? Una voz, un eco que alcance su voz.
5: Bueno, pues ella es Yiria Ninel, corresponsal de Radio Guayacocotla, y esta es la palabra a propósito del aniversario 61 de esta que es una de las radios comunitarias más antiguas de México.
7: La pérdida de identidad en las comunidades puede ser causada por distintos factores, desde avergonzarnos por hablar nuestras lenguas indígenas, usar nuestra vestimenta tradicional, incluso consumir la alimentación de las abuelas y abuelos. Pero también desde lo exterior tiene que ver con la discriminación y el racismo. Eso nos comparte Bardomiano, joven artesano del municipio de Huitlalpan, Puebla.
8: Desafortunadamente, todavía hay discriminación hacia nosotros. El hecho de que si usamos el huarache o los abuelos que todavía existen y todavía usan la indumentaria típica, pues todavía hay esta discriminación. En mi caso, yo siempre hago propósito a ponerme mi huarache para ver si la gente me sigue discriminando. A lo mejor no lo dicen, pero yo sí me doy cuenta con la mirada. Y afortunadamente tengo una profesión, pero no por eso yo me olvido de mis orígenes. Al contrario, yo no uso la indumentaria, pero sí mis huaraches hacen notar que sí, que vengo de una familia totonaca, y lo hago a propósito para que la gente me siga discriminando. El hecho de que hablamos nuestra lengua, justamente eso hace que en tiempos de campañas, pues buscan traductores, intérpretes, para poder comunicarse con nuestros abuelos y papás, para que en este caso los candidatos puedan expresarse y las personas confíen en estas personas y otorguen su voto. Sin embargo, cuando pasan las elecciones, las personas que fueron candidatos ya no vuelven a usar su lengua y llegan a tener un puesto o cargo en la presidencia, o en este caso si es presidente o presidenta, ya no buscan la necesidad de tener un intérprete o traductor. Y a través de esa manera se da esa discriminación, porque cuando tenemos necesidades y nos queremos acercar para solicitar un servicio, pues nos niegan ese acceso, por lo mismo de que, porque no respetan nuestra identidad cultural, empezando desde nuestra lengua.
7: De igual forma, el trabajo de las personas campesinas, artesanas y de otros oficios son desvalorizados, ya que no se tiene el conocimiento del esfuerzo que implican dichas actividades.
8: Además, también el hecho de que los campesinos tienen otra manera y estrategia de trabajar la tierra, y por ejemplo, cuando ellos, que la mayoría se dedican a la cosecha del café, no les pagan el precio justo del café. Sin embargo, los revendedores pues sí se llevan una buena ganancia, mientras que los campesinos pues no, por lo mismo de que y por lo que también no tienen esas mismas herramientas o máquinas a comparación de otro productor que tiene más facilidades, y no valoran el esfuerzo que hay de lo que se obtiene al cosechar cierto producto. Y también pasa

0: sino también con proyectos de invasión como lo vienen haciendo las inmobiliarias y en la cual ha causado el deterioro de la organización y vida comunitaria. Escuchemos a Berta Meléndez del municipio de Cuautlancingo, Puebla.
1: Pues allá de los pueblos cholultecas, de la región cholulteca y de los volcanes, son pueblos que prácticamente estamos muy cercanos a la capital poblana. Y entonces el estar cerca, eso ha llevado una problemática muy grande, precisamente la gentrificación, sí. Ahora sí, las inmobiliarias, ahorita la gente que vive en el medio urbano y que ahorita pues quiere emigrar ya a los lugares donde o habitado por los pueblos originarios, como Zacatepec, Chostla, sí, Cuautlancingo, yo soy de Cuautlancingo. Entonces, ese es un problema grande ahorita, que es la gentrificación y las inmobiliarias que están despojando a los pueblos de su tierra, de su territorio, sobre todo estas empresas transnacionales. Y al despojar a los pueblos, pues es terrible porque trae la pérdida de identidad, el tronar el tejido social desde adentro, rompe con las costumbres y las tradiciones de un pueblo. Al llegar gente de fuera que llega a cada comunidad y pues no desconoce de las costumbres, cuando ya vive allá empiezan las molestias, de que se molestan cuando la gente sale a las calles con sus imágenes, sus costumbres, que las mayordomías, etcétera, se apropia de la comunidad, empieza ese choque cultural. Y aparte, al llegar gente de fuera, se entusiasma más que nada, hasta se avergüenza de decir que son de tal comunidad. Por ejemplo, en mi comunidad de Cuautlancingo, ya se dicen de la capital poblana, y ya, pues el modernismo, el falso modernismo que en el sistema capitalista, el desarrollo que lo único que está trayendo es esto. La idea es acabar con los pueblos originarios, ya, porque los pueblos somos una molestia tremenda para el sistema capitalista.
0: De esta manera, los pueblos originarios continúan en resistencia ante diferentes amenazas hacia su territorio y hacia la vida en las comunidades y pueblos.

sentencia pone a discusión los límites del uso de la figura de violencia política en razón de género ante la libertad de expresión. Visiblemente conmovido por el resultado, el Feo Riveros, decano del periodismo comunitario desde Radio Teocelo, calificó como un logro que el pasado miércoles 12 de agosto la Sala Superior del Tribunal Electoral del Poder Judicial de la Federación haya determinado que no cometió violencia política en razón de género, como fue acusado, ahora se sabe que injustamente, por la política veracruzana Mara Chama. Entrevistado por La Cooperacha, el Feo destacó el hecho de que los magistrados también determinaron que casos como este no se podrán repetir contra más periodistas de medios indígenas, comunitarios y afromexicanos. Además que los tribunales locales y federales deberán delimitar correctamente qué sí es violencia política en razón de género y cuándo esa figura legal no podrá utilizarse como argucia para silenciar o aplastar nuestra libertad de expresión. Luego de dicha audiencia pública, la Sala Superior del Tribunal Electoral del Poder Judicial de la Federación revocó la sentencia de la Sala Jalapa y en vía de consecuencia la resolución del Tribunal Electoral de Veracruz. Los tribunales que previamente habían sentenciado a El Feo y obligado a pagar multas, ofrecer disculpas públicas y colocarlo en lista de personas violentadoras, situaciones que el periodista jamás debió haber vivido. La abogada Mariana López Lima, integrante de la organización Redes por la Diversidad, la Equidad y Sustentabilidad ACE y asesora legal del Feo durante el proceso, coincidió que fue un gran logro que se haya aclarado las cosas, tanto para el honor y la vida digna del periodista de Radio Teocelo, pero además, sin proponérselo, el Feo fue el estandarte de un movimiento de organizaciones, radios comunitarias e indígenas y abogados, que han logrado un precedente a nivel nacional, pues el próximo comunicador comunitario que se enfrente a una situación similar tendrá un precedente al cual acudir para defenderse, subrayó la abogada. El periodista comunitario, titular del programa Cabildo Abierto, por el cual fue reconocido con el Premio Nacional de Periodismo en 2004, recordó cómo vivió el proceso legal que inició en 2024 con una primera acusación de violencia política en razón de género.

0: esto a raíz de un spot que, sin decir nombres, cuestionaba malas prácticas políticas y nepotismo. Comenzó una pesadilla para mí y mi familia. Aquella primera sentencia ensució mi nombre, mi trayectoria y mi credibilidad ante compañeros de la radio y las audiencias. Lamentablemente, no pudimos quitarnos esa acusación y nos castigaron. Comenzaron las noches de insomnio, depresión, estrés y ansiedad. Cuando terminamos de cumplir las sanciones impuestas por el tribunal en 2025, viene otra cometida de la misma persona, de la misma familia, que durante las elecciones municipales de Veracruz inventó que por una entrevista que me hizo La Jornada Veracruz estaba incurriendo en reincidencia, es decir, que otra vez por aludirla como candidata, ella perdió las elecciones. Curiosamente, califica el FEGO, los magistrados del Tribunal Electoral de Veracruz y la Sala Regional Xalapa del Tribunal Electoral del Poder Judicial de la Federación le dieron la razón a la política veracruzana. Esto me desgastó y no fue fácil procesar la difamación, la intriga, las amenazas, la guerra sucia en redes sociales para poder pagar otra multa, otra disculpa pública y volver a quedar en la lista de hombres que supuestamente buscan impedir llegar a mujeres a los cargos públicos, recordó Riveros. El FEGO se siente afortunado por el acompañamiento y asesoría legal recibida, tanto en 2024 y 2025, por colectivos, organizaciones y medios comunitarios e indígenas para echar abajo esa campaña negra en nuestra contra, así como para salvaguardar el derecho a la información para las audiencias y la libertad de expresión que puede ejercer sin miedo y sin censura una radio comunitaria independiente e insumisa ante el poder. Reconoce de manera especial a Redes AC y a la abogada Mariana López Lima, quien coordinó la defensa. La abogada López Lima, por su parte, subrayó el alcance de la sentencia. Afirma que si no se hubiera juzgado el caso del FEGO, quedaría muy laxa la interpretación sobre violencia política contra las mujeres y cada que alguien hablara de una candidata, constituiría automáticamente violencia política en razón de género. En espera de que se publique la sentencia para realizar el estudio de fondo, destacó que el Tribunal Electoral del Poder Judicial de la Federación puso sobre la mesa cuáles deben ser los criterios para identificar los límites entre crítica, la libertad de expresión y la violencia política en razón de género. Afirmó que señalar nepotismo o nexos familiares en un tema de ejercicio periodístico no constituye violencia política en razón de género. Además, cuando se habla de un periodista comunitario, se debe juzgar desde una perspectiva intercultural, explicó. Ambas personas entrevistadas cierran la charla destacando lo que significa la sentencia para los medios comunitarios. No únicamente logramos hacer justicia para el FEGO, sino para la comunicación indígena y comunitaria en el país, subraya López Lima. El FEGO Riveros, la segunda, la lucha sigue por la libertad de expresión y el fortalecimiento de los medios de comunicación indígenas, comunitarios y afromexicanos. Información de La Cooperacha.
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2: Gracias por continuar con nosotras y nosotros en Radio Informaremos, con información de Radio Francia Internacional. Científicos exploran el cementerio de residuos radiactivos del Atlántico.

0: y hay bidones que están completamente destruidos, abiertos, y hay el contenido de los barriles está vertido en el fondo marino directamente.
1: El geólogo marino Javier Escartín, del Centro de Investigaciones Científicas francés, vuelve de una misión sin precedentes. A 1000 kilómetros de las costas francesas, junto con su equipo de investigadores, se sumergió a miles de metros de profundidad en una zona del Océano Atlántico llena de barriles de metal que contienen desechos radiactivos. Durante el siglo XX, varios países occidentales vertieron en el mar estos bidones que contenían material que procedían de los laboratorios de la industria nuclear. Hoy esta práctica parece impensable, pero era común hasta los años 90, cuando se pensaba que el abismo era una zona lejana y sin vida. Décadas después, en la misión de exploración marina francesa NODSUM, dirigida por Javier Escartín, ubicó primero estos barriles. Y durante los últimos meses se realizó la segunda fase de esta misión, que consistió en acercarse a estos bidones con un submarino a 4.000 metros de profundidad para estudiar cómo se propaga la radiactividad en un entorno marino. Así nos lo cuenta Javier Escartín, de regreso de esta misión.
0: La misión NODSUM tenía las dos campañas. La primera era principalmente hacer el mapeado, pero también muestreamos sedimento alrededor de la zona de estudio para evaluar la radioactividad de los sedimentos, para poder planificar la segunda parte, que es la que hemos realizado este año, y es que ha consistido en bajar con un submarino Nautil de la flota oceanográfica francesa para poder hacer muestreos a proximidad de los barriles. Entonces hemos muestreado sedimento, agua y fauna, el ecosistema marino que se desarrolla sobre los barriles, porque actúan como arrecifes.
1: ¿Usted ha podido bajar en este submarino Nautil y a cuántos metros de profundidad?
0: Sí, he podido bajar. He podido hacer dos inmersiones con el submarino Nautil. Hemos realizado un total de unas 25 inmersiones en total. La zona de trabajo es profunda. Estamos en la llanura abisal del Atlántico y las zonas más profundas eran de alrededor de 4.750 metros.
1: ¿Qué es lo que se ve a esta profundidad? ¿Qué es lo que fue lo que descubrió? Porque nos trae unas fotos espectaculares, pero bueno, como estamos en radio, vamos a tratar de describir un poco lo que ha podido ver con sus propios ojos en este submarino Nautil a tanta profundidad.
0: Primera observación es que sorprende es la vida que se desarrolla sobre estos barriles, que actúan como arrecifes y por tanto son sustratos en los que puede crecer esponjas, corales, anémonas. Entonces tenemos un ecosistema muchísimo más rico de lo que se podría esperar en estas zonas en cuanto a diversidad. Y luego el segundo aspecto es observar estos barriles que habíamos detectado en las imágenes de sonar. Ya teníamos algunas fotos realizadas el año pasado con un submarino, con el robot autónomo Ulix, pero verlas directamente, el estado de degradación junto con la vida que se desarrolla, es una visión extrañamente fascinante, digamos. O el impacto como por el aspecto ecológico.
1: ¿En qué estado están estos los bidones que ha podido observar?
0: Hemos constatado que el estado de degradación es muy variable. Hay bidones que físicamente parecen enteros, pero todos están oxidados. La mayor parte son bidones en metal, en la parte externa, y este metal está completamente oxidado. Y hay bidones que están completamente destruidos, abiertos, y el contenido de los barriles está vertido en el fondo marino directamente.
1: Eso es un poco preocupante, porque contienen material radiactivo que se vertió al océano pensando que no planteaba ningún problema, ningún riesgo de contaminación. Recordemos un poco, ¿no? Los niveles de radiactividad que han podido medir, ¿son o no preocupantes?
0: A ver, las medidas que hemos podido realizar a bordo se han hecho pensando en la radioprotección. La radioprotección tanto para el personal, los equipos y para el tratamiento de las muestras, ¿de acuerdo? Entonces no son medidas de cuantitativas finas para realizar la ciencia. Esto hay que guardar, tenerlo en mente. Entonces no hemos encontrado ningún material que ponga problemas para tratarlos a bordo. Hemos constatado que hay radiactividad, que los niveles de radiactividad del material, particularmente cuando son trozos que vienen de los barriles, por ejemplo, cuando muestreamos animales, a veces hay pequeños trozos de metal con el animal que recuperamos, y eso sí que muestra una actividad importante, lo que pasa es que tenemos volúmenes muy pequeños y podemos tratarlos correctamente. Hay que tener en cuenta también que los niveles de radioactividad de los materiales que se vertieron, al menos por las declaraciones, son lo que se llama residuos de media y baja radioactividad. No se trata, digamos, de uranio radioactivo utilizado en los reactores, ¿de acuerdo? Entonces, el impacto, sí, hay una contaminación del medio ambiente. Los niveles absolutos son relativamente bajos cuando pensamos en seguridad humana. Lo que no conocemos es el impacto en los ecosistemas, ¿de acuerdo? Porque es un aspecto que es muy poco conocido. Aunque sea radioactividad, niveles de radioactividad medios o bajos, hay un contacto a largo plazo. Hay anémonas que han crecido durante años sobre los barriles que contienen material radiactivo. Entonces, la fase siguiente de la investigación es estudiar todas estas muestras, tanto los sedimentos, los barriles, las anémonas, por ejemplo, y ver cuál es el posible impacto sobre estos ecosistemas. Lo que está claro que con respecto al hombre, porque cuando se hizo estos vertidos se pensó en el impacto a la población humana. Son zonas que están alejadas de las costas, estamos a gran profundidad, no hay actividad económica, no hay pesca. Entonces la población humana está relativamente aislada de este foco de contaminación.
1: Usted nos dice que la biodiversidad está presente, ha crecido, ha proliferado incluso en estos barriles desechos radiactivos olvidados durante hace varias décadas. ¿No pensaría que si los organismos vivos se desarrollaron en estos bidones radiactivos es que no son tan peligrosos, ¿no? Y almacenar desechos radiactivos en la naturaleza, pues parece que no tendría tanto impacto. Me hago un poco de abogado del diablo. Ustedes como científicos,
0: sí,
1: ¿cómo reaccionan a esta idea?
0: Es simplemente una constatación. Tenemos muchas situaciones parecidas. Si pensamos en Chernóbil, es una zona contaminada, pero como se ha abandonado, ha sido reconquistada por los ecosistemas locales. Puede haber impactos y se están estudiando, pueden ser a largo plazo. Entonces, para mí, a primera vista, es un contraste, digamos, pero es corriente ver este tipo de situaciones.
1: Y eso no quiere decir que pues no hay que evitar arrojar este tipo de desechos en entornos naturales.
0: Por supuesto, o sea, esto estamos constatando la situación actual. Esto no valida para nada que se tengan que realizar estos vertidos, porque hay otros impactos. Una cosa es que el desarrollo de la vida sobre estos sustratos duros y otra cosa es el impacto que estamos realizando sobre el medio ambiente, y que en este caso concreto de los residuos radiactivos en el fondo del mar, vamos a evaluar con el análisis de las muestras en los próximos meses.
1: La siguiente fase del estudio serían estudiar las muestras que han tomado, que han recogido en el lecho marino, en estos bidones, organismos vivos.
0: Sí, o sea, para dar una idea de lo que hemos realizado, habíamos dicho que el año pasado cartografiamos más de 3.500 barriles. Cuando bajamos con un submarino son operaciones complicadas. Solo hemos podido analizar, estudiar en detalle 5 o 6 zonas de barriles, alrededor de barriles concretos. Entonces tenemos que estudiar muy finamente todas las muestras. Tenemos sedimentos cerca de los barriles, tenemos agua recuperada en la proximidad del barril, tenemos diferentes tipos de animales y de la biosfera, del ecosistema. Y tenemos que evaluar los tipos de radionúclidos, su concentración, para comprender cómo se transmiten desde el barril hasta el sedimento y se reprocesan en el ecosistema y son asimilados o no por los organismos que viven allí. Y eso es significa muchísimos análisis durante los próximos años de cientos de muestras que tenemos.
1: Y esto, además del interés científico mismo de saber, de entender cómo evoluciona la radiactividad en los organismos vivos, en el agua, en el fondo marino, ¿qué utilidad podrían tener además estos datos para, no sé, actividades económicas o gestión de los fondos marinos?
0: Hay un primer aspecto, es que todos los datos se van a comunicar de forma pública a medida que vayamos haciendo los trabajos científicos y podrán ser utilizados por los organismos competentes, digamos, para hacer regulación de medio ambiente. Por ejemplo, estoy pensando en la Comunidad Europea, diferentes organismos de diferentes países nacionales que podrán establecer las medidas necesarias sobre esta zona en particular. Nosotros estamos haciendo ciencia, pero esta ciencia puede informar la fase siguiente, digamos, de gestión de esta zona, ya sea prohibición de trabajar en la zona o hacer un seguimiento si se considera que es pertinente. Eso pertenece a estos organismos. Eso es el primer aspecto. El segundo aspecto es, este tipo de trabajos no ha sido realizado con anterioridad en estas grandes profundidades y nos ha obligado a desarrollar nuevas técnicas de muestreo, de cartografía, de trabajar en el fondo marino a gran profundidad, 4.000, 5.000 metros. Y esto es una experiencia y un saber que puede ser muy útil en el futuro. Hemos visto lo que ha pasado con Fukushima, ha habido que se han hundido, que podrían estar con cargas peligrosas, ya sea radioactivas o químicas u otras. Entonces, todas estas técnicas pueden ser útiles para otro tipo de estudios de impacto ambiental en el futuro.
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1: Saludos desde Amnistía Internacional.
2: Esta semana destacamos las siguientes noticias.
1: La comunidad palestina de Zanuta debe poder regresar a su pueblo.
2: Esta comunidad, en la Cisjordania ocupada, lleva siendo objeto de desplazamiento forzado desde 2023 por la violencia de los colonos respaldados por el Estado. Está formada por 250 personas, entre ellas 100 niños y niñas, y la policía y el ejército israelíes han eludido de forma reiterada facilitar un regreso seguro. Las autoridades israelíes deben garantizar sin más demora el retorno rápido y seguro de la población palestina de Zanuta a su comunidad. Además, deben eliminar rápidamente los puestos de avanzada de colonos ilegales establecidos en las tierras de Zanuta. Por otro lado, Amnistía Internacional ha denunciado que las exportaciones de armas de India a Israel podrían constituir complicidad en el genocidio en curso en Gaza.
1: Siria debe suspender ley de delitos informáticos de la época de Al-Assad hasta que sea reformada.
2: Amnistía Internacional ha documentado 5 casos de periodistas y activistas que entre enero y junio de 2026 permanecieron detenidos durante periodos de hasta 7 días por sus opiniones expresadas en Internet en aplicación de la Ley de Delitos Informáticos de 2022. Estas 5 personas fueron arrestadas en virtud de disposiciones contenidas en la ley que criminalizan la expresión pacífica en Internet a través de delitos definidos de forma general y poco precisa como menoscabar el prestigio del Estado, menoscabar la posición económica del Estado y difamación electrónica. 2 de ellas se enfrentan a un proceso penal que podría acarrearles severas penas de prisión.
1: El exilio del artista afrocubano Luis Manuel Otero Alcántara reafirma años de injusticia.
2: Su llegada a Estados Unidos pone fin a años de prisión injusta y ratifica el daño causado por las autoridades cubanas y la responsabilidad del Estado por haberlo encarcelado únicamente por ejercer sus derechos humanos. Luis Manuel Otero Alcántara fue condenado el 24 de junio de 2022 a 5 años de prisión por cargos como desacato, desórdenes públicos y ultraje a los símbolos patrios, en un proceso vinculado a sus expresiones artísticas, publicaciones en redes sociales, críticas al gobierno cubano y participación en protestas pacíficas. Amnistía Internacional lo declaró preso de conciencia y exigió reiteradamente su liberación inmediata e incondicional.
1: Documentos de Shell ponen de manifiesto la existencia de un oleoducto que es una ruina, pozos desaparecidos y unos costes de desmantelamiento de 10.900 millones de dólares.
2: La petrolera debe responder por decenios de contaminación en el delta del Níger después de que unos documentos internos de la empresa hayan revelado infracciones de las normas y costes de limpieza no satisfechos que amenazan con hacer que las comunidades afectadas tengan que pagar el precio. Shell conocía los riesgos de una estructura envejecida y con fugas, incluido un antiguo oleoducto descrito como una ruina, pero aún así mantuvo el flujo de petróleo. Más tarde decidió desviar sus negocios en tierra en lugar de enfrentarse al enorme coste de limpiar y desmantelar. Amnistía Internacional ha señalado que la compañía estaba dispuesta a aceptar en Nigeria daños medioambientales adicionales que no se habrían tolerado en ningún otro lugar, y ahora sus propios documentos rebaten años de negociación pública.
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2: El secretario del Tesoro de Estados Unidos, Scott Bessent, dijo el jueves que su país impondrá las sanciones más duras de la historia contra Irán, después de que el presidente Trump prometiera librar una guerra económica y de aislamiento a una escala sin precedentes. En declaraciones al canal de televisión CNBC, Bessent afirmó que la presión económica que aplicará a Estados Unidos evitará la necesidad de volver a recurrir a un enfrentamiento militar directo con Irán. Bessent señaló que estas nuevas y contundentes sanciones provocarán el colapso del gobierno iraní y advirtió que otros países podrían enfrentar severas consecuencias económicas si continúan comerciando con Irán.
3: Vamos a acudir a todos nuestros aliados y este va a ser el mayor aislamiento económico coordinado en la historia del mundo. Vamos a decirles, o están con nosotros o contra nosotros.
2: El Ministerio de Relaciones Exteriores de Irán calificó la amenaza de nuevas sanciones como algo ilegal e inhumano. El portaaviones estadounidense USS George Washington ha llegado a Medio Oriente para relevar al USS Abraham Lincoln, cuya tripulación ha sufrido problemas de baja moral, fallas en las tuberías, comidas racionadas y de mala calidad, y escasez de suministros básicos. Según se informa, el Lincoln se dirige a la ciudad californiana de San Diego después de un despliegue récord de más de 270 días en alta mar. En Yemen, combatientes hutíes y fuerzas gubernamentales han intercambiado decenas de ataques, lo que ha generado preocupación ante la posibilidad de que el país se encamine nuevamente hacia una guerra civil a gran escala por primera vez desde el Acuerdo de Paz de 2022 mediado por la ONU. Las fuerzas gubernamentales se adjudicaron 81 ataques en 24 horas, mientras que los combatientes hutíes afirmaron haber empleado drones para atacar con éxito un aeropuerto y una instalación petrolera en Arabia Saudí. La crisis humanitaria en Sudán continúa agravándose. Más de 200.000 personas se han visto obligadas recientemente a abandonar sus hogares en la región de Kordofán ante la intensificación de los ataques entre el ejército sudanés y el grupo paramilitar Fuerzas de Apoyo Rápido. Los ataques con drones han alcanzado infraestructura esencial de suministro de agua y electricidad en la ciudad de El Obeid. Asimismo, las inundaciones generalizadas en el estado de Darfur del Norte han profundizado la crisis de desplazamiento de población, dado que las lluvias torrenciales causaron daños en cientos de viviendas. Cientos de manifestantes marcharon el jueves por las calles de la capital de Túnez para exigir la destitución del autoritario presidente Kais Saied, la liberación de activistas de la oposición y periodistas actualmente encarcelados y el restablecimiento de la democracia. Las protestas se producen al tiempo que Túnez enfrenta el deterioro de los servicios públicos, una crisis de asequibilidad y la escasez de algunos suministros básicos y medicamentos. Muchos de los manifestantes corearon «El pueblo quiere la caída del régimen», una popular consigna del levantamiento conocido como la Primavera Árabe, que derrocó en 2011 al dictador Zine El Abidine Ben Ali, quien llevaba más de 20 años en el poder.
3: Hemos vuelto a un estado en el que la gente tiene miedo de decir la verdad o de defender sus derechos. Tenemos miedo a las diferencias de opinión. Tenemos miedo a los debates y las discusiones. Creo que hemos vuelto a los mismos conceptos que existían durante el régimen de Ben Ali. Es exactamente la misma historia. Hemos vuelto al concepto de que la gente teme al gobernante y hemos regresado a muchas ideas que no nos llevaron absolutamente a ninguna parte.
2: En Mali, un grupo paramilitar controlado por Rusia está acusado de haber llevado a cabo la ejecución sumaria de 9 civiles, incluidos 4 menores, durante una incursión ocurrida en julio en una aldea de la región central de Mopti. La organización Human Rights Watch afirma que unos 100 combatientes del grupo paramilitar respaldado por Rusia denominado Cuerpo Africano, acompañados por varios soldados malienses, irrumpieron en viviendas, sacaron a la fuerza a sus habitantes y separaron a hombres y niños para someterlos a golpizas e interrogatorios. Según se informa, los combatientes mataron a 6 civiles que intentaron huir y detuvieron y ejecutaron a otros 3. Desde 2021, la junta militar que gobierna Mali ha recurrido a mercenarios rusos en su lucha contra grupos armados islamistas. En los territorios ocupados de Cisjordania, grandes grupos de colonos israelíes armados irrumpieron este viernes por la mañana en viviendas palestinas de la localidad de Sair, al noreste de Hebrón, donde mataron a un joven palestino y dejaron a un hombre de 70 años con graves heridas de bala. Los sobrevivientes del ataque afirman que los colonos prendieron fuego a al menos una vivienda. En otro incidente, ocurrido durante la madrugada del viernes, colonos israelíes incendiaron una cantera en las colinas del sur de Hebrón y causaron graves daños a excavadoras y equipamiento para cortar piedra. Naciones Unidas informa que los ataques de colonos israelíes contra palestinos han alcanzado un máximo histórico en 2026, con un promedio de más de 6 ataques por día, al tiempo que el gobierno israelí continúa aprobando nuevos asentamientos ilegales. Visite democracynow.org/es para ver la entrevista que mantuvimos con Luis Reedy, un hombre palestino estadounidense que viajó el lunes desde Estados Unidos a la aldea palestina de Qusra, en la Cisjordania ocupada, para ayudar a sus familiares a defender su casa que colonos israelíes han estado rodeando desde hace más de una semana. En el estado de California, Aisha Wahab, del sector progresista del Partido Demócrata, ganó unas elecciones especiales para ocupar el escaño en el Congreso que dejó vacante el desacreditado excongresista Eric Swalwell, quien renunció a su cargo en medio de acusaciones de conducta sexual inapropiada. En 2018, Wahab se convirtió en la primera persona estadounidense de origen afgano en ser elegida para ocupar un cargo público en Estados Unidos. Ahora será la primera persona de ese origen en ocupar un escaño en el Congreso, en el que representará parte del área este de la Bahía de San Francisco hasta que la nueva legislatura inicie su mandato en enero del año que viene. Estas fueron las palabras expresadas por Aisha Wahab al dirigirse a sus simpatizantes en la noche de las elecciones.
4: Vimos muchos anuncios negativos que distorsionaban nuestro historial. Hablaban de nosotros de manera negativa, diciendo que no somos lo bastante buenos o que no somos lo bastante estadounidenses, y sugiriendo que, por ser yo una estadounidense de origen afgano, musulmana, mujer de color y relativamente joven, no tenemos cabida aquí. Pero los votantes de este distrito se han pronunciado.
2: Aisha Wahab ganó con el 53% de los votos frente a la demócrata Melissa Hernández. Las encuestas situaban a Wahab con una ventaja de 2 dígitos a principio de agosto, antes de que el Comité Israelí-Estadounidense de Asuntos Públicos, AIPAC por sus siglas en inglés, destinara más de 6 millones de dólares en anuncios y propaganda electoral por correo dirigidos contra ella. Asimismo, el AIPAC y sus supercomités de acción política canalizaron al menos 3 millones de dólares a la campaña de Hernández, según el medio político. Wahab y Hernández se enfrentarán nuevamente en las elecciones de noviembre para decidir quién representará al distrito en el Congreso número 120 que comenzará en enero. Agentes del FBI incautaron un teléfono celular y una computadora portátil del excongresista Eric Swalwell después de que este fuera detenido brevemente el sábado en el aeropuerto de San Francisco. Al día siguiente, agentes federales registraron también la vivienda de Swalwell en la ciudad de Washington, D.C., en el marco de una investigación de derechos civiles relacionada con denuncias de agresión sexual. Asimismo, Swalwell enfrenta investigaciones por parte de la Oficina del Fiscal de Distrito de Manhattan y del Departamento del Sheriff de Los Ángeles. La cadena de noticias CNN informa que, como parte de esa investigación, el FBI ha contactado a al menos 4 mujeres que acusaron a Swalwell de conducta sexual inapropiada grave. La agencia de noticias Reuters informa que un puñado de multimillonarios y compañías están impulsando un volumen récord de gastos en las contiendas para el Congreso de Estados Unidos previo a las elecciones de mitad de mandato de noviembre, con empresas de criptomonedas, apuestas e inteligencia artificial inyectando una gran cantidad de dinero en campañas electorales. Hasta el momento, grandes empresas estadounidenses han gastado más de 500 millones de dólares en las contiendas para la Cámara de Representantes y el Senado de Estados Unidos. Ese monto ya supera el récord anterior de 461 millones de dólares que grandes empresas gastaron durante todo el ciclo electoral de 2024 y no incluye millones de dólares en contribuciones adicionales anónimas realizadas por organizaciones que ocultan las identidades de sus donantes. El presidente Trump se encuentra este viernes viernes en la ciudad de Myrtle Beach, en el estado de Carolina del Sur, para apoyar la campaña de la senadora republicana Darlene Graham, quien fue designada para ocupar el escaño que dejó vacante su hermano Lindsey Graham tras morir repentinamente en julio. Darlene Graham se enfrentará el martes al congresista republicano Ralph Norman en la segunda vuelta de unas elecciones primarias especiales para el Senado de Estados Unidos. Los críticos han calificado a Graham de peligrosamente incompetente tras su mal desempeño en un debate que tuvo lugar a principios de esta semana.
4: Senadora, ¿Taiwán y el Mar de la China Meridional son asuntos de seguridad nacional para Estados Unidos? Si su respuesta es afirmativa, ¿por qué considera que lo son? Lo siento. ¿Podría repetir la pregunta? ¿Taiwán y el Mar de la China Meridional son asuntos de seguridad nacional para Estados Unidos? Si su respuesta es afirmativa, ¿por qué considera que lo son y de qué manera? Voy a ser sincera aquí. No sigo los asuntos de seguridad nacional que... No estoy tan informada sobre asuntos de seguridad nacional, así que... Pero sí, apoyo a las Fuerzas Armadas.
2: El gobierno de Trump ha deportado a 20 inmigrantes a Liberia como parte de un nuevo acuerdo de tercer país. Según este acuerdo, Liberia recibirá hasta 1.200 inmigrantes expulsados de Estados Unidos que no tienen vínculos con el país. El primer grupo llegó el jueves al Aeropuerto Internacional Roberts, ubicado en las afueras de la ciudad capital, Monrovia. Según lo informado por el periódico The Guardian, como parte del acuerdo, Estados Unidos accedió a ampliar de 12 a 36 meses la validez de las visas de visitante para los ciudadanos de Liberia y prometió unos 124 millones de dólares en ayuda. Entre los inmigrantes deportados a Liberia habrá personas oriundas de América Latina y el Caribe. En noticias relacionadas, el periódico The Atlanta Journal-Constitution informa que el Servicio de Inmigración está intentando deportar a una mujer iraní a la República Centroafricana, un país con el que esta no tiene vínculos y al que el Departamento de Estado de Estados Unidos ha considerado demasiado inseguro para viajar. La mujer se encuentra actualmente detenida en el Centro de Detención de Stewart, una cárcel para inmigrantes situada en el estado de Georgia. El Servicio de Inmigración y Control de Aduanas de Estados Unidos detuvo a un coordinador de receptores de ligas menores de los San Diego Padres en un aeropuerto de la ciudad tejana de El Paso cuando se disponía a regresar a su hogar en el estado de Arizona. Oswaldo Pirela, quien es oriundo de Venezuela, tiene una solicitud de asilo en trámite y un permiso de trabajo válido. Pirela reside en la ciudad de Phoenix, junto con su esposa y sus dos hijas, ambas nacidas en Estados Unidos. En el pasado, Pirela jugó para el equipo de ligas menores de los Texas Rangers. Su hermano, Jorge Pirela, escribió en redes sociales: las personas que han trabajado y vivido junto a él pueden hablar de su carácter, su ética de trabajo y el impacto positivo que ha tenido en quienes lo rodean. El Departamento de Seguridad Nacional de Estados Unidos está defendiendo las tácticas de hostigamiento desplegadas contra las personas que han criticado su mortífera campaña represiva contra los inmigrantes. Este es el argumento central en la demanda que David Strieber presentó contra el Servicio de Inmigración y Control de Aduanas, ICE por sus siglas en inglés, por violar sus derechos amparados en la primera enmienda de la Constitución de Estados Unidos. Strieber es un ciudadano estadounidense que se encontraba de viaje en Finlandia cuando dos agentes de inmigración se presentaron en junio en su casa de la ciudad de Rochester, en el estado de Nueva York. Según se informa, los agentes le entregaron a su esposa una notificación de advertencia debido a un correo electrónico que Strieber había enviado meses antes al exdirector interino del Servicio de Inmigración, Todd Lyons, en el que lo comparó con un nazi y lo llamó un ser humano monstruoso. El periódico The New York Times está informando que el propietario de una importante productora de azúcar dominicana, acusada de someter a condiciones de trabajo forzoso a los empleados de una de sus plantaciones, tiene vínculos estrechos con el presidente Trump. El propietario de Central Romana, José Fanjul, un empresario cubano-estadounidense conocido como Pepe, hizo una donación a la campaña presidencial Trump de 2024 y contribuyó en la financiación del nuevo salón de baile que el mandatario estadounidense está construyendo en la Casa Blanca. Apenas unas semanas después de que Trump regresara a la presidencia de Estados Unidos, el gobierno estadounidense revocó una medida que impedía la importación de productos de dicha empresa. El martes, la organización independiente sin fines de lucro, Corporate Accountability Lab, emitió un informe en el que concluye que la empresa sigue manteniendo condiciones laborales y de vivienda abusivas. El informe reveló que muchos de los trabajadores de la plantación de ascendencia haitiana reciben salarios miserables, trabajan una excesiva cantidad de horas extras y son objeto de intimidación y amenazas por parte de los directivos de la compañía.
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0: Los desaparecidos nos faltan a todos.
1: Y un desaparecido político es aquella persona que por sus ideas es reprimida y desaparecida y no se sabe de su paradero y no se sabe si vive o muere. Y
2: para... desaparecido político es aquella persona que por estar en contra del sistema político que lo rige, por no estar de acuerdo con las ideas de los mandatarios, del gobernante, del presidente o de alguna, pues tienen que desaparecerlo, ¿sí me explico? O sea, el mismo gobierno se encarga de, ya sea asesinarlo, secuestrarlo o, no sé, desaparecerlo.
0: ¿Qué es un desaparecido político?
3: Un desaparecido político es un perseguido.
4: No sé, alguna persona que se va del panorama social, pero no sé la razón que sea político.
0: Desaparecido es un ser humano, hombre, mujer, viejo, joven o niño, privado de su libertad, incomunicado, recluido en cárceles clandestinas de campos militares, en bases navales o cualquier otro lugar habilitado para ello. Es un ser privado de todos sus derechos humanos y constitucionales, que en la mayoría de las veces es sometido a torturas por sus captores, que generalmente obedecen órdenes del gobierno.
5: Es decir, un desaparecido es alguien como tú y yo, es un maestro que no está dando clases, un escritor que no podemos leer, un padre que no puede ver crecer a sus hijos.
0: ¿Por qué desaparecen las personas? La desaparición forzada es una práctica de eliminación sistemática de opositores al régimen vigente.
5: Los opositores al régimen son todas aquellas personas que con su accionar diario resisten a un modo de vida impuesto que consideran desigual e injusto.
0: Esto es parte de nuestra historia, que muchos ocultan y que pocos saben. Por ello, es importante estar informados, conocer lo que sucede a nuestro alrededor y no permitir que estos hechos se sigan dando.
5: Vale recordar que no podemos confundir un asesinado con un desaparecido.
0: Un desaparecido es una persona que estaba con vida hasta el último día que se le vio y que se presume con vida hasta que se demuestre lo contrario.
5: ¿Y cómo demuestra lo contrario? ¿La ley da seguimiento a ese tipo de casos?
0: La ley tendría que dar seguimiento a estos casos, pues la desaparición forzada es un crimen que se comete todos los días, hasta que el sujeto en cuestión aparece. Es una figura legal reconocida.
5: A decir de Rafael Videla, jefe de la última dictadura militar argentina...
6: Es un incógnito, es un desaparecido, no tiene entidad, no está, muerto ni vivo, está desaparecido.
7: Pues un desaparecido político es una persona que por sus creencias es censurada y finalmente, pues sí, la misma palabra que estoy diciendo, ¿no? Desaparecido por sus creencias y por ir en contra de lo que el sistema pues podría considerar como aceptable.
2: Una persona que está metido en alguna situación relacionada con la política, pero que hace cosas que no le convienen al gobierno o a los políticos en turno, y entonces la única forma de evitar que difundan lo que saben es desapareciéndolos.
0: El fenómeno de los desaparecidos es vigente y tiene historia.
5: No te pierdas la próxima cápsula donde Nos faltan a todos seguirán hablando.

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0: hacemos esto de déjala libre, adelante hay una respuesta. Aunque también podemos usar aquello de she's not a girl who misses much. Pero creo que no le va muy bien. Bueno, yo creo que va por ahí. Déjala libre. Déjala ser. Algo así, ¿no? Let her be. Adelante hay una respuesta. ¿Qué pasó? ¿Sí? ¿Ya vamos a entrar? Venga.
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0: Vamos a entrar ahora a la siguiente entrevista que tenemos preparada para usted con Michael Chamberlain, que pues estamos pues se reincorpora también como colaborador de Rompeviento TV y que nos da mucho gusto Michael Chamberlain, que es director de la consultora solidaria de esta asociación civil y que están haciendo un trabajo invaluable. Michael Chamberlain ya se encuentra con nosotras y nosotros. Muy buenos días, Michael, bienvenido.
1: Hola, Ernesto, buenos días. Gracias por la invitación.
0: Gracias a ti, Michael, por aceptar reincorporarte por acá. Michael, pues en el aniversario de Rompeviento TV diste unas palabras que se nos quedaron ahí grabadas sobre la situación que impera en México. Y nosotros decíamos al inicio del programa, que este tema que tendría que estar en los reflectores nacionales e internacionales de lo que está sucediendo en nuestro país en materia de desaparición de personas y en materia de la desaparición forzada de personas. Así que vamos a hacer un contigo, Michael, que te vamos a pedir. Pues, ¿cuál es la situación actual ustedes que están trabajando de lleno con colectivas y colectivos de búsqueda de personas?
1: Déjame abordarlo de dos modos, Ernesto. Uno es, primero entender que las desapariciones en realidad son una ausencia de información, ¿no? Yo siempre he insistido que las desapariciones no existen. Lo que existe es una falta de información sobre el destino de las personas, ¿no? Y ahora cada vez más es una desaparición, es un ocultamiento de contextos específicos donde ocurren desgracias terribles a las personas, ¿no? Entonces, lo podemos abordar desde el lado de los números, hasta donde nos pueden decir algo. Actualmente estamos llegando a los 135,000, de acuerdo al registro, con muchas dudas sobre el registro, pero digamos, es el único instrumento que tenemos para ver cómo evoluciona un poco la desaparición. Son 135,000 más o menos en un promedio diario de 40 personas que desaparecen, ¿no? Tenemos el último dato de...
0: Perdón, Michael, 40 personas en la estadística, 40 personas en promedio desaparecen en México diariamente.
1: Esto, Ernesto, es esto ya significa uno de cada 1,000 personas en el país, ¿no? Lo cual quiere decir que muy pronto tendremos, si no es que ya lo tenemos, a alguien conocido que está desaparecido, ¿no? Y tenemos al mismo tiempo una cifra que no está actualizada, que es de 2023, de 72,000 cuerpos sin identificar que están en los servicios médicos forenses acumulados en el país, ¿no? Por supuesto que uno supondría que entre esos 135,000 hay en esos CEMEFOS muchos de los desaparecidos, ¿no? Cuerpos sin identificar. Esas son hasta ahora las suposiciones sobre cifras oficiales que tenemos, ¿no? Pero te puedo decir también que recientemente en una reunión que tuvimos con el Fondo de Población de Naciones Unidas, que tienen el programa de apoyo para la identificación forense, que están haciendo un ejercicio muy interesante con huellas dactilares y la base de datos que tiene el INE para identificar personas. Desde que inició el programa nos dijeron tienen 24,000 personas identificadas. Pero solamente una pequeña parte de esas 24,000 están en el registro nacional. Eso quiere decir que hay personas sin nombre, que están siendo encontradas muertas, que no están pasando por el registro de desapariciones, ¿no? Es decir, eso para decir que en términos, digamos, de claridad, de transparencia, en realidad no sabemos de qué tamaño es el fenómeno que estamos viviendo, ¿no? por contar otros datos, es decir, en algún momento documenta una ONG de derechos humanos hizo un estudio en Baja California y hacía este comparativo de cómo los registros que tiene la Fiscalía en Baja California no coincidían con los que mandaban al Registro Nacional de Personas Desaparecidas, sino que era apenas una cuarta parte, ¿no? Luego vemos Jalisco, que durante muchos años no mandó información, como durante 5 años, no mandó información en un registro. Entonces realmente no sabemos de qué tamaño es el fenómeno, hablando de números. La cifra oficial de 135,000 es la cifra más grande para un periodo similar en cualquier parte del mundo, ¿no? Y esto lo reconoce el Comité de Desapariciones. Y esto ya lo hace de por sí grave, pero esto puede ser mucho más grave. Esto es con respecto a los números. Pero a mí me gustaría insistir cuáles son los contextos, porque nos quedamos en los números y en este concepto de desaparición, que como dijo algún miembro de los Zetas hace tiempo, pues cuando no hay, si no hay cuerpo no hay delito. Entonces no sabemos en realidad qué es lo que se está ocultando detrás de las desapariciones. Y lo que vemos, Ernesto, y yo creo que Tenochtitlán fue muy claro el año pasado en darnos una...

otras muchas mujeres, sobre todo, que están, saben que están vivas, atrapadas en redes de trata en Tijuana, en Jalisco, en Guanajuato. Entonces hay, digamos, esa otra porción o esa otra realidad que estamos viviendo con las desapariciones. Y está también la investigación muy conmovedora, muy impresionante de Marcela Turati, ¿no? En que te da otra posible versión de qué pasa con los desaparecidos, otro posible contexto, ¿no? Que son estos reclutamientos también forzados, pero trabajo para trabajo esclavo, en este caso en la Sierra Tarahumara, pero sabemos que se repite esto en Michoacán, en Guerrero y en otros estados, ¿no? Zacatecas, en fin. Entonces, no hemos sido capaces, Ernesto, de mirar cuáles son esas realidades detrás y que tienen que ver con una criminalidad creciente, con un control territorial en lógica militar de los grupos de narcotráfico, que ya no son solo

0: la violencia en el lugar, las armas, controlan ahora el poder político. Apariciones, pero también los asesinatos, pero también la trata, en fin, ¿no? O sea, ese es lo que está detrás de las desapariciones y que nos negamos a ver sistemáticamente, ¿no?
1: Permíteme ahí, Michael, en esta exposición que estás haciendo sobre la manera de actuar, cómo está enfrentando el gobierno mexicano esta situación que es, que insistimos, esta tragedia humanitaria que tendría que estar en todos los reflectores, en todos los medios de comunicación, y que no esté tan diluida como se encuentra actualmente la información sobre la desaparición de personas. No sé si a través de tu organización les ha tocado participar con Rosa Isela Rodríguez en los encuentros que han tenido en la Secretaría de Gobernación con colectivos de búsqueda, y cuál es la respuesta, la reacción en términos reales de lo que está o no haciendo el gobierno mexicano.
0: Mira, hemos solicitado participar y no nos han contestado. Desde nuestra perspectiva, hay una selección de participantes, ¿no? Y no todo el mundo es invitado, no solamente las organizaciones civiles como nosotros, tampoco los colectivos, no todos los colectivos son invitados a estas reuniones. Pero conocemos la respuesta del Estado a través de los informes que presenta la ONU, ¿no? Y ahí sabemos que sobre todo el Estado, y hablo no solamente de este gobierno, sino de los gobiernos de los últimos 20 años, pero bueno, particularmente este quizá, está mucho más enfocado a gestionar, ¿sabes? Es decir, ¿qué si hay un nuevo protocolo de búsqueda? ¿Qué si ahora se le dan facultades a las comisiones estatales? ¿Qué si ahora tienen un poco más de presupuesto? Nunca es suficiente. ¿Qué si están haciendo esfuerzos para hacer la identificación con el INE? Cosas que evidentemente hay que hacer, pero que el comité al mismo tiempo ha observado, esto no tiene ninguna resonancia, ningún efecto en los hechos reales, ¿no? Es decir, es la gestión del problema. Es importante, pero es insuficiente para el fenómeno que se vive en México. Y lo que no existe en ningún lugar, ni por casualidad, es un plan nacional de prevención, lo cual te llevaría a entender las causas. Eso no existe. Y eso es lo que oculta justamente la desaparición. Si tú tuvieras, y me remito a en los puentes, arrojadas en las calles, embolsados, en cajones.

0: lados, recuerdas hasta la terminología que había, ¿no?
1: Sí.
0: Eso te da alarma, te asusta y te está hablando de una situación, de un contexto actual de violencia, ¿no? Un contexto local de violencia. Pero cuando hay desaparecidos, pues no se sabe, ¿no? Se fueron por su voluntad, se fue con el novio, espérese señora 3 días, bueno, es que no lo sabemos, están huyendo de la violencia intrafamiliar, hay muchas excusas alrededor de eso, tratando de desligar lo que por otro lado y con otros datos sabemos que es lo que pasa en los territorios, ¿no? Pasa otro dato interesante, Ernesto, hablando justamente de cómo cambian estos contextos de encajuelados, colgados en los puentes y demás, a las desapariciones. Y justo tiene que ver con esta lógica de control de conquista territorial de los grupos criminales frente al Estado o frente a otro grupo criminal, que es un poco, por ejemplo, lo que hacían los Zetas en Coahuila y demás, en el norte del país. Pero llega un momento en donde hay un acuerdo de convivencia, ¿no? Una pax narca en donde parecen convivir los poderes, en este caso el poder criminal y el poder constituido, perdón, y entonces lo que empiezan a surgir son las desapariciones. Estos patrones que vimos hace 20 años, 18 años, 15 años en Coahuila, por ejemplo, en Nuevo León, Tamaulipas, hoy es lo que estamos viendo en Chiapas, por ejemplo, ¿no? Como un fenómeno muy similar, pero nuevo, ¿no? Entonces, hay estas complicidades que también el comité ha señalado, el comité de desapariciones. Hay apoyo directo, hay aquiescencia por parte de las autoridades y eso se tiene que investigar y no se investiga. Hay sistemáticamente una impunidad, el comité ha dicho, y lo cito, la impunidad en los casos de desapariciones es casi absoluta. Es el paradigma, dice el comité, la desaparición en México es el paradigma del crimen perfecto. Y ninguna fiscalía, ni con Peña, ni con Calderón, ni con López Obrador, ni actualmente, puede investigar los casos de desaparición en un contexto de macrocriminalidad con la idea de desmantelar esos grupos que provocan tantos crímenes, ¿no?
1: No, es gravísimo, Michael, lo que nos estás contando. Y perdón que te hice esta pregunta y te interrumpí de algo que no sé si ibas a plantear ahí. Si es así, para que pudiéramos ir cerrando también esta entrevista. Y también preguntarte, Michael, porque luego la audiencia pregunta, ¿qué hace? ¿Cómo apoyamos? ¿Qué se puede hacer? Hay mucha gente también con mucha conciencia de lo que está sucediendo y que nos preguntan, ¿y nosotros qué hacemos? ¿Cómo apoyamos? Porque oímos la noticia y ya nos quedamos con eso, ¿no? Entonces, en ese sentido también te pediría también que pudieras comentar algo, si hay, ustedes tienen redes sociales, manera de contactarlos también. A través de tu organización, pues también sería eso, Michael, adelante.
0: Sí, no, no, gracias Ernesto. Quería comentar, justo por esta situación de no atención a las causas, es que el Comité de Desapariciones de Naciones Unidas, que es un órgano experto, recordarás, mandó el tema a la Asamblea General, ¿no? Y este tema está por discutirse ahora entre septiembre y octubre, ¿no? ¿Qué es lo que va a pasar? Lo que está pidiendo el comité es que la comunidad internacional apoye a México, no lo está condenando, ¿no? Sino que está pidiendo apoyo a México para atender realmente el fondo, ¿no? Del asunto, con apoyo técnico y financiero, está también recomendando un mecanismo de esclarecimiento que es como una especie de comisión de la verdad, ¿no? Que pueda indicarnos, sí, cuál es el origen, cuál es la causa principal de las desapariciones para poder atenderlas adecuadamente, ¿no? Y esto, a esto, curiosamente, se ha opuesto el gobierno diciendo que es una exageración, no tienen diagnósticos, en fin, cuando el comité ha acompañado la problemática desde el 2012 por lo menos, ¿no? Entonces estamos esperando y nosotros hicimos una coalición con otras organizaciones y también con muchos colectivos de familiares para pedir a la Asamblea General que inicie un proceso, que haga, para empezar, una consulta, que esa sea la primera decisión, nombrar una comisión que haga una consulta con los países, incluido México, con los expertos, incluido el Comité de Desapariciones, con las organizaciones y sobre todo con los colectivos en México de víctimas, de qué es lo que debe hacerse para, uno, cumplir con el protocolo del artículo 34 de la Convención y qué debe incluir. Hemos hablado con el gobierno mexicano y le hemos dicho, nos parece que si el gobierno defiende todo lo que ha hecho, pues que lo encaucen sobre esta solicitud que hace el comité, que revisen las observaciones del comité y no las rechacen, sino en todo caso analicen, vean que sí tienen razón, en qué no tienen razón, descartarlo, etcétera, pero no rechazarlo de entrada, porque pedimos que México, bueno, en esa fama que tiene a nivel internacional de cooperar con el sistema internacional justo de derechos humanos, pues bueno, se someta, como lo ha solicitado para otros países, al escrutinio internacional. O sea, no, yo no veo que haya algo que ocultar, como ellos dicen, ¿no? El que nada teme, el que nada debe, nada teme. Entonces, no hay nada que ocultar, entonces ábranse al escrutinio internacional. Y eso lo vamos a ver en los siguientes meses, Ernesto, ¿no? Entonces, uno es estar atento a esto que pueda pasar en los siguientes meses. Dos, me parece muy importante.
1: Uy, se congeló. Se congeló Michael. Ahí está ya otra vez. Perdón, adelante, Michael.
0: Bueno, uno eso, ¿no? Estar atentos a lo que suceda en los próximos meses. En la Asamblea General de Naciones Unidas en Nueva York. Dos, yo creo que es muy importante, Ernesto, solidarizarse con las madres, con los colectivos, y no verlos como algo que no me va a pasar a mí, ¿sabes? Sino verlos como ese riesgo que ya cruzaron ellas, ellos, lo puedo cruzar yo en cualquier momento. Estamos viviendo ese riesgo todos y todas, ¿no? Porque no hay una razón política o victimológica para las desapariciones, le puede pasar a cualquiera. Y en eso estamos nosotros metidos. En la Ciudad de México ha crecido esto de la desaparición también de manera muy impresionante. Entonces, verlos como una problemática que nos concierne a todos, no como ellos y nosotros, ¿no? Entonces, la solidaridad con las madres, con los padres de los desaparecidos, en sus manifestaciones, en sus marchas, en fin, en las redes sociales, seguir a los colectivos, etcétera, ¿no? Nosotros estamos en las redes siempre como consultora solidaria, consultorasolidaria.org, o en Facebook también como consultora solidaria, en X, etcétera, ¿no? Y ahí estamos, bueno, tratando de compartir esto que vamos haciendo de manera organizada y colectiva.
1: Bueno, pues ya le estaremos colocando también en nuestras redes sociales pues los links y los vínculos para que usted pueda acceder a la página web de consultorasolidaria.org y también en la página de Facebook también lo estaremos compartiendo en nuestras redes. Créanos, vale muchísimo la pena. Usted escucha a Michael Chamberlain y nos queda claro que ahí hay un camino tremendo por hacer, y nos queda claro que Michael, como usted lo escuchó, pues conoce y ha trabajado el tema durante muchos años, y que las y los colectivos de búsqueda nos necesitan a todas y a todos. Así que Michael, pues seguiremos al habla, te mandamos un fuerte y fraterno abrazo y estamos en comunicación.
0: Muchas gracias, Ernesto. Igualmente, saludos.
1: Hasta pronto, hasta pronto. Pues es Michael Chamberlain de la organización Consultora Solidaria y que es un tema que nos parece pues no sé si decir el más importante desde mi punto de vista, sí, y que tendría que tener una prioridad de Estado.

0: Vamos a entrar a otra importantísima entrevista y un texto también, pues muy, muy profundo, un texto también ampliamente recomendable, histórico, Ernesto, de lo que ha transcurrido en Guerrero durante las últimas décadas en términos de la violencia y a propósito, pues de esta detención de Ángel Aguirre, Ernesto.
1: Así es, Abel Barrera, director del Centro de Derechos Humanos de la Montaña, Tlachinoyan, está publicando en Rompeviento TV, Ángel Aguirre Rivero, Atrocidades en un mar de impunidad, y hace un recuento de las atrocidades que hizo este gobernador, y que además, pues cuando el PRI no lo quiso volver a lanzar para reelegirse en una gubernatura, Violeta, pues lo recibió el PRD. No, es una historia tremenda y que vale muchísimo la pena. Y de mi parte, avisarle que yo me tengo que retirar. Hay una conferencia que se va a dar en el Centro de Derechos Humanos Miguel Agustín Pro Juárez y que tiene que ver con el desplazamiento forzado, interno, en las comunidades del estado de Chihuahua, también un estado bastante convulso, Violeta, y en la sierra de Chihuahua están pasando cosas tremendas. Así que, pues estaremos ahí con la red Todos los Derechos para Todas, Todos y Todes, según ya vi que ellos lo ponen ya ahora sí. Así que, pues es un tema que ya le estaremos platicando también el día de mañana, Violeta.
0: Sí, Ernesto, pues bueno, nos encontramos el día de mañana. Que todo vaya muy bien. Esperemos que ya estamos viendo a Abel Barrera y bueno, pues nos despedimos, Ernesto.
1: Hasta pronto, Violeta, y un saludo ahí a nuestro querido Abel, y ahí estamos en comunicación.
0: Muchas gracias y bueno, le damos la más cordial bienvenida. Ya lo estamos viendo también aquí en pantalla a Abel Barrera. Abel, buenos días. ¿Me escuchas?
2: Hola, Violeta, buenos días. Sí, no sé si me escuchen.
0: Perfecto, ahora sí, muy, muy bien y sin ningún problema. Abel, pues estábamos comentando ya de este texto que nos estás presentando, un texto que decíamos muy importante y recomendable, histórico, ¿no? Histórico de lo que ha transcurrido en Guerrero, pues a propósito de esta detención de Ángel Aguirre Rivero, pues toda la historia de infamias que cometió y este texto que se llama Una cadena de atrocidades en un mar de impunidad. Por favor, Abel, platícanos de qué trata este texto, cuál es su contenido.
2: Es precisamente un recuento de la trayectoria del exgobernador Ángel Aguirre Rivero, quien precisamente estuvo en dos periodos de gobernador. En el primer periodo es cuando sucede la matanza de Aguas Blancas de 17 campesinos en el periodo de Rubén Figueroa Alcocer. Otro cacique del estado fue precisamente en el 28 de junio del 2025, digo, perdón, de 1995, cuando se da esa matanza en el vado de Aguas Blancas, municipio de Coyuca de Benítez. Esto, bueno, es curioso, ¿no? Porque este gobernador también negó los hechos, habló de un enfrentamiento, de que los campesinos iban armados y que ellos dispararon y que obviamente la policía del estado repelió la agresión y le sembraron armas, etcétera. Pero el mismo gobierno, a través de la delegación de gobernación, hicieron un video, bueno, filmaron los hechos. Y estos videos se filtraron, desconocemos cómo fue, pero se filtraron y llegó en esos años al periodista Ricardo Rocha, que lo difundió vía nacional el video original. Y ahí es donde se ve que fue pues una masacre, ¿no? Ya antes habían editado los videos por órdenes del gobernador, para que apareciera que pues había habido un enfrentamiento. Bueno, curioso, ¿no? Estamos hablando de videos ahora con el gobernador, también hablamos de videos, pero aquí es que los destruyó, aprendiendo la lección del primer gobernador, de que él, en lugar de destruirlos, los editó. Aquí pues se habla de que los destruyó con lo que pasó con los jóvenes allá en el Palacio de Justicia en Iguala, Guerrero, en la noche del 26 de septiembre de 2014, cuando se habla precisamente de que el autobús 1531 pues había sido agredido, donde iban alrededor de 15 a 20 estudiantes, ¿no? No se sabe nada de eso, y donde hubo policías, ¿no?, federales, estatales, que tuvieron que ver con la agresión. Bueno, entonces ese fue el primer periodo en que después, en 1996, Aguirre toma posesión. En esos años, en el 98, se da la masacre del Charco. Es una comunidad mixteca, Ñusabi, ¿no?, donde asesinan, ejecutan a 10 indígenas del pueblo Ñusabi y a un estudiante de la universidad. Y precisamente en esa estrategia de contrainsurgencia que sigue todavía vigente en el estado, ¿no?, donde el ejército tiene un poder incontrolable, y pues ahí obviamente persiguió a un grupo de la guerrilla que se había escindido del Ejército Popular Revolucionario, el ERPI, y bueno, ahí ellos pues tenían acercamientos con las comunidades, y esa noche pues se acercaron a precisamente a tuvieron una reunión en el Charco, y ahí pernoctaron gente de la guerrilla, y eso es lo que provocó esta masacre. Bueno, de esa masacre no hay ninguna autoridad militar ni civil investigada ni castigada. Y ahí, bueno, ya era gobernador Ángel Aguirre Rivero, ¿no? Al contrario, detuvieron a los indígenas, a varios indígenas, y luego también a dos compañeros de la guerrilla, pues a Efraín Cortés y a Erika Zamora, ¿no?, que pues en ese tiempo era estudiante de la UNAM, fueron detenidos, torturados, trasladados a penales de máxima seguridad, y los demás indígenas que permanecieron, algunos en Acapulco, también fueron torturados. Bueno, el gobernador en ese tiempo, Aguirre, engañó a las viudas de que les iban a dar las reparaciones. No les entregaron nada, fueron cheques sin fondos, y pues un engaño más que hubo contra las viudas, que hasta la fecha no encuentran verdad, ni justicia, ni reparación del daño. Bueno, ese es el contexto de atrocidades en que se da este gobierno, tanto de Rubén Figueroa los 90 como Aguirre Rivero, que pues también se dan una serie de hechos muy graves, la persecución al EPR y la masacre contra los indígenas por que ahí apareció el ERPI. Bueno, pues fue lo que marcó ese periodo de violencia de Ángel Aguirre, que tampoco se han investigado. Posteriormente, pues igual se postuló, primero se candidateó para ser gobernador por el PRI. Sin embargo, en esos tiempos el PRI decidió que tendría que ser Manuel Añorbe, y al negarle la candidatura a Aguirre Rivero, fue con el PRD y ganó, ¿no? Ahí ganó, y pues en ese sentido fue cuando pues él, pues se puede decir que consolida su cacicazgo en este segundo periodo, que fue como el 2011, ¿no? Ahí él se asienta, desplaza el cacicazgo de Rubén Figueroa, Y bueno, él se coloca como el jefe mayor de los políticos en Guerrero, y ahí se desata una serie de hechos violentos, sobre todo contra defensores, dirigentes sociales, ¿no? De Guerrero, ¿no? Ahí hacemos un recuento de cuántos asesinatos se dieron, ¿no? Junto con, pues, también las ejecuciones que se consumaron de dos estudiantes de la Normal de Ayotzinapa, Jorge Alexis Herrera y Gabriel Echeverría, dos jóvenes que estaban ahí con los contingentes de los estudiantes bloqueando la autopista del Sol el 12 de diciembre de 2011. Y bueno, pues ahí llegaron más de 200 policías entre federales y estatales y les dispararon. Dispararon a matar porque a los dos los asesinaron con balas en la cabeza. O sea, era toda la intención de masacrarlos. Bueno, pues tampoco hubo ningún, bueno, detuvieron a dos policías, pero al poco tiempo salieron. Hubo una recomendación de la Comisión Nacional de Derechos Humanos, y sin embargo, pues ningún político, ni el procurador, ni el gobernador, ni el secretario de Gobierno, ni el secretario de Seguridad, comparecieron ante el Congreso y mucho menos les interpusieron denuncias. Y el caso de Ayotzinapa 2011 está ante la Comisión Interamericana de Derechos Humanos en vista de que no hubo justicia acá en México, en Guerrero en concreto. Entonces, estos hechos, la verdad, si se hubieran por lo menos investigado, simplemente el caso de Ayotzinapa no se hubiera agudizado como lo que pasó el 26 y 27 de septiembre del 2014 allá en Iguala, donde pues ya sabemos, tres estudiantes fueron asesinados y 43 están desaparecidos. En ese lapso de su gobierno, del 11 al 14, que fueron 3 años, hubo asesinatos, por ejemplo, desapariciones de campesinos ecologistas, de Eva Alarcón, de también de la detenciones de otros campesinos ecologistas, Rodolfo Montiel, Teodoro Cabrera, que fueron torturados por el ejército, el asesinato de otra ecologista, Juventina Villa, el asesinato también de Rocío Mesino en esos años, en el 2013, el asesinato de Raimundo Velázquez, otro asesinato en Iguala también se dio de otro dirigente, de Arturo Hernández Cardona. Precisamente ahí él fue un asesinato perpetrado por el presidente municipal Abarca, ¿no? Que José Luis Abarca, que en ese tiempo era el jefe de la banda de la delincuencia de los Guerreros Unidos, y lo mandó, los desaparecieron, 7 compañeros y 3 después aparecieron asesinados junto con Arturo Hernández, precisamente porque estaban apoyando una lucha de campesinos y se solidarizaban los estudiantes de la Normal de Ayotzinapa. Pues no le tampoco investigaron, al contrario, Aguirre Rivero lo mandó traer a Casa Guerrero, que es la casa oficial, bueno, de donde reside el gobernador, y ahí públicamente le dio todo su respaldo después de que sucedieron esos hechos, esas muertes de Arturo Hernández. Era la impunidad total la que gobernaba, ¿no? Y también en esos años notamos que quien tomó las riendas del gobierno era su sobrino Ernesto Aguirre, que él era el operador real del Estado, porque en esos años el gobernador Aguirre pues se dedicó a las francachelas, ¿no? Se dio, por ejemplo, una situación grave el 15 de septiembre en Guerrero del 2013, donde pues aquí en la montaña llovió muchísimo por las tormentas Ingrid y Manuel, y pues esa misma noche, en lugar de implementar un operativo de emergencia, estuvo brindando con exgobernadores del PRI en Casa Guerrero, con dirigentes del PRI, del PRD, celebrando el bicentenario, según de ahí del estado de Guerrero. Y bueno, pues básicamente él, ya consolidado en el poder, dejó que la violencia pues se tiñera de rojo en todo el estado, por tantos asesinatos, tantas agresiones a defensores, a defensoras, a luchadores sociales. Fue realmente una administración deplorable, que quedó en manos de su sobrino, y bueno, pues ahora está señalado de haber enviado, bueno, más bien de haber ordenado la destrucción de estos videos, donde, decíamos al principio, se supone que ahí en estas cámaras exteriores de la 12 y la 15, pues se registró esa noche del 26 de septiembre la agresión que hubo de policías federales, estatales, donde hubo pues gente de la delincuencia que pues agredieron, golpearon, subieron a las camionetas a los estudiantes, y que pues en parte pues hay pruebas que muestran estos hechos y que pudieran ayudar a dilucidar, ¿no? ¿Qué pasó con, por lo menos, con esos estudiantes? Y por eso ahora, pues ahorita a las 10 de la mañana me decían que iba a ser la audiencia para poder determinar el juez si lo vincula a proceso o declara su libertad. Pues ese es el contexto, Violeta, en que se dan estos hechos, y es el marco en que nosotros presentamos una tragedia muy grave, que es la desaparición de los 43, y donde pues parte de autoridades del estado, o más bien las autoridades del estado, tuvieron mucha responsabilidad en la desaparición. Y lo que ha ya informado el GIEI en sus 6 informes, también de la participación de otros actores estatales y federales, como el ejército, la marina, como ya se ha demostrado en esos informes.
0: Gracias, Abel. Pues un texto que es muy, muy importante, que realmente invitamos a la audiencia a leerlo. Una larga historia de violencias, de masacres y de impunidad, Abel, ¿no? Que esa ha sido la constante. Y pues hasta ahora que está siendo detenido y que no sabemos, esperemos que sea vinculado a proceso. Digo, es una situación por la que se le estaría vinculando a proceso, pero tiene una larga historia que aquí tú das detalladamente el recuento, pues, de estos daños de este personaje, Ángel Aguirre Rivero. Y bueno, yo quería preguntarte, Abel, sobre cuál es el balance que hacen desde el Tlachinolan y junto con las familias de esta detención, y esto, si es lo ven ustedes positivo para encontrar el paradero de los 43 estudiantes.
2: Sí, obviamente que las madres y padres en todo momento han demandado a las autoridades de que se investigue precisamente al exgobernador Ángel Aguirre. Ha sido una demanda que se han planteado en las 3 administraciones. Bueno, hoy ya se tuvieron más elementos, como lo informó la Fiscal General de la República. Y bueno, que creo que es una parte importante, ¿no? Es decir, ¿qué pasó con las autoridades del estado que pues no intervinieron, o dejaron pasar estos hechos, ¿no? Porque ese era el problema, ¿no? Hay mucha indolencia de parte de las autoridades, ¿no? A pesar de acciones tan graves como esta agresión que sufrieron los estudiantes, donde pues varias horas fueron de violencia ejercida por tanto de la delincuencia como los cuerpos de seguridad del Estado y la presencia del ejército, porque pues ahí había esta presencia a través de sus informantes, de los OVIS, del C4, del seguimiento que les hicieron desde Chilpancingo. Todos sabían, entonces, y todos se coludieron para que se consumara esta tragedia. Entonces, es muy importante que se investigue a fondo al gobernador. Por eso los padres, siempre en los primeros años, cuando se quiso nuevamente postular para candidato a diputado federal por la Costa Chica, en sus eventos los padres fueron e impidieron, fue muy memorable un evento en Ayutla, donde impidieron que se realizara el acto y se subieron y dijeron que no iban a permitir que el exgobernador apareciera en público como si no tuviera una deuda con las madres y padres. Entonces, obviamente, en lo que AMA ha informado y lo poco que se sabe, porque pues ahorita todavía los abogados están revisando el expediente y lo último que ha sucedido, pues es que por lo menos son datos de prueba que pues sí, tienen cierto nivel de consistencia, ¿no? En el sentido de que, en primer lugar, pues sí, se dio el hecho de que el autobús 1531 ahí fue detenido, agredido, y que fueron policías estatales, federales, ¿no? Varios cuerpos de seguridad, que hubo presencia de elementos del ejército a través de los OVIS que estuvieron ahí verificando, digo, dando cuenta de estos hechos. Y que las cámaras, registraron esos hechos. Entonces, eso es una cuestión. Y que es, pues, obviamente también de que estas cámaras 12 y 15 sí las registraron y que quedaron en manos del Tribunal de Justicia del Estado, ¿no? De ahí que la presidenta, pues, tuvo en sus manos esos materiales, ¿no? Hablan de que se dañaron, de que pues o que alguien afectó ahí las imágenes, pero bueno, independientemente de eso, ahora se tiene el testimonio de estas dos exfuncionarias del gobierno del estado de Aguirre, la presidenta del tribunal y la ex subprocuradora del estado, de que hubo pues que fue decisión del gobernador la destrucción de esos videos, y al mismo tiempo que fue la instrucción que dio a todo su gabinete de que eso ya no tenía por qué ser un tema que se abordara y que iban a destruir esos materiales. Hablan de que se los dio la orden de que se entregaran al procurador en esos años, a Iñaki. Bueno, entonces por lo menos ahí están estos testimonios, obviamente que tienen que nutrirse, alimentarse de otras pruebas objetivas, ¿no? A lo mejor las llamadas que pudo haber hecho con los funcionarios, la sábana de llamadas, en fin, un sinnúmero de elementos que puedan consolidar estos testimonios, ¿no? Porque sí, también sabemos que el solo testimonio no puede ser pues así como tan contundente, aunque sí pues es una son elementos que de prueba importantes, y por el momento hay una responsabilidad indiciaria, ¿no? Es decir, el exgobernador tiene pues que aclarar tiene que demostrar que en verdad él pues no tuvo que ver, pero pues con estos testimonios tiene que mostrar que eso no es veraz, ¿no? Entonces, ahorita esperemos que en esta audiencia pues se puedan desahogar todas las pruebas, todos los testimonios, todos los datos que hay, ¿no? Y bueno, pues los padres y madres estarán, entiendo que también, aunque sea de manera virtual, van a estar presentes en la audiencia, ¿no? Y creo que pues será pues para ellos un momento importante para definir la situación jurídica del gobernador, y obviamente que pues sí tiene, no, él siempre mostró voluntad para declarar, y pues sus declaraciones que hizo con los padres en su momento, hace cuando estaba Alejandro Encinas ahí en la COVAC, pues no dio muchos datos. Él decía que no sabía, que desconocía, o sea, no tampoco mostró mucha voluntad para dar detalle. Por ejemplo, para poder decir que tuvo conocimiento de lo que ahora se está sabiendo, ¿no? Entonces, bueno, en vista de que pues hubo una mala fe en la apertura que mostraron los papás y mamás en su momento cuando acudió a una reunión con las madres y padres, bueno, pues, ¿cómo se dice? Defraudó esa buena fe de las madres y padres, y ahora ante una autoridad ministerial, pues tendrá que rendir cuentas y mostrar realmente, pues el cuál es el motivo que lo llevó a que destruyeran esos videos. Pues es lo que podemos por el momento comentar, ¿no? No sabemos qué vaya a suceder y estaremos al pendiente, Violeta.
0: Muchas gracias, Abel. Estaremos al pendiente. Si es vinculado a proceso, nos enteraremos en unas horas y pues ya lo estaremos comentando también hacia el día de mañana. Abel, me parece muy importante, y con esto quisiera cerrar también esto que tú retomas de la fiscal general de la República, Ernestina Godoy, que esta destrucción de estas evidencias, ¿no?, que ordenadas por Ángel Aguirre, no es algo aislado, sino que ha sido una operación dolosa y deliberadamente estructurada por él y por la cúpula del poder. ¿Con qué cerrarías a propósito de esto que retomas de Ernestina Godoy?
2: Bueno, que lamentablemente las acciones de los gobiernos en Guerrero, de los gobernadores en concreto, ha sido una característica recurrente de que pues sus acciones tienen esa intencionalidad de causar el mayor daño posible a las víctimas, ¿no? De ahí las masacres, por ejemplo, las masacres de Aguas Blancas, la masacre del Charco, ¿no? La de los copreros en su momento, ¿no? La de los estudiantes de Ayotzinapa en el 2011, las del 2014, o sea, esta colusión que se ha dado, o sea, esta violencia del Estado que se urdió con el ejército en la guerra sucia, sigue vigente ahora. Así, con esa, hay una intención dolosa, ¿no? Hay una deliberada actuación donde las instituciones del Estado se coluden para causar el mayor daño posible a la población, a la sociedad. Y ahí tenemos los casos de los desaparecidos de los años 90, ¿no? Lo que se llamó la Guerra Sucia. Hasta la fecha no ha sido investigado un militar, un general, ¿no?, sobre estos hechos. Es decir, eso que afirma la fiscal Ernestina Godoy es la característica principal de los gobernadores de Guerrero. Y esto es como parte de este continuum de impunidad. Actúan de manera deliberada, de causar un daño mayor, ¿no? Y que obviamente está operada desde las altas esferas del poder, ¿no? Así fue con los hechos de la Guerra Sucia. Así fue con las desapariciones de los años 90, que la gente de Atoyac, en su mayoría, sigue luchando, sus madres, esposas, sí, hijas, siguen peleando para que se castigue la exigencia de justicia. Y igualmente las masacres de las Viudas del Charco, que no hubo justicia, la matanza de Aguas Blancas, que no ha habido justicia, ¿no? Los estudiantes del 2011 que fueron ejecutados en la autopista del Sol, que no hubo justicia. Los defensores y defensoras o luchadores sociales de Guerrero que han sido desaparecidos, asesinados, que no ha habido justicia. Apenas se cumplieron 5 años de la desaparición de Vicente Suástegui, hermano de Marco Antonio. No se sabe el paradero y no ha sido detenido el Pino, que es uno de los comandantes que fue de la OPOEC, que a quien le entregaron a Vicente, no ha sido detenido, por ejemplo, ¿no? Y así vemos el caso de Marco Antonio Suástegui, que fue asesinado en plena época de vacacional, en un Viernes Santo en el 2025. Solamente ha sido detenido el autor material, faltan los autores intelectuales. Y bueno, ahora con lo de en estos 12 años que se va a cumplir la desaparición de los 43 estudiantes. Entonces, esto es que afirma la fiscal general es está vigente, ¿no? No solamente por el caso del exgobernador, sino que ha sido una práctica recurrente, ¿no? Una acción deliberada, dolosa, ¿no? De causar de estas graves violaciones a los derechos humanos, y que en Guerrero es una cuenta larga que está pendiente para juzgar a quienes han violado los derechos humanos, que son, pues obviamente, varios gobernadores del estado de Guerrero.
0: Abel Barrera, director del Centro de Derechos Humanos de la Montaña Tlachinolán, gracias, muchísimas gracias, e invitamos a la audiencia a que pueda consultar este texto, Una cadena de atrocidades en un mar de impunidad. Pues la historia de impunidad, como dices, es recurrente del poder en Guerrero, que sigue hasta la fecha. Gracias, Abel, y seguimos en comunicación. Fuerte abrazo.
2: Muchas gracias, saludos a todos, a Ernesto, a ti, Violeta, y a todo el equipo de Rompevientos, y felicidades por sus 14 años en esta causa de informar con veracidad y también desde la perspectiva de las víctimas. Muy amables y seguimos en comunicación.
0: Fuerte abrazo, Abel, muchísimas gracias a ti, gracias por habernos acompañado el día viernes. Seguimos en comunicación.
2: Hasta luego.
0: Hasta luego.

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0: compañeros, compañeras, hermanos, hermanas, buenas tardes, buenos días, buenas noches, según su geografía de donde vienen. Pues les vamos a compartir lo del tema gobierno autónomo y la pirámide. Nuestro autogobierno surgió después del cese al fuego de 1994. Nosotros no sabíamos qué quería decir gobierno autónomo, porque nosotros no sabíamos leer ni escribir. Pero nosotros, a pesar de que no sabíamos leer ni escribir, entendimos que sí nos teníamos que gobernar entre de hombres y mujeres. Después, la declaración del levantamiento armado del 1 de enero de 1994. Enfrentándose el Ejército Federal del Gobierno y las Fuerzas Armadas de nuestro Ejército Zapatista de Liberación Nacional. El pueblo de México se informa por medio de la radio y la televisión y el periódico, ya había muertos en las dos partes. El pueblo de México dijo: ya no queremos más muertos, ya no más sangre, buscaremos otros caminos de lucha. Y por primera vez practicamos la verdadera libertad, justicia y democracia. La democracia que tanto habla el gobierno, que tanto dice, pero realmente es pura mentira lo que dice. En los hechos y en la práctica no hay nada de democracia, de libertad y justicia. Todo lo que hay es lo que estamos viviendo, pues, en todos los rincones del país de México y del mundo: desapariciones y descuartizamiento. Nosotros los zapatistas sí nos estamos gobernando con la verdadera libertad, la verdadera democracia, la verdadera justicia. Nosotros los zapatistas sí lo estamos haciendo en la práctica y en los hechos. Gracias, compañeros, hermanas y hermanas. Le doy el paso a otro compañero. Compañera.
1: Bueno, compañeros, compañeras, vamos a seguir la plática. Como ya dijo el compañero, el autogobernar, no sabíamos quién, no teníamos idea. Pero dentro de eso, autogobernar, fuimos participando entre hombres y mujeres. Claro, se nos hizo difícil, porque no sabemos cómo, qué es el autogobernar, porque ni en la clandestinidad se habló de la autonomía. No sabíamos qué es la autonomía, por eso nos hizo difícil a todos, entre hombres y mujeres. Más nosotras como mujeres, porque no estamos acostumbrados a salir a nuestras casas, no sabemos leer ni escribir, y hay compañeras que no saben hablar la castilla, pero lo hicieron el esfuerzo, hablaron de su lengua, como son sotil, sental, sojolabá y yo. Tuvimos que agarrarnos de la mano para hacer posible el trabajo. Así fue que hubo participaciones de las compañeras en los municipios autónomos y en la Junta de Buen Gobierno. Y también hay participación de las compañeras en las áreas de trabajo, como salud, educación y entre otras áreas. Claro, enfrentamos muchas dificultades, problemas, pero no con eso ahí quedamos. Pudimos resolver los problemas, a corregirlos, porque como decimos, no tuvimos manuales, fue la situación que nos enseñó. Aunque no hemos logrado hacer la participación de las compañeras, pero ahí estamos y estaremos. Esta es mi participación y le doy paso al otro compañero.
0: Siguiendo esta explicación que estamos dando, gracias a nuestros pueblos que agarraron en sus manos nuestro gobernar autónomo. Es ahí donde empezamos a pensar de cómo debe funcionar nuestro gobierno autónomo. Entonces descubrimos el mandar obedeciendo con nuestros 7 principios: el servir y no servirse, el representar y no suplantar, el construir y no destruir, el obedecer y no mandar, el proponer y no imponer, el convencer y no vencer, y el bajar y no subir. Estas fueron nuestros pensamientos que nosotros vimos de cómo debe de funcionar bien nuestro gobierno autónomo. Pero también pensamos de cómo o cuáles deben ser sus deberes y obligaciones. Menciono: promover y administrar nuestras áreas de trabajo, el mantener informados y dar cuentas a los pueblos, el control del territorio, sus habitantes y el cuidado de la madre tierra. Y así, entre otras más, doy paso al otro compañero.
2: Buenos días, buenas tardes, buenas noches, compañeros y compañeras, compañeras, hermanos y hermanas. Pues voy a seguir compartiendo, como ya dijeron los compañeros, cómo practicamos nuestra autonomía o nuestro autogobierno. Pues sí, como ya escucharon la primera parte que explicamos, pues sí, pasó lo que pasó. Pero entonces, gracias a nuestros compañeros y compañeras, tuvimos la posibilidad de seguir de otra forma, lo que es la lucha armada. Porque claro, lo dijimos, que nadie pensaba en eso de seguir luchando, pero ya de otra forma. Pero gracias a que se descubrió otra arte de seguir la lucha, que es la autonomía y el autogobierno. Aquí lo estamos contando muy con pocas palabras, pero realmente costó mucho. Nos costó entender cómo es esto, como ya explicaron. ¿Qué es esto de la autonomía? ¿Y qué es esto del autogobierno? Que nos vamos a tener que autogobernar. ¿Pero cómo? Y más con la idea que teníamos como pueblo, que tanto nos han dicho los que están allá arriba,
0: que solo ellos saben gobernar. No, pues ellos no van a saber gobernarse, no saben leer ni escribir. No teníamos eso también en la cabeza. Pero una vez que entendimos qué es la autonomía, que la autonomía es como un carro, eso era lo que nos ponía como ejemplo, es como un carro, un vehículo, pues el vehículo pues tiene que haber una persona que lo va a mover,

0: Y entonces empezamos así a ejercer lo que es el poder popular. Que realmente sea el pueblo que decida cómo se quiere vivir. Entonces, como por ejemplo, lo que fue la práctica de la democracia, practicamos la verdadera democracia. Pues, ¿cómo es eso? Pues empezamos a discutir, a analizar y a lograr quiénes van a ser nuestras autoridades. Pero es el pueblo que ya decidió quién compañero, quién compañera, porque lo conoce, es el mismo pueblo. Y es el que está, que ve que está preocupado por cómo es que va a mejorar la situación de cada pueblo. Entonces, así se fueron nombrando las tres instancias, tanto el gobierno local, es decir, que son los agentes y agentes de cada pueblo, y ya cuando se crearon los municipios autónomos rebeldes zapatistas, ¿vale? Pues igual también de esa forma. Y ya con la Junta del Gobierno, entonces, pues así se nombraron las tres instancias de gobierno. Pero es el pueblo, no vino nadie de afuera. Y también cuando se crearon las instancias, las áreas de trabajo, como ya te digo, por ejemplo, la salud, la educación, igual es el pueblo que fue nombrado. ¿Quién va a ser el promotor o promotora de salud? Y si vamos a hablar de salud, ¿qué es lo más importante que vemos como pueblo? En la salud. La prevención, sea la salud curativa o la prevención. Porque eso es lo que fue discutiendo y analizando el pueblo. Igual la escuela o la educación. ¿Qué es lo que realmente queremos que aprendan los niños y las niñas? Pero ya es el pueblo. Igual ya en la toma de decisiones. Es el pueblo que tiene que aprobar cómo es que se va a gobernar, cómo es que vamos a avanzar con las diferentes áreas que tenemos. Entonces, de esa forma, fuimos avanzando. Y también practicamos también la verdadera justicia. Durante el proceso, pues, hubo problemas tanto de hombres y de mujeres, o sea, de pareja, tanto de compañeros, bases de apoyo y también con hermanos, como nosotros, pero se resolvió esos problemas. Hubo problemas también de robo, ya sea pequeños, medianos, grandes, y hasta problemas graves, ya sea asesinato, violación. Pero lo resolvimos. Los locales, pues lo pudieron resolver. Y ahí vimos de que la justicia, pues, no es porque ahí va a ganar el que tiene dinero. Ahí no entra lo que es el dinero ahí en la aplicación de la justicia. No entra ahí lo que es el amiguismo, lo que es el favoritismo. No entra todo eso. Es la justicia, pues, se aplicó de acuerdo a la investigación y en base a la razón. De esta forma lo practicamos, compañeros y compañeras. Bueno, durante el proceso, pues, a lo mejor también, pues, cometimos también algunos fallos, algunos errores. Claro, no todo nos salió bien como lo fuimos pensando. Siempre hay cosas que no salen así como se planean. Pero lo bueno ahí que vemos es que ya son nuestros errores. Ya no podemos culpar a los que están en el pirámide, que no lo pensaron bien. Ya es el pueblo. Entonces, lo fuerte que vemos es que es la práctica de nuestra libertad, no libertinaje, porque eso es otra cosa. Entonces, de esa forma, lo fuimos practicando. Entonces, si el pueblo le salió mal o lo hizo mal, pues el pueblo lo tiene que corregir. Así de sencillo o así de cabrón, por eso nos decimos: el pueblo lo caga, el pueblo lo limpia. Así que, compañeros, le doy paso a otros compañeros.
1: Buenos días, buenas tardes, buenas noches, compañeros y compañeras, hermanos y hermanas. Pues vamos a seguir, como ya están explicando nuestros compañeros, en la autonomía, en el autogobernar. Pues lo que tenemos como zapatistas, pues, es la resistencia y la rebeldía. Nos autogobernamos por eso, en nuestra

0: La rebeldía. ¿Por qué decimos así? Porque el mal gobierno pues, siempre nos ha querido atacar en diferentes formas, maneras. Como decimos, nos ha atacado en lo económico, en lo político, en lo ideológico. Es lo que ha intentado el mal gobierno. Pero nosotros como zapatistas pues, lo que tenemos es la resistencia, la rebeldía. Es por eso que hemos resistido durante tantos años, desde que empezamos en el 94, y es lo que hemos hecho durante todos estos años, porque tenemos la resistencia. No solo la resistencia, porque no, o sea, como zapatistas no estamos resistiendo, o sea, aguantando, no. De hecho, tenemos la resistencia, pero igual tenemos lo que es la rebeldía. Es lo que, o sea, cuando nos ataca el gobierno, pues resistimos. Y con eso tenemos la rebeldía también para contraatacar. Es lo que hemos hecho durante todos estos años. Y también, como digo, que hemos recibido ataques económicos, ¿no? Pero nosotros, cuando decimos que somos autónomos, es que nosotros mismos nos tenemos que gobernar. No dependemos de alguna instancia del mal gobierno, del mal sistema, no. Sino que lo que hacemos es internamente. Por eso decimos autogobierno. Es lo que hemos hecho durante todos estos años. Pero, como decimos, mientras decimos que somos autogobierno, nos autogobernamos con resistencia y la rebeldía, creo que da a entender que nosotros no somos gestores del mal gobierno, o sea, no gestionamos nada de proyectos ni apoyos, nada de eso. Es por eso que decimos que tenemos la resistencia y la rebeldía, es lo que hemos hecho como zapatistas, como autónomos, es lo que hemos hecho durante todos estos años. Porque si somos gestores, quiere decir que no somos autónomos, porque dependemos de alguien. Pero cuando decimos que nosotros somos autónomos, pues nosotros mismos nos tenemos que ver la forma de cómo sostenernos en nuestra autonomía. Pero para no gestionar con el mal gobierno, porque como decimos, que en la autonomía pues tenemos diferentes áreas de trabajo. Como zapatistas nos organizamos con nuestra resistencia, con nuestra rebeldía, como decimos. Lo que hacemos para resistir es crear nuestros propios proyectos como autónomos. Como ya mencioné, pues no dependemos nada del mal gobierno. Y todo lo que hacemos nosotros como zapatistas es crear nuestros propios proyectos, así decimos nosotros. ¿Y cuáles son esos proyectos? Que son los trabajos colectivos. O sea, el trabajo colectivo es de diferentes formas, maneras, depende de la organización de cada grupo. Pues son de muchas formas podemos hacer el trabajo colectivo. Pues algunos otros pueblos pues, se organizan trabajando que es la madre tierra. De lo que producimos ahí en la tierra, se organizan para sembrar maíz, frijol, platanal, chilar, todo lo que nos da la madre tierra, de esa forma nos organizamos. Pero otros crean lo que son tiendas colectivas, o sea, trabajando así en tienditas, lo que es en abarrote, en frutería, lo que sea, lo que se puede vender en la tienda. Pues es así, en esa forma estamos organizados en los trabajos colectivos. Y otros pues, crean lo que es la panadería. Pues así somos los zapatistas, somos muy creativos en nuestros trabajos colectivos. Es ahí donde entran todos, participamos todos ahí en los trabajos colectivos. Están los hombres, mujeres, jóvenes, jóvenes. Hasta participan los niños y niñas, como van con su mamá o su papá, pues ahí están participando en el trabajo colectivo. Es así como hemos durante todos estos años con nuestros trabajos colectivos, es la que decimos nosotros que es nuestro propio proyecto como autónomo, es lo que hemos hecho durante estos años. Y sobre eso, nuestros trabajos colectivos, pues es lo que, como ya explicaron nuestros compañeros, que dentro de nuestra autonomía tenemos las áreas de trabajo como autónomos. Es lo que ya mencionaron algunos, que está la salud. En la salud, pues hay otras ramas. Cuando decimos salud, nosotros decimos que cuando la, por ejemplo, la salud tiene varias ramas o áreas que decimos. Está lo que es en laboratorio, ultrasonido, está lo que decimos nosotros como zapatistas, las tres áreas de mujeres. ¿Y cuáles son esas tres áreas? Pues está la de plantas medicinales, de parteras, de mujeres. Eso es lo que hemos hecho en el área de salud. Pero hay otras áreas, como la educación, tener sus compras, las radios comunitarias, y otras áreas que tenemos dentro de nuestra autonomía. Desde esa forma hemos resistido por nuestros trabajos colectivos, pues es ahí donde nos sostenemos con nuestra autonomía. Es lo que hemos hecho nosotros como auto, cuando nos decimos que somos autogobierno, pues en la autonomía. Y por ahí entra todas esas áreas que ya mencionamos, pues es lo que hemos hecho como zapatistas. Entonces esa es la parte que me toca explicar. Le doy mi paso a otra compañera.
1: Bueno, compañeras, vamos a seguir. De todo esto que ya explicamos del autogobierno, ahí aprendimos a resolver las diferentes dificultades o necesidades de los pueblos. Los municipios autónomos y la Junta de los Gobiernos decimos que fue nuestra escuela, fue nuestra universidad y fue nuestro aprendizaje. Porque ahí aprendimos lo que ya explicamos, no sabíamos cómo, ni los hombres que están presumidos que son, no saben también, igual que las mujeres, no sabemos todos. Por eso ahí aprendimos, decimos que es nuestra escuela. Pero dentro de ese autogobierno también aprendimos cómo es la verdadera justicia, cómo se hace la democracia y qué es la verdadera libertad. También aprendimos cómo relacionarse con otros hermanos, organizaciones no gubernamentales o sociedad civil. Y fuimos entendiendo cuáles son sus deberes y obligaciones los gobiernos. Pero también fuimos enfrentando problemas, errores. Por ejemplo, error de pueblo que se nombró jóvenes de 15, 16, 17 años como integrantes de municipios autónomos y junta del gobierno. No supieron cómo resolver el problema de asesinato o de violación. Y el pueblo está reclamando que la junta del gobierno no sabe hacer la justicia. Pero es un mismo error, es lo que enfrentamos. También error de los integrantes de la junta que se emborracharon, desviaron dinero y otros errores. Pero así aprendimos a resolver los problemas, a corregirnos, hasta incluso a sancionarnos. Por eso decimos que fue nuestra universidad, nuestro manual, de todo lo bueno y lo malo que fue la pirámide. Hemos aprendido mucho, pero también nos falta, como decimos nosotros, no se acaba lo que estamos estudiando, no hay final del estudio y que nunca vamos a graduarnos. Es lo que decimos, nos pasa. Bueno, es mi participación y le doy paso a otro compañero.
0: Vamos a seguir, como ya explicamos sobre nuestra autonomía, sobre nuestro autogobernar. Como ya explicaron nuestros compañeros, como ya explicamos de cómo fue creando nuestra autonomía, o sea, en el gobernar. Pues cuando empezamos, pues no teníamos, como lo dijeron, o sea, no teníamos idea de cómo crear nuestro autogobierno. Lo que hicimos también es copiar la misma estructura que la del mal gobierno, o del mal sistema. Porque el mal gobierno así está estructurado también en la estructura, la forma que tiene la pirámide. Pues es así como nosotros como autónomos, así empezamos a gobernarnos también autónomamente. Que es lo que lo vimos y lo copiamos, porque así está estructurado el mal sistema. ¿Cómo es esa pirámide que decimos? Pero lo que copiamos es nada más la estructura, o sea, la pirámide, más no copiamos en cómo está organizado en lo político, económico, ideológico, ¿no? Eso sí, que quede claro eso, no lo copiamos, simplemente copiamos la estructura de cómo están los niveles de cada gobierno. Simplemente eso es lo que copiamos, la estructura, o como decimos nosotros, la pirámide. Pues es así como está organizado el mal sistema, porque en cada pueblo, en cada ejido, en cada colonia o ranchería, pues tiene sus agentes ahí, o el comisariado. Y el siguiente nivel, pues tiene lo que son los presidentes municipales, y luego el gobernador, y por último, en la punta de la pirámide está el presidente de la República. Es así como está formado, estructurado el mal gobierno. Pero lo que hicimos nosotros es copiar esa estructura. Es lo que copiamos también, la pirámide. Y así fuimos creando también como zapatistas, así lo copiamos. Porque en cada pueblo zapatista pues tenemos nuestros gales, o sea, el gobierno de todo el mundo acá, en cada pueblo. Y después creamos lo que son las madres, o sea, los municipios autónomos de Verde Zapatista. Y así fuimos subiendo también. Y por último, creamos las juntas de buen gobierno. O sea, la junta es la que, como zapatistas, como autónomos, la junta de buen gobierno es la que llegó en la punta de la pirámide. Es así como nosotros los zapatistas también, pues es lo que hicimos. Es lo que, por eso decimos, que es una copia del mal gobierno, del mal sistema. Porque igual hicimos así nuestra estructura de cómo nos gobernamos también. Esa es la misma estructura que creamos también. Aunque sí decimos que somos autónomos. Y sí, realmente gobernamos autónomamente. Lo que no está bien es la pirámide como se dice. Y es por eso que cuando vimos eso, que en cómo estamos estructurados, pues vimos, analizamos, discutimos, ¿será que estamos bien así? ¿Será que vamos a poder enfrentar de lo que viene? Y es ahí donde nosotros como zapatistas decidimos destruir la pirámide, como ya sabemos. Porque es lo que vimos, que también de lo que viene después, pues no va a poder enfrentar si vamos a seguir con la misma estructura. Es por eso decidimos de destruir la pirámide y cómo estábamos en el autogobierno. Es la parte que me toca, pues van a seguir otros compañeros para explicar el porqué de misma pirámide.
2: Bueno, vamos a seguir explicando pues la estructura de la pirámide. Empezaron, dice, no llegaban bien las cabal o completo las informaciones a los pueblos. Empezaron a tomar decisiones. Asamblea de la zona de las juntas de buen gobierno y sus municipios. Ahí es donde tomaban decisiones y acuerdos y planes de trabajo y otros. Asamblea de municipio. El municipio informaba planes de trabajo pues a sus regionales. Informaba los planes de trabajo, acuerdos que acordaban en la zona pues y otros planes. Y es así pues como no llegaba bien la información a los pueblos, quedaba a medias, quedaba pues ahora sí pues por escalas. Asamblea regional y sus responsables locales. El regional informaba a los locales todos los planes de trabajo que acordaban en el municipio. Pero ahora sí, tal y cual, pues ya no les daba bien la información y por eso la información ya no llegaba completa la información en los pueblos. Entonces, es así como ahora sí la pirámide venía trabajando, pues cómo eran las fallas, ahora sí que pues no llegaba bien las informaciones en los pueblos, quedaba pues ahora sí que mochados, ahora sí que por escalas, ¿no? Entonces fue así la razón, el por qué tumbamos la pirámide. No es porque no nos sirvió. Ella fue nuestra universidad, ella fue nuestra escuela, ella fue nuestra mejor herramienta en todos los trabajos. En todos los trabajos y en todos los tiempos. Y por eso aprendimos a gobernarnos en ella. Entonces, es que no todo fue mal, pues, compañeros y compañeras. Sí. Tuvo sus fallas, errores, y nos dimos cuenta, pues, que por ahí, pues, ahora sí que íbamos mal. Estábamos copiando, al igual, pues, que el sistema de mal gobierno. Entonces, por eso decidimos, ahora sí, tumbar la pirámide. Eso es, compañeros y compañeras. Le doy paso al otro compañero.
3: Continuando con esta explicación de por qué decidimos como pueblos zapatistas tumbar el pirámide. Bueno, no solo por eso de que no llega completa la información cuando presenta alguna propuesta o iniciativa a la Junta de Buen Gobierno, le pasa a los mares y los mares le pasa a las autoridades del pueblo, o tiene una propuesta del pueblo y así pues de abajo para arriba, que no le llega completo. No solo por eso, no solo porque, pues sí, fue cierto como dijo el compañero, que porque copiamos la estructura. Y hasta yo creo que si hubiéramos tardado un tiempo más, hasta yo creo que le hubiéramos ganado. Pero analizando lo que vemos, lo que escuchamos, pues es ahí donde vimos de que no, pues el pirámide pues no funciona, no nos va a servir. Pero es que durante el proceso de nuestra autonomía fuimos encontrando muchos problemas. Y más con lo que escuchamos que está pasando en nuestro alrededor, en el país, vemos que viene muy cabrón la situación. Entonces, solo un ejemplo. Si hubiera un asesinato, que nos asesinen a un compañero, entonces vamos con la autoridad, ya sea la Junta o los mares, pues resulta que el compañero o la compañera que tal no está en su casa. Y ese es un solo caso. Ya ni digamos ya otros problemas, otros casos, pues no lo vas a encontrar. Entonces es ahí donde vimos que, entonces hay que pensar, ¿cómo es que vamos a enfrentar lo que viene? Entonces que vimos que viene cabrón las dos tormentas, lo hemos dicho. Uno es el mal del sistema capitalista. Vemos mal eso de los asesinatos, las desapariciones, los megaproyectos de los ricos. ¿Y quién nos va a salvar? Porque vemos que no hace nada. Entonces ahí donde decidimos, entonces, pues, mejor no. Hay que buscar otra forma. Y también vemos la reacción de la madre tierra, o sea, la reacción de la naturaleza. Nosotros le decimos madre tierra. Igual vemos que está cabrón lo que está pasando. Igual hay un ejemplo. Supongamos que vivimos en Ciudad Hidalgo, aquí en Chiapas, porque según el que está en el pirámide, ¿no? Que cuando vaya a pasar, pues que va a sonar nuestro celular y ahí nos va a avisar cuando llegue el terremoto. Pero a la hora de la hora que pasó, resulta que no sonó el celular. ¿Sí? Y entonces, ¿dónde está eso que sí sirve? Que sí funciona. Entonces, pues para nosotros, pues vemos que entonces no sirve el pirámide de esas dos tormentas que vienen. Igual las cosas que hemos escuchado que pasa también en otras partes del mundo, en Japón, pues igual, han sufrido también desastres. Pero el pirámide no ha hecho nada. Creo que en Valencia, España, también ahí pasó lo que pasó. ¿Sí? En el estado de Texas, en Estados Unidos, ¿qué dijo el que está en el pirámide? Que hay un sistema de alarma, pero no sonó, no sé qué pasó. Y lo que pasó recientemente en Venezuela, el terremoto, por décadas no ha servido el pirámide. Como por ejemplo hubo un terremoto en la Ciudad de México, nos han platicado, un 19 de septiembre del 85. Entonces ahí, ¿quién fue el que reaccionó? Es el pueblo. Entonces es el que empezó a moverse, a ver quién todavía se puede salvar. ¿Y qué hizo Miguel de la Madrid, que estaba en el pirámide? Entonces el que actúa de inmediato es que es el pueblo. Entonces ahí vimos de que entonces no hay de otra. Tenemos que reorganizarnos, buscar otra forma. Porque el que se tiene que organizar, pues no hay de otra. Es el pueblo que se tiene que organizar, pero organizarse en común. Ya está comprobado eso de que ellos no sirven, el que está en el pirámide no funciona. Bueno, a lo mejor hay aquí o hay alguien que nos está escuchando de que pues sí sirve, que sí funciona. Pero para eso estamos en la compartición también, que nos comparta que sí sirve. Pero nosotros, para nosotros no. Por eso ya eso del pirámide pues ya no queda ni cenizas. A lo mejor, aunque llegue alguien en el pirámide, de allá arriba, va a decirte que va a ser el cambio, porque es mujer, es buena persona, o el hombre sí es buena persona, o hasta incluso pues es indígena, ¿sí? Pues no va a ser el cambio, no va a poder hacer nada, porque está atrás el patrón, o sea, el amo. Entonces, por eso, lo que a continuación pues vamos a explicar, pues ya es otra forma de gobernarnos. Pero eso sí, no es que alguien de allá arriba, los que dicen de que ellos sí saben gobernar, que cero impunidad, que humanismo que transforma, que primero los pobres, no. Entonces, esa nueva forma, pues eso sí, nació del pensamiento y del corazón de nuestros pueblos. Pues en otra palabra de decir, pues nació en nuestras tripas, o sea que nació dentro de nosotros. Pues entonces a lo mejor pues ya se están cansando un poquito, entonces como falta todavía, pues de esa forma pues terminamos de platicar un poco lo que fue el proceso de nuestra autonomía y de nuestro autogobierno autónomo. Pues solo, compañeros y compañeras.
4: Antes de que continúen los compañeros lo de ahora, nuestra nueva forma de gobernar en la autonomía está estudiado, analizado con la situación de lo que nos pasó, incluso con el mal gobierno, pues, ¿no? Como bien lo dijeron los compañeros, la estructura de cómo viene de arriba hacia abajo es que es el centralismo, está centralizado, ¿no? Como si fuera de que solo son ellos, tienen cabeza, tienen cerebro, y los demás miles de miles, como que no tienen cerebro para pensar, para ver, para sentir o lo que sea, pues, ¿no? El problema que nosotros nos dimos cuenta, y eso no es porque los compañeros, los que estuvieron en la junta de un gobierno, no es porque está mal de lo que planteaban de propuesta de cada área, ¿no?, de cómo piensan, ¿no? Sí, de por sí está bien, ¿no? El problema es de que entonces, como ya dijeron, se va haciendo corte de la información. Porque una vez de que ya pensaron de cómo van a, cómo proponen a los pueblos, ¿no? Entonces, a la hora de que llega, pues, en los mares, ¿no? Primero ahí se ya cortaron ese grupo. Y luego, los mares, a la hora de que van a informarle, ahora sí que las autoridades de los pueblos, otra vez corta la información los mares, ¿no? Y luego todas las autoridades que vienen de los pueblos, ¿no?, si no están concentrados, ¿no?, en lo que se está diciendo, otra vez le corta la información, ahora sí, a la base, ¿no? Entonces nos dimos cuenta de que entonces es un problema serio, porque no estamos jugando a lo que nosotros queremos hacer, ¿no? Y luego nuestras bases, lo poco que le llega a la información de que se va cortando, ¿no? Entonces, el problema nuevamente es cómo sube la información de lo que pensó ya las bases, ¿no? Igual van cortando, ¿no? Entonces ahí donde vimos eso, eso es lo que tratan de decir los compañeros, que entonces esta figura no sirve. Pero no solo nada más en eso, pues, ¿no? No solo nada más eso, pues, ¿no? El problema es que llega hacia arriba el resultado de lo que dijeron las bases, ¿no? Entonces, ahí donde empieza el problema de que entonces, ¿a cuál vamos?, dice la Junta de un Gobierno, porque así está esto, pues, ¿no? De plano, en el sistema de la pirámide del sistema capitalista, ese sí, de plano, ese sí, para nosotros no sirve para nada, porque no toma en cuenta la palabra, la voz, el pensamiento del pueblo, ¿no? Para dar un ejemplo así, eso, ¿no?, ahí está ahí lo que sucedió en el año de 1996 sobre la Ley de Derechos y Culturas Indígenas, ¿no?, que fue pensamiento de nuestros hermanos, de los 50 y tantas lenguas que hay en México, que ahí quedó escrito de cómo pensamos, ¿no? Y a la hora de que lo mandamos, pues, allá, en el Congreso de la Unión y el gobierno, ¿acaso nos tomaron en cuenta, no? O sea, no vale nuestra palabra, pues, ¿no? Y entonces, así estamos todos, ¿no? Así estamos todos, pues, aunque sean ciudadanos, no es tomado en cuenta de lo que nosotros pensamos como. Como dicen sus palabras humildes nuestros compañeros, compañeras, ¿no? De allí nos dimos cuenta. Nos dimos cuenta de que entonces, que no sirve eso, esa figura del pirámide, ¿no? Pero allí aprendimos eso de que tanto nos siguen burlando, pero nos burlaron de que entonces nosotros, los que no sabemos leer ni escribir, hasta incluso nos dicen de que no somos civilizados. Nos dimos cuenta que no, sí se puede. Y como bien dicen los compañeros, ahora sí, al llegar pues así a autogobernarnos, ¿no?, lo vamos a hacer lo que nosotros queremos, lo que nosotros pensamos. En otra manera así de bravura, lo vamos a hacer lo que se nos hincha. ¿Eh? Y vamos a hacer eso lo que nos hincha, pero es para un bien. Ahí aprendimos todo. Ahora sí, somos dueños de la democracia. Es de las mujeres, los hombres, jóvenes y jóvenes. La libertad igual. Todos tenemos derecho de decir lo que vemos mal, lo que vemos bien, lo que tenemos que corregir, lo que tenemos que mejorar y proponer nueva. ¿Sí? Lo ponemos en la práctica, pues, lo que se dice, los siete principios, ¿no? Y aprendimos a entender muchas cosas ahí. ¿Cómo debe de ser, no? Como nos preguntaban, pues, así los compañeros, cuando fuimos en la gira en Europa, ¿no? Ahí sí, ¿cómo diría, pues, ahí eso? Nos agarraron a una parte, ¿no?, donde hay que saber explicar, ¿no?, porque nos dijeron, ¿no?, porque también dijimos, ¿no?, cuando se va a decidir una cosa que hacer, la mayoría es lo que se hace eso. Y entonces los compas de Europa nos preguntaron, ah, entonces tienen contradicción, porque quiere decir que entonces impone la mayoría y tiene que obedecer la minoría, ¿no? Entonces dijimos, no, entonces explícanos, ¿no? Es que lo que pasa en nuestra práctica de nosotros, la democracia, ¿no?, cuando hay mayoría ya, pero hay minoría, entonces lo que hacemos nosotros es que tiene libertad y tiene derecho esa minoría de decirnos por qué no están de acuerdo lo que ya decidió la mayoría, ¿no? Resulta de que entonces esos compañeros, compañeras, el grupo, la minoría, cuando nos explican la desventaja de lo que decidió ya la mayoría, ¿no?, ahí donde aprendimos, ya en frases de palabra, ¿no?, lo hacemos y lo deshacemos. Entonces nos convence la minoría que algo nos está fallando de entender de lo que ya decidimos. Entonces la mayoría agarra, acepta su propuesta a la minoría. No es que no va a haber imposición. Así se resuelve pues eso, ¿no? Por eso, como dicen los compañeros, hay mucha forma, hay mucho lo que aprendimos. Lo que nos cuesta es el ir argumentando, ¿no? Y hasta entonces llegamos a en eso de que no está bien. Al último de lo que dijeron los compañeros es que estamos viendo de que viene el peor de los peores, ¿no? Y esto lo que dijeron los compañeros son los compañeros que nos guiaron para poder decidir, son nuestras bases. Entonces, nos dijeron así, por ejemplo, pues, ¿no? A lo largo de los años que hemos gobernado autónomo, lo vimos lo que pasó, la traición de Cedillo. La traición de Cedillo, que metió miles de ejército, ¿no? Y a la hora de que estaban buscando a los que están gobernando, no están como lo dijeron los compañeros, ¿no? Entonces tuvo que enfrentar cada pueblo, cada autoridad de los pueblos, ¿no? De cómo lo tiene que hacerlo. Y entonces si viene la tormenta, como lo dijeron, ¿no? No van a estar ahí eso. Como bien explicaron ya los compañeros que dieron el ejemplo, la de Venezuela, la de Texas y la de en España y la del 85 en México, pues, ¿no? Y luego, lo que es la reacción de la naturaleza que vendrá, pues. Lo que pasa es que allí, cuando empezamos los primeros pasos, pues así, de la autonomía, de autogobernar, ¿no? Está eso, lo que dijeron los compañeros, de que, ¿qué vamos a hacer? Vamos a gestionar los proyectos con el gobierno, vamos a solicitar con el gobierno, además de que entonces estaba ofreciendo los primeros meses del 94, el diálogo pues allí en la catedral, ¿no? Todo lo que quieran, díganos, se los damos, ¿no? Así el gobierno, pues, ¿no? Porque lo que querían era cooptarnos, ¿no? Quieren que nosotros nos vendamos, quieren que nosotros nos desviemos, ¿no? Y nuestras bases dijeron, no. No. Así como vieron la vida de nuestros compañeros caídos, estamos en contra de lo que hace el mal sistema, el mal gobierno, ¿por qué ahora nosotros vamos a aceptar? ¿Por qué ahora nosotros vamos a ir a exigir que nos dan? ¿Por qué ahora sí vamos a gestionar? Ahí donde nace la palabra resistencia. Y de allí fuimos entendiendo mucho más lo que es la resistencia, porque hay que resistir los bombardeos psicológicos, lo que hace el gobierno. Que si Marcos ya se vendió, que si Marcos ya apareció en Europa, que si Marcos ya murió, que si Tacho y Cebedeo están negociando bajo la mesa, que lo vieron volando el helicóptero, que los zapatistas ya se rindieron todos, como lo hizo Croqueta de Albores, ¿no? Que presenta películas de que están entregando su uniforme al insurgente, al miliciano que está entregando arma, ¿no? O sea, hay que resistir también eso, pues, ¿no? Pero no solo eso. Fuimos descubriendo, pues, entonces, que la resistencia, como dijeron en palabras humildes a los compañeros, ¿no? No solo nada más es aguantar. Porque dijimos de que no vamos a gestionar, que no vamos a aceptar limosnas, sobrantes, migajas. Tenemos que organizar la resistencia. Crear nosotros mismos. ¿Sí? Y así. Después descubrimos de que entonces hay que seguir la rebeldía. Porque la rebeldía solo se entiende de que entonces estás dispuesto a matar y aprender las técnicas de cómo enfrentar, pues, al enemigo. No solo nada más eso de la rebeldía, eso. La rebeldía es de que entonces no te dejas ni en el terreno político, ni en el terreno ideológico, ni en lo económico, ni en lo social, ni en lo cultural. Tienes que hacer rebeldía y eso, de cómo se piensa, de cómo se quiere. Y así fuimos construyendo, pues, ¿no? Como dicen los compañeros, compañeras, ¿no? Nos costó mucho. Sí. Pero una vez de que entonces tiene en su mano, pues, el pueblo la libertad y la democracia, se puede. Se puede, porque ahí está, ahí. Porque aquí en la autonomía zapatista, no entra el gobierno. Y no hablamos con el gobierno. Es la otra cosa que descubrimos ahí. Así nada más para no ir muy lejos. Ustedes supieron de que entonces que lo denunciamos públicamente, de lo que secuestraron a dos compañeros en el caracol de Oventic hace como 6, 7, 8 meses, ¿no? Lo secuestraron, ¿no? O sea, el PACAL y la Guardia Nacional, ¿no? No hablamos con el gobierno. Así como el 94 que vino la Cruz Roja Internacional, ¿no?, que son los que mediaban, ¿no?, pues aquí resulta que nuestros compañeros, hermanos, hermanas, ¿no?, derechos humanos, el fraiba que le decimos, pues, ¿no?, el fray Bartolomé de las Casas, ¿no?, le dijimos: haznos el favor, dile al gobierno que no tiene nada de culpabilidad de eso nuestros compañeros, ¿no? Ya trabajamos aquí como gobierno en común. Está investigado. No tiene nada ese compañero, ¿no? Y que estamos investigando ese problema que está diciendo el gobierno, pues. Y así lo hicimos. Nosotros tuvimos que hacer el trabajo, lo que no hizo el mal gobierno. Nosotros cayó en nuestra mano quiénes son de eso, la que habían hecho el secuestro y asesinato y desaparición. Entonces, pero no hablamos con el gobierno. No hablamos con el gobierno. Ni se diga de que es un comisionado, ¿no? No vamos a hablar con un comisionado, o que un delegado, no vamos a hablar con un delegado. Pero no quiere decir de que entonces no llega a saber de lo que nosotros estamos viendo, que está mal lo que está haciendo el gobierno con nosotros, ¿no? La verdad de lo que dicen los compañeros, muchas cosas aprendimos que fue las juntas de buen gobierno y los mares, ¿no? Lo que nos hizo destruirla es porque entonces queremos que entonces vamos a tener que saber qué hacer cuando venga lo peor de la tormenta que hace el sistema capitalista, y cuando nos toque la tormenta de la naturaleza, ¿no? Porque solamente en el común ahí sí vamos a tener que actuar, queramos o no queramos. Ese es lo que nos hizo decidir eso. Pero también, cuando estábamos discutiendo eso, ¿qué vamos a hacer?, ¿no?, si va a poder enfrentar esos quienes están ahí en la punta de la pirámide, ¿no? Me acuerdo que una de las discusiones, ¿no?, que si lo vamos a dejar esa figura de pirámide, ¿no? Me acuerdo muy bien que la discusión, ¿no? Bueno, ¿y por qué no vamos a cambiar de figura? ¿Qué tal un rectangular? ¿No? Es que es lo mismo. Es por jerarquía, pues, ¿no? ¿Qué tal un círculo? ¿No? Es que es lo mismo, ¿no? Y luego, ahí dijimos, ¿por qué tenemos que nada más cambiar de nombre, como lo que es el gobierno, mal gobierno aquí en México? Uno se llamaba PRI, tantas décadas que estuvo en el gobierno. Ahora entró unas décadas también el PAN, y ahora está otra vez la Morena. ¿Por qué tenemos que seguir eso? ¿Por qué es la que dicen los compas, ¿no?, y las compañeras? Tuvo que nacer de nuestra tripa. ¿Qué es lo que mero queremos? ¿Qué es lo que dice, lo que siente nuestro corazón? ¿Qué es lo que nos hace pensar, ¿no? Hagamos uno nuevo completamente, que nada tiene que ver esas pirámides de que hay, no, ni sé cuántos países hay en el mundo, ¿cuánto hay? Ahí está el maestro. Casi 200, ¿no? Pues que sí, que hay 200 pirámides. Porque hay unos que dicen que no son pirámides, que es otro tipo de gobierno, pero de todos modos era como estábamos nosotros, era buen gobierno, ¿no? Aunque habíamos dicho eso, ese es el nombre, falta ver si es que es buen gobierno, así dijimos, pues, ¿no? Entonces, eso es lo que van a tratar de intentar, pues, explicarnos los compañeros, ¿no? De por qué lo decidimos. Para nosotros eso, lo de la pirámide, hay todavía, para los que son maestros, maestras, enseña todavía lo que es el dibujo de pirámide, pero en la estructura del sistema capitalista o en la autonomía... Adelante.
5: Compañeros y compañeras, hermanos y hermanas, vamos a seguir platicando. Así como ya escuchamos cómo se practicó el gobierno autónomo. Así como ya explicaron, claro, los compañeros y compañeras, que no sirvió la pirámide. Ahora vamos a compartir un poco cómo estamos practicando el gobierno común. Ahora en común se organizan los trabajos. ¿Cómo? Eso se convoca una gran asamblea máxima de Gales. Es ahí donde se va a ver qué punto más urgente para los pueblos. Es para sacar unas ideas, propuestas de las áreas de trabajo, si es de la salud, si es de la educación o otras áreas. Porque ahí se representan las autoridades de las 12 zonas. Ahí llegan los comisariados, agentes de las 12 zonas. Por eso ahí se discute, se analiza, se opina si está bien o no, o qué propuesta se puede sacar ahí de las áreas de trabajo, una iniciativa, pero ahí se saca ahí en la asamblea máxima. Pero no quiere decir que ahí se determina, no, tiene que bajar al pueblo. Es el pueblo la que va a decidir si está bien o no. Por ejemplo, si se hace un reglamento, eso no puede decidir ahí en la asamblea máxima, no puede tomar decisión, tiene que bajar al pueblo. Es el pueblo la que va a decidir, va a definir si está bien o no. Por eso es ahí donde nosotros decimos gobierno común. Es lo poco que puedo compartir y va a participar otro compañero.
6: Bueno, buenas tardes, buenas noches, buenos días, hermanos y hermanas. Pues estamos platicando del tema del gobierno común. Bueno, esto ya es la nueva forma de cómo nos estamos gobernando en común. Pues antes era el pirámide, como ya explicaron los compañeros, pero ahora pues ya es otra cosa lo que estamos viendo. Entonces, en una asamblea máxima, como ya dijo la compañera, pues algo como, aquí están pues los miles de compañeros y compañeras, pues aquí están la representación de los miles de pueblos y de zapatistas, pues. Entonces, pues son ellos que hacen pues la discusión, son ellos que debaten, porque allí pues salen muchas opiniones. Entonces se tiene que escoger cuáles las mejores, las buenas ideas, todo lo que vemos que sí nos puede ayudar pues para nuestros pueblos. Entonces se tiene que llevar días, hasta 10 a 15 días nos lleva discutiendo, pues no es nada fácil. Entonces pues esos compañeros pues no pueden tomar decisiones, como ya dijo la compañera.
3: Lo que sí pueden hacer es sacar una propuesta. Simplemente es una propuesta lo que pueden sacar. Entonces, lo que tienen que hacer los compañeros y compañeras, pues son ellos mismos, esos miles de autoridades, tienen que llevar a sus pueblos, tienen que llevar a presentar nuevamente allí en cada pueblo, para que ellos lo discutan, lo analicen, lo debaten y lo valoren, si se convencen o no. Entonces ya son los pueblos que tienen que aprobar si ven mejor la propuesta. Entonces de esa manera se baja en los pueblos. Pero también lo que hacen los compañeros y compañeras, o sea el gobierno común, pues se tiene que volver a convocarse a una asamblea nuevamente, lo tienen que concentrar la respuesta de todos los pueblos, para ya tener como, ya es un plan que va a ser, ya es lo que se va a empezar a hacer, porque ya es la voz del pueblo. Entonces, es lo que se hace eso. Entonces, de ahí, pues lo que se hace, pues antes de esa gran asamblea, porque la asamblea máxima que decimos, pues no se puede hacer en cada 2 meses o en cada 3 meses, no se puede hacer porque lleva mucho gasto, pues, es un gasto económico. Entonces, lo que hemos ahí hecho es que una vez al año se tiene que hacer esa asamblea. Pues también se tiene que valorar, pues, cuáles son los puntos más importantes y cuáles son los puntos que sí es muy necesario que se tiene que discutir en una asamblea máxima. Por eso, ahí, pues, se tiene que valorar mucho, pues. Entonces, para poder llevarse a cabo eso, entonces hacemos lo que se llama asamblea media, es lo que le decimos nosotros, asamblea media. Entonces, en una asamblea media, pues ahí mandan pues sus representaciones cada zona, o sea, las 12 zonas, pues, ahí mandan pues sus representaciones, ahí llegan pues en esa asamblea para ver primero cuáles son los puntos que se necesita tratar en la asamblea máxima. O sea, hay un grupo de compañeros, equipo de compañeros que tienen que discutir, ver cuáles son los puntos, cuáles son los más urgentes, porque de por sí, lo que estamos viendo de por sí en el autogobierno común, pues hay muchas cosas, hay muchas necesidades, hay muchos puntos que ver, pues. Entonces se tiene que escoger ahí, en esa asamblea media, para poder convocar una asamblea máxima. Eso es lo que se hace. Entonces, pero no quiere decir que esa asamblea media, pues, lo puede decidir todo tampoco. No, es una idea, es una propuesta que hace también. Entonces ahí, pues, una vez que ya hay, pues, los puntos, la propuesta, entonces ya es cuando ya se convoca la asamblea máxima. ¿Sí? Es donde ya participan, pues, la representación de los miles de pueblos que somos. Entonces de ahí, pues, pero no es en todo, pues, no es porque no puede tomar decisión, sí, porque, un ejemplo, así como estamos en este encuentro, ahorita aquí estamos, pues se va a hacer un ejemplo, pues, negocio común, así como lo tenemos aquí, pues, lo están viendo también ustedes, porque es un negocio donde aportan sus personales, pues, las 12 zonas. Entonces, el beneficio va a ser de todas las zonas, o sea, de todos los pueblos. Eso lo pueden aprobar, eso lo pueden decir, lo pueden aprobar, pues, los compañeros y compañeras. Entonces, porque si no, pues, es que convocar una asamblea máxima, pues no es fácil, pues, porque convocar una asamblea máxima solo por aprobar si vamos a hacer el negocio del comercio.

todos los pueblos que salió esa propuesta, salió esa iniciativa, y así se informa en todos los pueblos. Y entonces los pueblos lo van a entender. Lo van a entender porque está claro el por qué se acordó así, pues. Entonces, ahí donde sí se puede hacer acuerdo, en esa asamblea máxima, igual en la asamblea media. Entonces, es lo que se hace, es lo que se está practicando. Entonces, no solo lo están llevando, pues, esa tarea, ese deber, pues, los comisariados, los agentes, no solo ellos, sino que llegan los pueblos. Entonces, esa es la gran diferencia, o el pequeño cambio en común, se está viendo todo eso. Entonces, en esa asamblea media, pues también no solo llega pues la representación de las zonas, también ahí participa lo que le decimos nosotros comisión permanente. Ese grupo de compañeros, pues son, por decir así, o según como lo queramos entender, todos y todas, pues es como que ellos van supervisando, o ellos como van vigilando, porque en una asamblea, así como como estoy dando un ejemplo, entonces quedan varios acuerdos, que esto se va a hacer esto hay que echar a andar esto, o sea, ya sea de salud o educación u otras áreas, pues. Entonces son ellos que van a estar vigilando, van a estar al pendiente si se está haciendo lo que dejó acordado la asamblea. Entonces son ellos. Entonces, por eso, pues, esos grupos de compañeros, ellos van a estar permanente, están vigilando, pues, de cómo se está llevando a cabo los acuerdos que ya dejó, pues, depositado la asamblea. Pero igual también los compañeros y compañeras, pues no quiere decir que en ese modo o nueva forma de gobernar en común, no quiere decir que no, o digamos que todo es perfecto, ¿no? También puede cometer errores, pues, así como ya lo tenemos en experiencia, pues, en tiempo de mares, en tiempo de junta. Sí, puede cometer fallas y errores, pero la diferencia allí es que ya no es un grupo nada más. Así como los mares, pues, era un grupo de compañeros y compañeras, pero en este caso ya no, pues ya son los cientos y miles de compañeros y compañeras, o ya son los miles de pueblos, pues, que están gobernando en común. Entonces, esa es la diferencia, eso. Ese es el pequeño cambio que ya está en eso. Entonces, pero el otro cambio que vemos ahí, es que también, y a la vez, ya todos y todas nos estamos preparando, pues. Estamos aprendiendo de ese error o falla común que tenemos. Entonces, ese es el cambio que vamos viendo eso. Entonces, ya nos estamos preparando todos. Ya no solo un grupo, ya no solo unos cuantos compañeros que se está preparando, sino que se vuelve como en común de todos los pueblos, está aprendiendo a autogobernarse en común. Esa es la diferencia que estamos viendo. Eso. Igual, también cuando hay proyectos, o ya ves que también a lo mejor algunos de ustedes que están aquí, hermanos y hermanas, hermanoas, o otros hermanos que no están presentes, pues vienen y llegan, pues traen algún proyecto, alguna propuesta. Pues no, pues quiero presentar con ustedes este proyecto, pensamos que les puede beneficiar en común, o sea, hay eso, pues. Pero antes llegaban, pues, en la Junta de Buen Gobierno, o con los mares, pues, los municipios autónomos, pero en este caso, en común, que ya vamos gobernando, entonces ya no hay eso. Entonces, ¿dónde van? Pues es ahí donde llegan, pues, con la comisión permanente, con los compañeros y compañeras. Ellos ya están

0: pendiente si llegan algunos hermanos que son de otros países o gente de afuera, así como lo decimos nosotros. Entonces, ahí donde pueden llegar. Entonces, ya esa comisión permanente, entonces ya inmediatamente, pues, ya sea manda la información en todas las zonas, las 12 zonas. Entonces, tiene que mandar esa información para que todos estén enterados, pues, las 12 zonas. O, según si es que así se necesita o lo ve necesario, pues también puede sacar una propuesta, puede convocar una asamblea media para que mande pues la representación de todas las 12 zonas para poder ver pues ese punto pues. Pero ya depende pues si es que lo ve pues hay varios puntos pues. Entonces esa es la forma de cómo estamos haciendo ya en común pues. Ya no solo unos cuantos están sabedores o están informados, ya no, sino que ya las 12 zonas pues estamos informados. Entonces igual también la comisión permanente que está los compañeros y compañeras, pues igual ellos cuando hablamos de situación de emergencia, urgencia, o así como ya platicó pues el compañero, que en cuestión de desastre natural o deslave, pues lo que pueda pasar, pues ya afectó tal pueblo. Pues los compañeros y compañeras pues pueden actuar de inmediato. Pues no va a poder esperar pues para que vaya a consultar pues en todas las zonas. No se puede, es porque es emergencia pues. Entonces eso sí lo puede hacer pues la comisión permanente, puede actuar, porque ahí ya estamos hablando de salvar vidas pues. Ahí ya no cabe pues de que vas a mandar la propuesta o cómo ven compañeros, pues ya se está muriendo el compañero, ya hay herido, ya está presente pues esa situación. Entonces lo que va a hacer la comisión permanente es que tiene que actuar de inmediato, pues o la salud, porque ya hay heridos, o la alimentación, tiene que ver pues todo eso ya. Entonces lo que hace es que ya, después ya se informa pues a las zonas que pasó esto, y actuamos de esa manera, hicimos todo esto, pues porque eso ya es salvar vida. Entonces en eso estamos claros de que sí lo va a entender pues las zonas. Entonces eso es lo que estamos viendo, aprendiendo ya ahora sí ya en común pues. Ya no es lo mismo como antes, pero apenas como llevamos un poquito más de 2 años, pues así vamos ya con esa pequeña práctica, pero no quiere decir que ya es donde estamos, sino que estamos viendo cómo vamos a mejorar esto pues. Entonces eso es lo que quiero compartir y doy paso a otros compañeros.
1: Buenas tardes hermanos y hermanas, compañeros y compañeras. Como acaba de compartir el compañero, voy a compartir un poco también de cómo es que estamos trabajando sobre la nueva forma o el nuevo camino que encontramos para gobernarnos en común. En el gobierno común es la de ya no apoderarse o no adueñarse ya del poder como lo están haciendo los malos gobiernos. Aquí en el gobierno común es que en todas las áreas de trabajo, tales como salud, educación, agraria, entre otros áreas que tenemos en la autonomía, tiene que estar a conocimiento del pueblo. No puede decidir el gobierno común así nomás. Debe ser como acaban de platicar los compañeros, es a través de las asambleas, ya sea media o la máxima que decimos, ahí se sacan las ideas y las propuestas. Voy a dar un ejemplo. Por ejemplo, si en cuanto a la prevención de enfermedades, hablando de área de salud, Entonces, en esa se convoca a todos los miles de autoridades para una asamblea media, donde discuten, analizan y sacan todas las ideas, proponen o debaten allí la importancia de la prevención de enfermedades de los pueblos. Después de esos debates que se hacen en las asambleas medias, entonces se da una fecha para la asamblea máxima, donde se llevan las propuestas. Entonces, en esa asamblea máxima que se convoca, ahí es donde llegan los cientos o los miles de promotores y promotoras de salud, junto con sus autoridades como GALES, SEGAS, ASEGAS, INTERASEGAS o coordinadores, comisiones de salud, las diferentes autoridades que tenemos en cada pueblo o en las regiones o en zonas, donde en esa asamblea máxima otra vez se discute o se propone allí lo que es, hablando de la prevención de enfermedades, ahí se debate, se estudia todo es lo que es la importancia. Entonces, después se va a los pueblos, regiones o zonas, para que sean sabedores los pueblos, si por ejemplo se acerca un brote de alguna enfermedad, o en caso de así de vacunación de los niños o de todo, pues entonces es ahí, así trabaja el gobierno común. Entonces ya en los pueblos lo llevan para analizar, discutir o debatir para la toma de decisión. Entonces es por eso más o menos así lo que trabajamos hasta por ahora, lo que es el trabajo común. Como ya dijeron los compañeros, si el pueblo falla o comete error, ya sería el pueblo que lo tiene que corregir su falla o su error. Doy paso a otro compañero.
2: Bueno, compañeros y compañeras, hermanas y hermanos, pues vamos a hablar también de lo que es la justicia, cómo vamos practicando de la nueva forma del gobierno común. Hablando de la justicia, pues no solo es una sola cosa, sino que son varias cosas ahí. Si damos un ejemplo, cómo hemos resolvido algunos problemas graves, por ejemplo, en cuestiones de asesinato. Por ejemplo, cuando hay un problema en un pueblo, cuando se presenta ese tipo de problemas graves, pues, así como ya explicaron los compañeros, se tiene que informar inmediatamente a la comisión permanente, o sea, la vigilancia. Entonces, esa comisión permanente, pues también inmediatamente no tiene que informar a todos los caracoles, y así todos están enterados los miles de pueblos que somos los pueblos zapatistas, como que la comisión permanente es el alarma. Entonces, cuando hay un problema en ese pueblo, pues el GAL es el comisariado o agente, ya sea hombre o mujer, que representa un pueblo. Entonces, cuando hay ese problema grave, pues el GAL de ese pueblo pues reúne a todo el pueblo, hombres y mujeres, para ver, para investigar cómo estuvo ese problema, por qué pasó todo eso, hacer las investigaciones. Como es un problema grave, el pueblo no puede resolver, sino que es rebasado a ese problema. Entonces el GAL de ese pueblo se acude con el SEGAS, así lo llamamos. Los SEGAS son los GALES. Ahora sí ya hablamos de varios pueblos que componen una región. Entonces, esos GALES, ese grupo de GALES de la región, pues se reúnen, se juntan para ver ese problema. Y es ahí donde legal de ese pueblo presenta pues cómo está el problema, las investigaciones, todo eso pues los datos que se necesita pues para sacar, para tener más clara las informaciones, cómo estuvo el problema. Pero también si esos gales de la región o el CEGAS no pudo resolver ese problema, pues pasa en el ACEGAS, así lo llamamos. El ACEGAS quiere decir que ahora sí ya son los cientos de gales o de pueblos que componen una zona. Ahora sí es donde se reúnen también ahí, ahora sí donde se reúnen los hombres y mujeres, que los representantes de todos los pueblos de una zona, donde llegan ahora sí para ver ese problema, porque es un problema grave, donde se hacen las investigaciones, las aclaraciones. Es ahí donde, si esa zona no resuelve, pues es ahí donde se determina ese problema. Es así como se hace. Entonces, al mismo tiempo, el ACEGAS de esa zona, pues inmediatamente lo tiene que informar de nuevo con la comisión permanente. Entonces la comisión permanente pues ya se encarga ahora sí de avisar otra vez a todos los caracoles. Ahora sí que es como se enteran otra vez los miles de pueblos cómo se resolvió ese problema. Y eso es así como lo estamos haciendo ahora sí en la nueva forma del gobierno común. Así como ya se habló hace rato, es lo que pasó o lo que sucedió en el Caracol 2, en el de Oventic, en cuestión de asesinato. Pues ese problema pues lo supimos pues todos los pueblos, los miles de pueblos que somos, todos nos enteramos pues de ese problema. Y ese es así como nosotros como pueblos zapatistas pues lo estamos practicando, lo estamos haciendo pues en los hechos. No nada más lo decimos, sino que lo hacemos lo que decimos. Y nosotros como pueblos zapatistas, pues vamos a seguir haciendo. Y vamos a seguir demostrando conforme vamos haciendo en la práctica. Es así como nosotros decimos como zapatistas, pues nosotros como zapatistas, pues no nos vamos a dejar, aquí vamos a seguir. Pues ¿cuándo nos vamos a dejar? Cuando estamos muertos. Eso es lo que nosotros decimos como zapatistas. Porque como ya se explicó, como ya se habló, pues todo esto lo que hemos construido pues ha costado mucho. Y eso es lo que nosotros decimos, que esto pues se tiene que seguir por generación y debe de seguir por los siglos de los siglos. Y común vamos a vivir aquí en adelante. Común vamos a decidir y común vamos a pensar. Eso es lo que nosotros decimos como zapatistas. Pero lo hemos dicho, si hay otra forma, ¿cómo? Pues demuéstranos también en la práctica. Pues en la práctica lo van a ver también cómo es. Pues eso es lo que quiero compartir un poco, compañeros y compañeras, hermanas y hermanos.
3: Compañeros y compañeras, hermanas y hermanos, voy a explicar cómo gobernarnos en Comén. El gobierno Comén debe de controlar todos los bienes que hay en Comén. Deben controlar las tierras recuperadas y también deben controlar los recursos económicos. Así va a controlar y también deben de cuidar la madre tierra y trabajarla. Y también el gobierno común ya está en sus manos el pueblo. Y así, la gran responsabilidad de promover las áreas de trabajos. Ya, incluso cuando hay errores, fallos, ya no son un grupo de compañeros y compañeras, incluso cuando el tiempo de mares y junta de buen gobierno, cuando no promueven las áreas de trabajo, pero ahora ya no es así, es una gran diferencia. Es una gran diferencia de promover en común cuando algunas áreas se promueven en común y las necesidades que necesitan en los pueblos. Es todo mi palabras, compañeros y compañeras.
4: Bueno, ya casi vamos a terminar, compañeras, compañeros, hermanas, hermanos, hermanas. Pues venimos hablando del gobierno común. ¿Por qué gobierno en común? Nosotros somos una organización que buscamos el cambio. Y como organización que buscamos el cambio, tenemos que hacer algo diferente. Tenemos que construir algo nuevo. Y ese diferente y ese nuevo tiene que nacer de la participación de los hombres, de las mujeres, de los jóvenes, de nuestros ancianos y, si es posible, de nuestros niños. Veíamos aquí a dos adolescentes muy inquietos, ¿no? Jugando ahí, pensando, dibujando, y cuando son los aplausos, pues lo diseñan bonito. ¿Alejandro? Alejandro tocó llaga de los niños de Brasil, y nosotros decimos de todos esos miles de niños y niñas que están siendo masacrados, masacradas, su infancia, su juventud, su niñez. Y los de arriba dicen, son el futuro. ¿Qué futuro le vamos a dejar a esa niñez y a esa juventud? Escuchábamos también en el semillero de Sidesi, ¿cómo te desgarra ese dolor de las madres buscadoras, de los padres buscadores? Vamos de mal en peor, compañeras, compañeros, hermanos, hermanas, al menos aquí en México. Cada vez está peor la situación. Y bueno, como ya se dijo, pues que esa pirámide que nosotros vemos ahí arriba, que son unos cuantos los que gobiernan ahí, que son ellos que piensan, deciden por el pueblo. Claro, hasta dicen que tienen la mejor democracia. Y hacen pues las campañas, hacen sus elecciones y se eligen, como el que está ahora, la autodenominada Cuarta Transformación. Hasta dice pues, ¿no?, por el bien de México, primero los pobres. ¿Y dónde está eso de que primero los pobres? Sí, nosotros eso decimos, primero los pobres para beneficiar a esos ricos que están arriba. Bueno, pues ya lo dejamos. Y aunque tomamos esa figura, esa estructura piramidal, aprendimos muchas cosas, como ya se dijo, y dijimos, hay que hacer algo nuevo. ¿Dónde queda ese poder popular que tanto se dice? Es cuando participamos todas y todos. Y ya se dijo cuáles son las dos formas. Por lo menos ahí encontramos ya dos cortes de información. Porque participan los miles de pueblos. Y cuando no se puede tomar una decisión en esa gran asamblea de todos los gobiernos, de todos los grandes, pues tiene que bajar, pues, ¿no? Bueno, me detengo tantito, compañeras, compañeros, hermanos, hermanas. Alguien nos preguntaba, oye, entonces ustedes que hablan del común, ¿qué son ustedes? Y pues nosotros les decimos lo que se acaba de decir hace rato de la clave, ¿no? Pues somos comunidad. O sea, son comunistas, nos dicen. No, ya te dijimos, pues somos comunidad, donde nos gobernamos, donde participamos, donde opinamos, donde proponemos, donde discutimos los hombres y las mujeres, todos, qué es lo que queremos. Si queremos mejorar nuestra educación, pues discutimos todos, proponemos todos. Bueno, ahí se quedó pensando, porque esta persona es compañero como nosotros, pues, ¿no? Y siguió haciendo más preguntas. Entonces, nosotros, compañeras, compañeros, hermanas y hermanos, hemos dicho pues que ese sistema es criminal. Y nos preguntamos, ¿quiénes están haciendo las guerras? Las que ya están un rato. las que están ahora. ¿Es pueblo contra pueblo? No, son los gobiernos que hacen esas guerras. Y no le importa si masacra a todo un pueblo como lo que está pasando en Palestina. No le importa si matan ahí a los niños, a las niñas, a los ancianos, a los discapacitados, no le importa. Porque lo que quieren es más y más, por eso decimos que es cruel, que es criminal, que es inhumano. Y si entonces es esas tres, pues hagamos algo nuevo. Eso es lo que nosotros decimos, eso es lo que nosotros sentimos, pues, ¿no? Bueno, en este nuestro gobernar que le decimos gobierno en común, hablamos que la tierra hay que cuidarlo, hay que defenderlo, hay que trabajarlo porque somos guardianes y guardianas. Y lo vamos a defender en común porque vemos, estudiamos la historia de nuestros antepasados y en común trabajaron, en común defendieron, en común compartieron, en común discutieron. O sea, es un montón. Y eso sí da vida. Ahí no hay competencia. Ahí hay la ayuda mutua. Ah, bueno, entonces pues así vamos a defender la madre tierra. Pero también podemos gobernarnos en común. Pero también nuestros conocimientos deben ser en común. Porque se dice que lo patentiza, ¿no? O sea, descubren algo bueno con la tecnología. Y luego lo adueña el capitalismo y se apropia de él. Entonces, el conocimiento también debe ser común. Para terminar, yo le preguntaba a este compañero que nos preguntaba que qué somos, porque tenía dudas, él quería insistir si éramos como los de Cuba, ¿no? El gobierno. Pues decía, son comunistas. Y yo insistía, no, pues somos comunidad. Entonces ya yo le pregunté, bueno, oye, ¿y tú qué eres? No, pues yo soy de la comunidad universitaria. Entonces, pues nos dimos risa, pues, ¿no? Ahí está la clave ahí. Y luego digo, sí, también hay varios grupos. Ahí está la comunidad científica. Ahí está la comunidad de médicos. Ahí está la comunidad de obreros. Y así se fue diciendo, ¿no? Entonces, hay que juntarnos. Y hagamos algo diferente. Para que nazca algo nuevo. Para que haya vida para todas y todos. Muchas gracias, compañeras, compañeros. Gracias, hermanos y hermanas.
5: Bueno, compañeros, compañeras, para nosotros es algo difícil ya decirlo bien claro, lo que algo nuevo estamos empezando, ¿no? Eso sí estamos seguros, pues, porque llama la atención, pues, eso de que se dice de gobernar en común, ¿no? Porque común tenemos variedad de ideas, ¿no? Y que eso nos dificulta llegar a entendernos, pues, ¿no? ¿Sí? Pero tenemos que verlo, qué es lo que nos une a que lleguemos en un punto donde vamos a decidir por qué. Por eso lo del común, no solo nada más lo trabajamos los que nos dan la responsabilidad, pues, hacia nuestros compañeros, compañeras de los pueblos, ¿no? Sino están ahí también los compañeros jóvenes de lo que han entendido y que nos presentan también sus ideas, ¿no? Creo que mañana presentarán una obra de eso y que quizás ahí les resolverá preguntas y dudas ahí en eso, pues, ¿no? Porque igual ellas como jóvenes quieren dar de entender al resto de los compañeros y compañeras y sus propios compañeros jóvenes y jóvenes, ¿no? Son dos partes principales de cómo es que nos cuidamos. ¿Eh? Hablan de dos maneras los compañeros, ¿no? Por ejemplo, eso de que hablan de la comisión permanente o la comisión de vigilancia permanente. eso se tiene que entender de dónde vino, cómo es eso, ¿no? Y luego la forma de cómo se organizan, igual cómo se controlan, vigilan de las zonas que se dice, o los caracoles, pues, ¿no? Esa es la que hablan los compañeros, ¿no? Cuando hablan de Gal, están hablando de un pueblo, ¿sí? De un pueblo, y que entonces ahí se forma lo que le llamamos, pues eso, el gobierno autónomo local. Es el GAL, que está formado entre mujeres y hombres, pues, ¿no? Hay variedad, otros son de 8, 10, 5, cada pueblo es autónomo de gobernarse allí, eso, pues, ¿no? Y de ahí sigue la otra escala, digamos, ¿no? La que decimos el SEGAS. El SEGAS está compuesto, lo que le llamamos, pues, como estructura de la organización Ejército Zapatista de Liberación Nacional, que le llamamos región. Entonces, ¿qué es lo que tratan de explicar los compañeros eso? Entonces, en una región, pero no se habla de región porque se habla de SEGAS. En la autonomía, en el gobierno común. Entonces, esa es la que dijeron eso, se reúnen todos esos gales, ahora sí. Una región puede componer de 20, 30, 40 pueblos, ¿no? Y entonces todos se van en la asamblea, eso que dije hace rato, que un pueblo que es el gal, que son 8, 10, 15, pues todos se van, sobre todo los que son meros, la que tiene bajo la responsabilidad de ser gal en el pueblo, que es el comisariado y el agente, ¿no? Entonces se van esos, se van en la asamblea, ¿no? De ASEGAS, ¿no? Perdón, SEGAS, ¿sí? Es colectivo de gobierno autónomo zapatistas, ¿no? Esa es en la región. Y la que sigue ya de ahí, eso es el ASEGAS. ¿Eh? Es asamblea de colectivos de gobiernos autónomos zapatistas, ¿no? Que ya son en la zona o en el caracol de 10, 15 regiones, pues, ¿no? Esa es la asamblea. En cada zona o en cada caracol puesto. Así se reúnen, ¿no? Llevando a cabo el plan general de lo que ha acordado la Asamblea Máxima. ¿Sí? Cada zona, cada región, cada pueblo vigila de cómo se está haciendo eso, ¿no? Y llevar a cabo, pues, ¿no? De lo que ya se acordó en la asamblea, ¿no? Máxima. Y cuando se habla ya de asamblea máxima, ya estamos hablando de que ahora sí vienen todos los gales, o sea, de todos los pueblos de los distintos caracoles o distintas zonas, ¿no? Aquí llegan, depende de donde deciden, puede ser aquí, puede ser en Dolores, puede ser en Jerusalén, cualquier caracol, pues, ¿no? Ahí donde llegan ahora sí esos miles de autoridades, ¿no? ¿Dónde van a discutir, ¿no? ¿Cuáles son los planes a lo largo del año, pues, ¿no? Entonces, por ejemplo, vamos, pues, segunda vez de hacer asamblea máxima. Viene la tercera. Pero cuando fue la primera, en la asamblea máxima, ellas decidieron de formar, ahora sí, eso es lo que estamos diciendo, o que dicen los compas, eso de la Comisión Permanente de Vigilancia. ellos lo formaron. Porque ¿dónde vamos a depositar ese acuerdo que se cumpla? ¿Quién nos va a decir cómo va, cómo estamos en cada caracol? Entonces, formaron eso. ¿Y de dónde vinieron esos compañeros? Nombraron en cada caracol, por eso, o cada zona, por eso esa comisión permanente, conocen ellos, ellas las nombraron para que estén ahí turnándose, por eso es permanente, pues, ¿no? Es para que entonces ahí donde se vigilan cómo va el plan, qué problemas hay, para que sean informados, pues, todos los caracoles, ¿no? Cualquier cosa, pues, ¿no? Nada más queremos decirles eso porque entonces, si alguna vez les haya tocado de lo que era la junta de un gobierno, que tardaba cualquier propuesta, cualquier proyecto, ¿no? Porque era eso de que bajaba, ¿no? Pues ahora más va a tardar. Más va a tardar porque entonces la tienen que discutir. ¿Sí? Además de que entonces cualquier proyecto que llegara no lo van a aceptar por aceptar. La van a ver de que entonces si es que está en una de las necesidades, ¿no? Es que se busca qué cosa es la necesidad que en común tenemos que resolverlo. ¿Sí? O sea, dentro de la autonomía, ¿eh? Son autónomos los compañeros de crear nuevas cosas, ellos, ellas, ya sea pueblo, ya sea región, ya sea zona, ¿no? O interzona, que le decimos ya de todos los 12 caracoles, pues, ¿no? O sea, hay autonomía ahí. No quiere decir que autónomo es lo que diga lo que es la asamblea máxima y no puede actuar el CEGAS o el ACEGAS. No. Nos cuesta, pues, explicar, pues, ¿no? Nos cuesta explicar para aclarar cómo es que lo hacemos, porque hacen la pregunta, ¿cómo? ¿No? Estamos tratando de decirlo, explicarlo, ¿cómo? Pues, ¿no? No quiere decir que entonces los únicos que mandan es la Asamblea Máxima y que decidan qué hacer, y más no pueden los caracoles o las zonas, no. Pero nos informamos, qué hacen los caracoles, ¿no? O las zonas, pues, ¿no? Lo que sí hemos visto es que sí estamos agarrando luego la onda de cómo está funcionándose, pues, ¿no? Bueno, entonces esa asamblea media que dijeron los compañeros son esos compañeros que dijimos que nombró la fundación de la primera asamblea de gobierno en común, ¿no? Su tarea de esos compañeros de la comisión permanente es que se vienen todos los nombrados, nombradas, de los 12 caracoles, ¿no? Y ahí se empiezan a supervisar cómo está el plan, zona por zona, ¿no? Para entender ya cómo se está trabajando de lo que dejó acordado la Asamblea Máxima, pues el gobierno común, pues, ¿no? Es para facilitar, cuando ya estamos en la Asamblea Máxima, cómo va cada zona, cada caracol, ¿no? Ya ven de que entonces, cuando estamos en una asamblea, como dijo el compañero, es de 10 a 15 días, ¿no? Y veo por ahí ahorita, mira cómo están sus ojitos. ¿Conocen el ojito de la hormiga? ¿Lo han visto? Así, porque ya lo tienen cerrado ya el ojo, aburrido, ¿no? Porque hay que poner mucha atención de cómo va, cómo está, quién está avanzado, quién tiene mejorado, quién es el que no, pero no para hacernos competencia. Se vuelve compartición para que entonces la otra zona, pues yo estoy atrasado yo, pero por lo que escuché, ahora sí, llevo para que lo mejoro también, ¿no? Y así nos intercambiamos una zona como que está atrasado, pero cuando vas a escuchar que rinde su cuenta de cómo está la salud, la escuela, ¿no? Escuela decimos ahora la educación, porque hasta nosotros los viejos, viejitas, nos falta educación, ¿no? Entonces, así se van a ir compartiendo de que entonces, yo estoy aquí, bajo aquí, pero con lo que ya compartió, voy a mejorar. Y al otro dice, ay cabrón, yo también estoy bajo aquí, pero con lo que escuché ya del otro, ahora sí lo voy a mejorar. Así vamos, haciendo eso, no de competencia, ¿sí? Sino cómo ayudarnos en esa asamblea media que hacemos, pues, ¿no? Y entonces ya tenemos más o menos una conclusión para decirle, pues, así, ahora sí, la asamblea máxima, ¿no? Así andamos, ¿no? Pero gracias a la asamblea media que lo vieron cómo está. No quiere decir de que no se le va a dar la información de cómo estamos de por sí en zona, la asamblea máxima, sí. Sí se le dice tal cual como está, pues, ¿no? Hasta ahorita hemos visto de que entonces quedan conforme los compañeros, autoridades, o sea, los que son asamblea máxima, ¿no? Entonces, ya es directamente, lleva ahora sí hacia los pueblos, ahí donde vemos ahí que ya no hay corte. Todavía va a haber un corte, pero ya es eso de que tenemos aquí el problema de que tenemos que usar los compañeros que más o menos hablan la Castilla, ¿no? Porque aquí somos Celtal, Solcito, Laval, Chol, Soque, Mame, pues, ¿no? Entonces, es ahí donde a veces viene, pues, una parte del corte, ¿no? Pero los mismos compañeros de los pueblos ya se dieron cuenta, ¿no? Hazte cuenta de que entonces yo soy la autoridad que vine en la asamblea máxima y estoy informando, pues, a mi pueblo, ¿no? ¿Sí? Entonces, pero resulta de que entonces el otro autoridad, el otro pueblo, ¿no? Algo le faltó la información, ¿no? Y entonces los compañeros, compañeras bases, ¿no? Que se visitan en pueblo, ¿no? Entonces empiezan a platicar cómo te informaron ustedes acá, ¿no? Entonces ya empieza a platicar también el compañero o compañera, ¿no? Ah, no, allá mi autoridad no dijo así eso. Fíjense cómo es, ¿no? Entonces, así se van pasándose información, ¿no? Y entonces le preguntan a la autoridad en el pueblo, ¿te faltó algo, compañero? Porque el compañero base de apoyo en tal pueblo, esto me dijo. Y así se va a ir autoayudándose de que sea más completo la información, pues, ¿no? O sea, estamos viendo una cosa ya, y eso que no lo habíamos descubierto, pues, ¿no? Y es el actuar ya de nuestros compañeros, compañeras ahí eso. O sea, se ayudan de que, a ver, ¿cómo te explicó ahí tu autoridad? Pero porque allá mi autoridad dijo esto. O sea, que como que ¿cómo se dice eso? Que se cruzan la información, pues, ¿no? Para ahí vamos, pues, ¿no? Nuestra finalidad de esto es de que entonces, como dijeron los compañeros, es que ahora sí, todos ellos, ellas, se están aprendiendo cómo gobernar aquí en de miles de autoridades, y no de que eran, porque cuando se hacía asamblea, pues, general, antes, cuando estaban las juntas del gobierno, estamos hablando de 400, 800, ¿no? Ya. Era lo que es el general de todos los caracoles. Ahora estamos hablando ya de miles. Y entonces, pero como está llegando ya la información, hombres, o sea, papás, mamás, jóvenes y jóvenes, ya están aprendiendo, ya están recibiendo curso, capacitación, o como quieran decirlo. Ya están entendiendo, porque cuando le toca ser elegido, elegida de ser GAL, sabe ya qué cosas son, cómo es que se va a gobernarse, pues, en común, pues, ¿no? No era así eso de que si hubiéramos seguido, pues, con los mares y juntas de un gobierno. No sabíamos desde qué año nos va a tocar para que nos toque ser elegido de junta de un gobierno, ¿no? Aquí ahorita cambió totalmente. ¿Eh? Porque aquí su periodo de los compañeros es cada 3 años. 3 años de ser gales. Aquí a 6 años ya es otro. Y así. Ya estamos viendo dificultad nuevamente ahí eso. Pero lo vamos a tener que sacar adelante, pues, ¿no? Porque estamos viendo ya el cómo eso, ¿no? Que tiene que hacer intensamente la capacitación pueblo por pueblo por pueblo. O sea, por ejemplo, ¿no? Es para dar ejemplo a eso, ¿no? Ya estamos planteando una nueva ley, un nuevo reglamento, ¿no? De cómo vamos a estar, ¿no? Y ahora sí, todos los pueblos están discutiendo si está bien la propuesta que mandó, pues, así la asamblea media, porque no lo pueden decidir ellos, ¿no? Todos van a saber cómo está, y los pueblos, hombres y mujeres, pues, ¿no?, tienen el derecho de agregar, quitar o nuevo, ¿no? Y aquí nos vamos a convencernos en la asamblea máxima de esas propuestas, ¿no? Y así va a salir en la nueva ley, el nuevo reglamento de cómo vamos a hacer nuestra vida en común para la vida, y cómo va a ser nuestra vida en el gobierno autónomo, pues, ¿no? No queda ninguno, tiene derecho de discutirlo, plantearlo, ¿no? Y no como cuando estábamos, pues, en lo que era, pues, juntas y mares, pues, ¿no? Entonces, pues ya estamos allí en eso, y así vamos a estar, y esa es la tarea que tenemos de aquí, no sé, para ir mejorando, y creemos de que de por sí nunca vamos a terminar de mejorar, ¿eh? Porque vendrán otros, y cada tiempo se va a ir cambiando, pues, porque vendrán nuevas cosas, pues, ¿no? Entonces les invitamos que entonces creo que para el día de mañana, hoy es sábado, ¿no? Ahí lo van a ver cómo van a actuar, pues, así nuestros compañeros jóvenes y jóvenes, quizás es más claro de lo que van a presentar, de lo que nosotros queremos hablarles acá, de lo que es el común y el gobierno común. Gracias.

Desde Huajuapan de León, un saludo especial para mis compañeros, la que huelga allá en la capital de la República Mexicana. Ñuje yo chindara tuño, la que huelga, Damino Coyo, Sandujuyo Cainyo.

0: ¿Has sentido al menos una vez el deseo de llegar tarde al trabajo o de abandonarlo antes de hora? En tal caso, has entendido que
1: el tiempo de trabajo cuenta doble, pues es tiempo perdido dos veces.
2: Como tiempo que sería más agradable emplear en el amor, en el ensueño, en los placeres, en las pasiones. Como tiempo del cual disponer libremente.
3: Como tiempo de desgaste físico y nervioso.
2: El tiempo de trabajo absorbe la mayor parte de la vida, pues determina a sí mismo el tiempo llamado libre. El tiempo de dormir, de desplazamiento, de comida, de distracción. Afecta también al conjunto de la vida cotidiana de cada cual y tiende a reducirla a una sucesión de instantes y de lugares, que tienen en común la misma repetición vacía. La misma ausencia creciente de vida auténtica.
1: El tiempo de trabajo forzado es una mercancía. En todas partes donde hay mercancía, hay trabajo forzado. Y casi todas las actividades se asemejan progresivamente al trabajo forzado. Producimos, consumimos, comemos, dormimos para un patrono, para un jefe, para el Estado, para el sistema.

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En realidad, ya estás luchando, conscientemente o no, por una sociedad que asegure a cada cual el derecho a disponer por sí mismo del tiempo y del espacio, de construir cada día su vida como la deseas.

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0: Ayotzinapa.
1: Buenos días, buenas tardes y buenas noches. Esta es la edición de Nebulosa del 10 de agosto de 2026. Por verdad y justicia para Ayotzinapa. A unas cuantas semanas de que se cumplan 12 años del crimen de Estado en Iguala, el gobierno federal se empecina en proteger a las Fuerzas Armadas y no atina en dar un rumbo a las investigaciones para dar con el paradero de nuestros 43 compañeros ausentes. Cada semana, cada mes que pasan, cada reunión que sostiene con las familias, el gobierno reporta avances supuestamente relacionados con las indagatorias, pero nada sustancial. Nada sobre los folios del ejército, nada sobre los vínculos de las Fuerzas Armadas con el crimen organizado, nada de reanudar la asistencia internacional. Solo vaguedades y promesas que no se cumplen. Y a pesar de ello, con dignidad, las familias y los compañeros de los desaparecidos perseveran en la lucha por verdad y justicia para Ayotzinapa. Estas son algunas de las acciones llevadas a cabo entre finales de junio y el 9 de agosto de 2026. Tras las jornadas de lucha por la inauguración del Mundial de Fútbol, tuvieron lugar las movilizaciones mensuales en Guerrero y Ciudad Monstruo. El jueves 25 de junio hubo una marcha en Chilpancingo y el viernes 26 se marchó del Ángel de la Independencia al Hemiciclo a Juárez para exigir a la presidenta Claudia Sheinbaum que se avance en las investigaciones y que se entregue la documentación en poder de las Fuerzas Armadas. El martes 7 de julio se anunció la decisión de la Suprema Corte de Justicia de revisar los recursos que interpuso la Fiscalía General de la República contra una decisión de un juez de Tamaulipas que, desde 2018, ordenó la creación de una comisión de investigación para la verdad y justicia del caso Iguala, en la que participen la Fiscalía General de la República, la Comisión Nacional de los Derechos Humanos y las víctimas. Durante 6 años se ha escamoteado el cumplimiento de dicha sentencia y ahora se pretende que la Suprema Corte la eche abajo. Al respecto, el abogado de las víctimas, Isidoro Vicario, señaló que el mecanismo de investigación extraordinario es necesario, puesto que la Comisión para la Verdad y Acceso a la Justicia, creada por decreto del expresidente López Obrador en 2018, ha perdido el rumbo del caso. La Fiscalía no avanza en las averiguaciones, señalando así el estancamiento de tales indagatorias. El jueves 16 de julio, en una clásica maniobra de manipulación, la presidenta Sheinbaum informó que la oficina en México del Alto Comisionado de Naciones Unidas para los Derechos Humanos propondrá a expertos independientes que revisen la investigación sobre la desaparición de los normalistas de Ayotzinapa, afirmando dolosamente que el grupo interdisciplinario de expertos independientes ya no existe. En los días siguientes, la abogada colombiana Ángela Buitrago, integrante de ese grupo, desmintió a la presidenta y afirmó que ha sido el gobierno mexicano quien no ha permitido el retorno de las y los expertos a México. El 24 de julio se conoció una nueva sentencia de 105 años de prisión contra Santiago Mazari Hernández, alias El Carrete o El Señor de los Caballos, ex capo del grupo criminal Los Rojos. Esta persona ya había recibido otra sentencia de 20 años, acusado de delincuencia organizada y delitos contra la salud. Como en varios otros casos, las autoridades judiciales no consignan a los supuestos participantes en el crimen de Iguala por desaparición o desaparición forzada, restando fuerza a las investigaciones. Así, aunque se dice que la detención de Santiago Mazari tiene relación con la desaparición de los normalistas, su condena es por otros delitos. El domingo 26 de julio, familiares, normalistas y grupos solidarios marcharon en Ciudad Monstruo e hicieron un mitin en el hemiciclo a Juárez. Entre otras cuestiones, las y los oradores destacaron la necesidad de que haya avances reales que permitan establecer el paradero de los 43 normalistas y recordaron que hay varias líneas de investigación que no han sido esclarecidas, como el uso de los teléfonos de los estudiantes después del día en que desaparecieron, la detención de 17 jóvenes que fueron llevados a barandillas municipales la noche del 26 de septiembre de 2014, así como la ya traída y llevada entrega de documentos del ejército. Y en la excepción que confirma la regla, El jueves 6 de agosto se conoció la detención de Ángel Eladio Aguirre Rivero, quien fue gobernador de Guerrero en 2014. Se le acusa de destruir evidencia relacionada con la desaparición de los 43 normalistas de Ayotzinapa, en particular de las grabaciones del ataque cometido contra los estudiantes frente al Palacio de Justicia Estatal, documento fundamental para establecer la identidad de los atacantes y de los vehículos en que fueron secuestrados los normalistas. Ángel Rivero es el segundo político del régimen priista que es presentado ante la justicia. Y lo que es más relevante, al exgobernador se le acusa, esta vez sí, de desaparición forzada. Es cierto que una golondrina no hace verano, pero también lo es que son este tipo de detenciones las que pueden proporcionar información sobre el paradero de nuestros compañeros ausentes. Más allá de los laberintos gubernamentales, la determinación de las madres y padres de Ayotzinapa nos muestran el camino que lleva a la verdad y a la justicia. Luchar, perseverar y nunca doblegarse ante el gobierno. Porque vivos se los llevaron, vivos los queremos.

una hoja de periódico y un mensaje para la presidenta con A. La señora Claudia Sheinbaum repite una y otra vez que en México somos felices y que al país le va réquete bien. La sección Estados del periódico mexicano La Jornada, publicación afín a la llamada Cuarta Transformación, le dio un desmentido rotundo el sábado 4 de julio de 2026. La nota principal reza: restos hallados en Rancho de Veracruz son de la periodista Roxana Guzmán. Localizan muerto a activista ambiental en Guerrero sobre la muerte de Manuel Alejandro Moreno Serna. Identifican cuerpo de ingeniero secuestrado en enero en Sinaloa. El cadáver estaba junto con los restos de 10 mineros. Tres titulares que refieren tres geografías del terror y la realidad de un país que se desangra. No, señora Sheinbaum, no se puede ser feliz con tanta muerte alrededor mientras los gobernantes celebran sus negocios. ¿Hasta cuándo?

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4: Buena jornada, auditorio de Radio Informaremos. Les saludamos nuevamente esta mañana de lunes 24 de agosto del 2026 desde la XHSBE Choloyan Radio en Tlaxcalancingo, Puebla, para revisar juntos y juntas la agenda semanal de nuestros pueblos. Radio Guayacocotla, Radio Guaya, La Voz Campesina, celebra 61 años de caminar junto a los pueblos de la Sierra Norte de Puebla y Veracruz. Discriminación y racismo siguen existiendo en nuestras comunidades. La gentrificación ha llegado a los pueblos que están cerca de la capital poblana. Sentencia pone a discusión los límites del uso de la figura de violencia política en razón de género en el caso de Radio Teocelo. Quédese con nosotros y nosotras y escuche la información que generan las y los comunicadores comunitarios y académicos.
5: Radio Guayacocotla, La Voz Campesina, celebra 61 años de hacer comunicación junto a los pueblos de la Sierra Norte de Veracruz. Desde el 15 de agosto de 1965, esta radio ha acompañado las voces y las luchas de los pueblos nahuas, tepehuas y otomíes, convirtiéndose en parte de la vida comunitaria de esa región. Mónica López nos comparte una nota sobre la importancia de Radio Guayacocotla y sobre estos 61 años caminando junto a las comunidades.
6: Desde Radio Guayacocotla en México, les saluda Mónica López. Y bueno, pues esta tarde platicando con una de nuestras corresponsales a propósito del 61 aniversario de Radio Guayacocotla. Y Yiria, si pudieras platicarnos, bueno, para ti, ¿qué significa Radio Guayacocotla y ser corresponsal de Radio Guayacocotla?
7: Pues de entrada es una alegría, es un compromiso, es una... pues nos ayuda a llevar comunicación de los territorios donde nos toca reportear, contar no solamente lo malo que sucede, que claro que hay muchísimas cosas, muchas problemáticas, sino también las alegrías, también las cuando se gana, y eso nos ayuda como a alimentar esperanzas, ¿no? De cuando hay alguna problemática en nuestros territorios y otras formas de resolver pues también los problemas que seguro se espejean en otras partes.
6: ¿Por qué es importante que existan medios como Radio Guayacocotla en México?
7: Bueno, yo creo que es importante porque hay comunidades en todo el país, ¿no? Y hay la radio es la que está llegando a donde no llega el internet, a donde no llega la tele, llega la radio. Es importante porque son voces que necesitan ser escuchadas y necesitan pues hablar, ser escuchadas y también escuchar, ¿no? Escuchar cómo se vive en otros lados, cómo se resuelven cosas en otros lados. La radio es la que va a llegar siempre, ¿no? Siempre se prende la radio para trabajar, para hacer, para es parte de la conversación.
6: Oye, Yiria, y por último, ¿qué le deseas a la radio en estos 61 años?
7: Pues larga vida, resistencia, que siga alcanzando, ¿no? Como dice su lema, que su voz alcance lejos, que llegue, que vaya uno a donde vaya, que siga haciendo ese puente con los migrantes y las migrantes, y con todo aquel que necesite, ¿no? Una voz, un eco que alcance su voz.
6: Bueno, pues ella es Yiria Ninel, corresponsal de Radio Guayacocotla, y esta es la palabra a propósito del aniversario 61 de esta, que es una de las radios comunitarias más antiguas de México.
8: La pérdida de identidad en las comunidades puede ser causada por distintos factores, desde avergonzarnos por hablar nuestras lenguas indígenas, usar nuestra vestimenta tradicional, incluso consumir la alimentación de las abuelas y abuelos. Pero también desde lo exterior tiene que ver con la discriminación y el racismo. Eso nos comparte Bardomiano, joven artesano del municipio de Huitlalpan, Puebla.
9: Desafortunadamente, todavía hay discriminación hacia nosotros. El hecho de que si usamos el huarache o los abuelos que todavía existen y todavía usan la indumentaria típica, pues todavía hay esa discriminación. En mi caso, yo siempre hago propósito a ponerme mi huarache para ver si la gente me sigue discriminando. A lo mejor no lo dicen, pero yo sí me doy cuenta con la mirada. Y afortunadamente tengo una profesión, pero no por eso yo me olvido de mis orígenes. Al contrario, yo no uso la indumentaria, pero sí mis huaraches hacen notar que sí, que vengo de una familia totonaca, y lo hago a propósito para que la gente me siga discriminando. El hecho de que hablamos nuestra lengua, justamente eso hace que en tiempos de campañas, pues buscan traductores, intérpretes, para poder comunicarse con nuestros abuelos y papás, para que en este caso los candidatos puedan expresarse y las personas confíen en estas personas y otorguen su voto. Sin embargo, cuando pasan las elecciones, las personas que fueron candidatos ya no vuelven a usar su lengua y llegan a tener un puesto o cargo en la presidencia, o en este caso si es presidente o presidenta, ya no buscan la necesidad de tener un intérprete o traductor. Y a través de esa manera se da esa discriminación, porque cuando tenemos necesidades y nos queremos acercar para solicitar un servicio, pues nos niegan ese acceso, por lo mismo de que, porque no respetan nuestra identidad cultural, empezando desde nuestra lengua.
8: De igual forma, el trabajo de las personas campesinas, artesanas y de otros oficios son desvalorizados, ya que no se tiene el conocimiento del esfuerzo que implican dichas actividades.
9: Además, también el hecho de que los campesinos tienen otra manera y estrategia de trabajar la tierra, y por ejemplo, cuando ellos, que la mayoría se dedican a la cosecha del café, no les pagan el precio justo del café. Sin embargo, los revendedores pues sí se llevan una buena ganancia, mientras que los campesinos pues no, por lo mismo de que y por lo que también no tienen esas mismas herramientas o máquinas a comparación de otro productor que tiene más facilidades, y no valoran el esfuerzo que hay de lo que se obtiene al cosechar cierto producto. Y también pasa con lo mismo con las artesanías. Cualquier tipo de artesanía siempre rebajan los precios y no se dan cuenta del proceso que implica al realizar este tipo de arte.

0: El despojo de los territorios hacia los pueblos originarios no solo se presenta con proyectos de extracción, sino también con proyectos de invasión, como lo vienen haciendo las inmobiliarias, y en la cual ha causado el deterioro de la organización y vida comunitaria. Escuchemos a Berta Meléndez, del municipio de Cuautlancingo, Puebla.
1: Pues allá de los pueblos cholultecas, de la región cholulteca y de los volcanes, son pueblos que prácticamente estamos muy cercanos a la capital poblana. Y entonces, el estar cerca, eso ha llevado una problemática muy grande, precisamente la gentrificación, ¿sí? Ahora sí, las inmobiliarias, ahorita la gente que vive en el medio urbano y que ahorita pues quiere emigrar ya a los lugares donde o habitado por los pueblos originarios, como Zacatepec, Chosla, sí, Cuautlancingo, yo soy de Cuautlancingo. Entonces, ese es un problema grande ahorita, que es la gentrificación y las inmobiliarias que están despojando a los pueblos de su tierra, de su territorio, sobre todo estas empresas transnacionales. Y al despojar a los pueblos, pues es terrible porque trae la pérdida de identidad, el tronar el tejido social desde adentro, rompe con las costumbres y las tradiciones de un pueblo. Al llegar gente de fuera que llega a cada comunidad y pues no desconoce de las costumbres, cuando ya vive allá empiezan las molestias, de que se molestan cuando la gente sale a las calles con sus imágenes, sus costumbres, que siguen las mayordomías, etcétera, se apropia de la comunidad, empieza ese choque cultural. Y aparte, al llegar gente de fuera, se entusiasma más que nada, hasta se avergüenza de decir que son de tal comunidad. Por ejemplo, en mi comunidad de Cuautlancingo, ya se dicen de la capital poblana, y ya, pues el modernismo, el falso modernismo que en el sistema capitalista, el desarrollo que lo único que está trayendo es esto. La idea es acabar con los pueblos originarios, ya, porque los pueblos somos una molestia tremenda para el sistema capitalista.
0: De esta manera, los pueblos originarios continúan en resistencia ante diferentes amenazas hacia su territorio y hacia la vida en las comunidades y pueblos.

0: sentencia pone a discusión los límites del uso de la figura de violencia política en razón de género ante la libertad de expresión. Visiblemente conmovido por el resultado, el Feo Riveros, decano del periodismo comunitario desde Radio Teocelo, calificó como un logro que el pasado miércoles 12 de agosto la Sala Superior del Tribunal Electoral del Poder Judicial de la Federación haya determinado que no cometió violencia política en razón de género, como fue acusado. Ahora se sabe que injustamente por la política veracruzana Mara Chama. Entrevistado por La Cooperacha, el Feo destacó el hecho de que los magistrados también determinaron que casos como este no se podrán repetir contra más periodistas de medios indígenas, comunitarios y afromexicanos. Además que los tribunales locales y federales deberán delimitar correctamente qué sí es violencia política en razón de género y cuándo esa figura legal no podrá utilizarse como argucia para silenciar o aplastar nuestra libertad de expresión. Luego de dicha audiencia pública, la Sala Superior del Tribunal Electoral del Poder Judicial de la Federación revocó la sentencia de la Sala Xalapa y en vía de consecuencia la resolución del Tribunal Electoral de Veracruz. Los tribunales que previamente habían sentenciado a El Feo y obligado a pagar multas, ofrecer disculpas públicas y colocarlo en la lista de personas violentadoras, situaciones que el periodista jamás debió haber vivido. La abogada Mariana López Lima, integrante de la organización Redes por la Diversidad, la Equidad y Sustentabilidad ACE y asesora legal de El Feo durante el proceso, coincidió que fue un gran logro que se haya aclarado las cosas, tanto para el honor y la vida digna del periodista de Radio Teocelo, pero además, sin proponérselo, El Feo fue el estandarte de un movimiento de organizaciones, radios comunitarias e indígenas y abogados, que han logrado un precedente a nivel nacional, pues el próximo comunicador comunitario que se enfrente a una situación similar tendrá un precedente al cual acudir para defenderse, subrayó la abogada. El periodista comunitario, titular del programa Cabildo Abierto, por el cual fue reconocido con el Premio Nacional de Periodismo en 2004, recordó cómo vivió el proceso legal que inició en 2024, con una primera acusación de violencia política en razón de género a raíz de un spot que, sin decir nombres, cuestionaba malas prácticas políticas y nepotismo. Comenzó una pesadilla para mí y mi familia. Aquella primera sentencia ensució mi nombre, mi trayectoria y mi credibilidad ante compañeros de la radio y las audiencias. Lamentablemente, no pudimos quitarnos esa acusación y nos castigaron. Comenzaron las noches de insomnio, depresión, estrés y ansiedad. Cuando terminamos de cumplir las sanciones impuestas por el tribunal en 2025, viene otra cometida de la misma persona, de la misma familia, que durante las elecciones municipales de Veracruz inventó que por una entrevista que me hizo La Jornada Veracruz estaba incurriendo en reincidencia, es decir, que otra vez por aludirla como candidata, ella perdió las elecciones. Curiosamente, califica El Feo, los magistrados del Tribunal Electoral de Veracruz y la Sala Regional Xalapa del Tribunal Electoral del Poder Judicial de la Federación, le dieron la razón a la política veracruzana. Eso me desgastó y no fue fácil procesar la difamación, la intriga, las amenazas, la guerra sucia en redes sociales para poder pagar otra multa, otra disculpa pública y volver a quedar en la lista de hombres que supuestamente buscan impedir llegar a mujeres a los cargos públicos, recordó Riveros. El Feo se siente afortunado por el acompañamiento y asesoría legal recibida, tanto en 2024 y 2025, por colectivos, organizaciones y medios comunitarios e indígenas para echar abajo esa campaña negra en nuestra contra, así como para salvaguardar el derecho a la información para las audiencias y la libertad de expresión que puede ejercer sin miedo y sin censura una radio comunitaria independiente e insumisa ante el poder. Reconoce de manera especial a Redes AC y a la abogada Mariana López Lima, quien coordinó la defensa. La abogada López Lima, por su parte, subrayó el alcance de la sentencia. Afirma que si no se hubiera juzgado el caso de El Feo, quedaría muy laxa la interpretación sobre violencia política contra las mujeres y cada que alguien hablara de una candidata, constituiría automáticamente violencia política en razón de género. En espera de que se publique la sentencia para realizar el estudio de fondo, destacó que el Tribunal Electoral del Poder Judicial de la Federación puso sobre la mesa cuáles deben ser los criterios para identificar los límites entre crítica, la libertad de expresión y la violencia política en razón de género. Afirmó que señalar nepotismo o nexos familiares en un tema de ejercicio periodístico no constituye violencia política en razón de género. Además, cuando se habla de un periodista comunitario, se debe juzgar desde una perspectiva intercultural, explicó. Ambas personas entrevistadas cierran la charla destacando lo que significa la sentencia para los medios comunitarios. No únicamente logramos hacer justicia para el fuego, sino para la comunicación indígena y comunitaria en el país, subraya López Lima. El fuego Riveros, la segunda, la lucha sigue por la libertad de expresión y el fortalecimiento de los medios de comunicación indígenas, comunitarios y afromexicanos. Información de La Cooperacha.
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2: Gracias por continuar con nosotras y nosotros en Radio Informaremos, con información de Radio Francia Internacional. Científicos exploran el cementerio de residuos radiactivos del Atlántico.

0: y hay bidones que están completamente destruidos, abiertos, y hay el contenido de los barriles está vertido en el fondo marino directamente.
1: El geólogo marino Javier Escartín, del Centro de Investigaciones Científicas francés, vuelve de una misión sin precedentes. A 1000 kilómetros de las costas francesas, junto con su equipo de investigadores, se sumergió a miles de metros de profundidad en una zona del Océano Atlántico llena de barriles de metal que contienen desechos radiactivos. Durante el siglo XX, varios países occidentales vertieron en el mar estos bidones que contenían material que procedían de los laboratorios de la industria nuclear. Hoy esta práctica parece impensable, pero era común hasta los años 90, cuando se pensaba que el abismo era una zona lejana y sin vida. Décadas después, la misión de exploración marina francesa NOTSUM, dirigida por Javier Escartín, ubicó primero estos barriles. Y durante los últimos meses se realizó la segunda fase de esta misión, que consistió en acercarse a estos bidones con un submarino a 4.000 metros de profundidad para estudiar cómo se propaga la radiactividad en un entorno marino. Así nos lo cuenta Javier Escartín, de regreso de esta misión.
0: La misión NOTSUM tenía las dos campañas. La primera era principalmente hacer el mapeado, pero también muestreamos sedimento alrededor de la zona de estudio para evaluar la actividad, la radioactividad de los sedimentos, para poder planificar la segunda parte, que es la que hemos realizado este año, y es que ha consistido en bajar con un submarino Nautil de la flota oceanográfica francesa para poder hacer muestreos a proximidad de los barriles. Entonces hemos muestreado sedimento, agua y fauna, el ecosistema marino que se desarrolla sobre los barriles, porque actúan como arrecifes.
1: ¿Usted ha podido bajar en este submarino Nautil y a cuántos metros de profundidad?
0: Sí, he podido bajar. He podido hacer dos inmersiones con el submarino Nautil. Hemos realizado un total de unas 25 inmersiones en total. La zona de trabajo es profunda. Estamos en la llanura abisal del Atlántico y las zonas más profundas eran de alrededor de 4.750 metros.
1: ¿Qué es lo que se ve a esta profundidad? ¿Qué es lo que fue lo que descubrió? Porque nos trae unas fotos espectaculares, pero bueno, como estamos en radio, vamos a tratar de describir un poco lo que ha podido ver con sus propios ojos en este submarino Nautil a tanta profundidad.
0: Primera observación es que sorprende es la vida que se desarrolla sobre estos barriles, que actúan como arrecifes y por tanto son sustratos en los que puede crecer esponjas, corales, anémonas. Entonces tenemos un ecosistema muchísimo más rico de lo que se podría esperar en estas zonas en cuanto a diversidad. Y luego el segundo aspecto es observar estos barriles que habíamos detectado en las imágenes de sonar. Ya teníamos algunas fotos realizadas el año pasado con un submarino, con el robot autónomo Ulix, pero verlas directamente, el estado de degradación junto con la vida que se desarrolla, es una visión extrañamente fascinante, digamos. Por el impacto como por el aspecto ecológico.
1: ¿En qué estado están estos, los bidones que ha podido observar?
0: Hemos constatado que el estado de degradación es muy variable. Hay bidones que físicamente parecen enteros, pero todos están oxidados. La mayor parte son bidones en metal, en la parte externa, y este metal está completamente oxidado. Y hay bidones que están completamente destruidos, abiertos, y el contenido de los barriles está vertido en el fondo marino directamente.
1: Eso es un poco preocupante porque contienen material radiactivo que se vertió al océano pensando que no planteaba ningún problema, ningún riesgo de contaminación. Recordemos un poco, ¿no? Los niveles de radiactividad.

0: vienen de los barriles, por ejemplo, cuando muestreamos animales, a veces hay pequeños trozos de metal con el animal que recuperamos, y eso sí que muestra una actividad importante. Lo que pasa es que tenemos volúmenes muy pequeños y podemos tratarlos correctamente. Hay que tener en cuenta también que los niveles de radioactividad de los materiales que se vertieron, al menos por las declaraciones, son lo que se llama residuos de media y baja radioactividad. No se trata, digamos, de uranio radioactivo utilizado en los reactores, ¿de acuerdo? Entonces, el impacto, sí, hay una contaminación del medio ambiente. Los niveles absolutos son relativamente bajos cuando pensamos en seguridad humana. Lo que no conocemos es el impacto en los ecosistemas, ¿de acuerdo? Porque es un aspecto que es muy poco conocido. Aunque sea radioactividad, niveles de radioactividad medios o bajos, hay un contacto a largo plazo. Hay anémones que han crecido durante años sobre los barriles que contienen material radiactivo. Entonces, la fase siguiente de la investigación es estudiar todas estas muestras, tanto los sedimentos, los barriles, las anémonas, por ejemplo, y ver cuál es el posible impacto sobre estos ecosistemas. Lo que está claro que con respecto al hombre, porque cuando se hizo estos vertidos se pensó en el impacto a la población humana. Son zonas que están alejadas de las costas, estamos a gran profundidad, no hay actividad económica, no hay pesca. Entonces la población humana está relativamente aislada de este foco de contaminación.
1: Usted nos dice que la biodiversidad está presente, ha crecido, ha proliferado incluso en estos barriles desechos radiactivos olvidados durante hace varias décadas. ¿No pensaría que si los organismos vivos se desarrollaron en estos bidones radiactivos, es que no son tan peligrosos, ¿no? Y almacenar desechos radiactivos en la naturaleza, pues parece que no tendría tanto impacto. Me hago un poco de abogado del diablo. Ustedes como científicos,
0: sí,
1: ¿cómo reaccionan a esta idea?
0: Es simplemente una constatación. Tenemos muchas situaciones parecidas. Si pensamos en Chernóbil, es una zona contaminada, pero como se ha abandonado, ha sido reconquistada por los ecosistemas locales. Puede haber impactos y se están estudiando, pueden ser a largo plazo. Entonces, para mí, a primera vista, es un contraste, digamos, pero es corriente ver este tipo de situaciones.
1: Y eso no quiere decir que pues no hay que evitar arrojar este tipo de desechos en entornos naturales.
0: Por supuesto, o sea, esto estamos constatando la situación actual. Esto no valida para nada que se tengan que realizar estos vertidos, porque hay otros impactos. Una cosa es que el desarrollo de la vida sobre estos sustratos duros y otra cosa es el impacto que estamos realizando sobre el medio ambiente, y que en este caso concreto de los residuos radiactivos en el fondo del mar, vamos a evaluar con el análisis de las muestras en los próximos meses.
1: La siguiente fase del estudio serían estudiar las muestras que han tomado, que han recogido en el lecho marino, en estos bidones, organismos vivos.
0: Sí, o sea, para dar una idea de lo que hemos realizado, habíamos dicho que el año pasado cartografiamos más de 3.500 barriles. Cuando bajamos con un submarino son operaciones complicadas. Solo hemos podido analizar, estudiar en detalle 5 o 6 zonas de barriles, alrededor de barriles concretos. Entonces tenemos que estudiar muy finamente todas las muestras. Tenemos sedimentos cerca de los barriles, tenemos agua recuperada en la proximidad del barril, tenemos diferentes tipos de animales y de la biosfera, del ecosistema. Y tenemos que evaluar los tipos de radionúclidos, su concentración, para comprender cómo se transmiten desde el barril hasta el sedimento y se reprocesan en el ecosistema y son asimilados o no por los organismos que viven allí. Y eso significa muchísimos análisis durante los próximos años de cientos de muestras que tenemos.
1: Y esto, además del interés científico mismo de saber, de entender cómo evoluciona la radiactividad en los organismos vivos, en el agua, en el fondo marino, ¿qué utilidad podrían tener además estos datos para, no sé, actividades económicas o gestión de los fondos marinos?

0: Hay un primer aspecto, es que todos los datos se van a comunicar de forma pública a medida que vayamos haciendo los trabajos científicos y podrán ser utilizados por los organismos competentes, digamos, para hacer regulación de medio ambiente. Por ejemplo, estoy pensando en la Comunidad Europea, diferentes organismos de diferentes países nacionales que podrán establecer las medidas necesarias sobre esta zona en particular. Nosotros estamos haciendo ciencia, pero esta ciencia puede informar la fase siguiente, digamos, de gestión de esta zona, ya sea prohibición de trabajar en la zona o hacer un seguimiento si se considera que es pertinente. Eso pertenece a estos organismos. Eso es el primer aspecto. El segundo aspecto es, este tipo de trabajos no ha sido realizado con anterioridad en estas grandes profundidades y nos ha obligado a desarrollar nuevas técnicas de muestreo, de cartografía, de trabajar en el fondo marino a gran profundidad, 4.000, 5.000 metros. Y esto es una experiencia y un saber hacer que puede ser muy útil en el futuro. Hemos visto lo que ha pasado con Fukushima, ha habido que se han hundido, que podrían estar con cargas peligrosas, ya sea radioactivas o químicas u otras. Entonces, todas estas técnicas pueden ser útiles para otro tipo de estudios de impacto ambiental en el futuro.
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1: Saludos desde Amnistía Internacional.
2: Esta semana destacamos las siguientes noticias.
1: La comunidad palestina de Zanuta debe poder regresar a su pueblo.
2: Esta comunidad, en la Cisjordania ocupada, lleva siendo objeto de desplazamiento forzado desde 2023 por la violencia de los colonos respaldados por el Estado. Está formada por 250 personas, entre ellas 100 niños y niñas, y la policía y el ejército israelíes han eludido de forma reiterada facilitar un regreso seguro. Las autoridades israelíes deben garantizar sin más demora el retorno rápido y seguro de la población palestina de Zanuta a su comunidad. Además, deben eliminar rápidamente los puestos de avanzada de colonos ilegales establecidos en las tierras de Zanuta. Por otro lado, Amnistía Internacional ha denunciado que las exportaciones de armas de India a Israel podrían constituir complicidad en el genocidio en curso en Gaza.
1: Siria debe suspender ley de delitos informáticos de la época de Al-Assad hasta que sea reformada.
2: Amnistía Internacional ha documentado 5 casos de periodistas y activistas que entre enero y junio de 2026 permanecieron detenidos durante periodos de hasta 7 días por sus opiniones expresadas en Internet en aplicación de la Ley de Delitos Informáticos de 2022. Estas 5 personas fueron arrestadas en virtud de disposiciones contenidas en la ley que criminalizan la expresión pacífica en Internet a través de delitos definidos de forma general y poco precisa como menoscabar el prestigio del Estado, menoscabar la posición económica del Estado y difamación electrónica. 2 de ellas se enfrentan a un proceso penal que podría acarrearles severas penas de prisión.
1: El exilio del artista afrocubano Luis Manuel Otero Alcántara reafirma años de injusticia.
2: Su llegada a Estados Unidos pone fin a años de prisión injusta y ratifica el daño causado por las autoridades cubanas y la responsabilidad del Estado por haberlo encarcelado únicamente por ejercer sus derechos humanos. Luis Manuel Otero Alcántara fue condenado el 24 de junio de 2022 a 5 años de prisión por cargos como desacato, desórdenes públicos y ultraje a los símbolos patrios, en un proceso vinculado a sus expresiones artísticas, publicaciones en redes sociales, críticas al gobierno cubano y participación en protestas pacíficas. Amnistía

0: Internacional lo declaró preso de conciencia y exigió reiteradamente su liberación inmediata e incondicional.
1: Documentos de Shell ponen de manifiesto la existencia de un oleoducto que es una ruina, pozos desaparecidos y unos costes de desmantelamiento de 10.900 millones de dólares.
0: La petrolera debe responder por decenios de contaminación en el delta del Níger después de que unos documentos internos de la empresa hayan revelado infracciones de las normas y costes de limpieza no satisfechos que amenazan con hacer que las comunidades afectadas tengan que pagar el precio. Shell conocía los riesgos de una estructura envejecida y con fugas, incluido un antiguo oleoducto descrito como una ruina, pero aún así mantuvo el flujo de petróleo. Más tarde decidió desviar sus negocios en tierra en lugar de enfrentarse al enorme coste de limpiar y desmantelar. Amnistía Internacional ha señalado que la compañía estaba dispuesta a aceptar en Nigeria daños medioambientales adicionales que no se habrían tolerado en ningún otro lugar, y ahora sus propios documentos rebaten años de negociación pública.
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1: 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El informativo de Guerra y Paz con Amy Goodman.
2: El secretario del Tesoro de Estados Unidos, Scott Bessent, dijo el jueves que su país impondrá las sanciones más duras de la historia contra Irán, después de que el presidente Trump prometiera librar una guerra económica y de aislamiento a una escala sin precedentes. En declaraciones al canal de televisión CNBC, Bessent afirmó que la presión económica que aplicará a Estados Unidos evitará la necesidad de volver a recurrir a un enfrentamiento militar directo con Irán. Bessent señaló que estas nuevas y contundentes sanciones provocarán el colapso del gobierno iraní y advirtió que otros países podrían enfrentar severas consecuencias económicas si continúan comerciando con Irán.
3: Vamos a acudir a todos nuestros aliados y este va a ser el mayor aislamiento económico coordinado en la historia del mundo. Vamos a decirles, o están con nosotros o contra nosotros.
2: El Ministerio de Relaciones Exteriores de Irán calificó la amenaza de nuevas sanciones como algo ilegal e inhumano. El portaaviones estadounidense USS George Washington ha llegado a Medio Oriente para relevar al USS Abraham Lincoln, cuya tripulación ha sufrido problemas de baja moral, fallas en las tuberías, comidas racionadas y de mala calidad y escasez de suministros básicos. Según se informa, el Lincoln se dirige a la ciudad californiana de San Diego después de un despliegue récord de más de 270 días en alta mar. En Yemen, combatientes hutíes y fuerzas gubernamentales han intercambiado decenas de ataques, lo que ha generado preocupación ante la posibilidad de que el país se encamine nuevamente hacia una guerra civil a gran escala por primera vez desde el Acuerdo de Paz de 2022 mediado por la ONU. Las fuerzas gubernamentales se adjudicaron 81 ataques en 24 horas, mientras que los combatientes hutíes afirmaron haber empleado drones para atacar con éxito un aeropuerto y una instalación petrolera en Arabia Saudí. La crisis humanitaria en Sudán continúa agravándose. Más de 200.000 personas se han visto obligadas recientemente a abandonar sus hogares en la región de Kordofán ante la intensificación de los ataques entre el ejército sudanés y el grupo paramilitar Fuerzas de Apoyo Rápido. Los ataques con drones han alcanzado infraestructura esencial de suministro de agua y electricidad en la ciudad de El Obeid. Asimismo, las inundaciones generalizadas en el estado de Darfur del Norte han profundizado la crisis de desplazamiento de población, dado que la lluvia

0: torrenciales causaron daños en cientos de viviendas. Cientos de manifestantes marcharon el jueves por las calles de la capital de Túnez para exigir la destitución del autoritario presidente Kais Saied, la liberación de activistas de la oposición y periodistas actualmente encarcelados y el restablecimiento de la democracia. Las protestas se producen al tiempo que Túnez enfrenta el deterioro de los servicios públicos, una crisis de asequibilidad y la escasez de algunos suministros básicos y medicamentos. Muchos de los manifestantes corearon «El pueblo quiere la caída del régimen», una popular consigna del levantamiento conocido como la Primavera Árabe, que derrocó en 2011 al dictador Zine El Abidine Ben Ali, quien llevaba más de 20 años en el poder.
1: «Hemos vuelto a un estado en el que la gente tiene miedo de decir la verdad o de defender sus derechos. Tenemos miedo a las diferencias de opinión. Tenemos miedo a los debates y las discusiones. Creo que hemos vuelto a los mismos conceptos que existían durante el régimen de Ben Ali. Es exactamente la misma historia. Hemos vuelto al concepto de que la gente teme al gobernante y hemos regresado a muchas ideas que no nos llevaron absolutamente a ninguna parte».
0: En Mali, un grupo paramilitar controlado por Rusia está acusado de haber llevado a cabo la ejecución sumaria de 9 civiles, incluidos 4 menores, durante una incursión ocurrida en julio en una aldea de la región central de Mopti. La organización Human Rights Watch afirma que unos 100 combatientes del grupo paramilitar respaldado por Rusia denominado Cuerpo Africano, acompañados por varios soldados malienses, irrumpieron en viviendas, sacaron a la fuerza a sus habitantes y separaron a hombres y niños para someterlos a golpizas e interrogatorios. Según se informa, los combatientes mataron a 6 civiles que intentaron huir y detuvieron y ejecutaron a otros 3. Desde 2021, la junta militar que gobierna Mali ha recurrido a mercenarios rusos en su lucha contra grupos armados islamistas. En los territorios ocupados de Cisjordania, grandes grupos de colonos israelíes armados irrumpieron este viernes por la mañana en viviendas palestinas de la localidad de Sair, al noreste de Hebrón, donde mataron a un joven palestino y dejaron a un hombre de 70 años con graves heridas de bala. Los sobrevivientes del ataque afirman que los colonos prendieron fuego a al menos una vivienda. En otro incidente, ocurrido durante la madrugada del viernes, colonos israelíes incendiaron una cantera en las colinas del sur de Hebrón y causaron graves daños a excavadoras y equipamiento para cortar piedra. Naciones Unidas informa que los ataques de colonos israelíes contra palestinos han alcanzado un máximo histórico en 2026, con un promedio de más de 6 ataques por día, al tiempo que el gobierno israelí continúa aprobando nuevos asentamientos ilegales. Visite democracynow.org/es para ver la entrevista que mantuvimos con Louis Reedy, un hombre palestino estadounidense que viajó el lunes desde Estados Unidos a la aldea palestina de Qusra en la Cisjordania ocupada para ayudar a sus familiares a defender su casa que colonos israelíes han estado rodeando desde hace más de una semana. En el estado de California, Aisha Wahab, del sector progresista del Partido Demócrata, ganó unas elecciones especiales para ocupar el escaño en el Congreso que dejó vacante el desacreditado excongresista Eric Swalwell, quien renunció a su cargo en medio de acusaciones de conducta sexual inapropiada. En 2018, Wahab se convirtió en la primera persona estadounidense de origen afgano en ser elegida para ocupar un cargo público en Estados Unidos. Ahora será la primera persona de ese origen en ocupar un escaño en el Congreso, en el que representará parte del área este de la Bahía de San Francisco hasta que la nueva legislatura inicie su mandato en enero del año que viene. Estas fueron las palabras expresadas por Aisha Wahab al dirigirse a sus simpatizantes en la noche de las elecciones.
2: Vimos muchos anuncios negativos que distorsionaban nuestro historial. Hablaban de nosotros de manera negativa, diciendo que no somos lo bastante buenos o que no somos lo bastante estadounidenses, y sugiriendo que, por ser yo una estadounidense de origen afgano, musulmana, mujer de color y relativamente joven, no tenemos cabida aquí. Pero los votantes de este distrito se han pronunciado.
0: Aisha Wahab ganó con el 53% de los votos frente a la demócrata Melissa Hernández. Las encuestas situaban a Wahab con una ventaja de 2 dígitos a principio de agosto, antes de que el Comité Israelí-Estadounidense de Asuntos Públicos, AIPAC por sus siglas en inglés, destinara más de 6 millones de dólares en anuncios y propaganda electoral por correo dirigidos contra ella. Asimismo, el AIPAC y sus supercomités de acción política canalizaron al menos 3 millones de dólares a la campaña de Hernández, según el medio político. Wahab y Hernández se enfrentarán nuevamente en las elecciones de noviembre para decidir quién representará al distrito en el Congreso número 120 que comenzará en enero. Agentes del FBI incautaron un teléfono celular y una computadora portátil del excongresista Eric Swalwell después de que éste fuera detenido brevemente el sábado en el aeropuerto de San Francisco. Al día siguiente, agentes federales registraron también la vivienda de Swalwell en la ciudad de Washington, D.C., en el marco de una investigación de derechos civiles relacionada con denuncias de agresión sexual. Asimismo, Swalwell enfrenta investigaciones por parte de la oficina del fiscal de distrito de Manhattan y del departamento del sheriff de Los Ángeles. La cadena de noticias CNN informa que, como parte de esa investigación, el FBI ha contactado a al menos 4 mujeres que acusaron a Swalwell de conducta sexual inapropiada grave. La agencia de noticias Reuters informa que un puñado de multimillonarios y compañías están impulsando un volumen récord de gastos en las contiendas para el Congreso de Estados Unidos previo a las elecciones de mitad de mandato de noviembre, con empresas de criptomonedas, apuestas e inteligencia artificial inyectando una gran cantidad de dinero en campañas electorales. Hasta el momento, grandes empresas estadounidenses han gastado más de $500 millones en las contiendas para la Cámara de Representantes y el Senado de Estados Unidos. Ese monto ya supera el récord anterior de $461 millones que grandes empresas gastaron durante todo el ciclo electoral de 2024 y no incluye $millones en contribuciones adicionales anónimas realizadas por organizaciones que ocultan las identidades de sus donantes. El presidente Trump se encuentra este viernes en la ciudad de Myrtle Beach, en el estado de Carolina del Sur, para apoyar la campaña de la senadora republicana Darlene Graham, quien fue designada para ocupar el escaño que dejó vacante su hermano Lindsey Graham tras morir repentinamente en julio. Darlene Graham se enfrentará el martes al congresista republicano Ralph Norman en la segunda vuelta de unas elecciones primarias especiales para el Senado de Estados Unidos. Los críticos han calificado a Graham de peligrosamente incompetente tras su mal desempeño en un debate que tuvo lugar a principios de esta semana.
2: Senadora, ¿Taiwán y el Mar de la China Meridional son asuntos de seguridad nacional para Estados Unidos? Si su respuesta es afirmativa, ¿por qué considera que lo son? Lo siento. ¿Podría repetir la pregunta? ¿Taiwán y el Mar de la China Meridional son asuntos de seguridad nacional para Estados Unidos? Si su respuesta es afirmativa, ¿por qué considera que lo son y de qué manera? Voy a ser sincera aquí. No sigo los asuntos de seguridad nacional que... No estoy tan informada sobre asuntos de seguridad nacional, así que... Pero sí, apoyo a las Fuerzas Armadas.
0: El gobierno de Trump ha deportado a 20 inmigrantes a Liberia como parte de un nuevo acuerdo de tercer país. Según este acuerdo, Liberia recibirá hasta 1.200 inmigrantes expulsados de Estados Unidos que no tienen vínculos con el país. El primer grupo llegó el jueves al Aeropuerto Internacional Roberts, ubicado en las afueras de la ciudad capital, Monrovia. Según lo informado por el periódico The Guardian, como parte del acuerdo, Estados Unidos accedió a ampliar de 12 a 36 meses la validez de las visas de visitante para los ciudadanos de Liberia y prometió unos $124 millones en ayuda. Entre los inmigrantes deportados a Liberia habrá personas oriundas de América Latina y el Caribe. En noticias relacionadas, el periódico The Atlanta Journal-Constitution informa que el Servicio de Inmigración está intentando deportar a una mujer iraní a la República Centroafricana, un país con el que esta no tiene vínculos y al que el Departamento de Estado de Estados Unidos ha considerado demasiado inseguro para viajar. La mujer se encuentra actualmente detenida en el centro de detención de Stewart, una cárcel para inmigrantes situada en el estado de Georgia. El Servicio de Inmigración y Control de Aduanas de Estados Unidos detuvo a un coordinador de receptores de ligas menores de los San Diego Padres en un aeropuerto de la ciudad tejana de El Paso cuando se disponía a regresar a su hogar en el estado de Arizona. Oswaldo Pirela, quien es oriundo de Venezuela, tiene una solicitud de asilo en trámite y un permiso de trabajo válido. Pirela reside en la ciudad de Phoenix junto junto con su esposa y sus dos hijas, ambas nacidas en Estados Unidos. En el pasado, Pirela jugó para el equipo de ligas menores de los Texas Rangers. Su hermano, Jorge Pirela, escribió en redes sociales: "Las personas que han trabajado y vivido junto a él pueden hablar de su carácter, su ética de trabajo y el impacto positivo que ha tenido en quienes lo rodean". El Departamento de Seguridad Nacional de Estados Unidos está defendiendo las tácticas de hostigamiento desplegadas contra las personas que han criticado su mortífera campaña represiva contra los inmigrantes. Este es el argumento central en la demanda que David Strieber presentó contra el Servicio de Inmigración y Control de Aduanas, ICE por sus siglas en inglés, por violar sus derechos amparados en la primera enmienda de la Constitución de Estados Unidos. Strieber es un ciudadano estadounidense que se encontraba de viaje en Finlandia cuando dos agentes de inmigración se presentaron en junio en su casa de la ciudad de Rochester, en el estado de Nueva York. Según se informa, los agentes le entregaron a su esposa una notificación de advertencia debido a un correo electrónico que Strieber había enviado meses antes al exdirector interino del Servicio de Inmigración, Todd Lyons, en el que lo comparó con un nazi y lo llamó un ser humano monstruoso. El periódico The New York Times está informando que el propietario de una importante productora de azúcar dominicana, acusada de someter a condiciones de trabajo forzoso a los empleados de una de sus plantaciones, tiene vínculos estrechos con el presidente Trump. El propietario de Central Romana, José Fanjul, un empresario cubano-estadounidense, conocido como Pepe, hizo una donación a la campaña presidencial de Trump de 2024 y contribuyó en la financiación del nuevo salón de baile que el mandatario estadounidense está construyendo en la Casa Blanca. Apenas unas semanas después de que Trump regresara a la presidencia de Estados Unidos, el gobierno estadounidense revocó una medida que impedía la importación de productos de dicha empresa. El martes, la organización independiente sin fines de lucro, Corporate Accountability Lab, emitió un informe en el que concluye que la empresa sigue manteniendo condiciones laborales y de vivienda abusivas. El informe reveló que muchos de los trabajadores de la plantación, de ascendencia haitiana, reciben salarios miserables, trabajan una excesiva cantidad de horas extras y son objeto de intimidación y amenazas por parte de los directivos de la compañía.
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0: Ángela Huitrago, que además nos da mucho gusto saludarla, a quien hemos entrevistado y hemos dado mucho seguimiento también a todos los informes que publicó el grupo interdisciplinario de expertas y expertos independientes. Ángela Huitrago, muy buenos días desde México, buenas tardes en la geografía que te encuentras. Pues aquí estamos Violeta y yo, contentos de recibirte. Bienvenida, Ángela.
1: Un gusto, Ernesto, Violeta, un gusto también verlos, oírlos y sobre todo saber que están bien. Eso me gusta mucho.
2: Igualmente, Ángela Huitrago, bienvenida. Muchísimas gracias por tomarnos esta llamada y fuerte, fuerte abrazo.
1: Igual.
0: Pues Ángela Huitrago, pues va sacudido y cimbrado de muchas maneras el informe de la Comisión Nacional de Derechos Humanos. Sobre el caso Ayotzinapa, pues más pareciera una fiscalía que está insultando y persiguiendo, difamando, una persecución contra los organismos y organizaciones que trabajaron por muchos años en el caso Ayotzinapa. ¿Cuál es, en un primer balance, en un primer saque, en términos generales, además de que pues parecía que había una dedicatoria al grupo interdisciplinario de expertas independientes, pues vaya, 576 veces les mencionó al Centro de Derechos Humanos Miguel Agustín Pro Juárez, 60 ocasiones también los mencionó, un golpeteo? ¿Cuál es el balance en términos generales que tienes de este informe?
1: Bueno, Ernesto, yo creo que el tema de la recomendación es preocupante y frustrante para los padres, creo yo, y para las investigaciones. Y lo digo en primer nivel porque la Comisión Nacional de Derechos Humanos tiene la misión de investigar sobre las víctimas, de tratar de reparar sus derechos y sobre todo de hacer investigaciones relativas a las violaciones de derechos humanos. Y lo que menos hay en la recomendación es eso. Lo segundo, se toma atribuciones que no le competen, no tiene competencia para ello, ella no puede ni absolver ni responsabilizar penalmente a nadie. Toca aspectos jurisdiccionales, lo cual está prohibido. Ataca a los jueces mexicanos, al Tribunal de Tamaulipas, a la OEA, a la ONU, a Ford Foundation, a Amnistía Internacional, a WOLA, al PRO. Bueno, para no seguir con toda la lista de ataques frente a la recomendación, sí creo que es importante destacar algo, y es que ignora muchísimas de las pruebas que hay dentro de la investigación, y esto formula un ruido innecesario, atrasa la investigación y atrasa, por lo menos el imaginario colectivo, 9 años en términos de la información que allí reposa, pero para lo que tendría que servir la Comisión Nacional de Derechos Humanos, que es reconocer esas graves violaciones y haber investigado, no hay un dato real. Solamente certifica 79 reconocimientos de víctima. Y por ahí pasó la cuenta mucho tiempo, en el día 26 y 27 de septiembre. Haciendo las cuentas muy alegremente y muy por encima, aunque hay un dato exacto que lo tenemos en los informes, podemos hablar de 100 estudiantes, 2 asesinados, 3 realmente con tortura y asesinato, 21 jugadores de avispones, todo lo que significan los heridos en el punto 95 de la vía hacia Chilpancingo, todo lo que significan las torturas realizadas ese día a los mismos conductores de los vehículos y todo lo que significan las torturas posteriores mediante captura a las personas que estaban investigadas. Entonces la cuenta pasó por 79 hace mucho. Y eso que la misma comisión dice, reconozco 79, pero no son todos los que están. Si hubiera utilizado la misma fuerza para hacer todo ese trabajo con una decisión de recriminación y de sesgo político que tiene realmente la recomendación contra las organizaciones de derechos humanos para buscar a las víctimas, creo que lo hubiera logrado con mejor efecto. Lo segundo, pues está revictimizando a los padres y madres. porque la investigación ya iba en un punto en donde efectivamente se estaba viendo quiénes realmente habían participado en ese hecho, por acción o por omisión. Y en este caso, casi todos por acción, ya con detenciones, con órdenes de captura proferidas por jueces. Teníamos una decisión reciente de un juez en donde efectivamente afirma que se deben documentos y que no están completos y que se tienen que entregar a los padres, que Sedena no cumplió con entregar todos los documentos, pero además no reparó en una cosa que es muy importante y yo creo que es importante contarla porque una Comisión Nacional de Derechos Humanos debió haber reparado que la información que tenía el ejército desde el mismo día 2014, 26 de septiembre y 27 de septiembre, debía haber sido entregada por las autoridades, todas, a la Procuraduría General de la República. Y esto no sucedió. Tuvimos que acceder a través de peticiones formales al comandante de las fuerzas militares, que era en esa época Manuel López Obrador, para que pudiéramos recurrir a algunos sitios y conseguir alguna documentación que permitió demostrar cómo conocían los pasos que daban los estudiantes esos días y los anteriores. Entonces, la recomendación me parece a mí que distorsionó la función de la Comisión Nacional de Derechos Humanos, pone entre la pared a los padres y madres que habían logrado con su permanente compañía de los grupos y las organizaciones que los acompañan y que les ayudan desde el punto de vista jurídico a encontrar una serie de datos y de evidencia que están en el expediente, a retroceder en la información que se tiene en la recomendación de la CNDH. Yo no sé qué tanto impacte esta recomendación, lo que pasa es que está haciendo un ruido que también hay que decirlo, lo que lleva a la discusión no es a la búsqueda de los estudiantes, sino a si fue o no otra vez un grupo el que participó o no participó, lo cual ya estaba debatido y probado dentro del expediente. Y entonces, ¿qué va a pasar aquí? Incluso hay que medir también otra cosa que me llamó mucho la atención y es tratar de revivir una decisión ejecutoriada como la del Tribunal de Tamaulipas, que no es por la recomendación, pero sí es una acción conjunta ante la Corte Suprema de Justicia de México. Y todo esto significa decir, Ernesto, que en resumen, lo que yo estoy viendo es que se quiere remover toda la base que se ha construido a través de descalificaciones, de sesgos ideológicos, políticos, de calificaciones deprimentes para los organismos internacionales, olvidando la Comisión de Derechos Humanos que protege derechos humanos, pero además olvidando que fue el Estado mexicano el que llamó a la ONU, a la OEA y a todos los grupos para que les ayudaran con el caso de los 43. Aquí no llega ninguno de esos organismos por moto propio, sino por petición del Estado mexicano. Y son parte de esos organismos. México pertenece a la ONU y pertenece a la Comisión Interamericana de Derechos Humanos.
2: Ángela Huitrago, muchísimas gracias por esta primera intervención sobre este tema. Hay algo que hemos visto y que incluso los diferentes centros de derechos humanos han puesto énfasis en esto, continuar con una narrativa que ya había iniciado el sexenio pasado, pero que ahora pues es retomada nuevamente en esta recomendación y que se hace en un contexto, estamos a 2 meses de que se cumplan 12 años. Y bueno, esta narrativa vuelve a sustentar que en los días 26 y 27 de septiembre de 2014, pues no hubo participación de la defensa, ¿no? Esa es una de las narrativas y tampoco un plan de contrainsurgencia. Y bueno, se hace énfasis e incluso también la presidenta el día de ayer lo mencionaba de esa manera, la presidenta Claudia Sheinbaum. Puede ser que haya participado algún elemento del ejército, pero no en su conjunto. Y aquí, ¿no? Se vuelve como a retomar esta narrativa. ¿Cuál es la posición que ustedes tendrían después de 6 informes y de una demanda de estos 853 folios que ustedes han estado demandando, ¿no? Y que también le queremos preguntar sobre eso, ¿cuál es la posición de esta recomendación en torno a esos 853 folios que se han estado demandando por parte del ejército? Pero entonces, ¿cuál sería la posición que tendrían en seguir con esta narrativa a 12 años, ¿no? Y lo otro, lo de los folios y la posición también que tendría la presidenta en torno a esto, Ángela Buitrago.
1: Bueno, Violeta, yo creo que sobre eso ya hay una decisión judicial. que tiene que atenderse. La orden del juez de Tamaulipas es que entreguen esos 800 folios y más que falta. ¿Y cuál es el argumento? El argumento es muy sencillo. Fíjense cómo aquí se ha llenado de distorsiones la existencia del Centro Regional de Fusión de Inteligencia, que es la que produce documentos que se llaman CRFI. Esos CRFI nos dan información bien importante sobre los estudiantes, sobre la situación que estaban pasando días antes, durante y después de los hechos. Esos documentos todos vienen foliados de manera consecutiva. Cuando nos entregan los documentos no vienen de manera consecutiva. Y por esa razón pueden hacerse cuentas de cuáles son los folios que faltan entre uno y otro que fue entregado. Pero independientemente de eso, fíjense cómo la misma recomendación de la Comisión Nacional de Derechos Humanos niega que exista el Centro Regional de Fusión de Inteligencia cuando todos los documentos existen, inclusive desde el año 2023. Entonces, yo lo que creo es que en este contexto, pues no se quiere ver lo que es evidente y no se quiere ver lo que está allí. Y eso significa decir también que tenemos claridad sobre elementos que deben ser reconocidos y que así como se declaró una responsabilidad de Estado por el mandatario anterior de México, también se tiene que entender que participaron muchas personas en las actuaciones y que obviamente el Estado está allí.
0: Ya, gracias, gracias Ángela Buitrago, ex titular del grupo interdisciplinario de expertas y expertos independientes. Hay también alguna paradoja, que también hay elementos que nos hacen presuponer que ni siquiera la Comisión Nacional de Derechos Humanos

0: propia, que fueron prácticamente manipulados, pues no fueron consultados. En este informe de la CNDH no fueron consultados los representantes legales, ni siquiera ustedes, Ángela Buitrago, pues a la hora que uno hace una investigación de esta naturaleza y presenta este informe de más de 800 páginas, ¿qué decía al respecto sobre esto que no hizo la Comisión Nacional de Derechos Humanos y que nosotros quisiéramos, Ángela Buitrago, que la CNDH hiciera lo mismo que hacía el GIEI, que cuando presentaba un informe lo hacía en una conferencia de prensa y se abría para un espacio de preguntas y respuestas?
1: Sí, yo creo que, entre otras, ella le reprocha eso al director anterior, que no consultó la recomendación del 2018 con los padres, y aquí se le olvida completamente consultarla con los padres. En la recomendación 261 del 2023, ella misma dice que ella llega a la convicción, o la comisión llega a la convicción, de que Sedena tiene mucho que explicar, y en el 2026 dice que no tiene que explicar absolutamente nada. Entonces, la verdad, pues aquí hay muchas cosas que tendrán que mirarlas y desde ahí saber qué pasó. Pero no pueden seguir enredando el proceso. Yo creo que si a 12 años van a seguir con distractores y devolviendo 9 o 10 años sin conocer ni siquiera la prueba, decir cosas que no son ciertas, va a terminar siendo de nunca acabar. Y es llevarla el punto de atención a otra cosa, ¿no?
2: Muchísimas gracias, Ángela.
1: No, Violeta, un gusto.
2: Y muchas gracias. Hace rato preguntábamos esta narrativa que se mantiene de defender al ejército, ¿no? Exonerarlo, decir no tuvo ninguna responsabilidad y son, si acaso la tuvo, son personas individuales, pero no como institución, ¿no? Sobre eso queremos pedir también tu opinión. Y lo otro, Ángela, y aprovecho también esto que también ha estado denunciando el Centro PRO y Tlachinolan, de que una parte también del informe, pues se dedica, o de la recomendación, perdón, se dedica pues a atacarlos como si ellos fueran, ellos son parte también de esta defensa que han hecho y acompañado pues durante estos 12 años a las madres y a los padres y bueno, pareciera que ellos y ustedes, ¿no? Los compañeros y compañeras que integraron el GIEI son como el centro de ataque también de este informe entre algunos periodistas como hemos visto también a lo largo de estas más ocho, de 800 cuartillas. ¿Qué decir sobre estos temas, Ángela?
1: Pues mira, yo creo que eso descalifica, en mi criterio, la objetividad del informe de derechos humanos. Porque lo que debe hacer la Comisión Nacional de Derechos Humanos es proteger a las mismas instituciones y organizaciones que defienden los derechos humanos. Pero si ataco de esa manera tan vehemente a organizaciones internacionales, a las ONG, poniéndole, entre otras, unos calificativos que son denigrantes, de verdad. Yo creo que lo que está haciendo la Comisión Nacional es totalmente lo contrario, totalmente lo contrario. Y muchos me dicen, sí, lo que pasa es que esa comisión está desprestigiada. No, no, no, eso hace daño. Y hace daño porque está diciendo cosas que no son ciertas frente a las personas que actuaron de la mejor buena voluntad, acompañando a los padres y madres, sacrificando muchas horas de trabajo, de rigor, de acompañamiento, de sufrimiento también. Y que ahora los tratan como los tratan, me parece que no es justo, no es adecuado, pero además sin derecho ni siquiera a defenderse, porque sacan un epíteto y con eso se quedan en la recomendación de la Comisión Nacional. Me parece de verdad muy displicente, negatorio de todos los derechos humanos y sobre todo discriminatorio.
0: Gracias, gracias, Ángela. Ángela, en diciembre pasado, a principios, si no mal recuerdo, frente a un planteamiento sobre la posibilidad de que el GIEI regresara, si bien no como GIEI, como bajo la figura que se pueda decidir, con la que se pueda trabajar para dar un seguimiento al caso Ayotzinapa. La presidenta había señalado pues sí, que se les iba a buscar, se les iba a consultar. Te preguntaría sobre esto si ustedes fueron, tú y Carlos Beristain, fueron buscados por la Secretaría de Gobernación o no. Ese sería en un primer saque y en otro segundo.

0: También la Secretaría de Gobernación, a través del subsecretario de Gobernación, Arturo Medina, hicieron también una inspección en una funeraria en Iguala, donde llevaron a los padres y generó también mucha indignación por parte de los padres. Y también aparece este tema en el informe de las funerarias, claro, planteado desde otro ángulo. Así que te preguntaría sobre esto, sobre la disponibilidad que tienen ustedes de regresar y retomar el caso, como lo han estado solicitando los padres y madres de los normalistas y que
1: Mira,
0: fueron
1: Ernesto,
0: consultados.
1: tanto Carlos como yo fuimos llamados por Arturo Medina y nuestra manifestación inicial fue que nosotros con gusto ayudábamos y seguíamos en la investigación, pero queríamos saber las condiciones y hasta hoy no las sabemos. Lo segundo, me parece que se ha enrarecido mucho el ambiente y entonces el tema también es contarles, como les hemos dicho en muchas ocasiones a ustedes y a todos, nosotros somos felices de poder ayudar a los padres y madres a encontrar a sus hijos. Es más un compromiso de corazón que cualquier otra cosa. Y sobre esa base también implica decir que ellos tienen derecho a justicia, verdad y reparación. Pero pues hasta hoy no nos han vuelto a decir absolutamente nada y lo que nos encontramos pues es la recomendación de la CNDH en el día de antier.
0: O sea, ustedes no se han negado entonces a
1: Nunca.
0: regresar al caso, nunca.
1: Carlos y
0: Listo.
1: yo, nunca. Carlos y yo dijimos desde que nos llamó Arturo Medina que con mucho gusto, pero sí queríamos saber las condiciones y la forma en que íbamos a regresar a México. De eso no tenemos noticia.
0: Las condiciones están, la apertura también, ¿no? Me imagino de.
1: Claro, porque además nosotros salimos, si tú lo recuerdas, porque precisamente cerraron la información. Y dijimos, ya no hay cómo seguir avanzando, pues no nos vamos a quedar sin esa información. Y si no van a dar esa información, pues no nos quedamos a no hacer nada. Y sobre esa base nos retiramos en el 2023, que también es importante decirlo, eso quedó documentado en todas las intervenciones del GIEI. Se lo dijimos al presidente Manuel López Obrador, quien nos pidió que nos quedáramos hasta que acabara el mandato. Y le dijimos que mientras no se dieran los documentos de inteligencia completos, no teníamos a qué quedarnos porque había mucha información que era necesaria para encontrar a los muchachos. Y que si su idea era encontrar a los muchachos, pues lo lógico era que esa información estuviera. Incluso se le alcanzó a proponer que fuera él y buscara directamente en los archivos la información.
2: Muchísimas gracias, Ángela. ¿Qué tendría? Gracias. ¿Qué tendría que seguir? Digo, no tenemos aquí una bola de cristal, pero hemos visto lo que ha estado transcurriendo estos últimos años, decimos 12 años, y lo vuelvo a decir por tercera ocasión porque me parece, pues ya 12 años unas cifras y ya decíamos una vez que entró el gobierno del sexenio de López Obrador, ya llevábamos un gran número de años, bueno, ya van dos sexenios, 2 años incluso de la actual administración y todavía no sabemos dónde están los 43 estudiantes. ¿Qué es lo que tendría que seguir? Sabemos que esta pues es una recomendación y ahí entendemos esto, pues no es vinculante. Ángela, tú ahorita nos comentarás, pero ¿qué tendría que seguir para las madres y los padres en este escenario que en algunos momentos hemos visto empantanado? ¿Y qué sería lo mejor para encontrar el paradero de los estudiantes, Ángela?
1: Mira, hay muchísima información. Hay muchísima información que falta por recoger. Pero también hay muchísimas líneas de investigación que se estaban consolidando y que no sé qué pasaría después del 2023. Porque nosotros dejamos más de 285 puntos reseñados, incluso le hicimos un resumen al fiscal de ese momento, Gómez Piedra, que yo no sé si es pariente o no de Rosario, pero independientemente de, es efectivamente el fiscal que llevaba el caso. Y sobre esa base se le entregó un resumen de todas las peticiones que había hecho el GIEI durante los últimos 2 años y medio. No sé qué pasaría con esas investigaciones porque nosotros salimos en el 2023 y ya estamos hablando. de 26. ¿Qué
0: Creo
1: tendrían
0: que
1: que hacer los padres y madres? Miren, yo creo que los padres y madres son un ejemplo de fortaleza, de dignidad, de trabajo constante, de recordación, incluso de resiliación. En muchas ocasiones los vemos con el dolor a cuestas, pero son personas que entienden y comprenden lo que está sucediendo. Y yo creo que lo único que tienen es derecho a saber qué pasó con sus hijos realmente y quiénes fueron los responsables.
0: ya, gracias, Ángela Buitrago. Ángela, de las recomendaciones y seguimiento que ustedes estaban haciendo con esto otro que te planteaba también de las funerarias y esta situación, ¿cuál era el planteamiento que habían hecho ustedes que la CNDH pues está diciendo lo contrario?
1: Mira, el tema de las funerarias nosotros lo trabajamos desde el primer informe porque les pedimos, entre otras, cuando ya sacamos el tema del basurero de Cocula, que descartamos el basurero de Cocula, decimos que los restos que se encuentran son restos que están excesivamente quemados, que por lo tanto no pueden haber sido objeto de una incineración a campo abierto, como se decía en el basurero de Cocula, que se recomendaba mirar lugares donde hubiera hornos crematorios, funerarias o hornos ilegales que sirvieran con esta finalidad. Esa línea es una línea que se mantuvo incólume hasta el último día que nos retiramos de México. Incluso les mencionamos en cuatro informes que la recomendación lo cita, pero niega la existencia de esa línea en cabeza del GIEI. Y después también le dijimos claramente que efectivamente debería hacerse búsqueda no solamente en el Ángel, sino en otras funerarias. Yo no puedo contar muchas cosas de la investigación, por eso también es importante decir que parece que la Comisión Nacional de Derechos Humanos no conoce absolutamente nada de la investigación. Hubo una realización de más de 8 visitas a las funerarias. Hay más de 16 tomas de las tomos de las funerarias. Hubo inspecciones en el 2019 cuando nosotros ya no estábamos, en el 2020, en el 2000, perdón, en el 2018 cuando nosotros no estábamos, en el 2019 cuando regresamos, en el 2020 y 2021 cuando estaba de director Omar Gómez Trejo, se hicieron varias revisiones e incluso en el año 2023 se sugirieron algunas búsquedas en los libros que también están bajo custodia. Entonces, sobre esa base, las funerarias han sido un punto central, un punto que han coincidido muchos de los declarantes y un punto que permite decir que efectivamente hay que seguir buscando en esos sitios, pero buscando con certeza y seguridad y mirando lo que había, lo que se encontró en el momento en que se hicieron las inspecciones anteriores. Porque yo no puedo tampoco decir que ahora va a aparecer todo lo que no apareció en esos años y que obviamente va a tener que tener una rigidez y un rigor especial en esas verificaciones.
2: Gracias, Ángela. De estos 285 puntos reseñados que dejó el GIEI, ¿cuáles serían algunos de los principales puntos que nos pudieras compartir que tendría entonces que seguir el Estado mexicano?
1: Digamos que hubo muchos puntos en términos de búsqueda, en términos de fosas, en términos de lugares, en términos de municipios, en términos de estados, en términos de traslados, en términos de funeraria, en términos de líneas telefónicas, en diligencias que se tenían que hacer cruzando información de diferentes actores que nosotros tratamos de hacer y lo dejamos en el último informe, los nodos de la telefonía. En términos de hacer verificaciones con el C4, telefonía de todos los intervinientes, la búsqueda del patrón, la búsqueda del caminante, muchos de estos elementos quedaron allí y pues numerarte uno a uno sería tanto como decirte que tenemos 285 informaciones que se pedían investigar, además de las que ya se habían investigado.
0: Pues sí, Ángela Buitrago, con respecto de los 800 folios que no está entregando todavía el ejército mexicano y que se niega o niega su existencia, aparecieron 35 de esos folios. ¿Eso es correcto, esa parte? ¿Y cuál es el fundamento último en el que ustedes se quedaron con respecto de la explicación que daba el ejército para quien te está escuchando, Ángel?
1: De ahí se aparecieron algunos folios que fueron los que nos permitieron deducir que faltaban otros, porque además dentro del mismo folio se hacía alusión a esos números. Entonces decía, como se dijo, teníamos el 2535, por ejemplo, como se dijo en el 2432, se debe cumplir la orden de verificar tal cosa. Entonces pedíamos el 2432, no aparecía. Así sucesivamente. Después dicen, no sé si sea cierto o no, porque no me consta, que aparecieron dos folios más que se entregaron a los padres posteriormente en el año 2025. No sé si son así o no, porque yo no he seguido pues recibiendo ninguna información de esa. Y obviamente se dice que los demás no existen porque no corresponden a los temas de lo del Centro Regional de Inteligencia o de Fusión de Inteligencia. Pero lo primero que hay que decir es que la información está, que hay que seguir esa línea punto por punto, que cuando tenemos un informe que es analizado el 1 de octubre por el E1, que es el Comando General de Sedena, en donde hay una conversación entre Ignacio y el Cholo, donde dice que hay 17 estudiantes vivos en una cueva y que los tienen detenidos, la pregunta es, ¿qué pasó con esa interceptación? La hemos pedido todos. ¿Dónde están las grabaciones? ¿Quiénes eran los actores? ¿Qué significa hacerle un seguimiento a una interceptación que era clara que se tenía desde antes de los hechos de Ayotzinapa? Antes, durante y después. Y mucho de eso también nos ayudó a entender las llamadas de Chicago, ¿no?
2: Gracias, Ángela. Ángela, ¿qué mensaje estaríamos enviándole a los padres y a las madres a punto de cumplir 12 años de la desaparición de sus hijos y ante esta recomendación que hace la Comisión Nacional de Derechos Humanos?
1: Bueno, primero, que les mando un abrazo gigante. Yo creo que ellos han tenido que sufrir muchísimo este calvario, que hay que seguir adelante, hay que seguir insistiendo. Ellos insisten con toda la razón, porque hay que saber dónde están sus hijos. Y algún día esperemos que se abra la compuerta para saber efectivamente qué pasó.
0: Muchas gracias, Ángela, por darnos esta entrevista, por acompañarnos, enlazarte con nosotras y con nosotros. ¿Qué mensaje le enviarías a la presidenta de la República, Claudia Sheinbaum Pardo?
1: A mí me gustaría, y lo digo de corazón, sentarme con la presidenta Claudia Sheinbaum a contarle qué hay en la investigación, porque la están mal informando. Realmente qué está demostrado y qué no. Pero independientemente, que como madre piense en las madres de los estudiantes.
2: Totalmente de acuerdo, querida Ángela, como madre que piense en las madres de los estudiantes. Sí, ese es uno de los mensajes. Y bueno, pues nos surge esta pregunta de cuáles serían estos elementos en que la están desinformando, pero bueno, es parte de lo que tú nos estarías compartiendo en otro momento.
1: Claro.
2: Te mandamos
1: un abrazo.
2: Un abrazo y gracias por tomarnos esta llamada.
1: Un abrazo Ernesto, Violeta, un gusto y hasta siempre. Cuídense hasta, mucho.
2: Gracias.
0: Hasta siempre y hasta pronto también. gracias, Ángela. Sí. Gracias. Violeta, qué solidez. Y esa es la parte que, pues de veras, ¿no? Porque uno ve los embates que tiene el gobierno de Claudia Sheinbaum, el gobierno de la Cuarta Transformación, sea por el presidente Donald Trump, sea por los partidos de oposición, sea por los poderosos empresarios, por los medios corporativos, y por este otro lado dices, bueno, ¿por qué no darle un seguimiento al caso Ayotzinapa cuando hay gente probada, como las compañeras y los compañeros del GIEI, en este caso como Ángela Buitrago y como Carlos Beristain, que además presentaban los informes en conferencia de prensa, presentaban datos de prueba, hasta videos, una explicación pedagógica detallada del caso Ayotzinapa? Y esta mujer de la comisión Comisión Nacional de Derechos Humanos, la señora Rosario Piedra Ibarra, por favor no la confundan con su madre, doña Rosario Ibarra de Piedra, ni siquiera puede dar una... La única entrevista que nos concedió en Rompeviento, Violeta, me tuvieron que pedir que enviara las preguntas. Y no me podía salir del guión de las preguntas. Cuando quise hacer una pregunta adicional, me dijeron, se acabó la entrevista, y había alguien enfrente, que lo estaba yo viendo a cuadro, había alguien enfrente que era evidente que le estaba pues soplando las respuestas a las preguntas que estábamos haciendo, a pesar de que ya las tenía previas. Pues es verdaderamente una vergüenza esta señora como presidenta de la Comisión Nacional de Derechos Humanos, y lamentable que Morena haya empujado para que se reeligiera por otro periodo, y aquí estamos viendo las consecuencias. Y lo irónico de la vida es que la hija de doña Rosario Ibarra de Piedra, encubriendo al ejército, a efectivos del ejército mexicano que participaron en la desaparición y en el ocultamiento de la información sobre la desaparición de los normalistas, y eso incluye al que fue secretario de la Defensa Nacional, Salvador Cienfuegos, que ni siquiera fue ni ha sido llamado a testificar por qué se negó a que los padres y madres, que los representantes legales entraran al 27º Batallón de Infantería en Iguala a buscar a sus hijos. ¿Por qué se negó que un año después, cuando llegó el GIEI, también les negó el acceso al grupo interdisciplinario de expertas y expertos independientes, Salvador Cienfuegos? Pues increíble hasta dónde llegamos, Violeta, en este caso.

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Ayer, en la madrugada de 1994, preguntábamos, ¿de qué tenemos que pedir perdón? ¿De qué nos van a perdonar? ¿De no morirnos de hambre? ¿De no callarnos en nuestra miseria? ¿De no haber aceptado humildemente la gigantesca carga histórica de desprecio y abandono? ¿De habernos levantado en armas cuando encontramos todos los otros caminos cerrados? ¿De haber demostrado al resto del país y al mundo entero que la dignidad humana vive aún y está en sus habitantes más empobrecidos? ¿De ser mexicanos todos? ¿De ser mayoritariamente indígenas? ¿De llamar al pueblo mexicano todo a luchar de todas las formas posibles por lo que les pertenece? ¿De luchar por libertad, democracia y justicia? ¿De no seguir los patrones de las guerrillas anteriores? ¿De no rendirnos? ¿De no vendernos? ¿De no traicionarnos? ¿Quién tiene que pedir perdón y quién puede otorgarlo? Los que durante años y años se sentaron ante una mesa llena y se saciaron, mientras con nosotros se sentaba la muerte tan cotidiana, tan nuestra, que acabamos por dejar de tenerle miedo. Los que nos llenaron las bolsas y el alma de declaraciones y promesas. Los muertos, nuestros muertos tan mortalmente muertos de muerte natural, es decir, de sarampión, tosferina, dengue, cólera, tifoidea, mononucleosis, sarampión, tétanos, pulmonía, paludismo y otras lindezas gastrointestinales y pulmonares. Nuestros muertos, tan mayoritariamente muertos, tan democráticamente muertos de pena porque nadie hacía nada, porque todos los muertos, nuestros muertos, se iban así nomás sin que nadie llevara la cuenta, sin que nadie dijera por fin el ya basta, que devolviera a esas muertes su sentido, sin que nadie pidiera a los muertos de siempre, nuestros muertos, que regresaran a morir otra vez, pero ahora para vivir. Los que nos negaron el derecho y don de nuestra gente de gobernar y gobernarnos, los que nos negaron el respeto a nuestra costumbre, a nuestro color, a nuestra lengua, los que nos tratan como extranjeros en nuestra propia tierra y nos piden papeles y obediencia a una ley cuya existencia y justicia ignoramos, los que nos torturaron, apresaron, asesinaron y desaparecieron por el grave delito de querer un pedazo de tierra, no un pedazo grande, no un pedazo chico, solo un pedazo al que se le pudiera sacar algo para completar el estómago. ¿Quién tiene que pedir perdón y quién puede otorgarlo? ¿El presidente de la República? ¿Los secretarios de Estado? ¿Los senadores? ¿Los diputados? ¿Los gobernadores? ¿Los presidentes municipales? ¿Los policías? ¿El ejército federal? ¿Los grandes señores de la banca, la industria, el comercio y la tierra? ¿Los partidos políticos? ¿Los intelectuales? Galio y Nexos, los medios de comunicación, los estudiantes, los maestros, los colonos, los obreros, los campesinos, los indígenas, los muertos de muerte inútil. ¿Quién? ¿Quién tiene que pedir perdón y quién puede otorgarlo?

0: Las personas no desaparecen, las desaparecen, se las llevan injustamente, nos las roban. ¿Cómo nos hace sentir saber que en este país hay decenas de miles de personas amadas que nos han arrancado de los brazos? Decenas de miles de desaparecidos. Ni una más.
1: Ni uno menos.
0: La persona que amas no debe desaparecer.

0: fractal.
1: Suena por aquí, a ver. Probando. 1, 2, 1, 2, 1, 2. Creo que sí está sonando. Déjame subo más al volumen. Bueno, probando. Probando 1, 2, 3. Estás escuchando La Que Huelga Radio 102.9 de la FM. Por aquí. Probando. Probando 1, 2, 3. Estás escuchando La Que Huelga Radio 102.9 FM. A ver. Transmitiendo desde algún lugar de la ciudad monstruo, tan monstruo que el metro no nos dejaba llegar. Probando 1, 2, 3. Creo que sí me escucho muy bajo. Ah, ok, entonces vamos a subirnos un poquito. A ver, ahí le vamos a subir. Perfecto. Sí. Ahí ya nos estamos escuchando. A ver cómo se escucha ahí. Esta es una prueba piloto. Es como cuando vas a alguna fiesta y te dicen, vamos a escuchar algo mientras comen. Esto es lo que está pasando ahora. Así que no te preocupes. A ver, va para arriba más el volumen. Ahí está. Sí, ahorita te lo paso. Ahorita pasamos el link. A ver, ahí va. Mientras nos ajustamos a los volúmenes. Vamos a pasar el link de esta transmisión para que nos puedas escuchar, además de quien ya está ahí conectado, que de pronto dijo, bueno, y estábamos escuchando Azul de Real de 14 y ahora una voz. A ver, aquí va el link. Dame un segundo, aquí están los links. Porque ya estamos listos. Solo estamos ajustando un poco el volumen para que nos escuches mejor. A ver, vamos a ver. Cierre el volumen. Okay. Vamos a ponerlo por aquí.

A ver, ahí está de nuevo. Nos escuchamos. ¿Estás escuchando la Qué Huelga Radio 102.9 FM? A ver ahí, ¿qué tal nos escuchamos? ¿Estás escuchando la Qué Huelga Radio 102.9 de la FM? Transmitiendo desde algún lugar de la ciudad monstruo, que después de las lluvias es más monstruo que nada, y se complica todo. Más volumen, vamos con más volumen. Tan, taran, tan, tan. A ver ahí, ¿qué tal? A ver, ahí tenemos más volumen. ¿Dónde? Perfecto, ahora sí, ahí estamos. Ya tenemos más volumen, ya nos escuchamos mejor. Y a ver. Probando, 1, 2, 3, eso. Ahí ya está. Ahí ya me escuché, muy bien, ya me estoy escuchando acá también en el radiecito. Perfecto, creo que ahora sí ya estamos listos en esta duermevela. Le vamos a poner más volumen a estos micrófonos, porque ya se está prendiendo el día. Creo que ya estaba a salir el sol. Eso espero. Ah, exacto, ahí ya se escucha. Muy bien. Pues ahí, ya estamos al aire. Bueno, desde hace rato. Eso, ya me escucho. ¿Te acuerdas que te comentaba que de pronto había un desfase y que luego me sacaba de onda porque eran como 2 minutos? Eran como 2 minutos y entonces decía, bueno, ¿y qué dije hace un rato? Y me perdía. Entonces, ahora sí ya nos estamos escuchando. Sí, eso, muy bien. Está en esta duermevela, en horario especial,

0: Bueno, probando 1, 2, 3. Ay, mamacita. Ahora sí se escucha bien, fuerte y claro. Hasta se me fue acá. Fue muy cambio. El drástico fue muy rápido, perdón. Ahora sí, ya nos estamos escuchando perfecto. Muy bien, ya estamos grabando, todo está listo. Le bajamos un poquito acá porque si no me voy a distraer, si no se va a escuchar también el eco. Ahí está, nada más para monitorearme. Ahí está, listo. Todo está listo. Bueno, esto que escuchas, por acá ponía Alejo en un mensaje que la oposición está saboteando la mañanera. No, bueno, algo tenemos que hacer, ¿no? Entonces, también por ahí nos mandaban un mensaje de allá del sureste mexicano que si esta qué huelga se escucha. Claro que se escucha. Ahí está la prueba de que sí. También acá los botoncitos en verde nos están diciendo que ya estamos al aire y que todos nos están escuchando. ¡Perfecto! Bueno, ahora sí. Pues esta intervención el día de hoy es, como han sido otras especiales en este horario, tenemos hoy el gusto de tener en nuestros micrófonos a Sus de Hoyos, que nos viene a platicar de su libro, We Are the Misfits, que ya te había platicado hace algunas duermevelas, que estábamos leyendo este libro y que en algún momento se iba a concretar una charla. Y pues hoy es el día, hoy estamos acá ya listos, ya preparados, después de hacer circo, maroma y teatro para hacer la magia para que nos estés escuchando. Y pues bueno, Sus, por favor.
1: Sobre todo circo para llegar. Sobre todo un circo para llegar por el metro. No tomen el metro hoy, mejor, de preferencia, ¿no? Pero bueno, ya llegamos, ya estamos aquí. Estoy muy emocionada de estar en qué huelga.
0: Eso. Después de haber, como dice, sufrido un poquito, de haberte contado la historia de este qué huelga.
1: Sí, estoy muy emocionada después de haber escuchado el qué huelga. Le contaba a Víctor que no era un poco fresa y no sabía mucho de estos espacios cuando aparecieron, pero estoy muy emocionada de estar aquí en la que huelga, que surgió en la huelga de la UNAM. Así tan es. Representativa, tan importante.
0: Sí, justo allá por el 99 veníamos haciendo sumas y restas. Entonces, pues bueno, por acá nos tenemos y es un gran placer tenerte en estos micrófonos.
1: Muchas gracias.
0: Y que hayamos también estado ahí como...
1: Que hayamos congeniado también los horarios y todo. Ya por fin nos dejaron sin... ¿Qué te pusieron ahí?
0: Sin oposición.
1: Sin oposición, estamos aquí. per se a la ciudad monstruo, estamos aquí.
0: Exacto. Que en algún momento decimos, también es muy amorosa, pero también de pronto nos maltrata, ¿no? Entonces,
1: Un poquito. Es muy lindo estar aquí en la UNAM, es muy lindo estar en estas instalaciones, pero para llegar tienes que sufrir un poco, esperemos que no tanto.
0: Exacto. Bueno, pues mira, el día de hoy vamos a hablar de We Are the Misfits.
1: Yeah.
0: ¡Híjole! ¡Qué libro!
1: Gracias.
0: ¡Qué libro! Yo lo... Eduardo fue quien nos...
1: Nuestro Eduardo Laín.
0: Ajá, nos puso allí en contacto y me dice, mira mano, échate este texto, este libro, gran libro. Resulté impactado, creo que te comentaba en algún momento, algún mensaje por ahí, que intercambiábamos, que de la primera lectura me quedé impactado, ¿no?
1: Gracias.
0: Así fue, fueron pocas las palabras que en ese momento podía...
1: Ahora estoy aquí para escucharlas.
0: Describirlo, ¿no? Yo creo que me voy a quedar corto. Pero mira, primero te voy a leer acá una, ¿cómo se llama? Te voy a leer una... No es una sinopsis, es una semblanza de Sus, que por acá amablemente nos pasó, justo para irnos preparando para este momento. Dame un segundo, por aquí la tengo, aquí está, mira. Dice, psicóloga, terapeuta y escritora, ha hecho del cuento su territorio creativo por excelencia y de la poesía un espacio de libertad y experimentación. La voz narrativa que la define se distingue por la hondura emocional y una mirada lúcida sobre la condición humana. Ha participado en más de 20 antologías, entre ellas Mujeres que Besan y Los desvaríos de mi boca, de la editorial Códice. Relatos de nuestros días, Amores increíbles, El beso y otros 15 cuentos más de la editorial Escalante, así como en la antología, en las antologías Herencia de Fuego y Resonancias del Alma del colectivo Cosmocalyptic. Ha compartido su experiencia en talleres de cuento impartidos por el Instituto Helénico y en diversos espacios digitales, sembrando en otros la pasión por narrar. Actualmente está promocionando su primer libro, We Are the Misfits, una antología personal de poemas, relatos y cuentos, donde su escritura busca seguir desentrañando los misterios de la mente, el cuerpo y la rareza de lo humano e inhumano.
2: Y justo...
1: Gracias, gracias. Qué buena semblanza, lo estaba escuchando.
0: Verdad que sí, debemos agradecer. Pero, y justo esto, esta última parte, la rareza de lo humano e inhumano, fue de este primer impacto, fue justo lo que me llamó la atención. Estas rarezas, ¿no? Generalmente pretendemos ver al ser humano como... lo bonito, lo bien, la luz, todo lo hermoso que pueda decirse del ser humano, ¿no? Sin embargo, sabemos que también hay una sombra.
1: Justo, bueno, Jung habla de la sombra, no puedo no nombrar Jung si hablamos de la sombra, ¿no? Y creo que, bueno, desde mi área como terapeuta, me gusta mucho trabajar con eso, ¿no? Porque creo que una vez que te haces, que te amigas, ¿no?, que entiendes a tu sombra, ya puedes entender todo el mundo, ¿no? O sea, ya puedes entenderte y decir esto sí, esto no. Okay. Entonces, bueno, en mi práctica como terapeuta lo trabajo bastante, porque creo que eso nos da miedo, ¿no? Siempre voltear a ver a donde no te gustas.
0: Ajá.
1: A donde no te gustas es a donde tienes que trabajar, ¿no? Y eso es lo duro, porque pues ay, cuando estás feliz, contento, en pareja, con dinero, pues ¿para qué quieres trabajarte, ¿no? Lo difícil es trabajarte cuando pues estás triste, ansioso, fracturado, ¿no? No sé, ahí, ¿no? Y entonces a mí como escritora es a donde me gusta entrarle, ¿no? A lo difícil, a lo fracturado, a lo que tampoco te gustas, ¿no? Entonces, claro. Y bueno, puede ser a través de la prosa poética, de un poema o de los cuentos, porque sí, al principio me gustaba mucho más hacer personajes, pero creo que dentro de la poesía también hay personajes, no sé si me explico.
0: Ajá. Sí, tal vez el primer personaje o el personaje que podría estar como latente dentro de la poesía es uno mismo, ¿crees?
1: Claro, claro. Y bueno, pues sí, porque si no te ves tú mismo dentro de esto que escribes, creo que pues es imposible, ¿no? Siento que hay gente que escribe mucho como para el impacto, ¿no? Uh-huh. O sea, como para el impacto de los otros. Ayer fui a un evento que se llama el Tlacuaslam.
0: Órale.
1: Ahí en Tláhuac, estuvo increíble. Atravesar la ciudad en domingo es totalmente viable. Hice más tiempo para llegar hoy aquí que para llegar a Tláhuac ayer.
0: Ajá.
1: Y justo, no voy a decir, ¿no?, pero pues una chica, por ejemplo, leyó algo que era como muy para el otro, ¿no? Muy, ay, hay que luchar unas por las otras, no sé qué. Y yo digo, no sé, eso se veía bien en un post en Facebook, lo platicaba con otro amigo poeta, ¿no? Se veía bien en un post en Facebook o en un llamamiento, a lo mejor para algún evento o algo así, pero no escribes para el otro, ¿no? Yo creo que escribes para ti. Y desde ahí ya se desarrolla tu personaje como escritor o como escritora, ¿no?
0: Uh-huh.
1: No sé si me...
0: Sí, justo vas como definiendo también tu estilo, ¿no? De pronto, ajá, sí me ha tocado leer, escuchar esto como si estuvieras fuera de, ¿no? Como cuando de pronto dices, es que me siento como si no perteneciera, como si estuviera viendo una película. De pronto también este tipo de escritura se siente así, como si encontraras las fórmulas para que se lea...
1: Ándale, como en fórmulas. Como casi, así digo, ahora sí ya todos sabemos que existe la IA, ¿no? Y entonces ya todos también ahí podemos echarle ganas con la IA. Pero también siento que sí, hay gente que escribe muy como para... en fórmula, ¿no? Utilizando siempre una misma narrativa, siempre unos las mismas palabras, ¿no? Y yo, digo, no es que me quiera hacer la más original, por supuesto que no, o sea, para nada, todos además copiamos de todos, o todos retomamos, ¿no? De todos, no sé, por ejemplo, yo mandé un cuento a una antología que es del café, y justo estaba leyendo a un escritor español que me encontré, fui a Madrid y me vi la portada y dije, esta portada está increíble, y lo compré, y se llama Álvaro, ahorita no recuerdo el apellido, y lo leí y dije, ¿qué estoy leyendo, güey? O sea, está haciendo una cosa hermosísima. Ese libro es largo y es un poco difícil de leer, y de hecho me basé como en una escena que él relata en este libro. Ahorita les voy a decir cómo se llama, porque es muy bonito. Él tiene citas con sus amigos en un café, en bares, y platican de otras personas, de otros personajes, y dije, qué hermoso. O sea, la descripción, le cuenta el uno al otro, entonces la descripción es una maravilla, pone música en medio de la descripción, música de todo, ¿no? O sea, de obviamente música clásica, pero también música jazz o lo que sea, ¿no? No nada más como, o música moderna, ¿no? Muy poca. Y por ejemplo, el libro termina en donde está con todos sus amigos el 31 de diciembre y se despiertan todos crudos el 1 de enero. Y te escribe toda esa escena y siguen platicando los amigos y pone como música de fondo, digamos, y ahí se acaba el libro, ¿no? Entonces, por ejemplo, ahí me basé yo para hacer un cuento para el café, ¿no? Me imaginé él mismo siendo un personaje, él en un café escribiendo, ¿no? Entonces ahí escribí ese cuento, y bueno, es alguien que está enamorado de la mesera, ¿no? Pero parece que no está enamorado de ella, sino que está enamorado de alguien más, y él al final le da la carta. Ya spoileé mi cuento, ¿no? Pero bueno, y él le da al final, pues eso, la carta a ella de que está muy enamorado, ¿no? Entonces yo creo que, bueno, pues sí, la escritura, no sé, pues sí son... Eso, me gusta mucho escribir cuentos por los personajes que se me ocurren, me encanta, amo, así de pronto se me ocurren así, personajes de la nada, o si retomo de ciertas personas, o de hasta familia, jajaja, pero, o bueno, pues sí, obviamente, experiencias personales, ¿no? Pero tampoco se claven tanto, ¿no? O sea, luego la gente me dice, ¿tú lo escribes personal? Pues no, no, no, porque no soy vampira, por ejemplo, ¿no? Hay dos.
3: ¡Ah, no!
1: ¡Ajá! No soy vampira, maldita sea. Por más que escuché a Rita desde muy chica, desafortunadamente, no, a Rita Sansavina, ¿no? Desafortunadamente, no soy tan vampiro como quisiera. Entonces, pues eso, ¿no? No es como, no, tampoco estaba en internado en un psiquiátrico. O sea, he estado trabajando, o sea, bueno, asistiendo como psicóloga a psiquiátricos, a capacitaciones, a esto, ¿no? Pero no, afortunadamente estamos ahí. Ha faltado un poquito, pero afortunadamente ahorita todavía no, ¿no?
0: Muy bien. Pero fíjate, ahorita que estábamos hablando de la sombra, de cómo se vuelve una herramienta. ¿Crees que esta sombra también sea herramienta en función, sí, a lo que escribes, a lo que has leído, influencias que has tenido?
1: Sí, bueno, o sea, justo te decía, ¿no? Como de Rita, ¿no? O sea, de Rita de Santa Sabina. Uh-huh. Bueno, afortunadamente la conocí, hangouteábamos ahí un poco, ¿no? Uh-huh. Y puta, yo cuando la vi dije, ¿qué es esta mujer, güey? O sea, ¿qué pasó? Estoy ya un poco mayor, no dan cuentas, pero fui a Luke y ahí la vi, a Luke, la última carcajada con Pancho. Y ahí la vi y dije, wow, ¿qué es esta mujer? O sea, qué poderosa, qué increíble. Y justo, ¿no? Le dije, oye, cantó la de vampiro. Y me dije, ¿de dónde sacaste esto? No, pues estoy leyendo a Anne Rice, ¿no?
0: Claro.
1: Y entonces mi mejor amigo y yo estábamos leyendo eso y, wow, ¿no? O sea, ahí dije, no, pues yo siempre he sido vampira. O sea, yo nací para esto, ¿no? Entonces, bueno, pues empecé a leer ahí ya más cosas como... Voy a escuchar su música, obviamente, y escuchar otro tipo de música más así, más darks, ¿no? Entonces, pues dije, esto es lo mío. Definitivamente esto es lo mío. No, sí, yo escuchaba desde muy chica Depeche Mode, ¿no? Entonces también así, yo creo que mis primeros cassettes fue Depeche Mode. Entonces dije, esto es muy bien, esto es lo mío. Y bueno, no sé, como de referencias, ya más... hay como se dice, como los escritores y escritoras, pues creo que las referencias que tengo, bueno, tomé afortunadamente un taller con Adriana Díaz Enciso, que precisamente ella escribió todas las canciones de Santa Sabina, la mayoría, no digo todas, pero la mayoría, o sea, ella escribió mucho, y cuando tomé un taller con ella hace muchos años, en 2011, pues ella me dijo, ¿y escribes bien? Y dije, no, bueno, pues ya, si me lo dice ella... No, pues entonces sí tengo medio un futuro, ¿no? O sea, como que digo, pues a lo mejor sí. Precisamente vi en ese cuento que es el de Banquete Líquido, porque era un taller de terror, y dije, no, pues wow. No sé si ella me lo dice, bueno, porque la admiro muchísimo, pues sí, ¿no? Sí, sí. pues entonces sí tengo algo que decir, que yo creo que eso es lo importante, ¿no? Porque tú y yo podemos estar en la misma escena y tú y yo vemos exactamente lo mismo, y tú lo puedes describir de una manera y yo lo puedo describir de la otra, y la tuya puede ser entretenida y la mía puede ser aburridísima, ¿no? Uh-huh. Entonces, cuando... Y también alguna vez di talleres justo para encontrar tu voz como escritor, y creo que eso es importante, tener una voz, ¿no? O sea, la que tú quieras, como quieras, pero tener algo que compartir, ¿no? Bueno, y de otras referencias, pues no sé, fíjate que ya la pandemia me puse un poco más seria, como a leer un poco más, y pues sí empecé a leer muchísimas más mujeres que hombres, no es nada personal tampoco, ¿no? Pero, bueno, a mí me gustaba mucho, ay, se me acaba de ir, es que estoy luego como Peña Nieto, así de, ¿qué libro, qué cinco libros has leído en tu vida? Y así, ¿la Biblia?
3: La Biblia.
1: No, qué raro, se me fue el nombre de este hombre que es, ay, Dios. Bueno, ahorita me acuerdo, ya lo debía haber traído preparado, porque soy así de que se me olvida, el TVA bien duro. Pero bueno, estaba justo platicando ayer con mi amigo este escritor de Diablo, y estaba leyendo, o sea, cuando leí a Agustina Basterrica, a Fernanda, ¿cómo se llama? Ajá, exacto. Dije, wow, estas chicas, qué onda. Pero sobre todo también me gusta mucho, me gusta mucho Han Kang, ¿no? No, claro. Por ejemplo, la de la vegetariana está, what the fuck con eso. Uh-huh. Leí y dije, ¿qué es esto? Wow. Pero también antes leía a otra escritora que... Perdón, porque si las tengo aquí, porque si no me da vergüenza, ¿no? Así de, los cinco libros, tú... Y así de, la Biblia. Tú mientras aquí les preguntas así otra cosa, porque... Qué horror, empecé a leer Cumbres Borrascosas, por cierto, está...
3: ¿Sí?
1: Sí, está... O sea, está bueno.
3: Sí, está borrascoso.
1: Sí, está borrascoso, ¿no?
3: Yo no me he atrevido hasta el momento a aventarme ese libro.
1: Sí, la verdad, por ejemplo, no sé, también empecé a conocer otras escritoras argentinas. Ella, por ejemplo, se llama Luciana de Luca, que nos dio que tomó un taller con ella. Uh-huh. Una brutalidad, cómo escribe, así de qué, o sea, no. Y creo que, bueno, pues justo al empezar a conocer otro tipo de escritoras, dije, me identifico más. ¿Cómo se llama la de Mátate, amor? O como la de que salió hace poco... Ariana Harvix. De ella leído todo, así, y no lo lees, y es, ¿qué tienes en la cabeza, hermana? O sea, aparte cuando vi la película, yo estaba muy impresionada. Mira, si Jennifer Lawrence le hizo bien o no, me dio exactamente igual, porque a mí lo que me importaba eran, había ciertas imágenes que ella escribió, que dices, ¿cómo lo vas a poner en el cine? Y lo lograron. Yo no sé, ¿no? O sea, si la actuación no te parece buena, está bien. Pero sobre todo en la escena donde ella justo dice, pasa un caballo, y cuando vi la escena en el cine dije, wow, güey, lo lograron, ¿no? Entonces, esas son mis referencias, no tanto como de poetas, o sea, creo que mis referencias de poesía, afortunadamente han empezado a ser mis compañeros con los que convivo en este momento, lo cual también me parece súper fresco, porque la mayoría son muy jóvenes, y entonces me parece increíble escuchar así nuevas voces, nuevas cosas que decir, sus nuevos lenguajes, nuevas palabras, me encanta, ¿no? Así ayer le estaba explicando uno, ¿yo qué? O sea, le pregunté tres veces y no le entendía, porque claro, es joven, no tiene 28, ¿y yo qué? Entonces, mis referencias han sido más como, bueno, obviamente a mis 15 leía Silvia Plath, ¿verdad? Como todos. Uh-huh. Y dije, Dios santo, yo creo que ya no la voy a leer tanto, ¿no? Porque si no me va a suceder aquí.
3: Algo va a pasar.
1: Algo va a pasar. Si me parecía muy complejo escribir poesía hasta que me di cuenta que la poesía ya no es lo que era, lo cual me encanta también, ¿sabes? Ya no es contarlos en decasílabos y los no sé qué sílabos, sino la poesía en este momento me parece un movimiento de expresión, así literal, no estar contando el si rima no rima, sino sobre todo, bueno, precisamente mi editor, cuando lo vi en el escenario hace un tiempo,
3: claro,
1: es Eduardo Laín, lo vi, sí. Y dije, este vi que tiene en la cabeza,
3: sí.
1: O sea, el ritmo, la pasión, la manera de decirlo, dije, okay, creo que me gusta mucho más eso. Y empecé como ya pues a entender desde otro lado la poesía, ¿no? Desde un lado que lo había visto, pero no sabía cómo entrarle yo como escritora, aunque lo había hecho yo de manera experimental, pero pues me dio ahí el síndrome de impostor y decía, yo siento que no, ¿no? Porque no lo veía en otros libros. Conocí también a Saria Abreu, que es una escritora, y también cuando yo la veía en escena ella, y cuando decía, wow, güey, o sea, esto está muy cabrón, pero ahí todavía no me sentía como tan preparada como para expresarlo o ser yo como tal, ¿no? O sea, me pareció el cuento un espacio más seguro para mí, porque describir, me encanta describir, ¿no? O crear personajes, me encanta. Entonces yo me sentía más segura ahí, hasta que ya no, y dije, bueno, pues atravesemos este espacio.
3: Sí, de pronto creo que, yo creo que al principio estas etiquetas, ¿no? Llamémosla así, ¿no? El cuento
1: sí.
3: tiene estas reglas,
1: exacto,
3: la poesía
1: exacto.
3: tiene estas otras exacto. reglas, ¿no? Y digo, funcionan o funcionaron en algún momento, que ha habido evolución, sobre todo, yo creo que en todos los géneros ha habido una evolución en cuanto a,
1: sí, total, total.
3: A las reglas y a las estructuras. Tú misma lo acabas de decir, ¿no? Eduardo Lain, el día que estuvo acá, empezó a
1: recitar
3: su poesía y
1: wow.
3: Es increíble, ¿no? El ver, creo que tiene es un todo, ¿no? No nada más solo es el texto, el haberlo escrito, porque de pronto también entra ahí como la forma de actuar.
1: Claro, el performance, ¿no? Claro, lo que pasa es que justo, ¿no? He conocido chicas mucho más performáticas, llámese en slam o no.
3: Ajá.
1: No importa eso, sino, además es del performance, y dije, creo que me quiero más acercar hacia eso. Y el cuento a veces no te lo permite, porque además en los espacios de leer en vivo, pues no te vas a aventar tu cuento de 14 hojas porque la gente te va a matar.
3: Sí.
1: O alguna vez asistí a un evento donde duró 3 horas y media y por supuesto que la gente se quedaba dormida. Obviamente, amamos la poesía y amamos escucharte, pero por favor no puede durar un evento 3 horas. O sea, no es viable, la gente se cansa, ¿no?
3: Sí, sí.
1: Entonces, cuando empecé a ver más lo performático, dije, órale, creo que me interesa más también este lado. Yo soy un poco tronco, ¿no? Se me da un poco todavía de ansia mover el cuerpo.
3: Uh-huh.
1: Pero no importa, ¿no? O sea, entonces creo que actúas como más como con la voz, ¿no? O sea, como eso. Y que acabas de... Bueno, o quiero decir algo como muy importante. Justo en toda la literatura que empecé a leer, creo que... Y los talleres que tomé, también tomé un taller con un amigo que se llama Alex Reyes, que también es escritor. Y él habla mucho justo... Y hablamos mucho como de la cadencia en los libros y la cadencia en... O el ritmo.
3: Uh-huh.
1: Y es una cosa que me empezó a gustar muchísimo, ¿no? O sea, como el ritmo que cuando uno lee, cuando uno escribe, y eso también hablo justo de en una entrevista que me hicieron el día que presenté el libro en la Juan Rulfo, en, ¿cómo se llama? En el auditorio, pero es que no es auditorio, es en el Centro Cultural,
3: Juan, Centro Rulfo, Cultural Juan Rulfo,
1: que sí. Me entrevistaron mis compañeros de Casa Gestora, que quieren síganos, y ellos me entrevistaron antes de iniciar como la presentación y les decía eso, ¿no? Como escoger los poemas o el cuento o la prosa poética que viene en mi libro, pues también tiene que ver como con
3: sí.
1: una cadencia,
3: sí.
1: ¿no?
3: Totalmente.
1: Porque tengo otros poemas u otras cosas, pero sí, sí siento que dije, en este sí van todos los misfits, ¿no? En este sí va.
3: Me encanta. Sí, justo ahorita que decías de la cadencia y de la forma en la que... Yo creo que hasta este orden en los que tú los pones acá lleva esa cadencia, lleva ese... Justo este movimiento que acabo de hacer de jalar ahí...
1: Claro, claro, claro.
3: Es lo que pasa entre cada una de las narraciones, entre cada una de estas historias.
1: Mm.
3: Porque ahorita pensaba en cadencia en la que decías en cuanto a... cómo lo lees,
1: claro,
3: el escritor,
1: claro,
3: y cómo lo lee el lector cuando lo traes
1: acá
3: en la mente.
1: Total, ¿no? Exacto. Sí, sí, porque justo, por ejemplo, el de Pastillas, que a mucha gente le gusta,
3: sí.
1: Lo escribió en una sentada, ¿no? Así, tras.
3: Wow.
1: No hay una corrección porque le decía a alguien, es que no se puede corregir. ¿No? ¿Cómo te corrijo una cosa si es como un... así lo escribí, o sea, no puedo corregirlo de... con Rihanna, con una sonora mexicana, porque todo lo empecé a pasar de como lo escuché en mi cabeza hacia a escribirlo como tal, ¿no?
3: Uh-huh.
1: Entonces, justo en esa cadencia tiene que tener, yo siento que una incongruencia también, no sé si me explico, ¿no? Porque si es como tan medido como antes, ¿no? Como se escribía antes los poemas en donde todo tenía que rimar y todo tenía que terminar en arer y no sé, ¿no?
3: Sí.
1: Bueno, no, respeto mucho a Sor Juana y no todo acaba en arerir, ¿no? O sea, pero sí, es como creo que lo importante de lo que se está escribiendo en este momento es eso, subversivo, o es como no, o sea, no importa, no tiene que cuadrar, ¿sabes? Te tiene que cuadrar a ti como escritor, no para el público, o sea, y también, porque si no nadie te va a comprar, ¿no? O nadie te va a escuchar, o no nada. Pero creo que lo importante es eso, que fíjate, hablando un poco, no sé por qué, pero retomando lo de la sombra, tiene que ser un poco incongruente, no tan aburrido, no tan dentro de la caja, ¿no? Sí, por eso, por ejemplo, cuando conocí a Lain, dije, wow, esto, muy bien.
3: Esto es otra cosa. Sí.
1: Porque además los hombres creo que muy pocos a veces, no quiero decirlo, pero muy pocos se atreven a ser performáticos, ¿sabes? Son bastante estáticos a leer. Y él, ¿no? O sea, él dijo, este es mi ritmo, este es mi zapateadito y esto es lo que yo escribo. ¿Qué onda? Si le gusta a la gente, bueno, y si no, también, ¿no? Y eso es lo que está increíble. Bueno, o sea, hay muchas chicas que yo admiro que también lo hacen, pero claro, nosotros somos mujeres y estamos más acostumbradas a mover el cuerpo dentro de un escenario, ¿no?
3: Sí.
1: En todos los ámbitos, ¿no? Entonces, excepto que seas bailarina o bailarín, ¿no? Pero si no, es como que son más estáticos, y él no. Y yo he visto, bueno, hay otros compañeros que tampoco son tan estáticos, ¿no? Pero bueno, en fin.
3: Sí, creo que esto del estar quieto es algo que, no justifica, pero se nos ha enseñado como hombres, ¿no? O sea, tú sí. Esto.
1: Sí, exacto.
3: Y el fuerte y el que manda.
1: Sí, es horrible eso. El mandato patriarcal, ¿no? Que muchas mujeres, ay, es que los hombres, no, mija, o sea, también están partidos por el mandato patriarcal. Platica tantito, un poquito más con hombres heteros, cis, o no, o todo lo otro, que sea. Y es como, no, ustedes los hombres también están partidos por el patriarcado y tienes que estar ahí calladito, sentadito, y cuando pases al escenario, te tienes que ver guapo, ¿no? O sea, y es como, pero si no me quiero ver guapo, y si me quiero ver femenino, o si quiero mover los brazos suavemente, o si quiero agacharme y llevarme al piso, ay, ¿no? Entonces yo siento que, bueno, les invito a mis compañeros poetas, ¿no? Y o gente que está sobre el escenario, sé tú, ¿no? O sea, y eso es lo relevante y lo importante, ¿no? El ser una o uno mismo, una misma, como quieras, pero ser tú y permitirte en el escenario, ¿no? En la escritura, en el escenario, en la poesía, en lo que sea. Ser auténtico, que creo que eso también, por eso a la gente le gusta lo que escribo, porque viene desde un lugar auténtico.
3: Ajá. Eso también sería uno de los calificativos. No quiero usar ni la palabra definirte, porque creo que eso limita.
1: Claro.
3: ¿No? Entonces, creo que este es uno de los calificativos que pueden describirte, ¿no? El que viene de ese espacio. De ese espacio donde hay un atrevimiento, ¿no? Te atreves a utilizar las herramientas que has ido trabajando, que has ido aprovechando en tu experiencia de vida, como tu parte de psicóloga, tu parte de poeta, tu parte de mujer, tu parte de hija, de no sé, de todo.
1: Exacto, exacto. ¿No? Justo, y acabas de decir una cosa, es que hay que aprovecharlo, ¿no? No creo que te tengas que limitar en un espacio, exacto. O sea, bueno, soy hija, pero soy hermana, o ajá, soy prima, o soy amiga, ¿no? Entonces, creo que desde ahí, y bueno, y si no te da de lo que eres tú, pues para eso también está la fantasía, ¿no?
3: Perfecto, sí.
1: Porque, bueno, en algún momento va a salir mi novela, ya. O sea, eso ha sido el cuento de nunca acabar. Esta novela está escrita desde hace un montón de tiempo, pero bueno, es el objeto del deseo, ¿no? O sea, porque este libro me encanta, pero ya tenía todo escrito y publicado casi, ¿no? Pero la novela sí es el objeto del deseo. Entonces ya está durísimo, pero un día va a salir. Y por ejemplo, el personaje principal es un hombre. Entonces, y creo que es un personaje precioso, ¿no? O sea, es un hombre que relata su vida desde los, y eso sí es bastante autobiográfica, desde los 16, digamos, a los 41, 42. Y cómo es entender la vida. A mí sí me gustó hacerlo, pues desde un lugar, bueno, pues claramente no soy hombre, pero también tengo dos hermanos, ¿no? Tuve un papá y tengo muchos, muchos amigos hombres, ¿no? Uh-huh. Sí me identifico más un poco con, me gusta más llevarlo con hombres, no, me cae mejor a veces. Por muchas razones, qué lástima, pero no quiero ser, ¿cómo se diría? No quiero ser misándrica, pero híjole.
3: Uh-huh.
1: Pero sí, entonces, por ejemplo, eso lo escribí porque así lo sentí, como desde un lado más masculino, ¿no?
3: Uh-huh, uh-huh.
1: Espero un día de esto salga.
3: Perfecto.
1: Sí, un día.
3: Espero que sí.
1: Sí, esperamos que sí. Nos iba saliendo más que ya. Ahora sí, un día de estos me pongo las pilas. Nomás que ahorita le toca el lugar al día de mi
3: claro, claro.
1: ¿No?
3: Claro.
1: Sí, esa es la cosa, que también no hay que... O sea, creo que sí, este libro sí... Precisamente también si lo pensé, creo que merece su espacio, ¿no?
3: Uh-huh. Y hablando de espacios, ¿te parece que pongamos una rolita?
1: Claro, claro.
3: Ponemos una rolita y entonces regresamos a hablar sobre We Are the Misfits, que además también el título fue así.
1: Sí, ya se ha sido ahí una controversia.
3: Bueno, pues vamos a poner una rolita y mientras sucede eso, acuérdate, escríbenos 55 28 47 84 20 y entonces por acá te vamos a estar leyendo estos mensajes y Mientras vamos a seleccionar una rolita de las que tenemos en nuestra lista. Déjame abrir este archivo por aquí. Vamos a escuchar... Mira, mira. Vamos a escuchar a los Tigres de Borges.
1: Okay.
3: Esta rola se llama Con la sed de los naufragios. Y esto que escuchas es Duerme Vela, aquí en La Que Huelga, 102.9 de la FM, Radio Libre Social y Contra el Poder. Y ahorita regresamos.

0: Bueno, pues ya estamos de vuelta. Eso que escuchaste fue con la sede del náufrago de los Tigres de Borges. Por ahí nos contaron que se iban a acercar a esta ciudad monstruo, a la ciudad de Querétaro en algún momento, entonces estamos pendientes para poderlos cachar en vivo. En tanto esto sucede, pues seguimos platicando acá con Sus de Hoyos y nos y ya nos sentamos acá una buena charla acerca de la sombra. Eso me llama mucho la atención, la sombra, herramientas de escritura, de limitantes que de pronto se pueden volver los géneros literarios y de cómo ha ido evolucionando. Y creo que en estos momentos hay muchas apuestas muy buenas. No solo es una apuesta, sino además resultan buenas de cómo trascender y transgredir esas limitantes. Y creo que uno de esos ejemplos es We Are the Misfits.
1: Gracias, no, pues ojalá. ojalá transgredir, ¿no? Así, no. Ya bien púncalas. Eso, en media
0: mañana, el lunes,
1: ¿no? Después de una hora en el metro, ¿no? Así. No, pues ojalá transgredir. Sí, no sé qué decir.
0: Yo pienso que sí.
1: Yo también pienso que sí, ¿sabes? Como tomé algunos talleres para escribir, y alguna vez justo presenté el de Banquete Líquido o algo así, o una parte de la novela, porque esa novela la escribí en talleres con Beatriz Escalante, que estuvo muchos años aquí en Radio UNAM. Con ella le tomé muchos años talleres, y esa novela la iba pues leyendo, ¿no? Como capítulo a capítulo, y entonces en algún capítulo pues no es nada bonito, y entonces me acuerdo que los regañó Beatriz a mis compañeros del taller porque precisamente no era bonito lo que yo estaba escribiendo, y les daba una regañada de 45 minutos que yo decía, ya beca, ya no pasa nada, de verdad,
0: ya
1: no te preocupes, ya no pasa nada, ya no. Porque justo, ¿no? Entonces yo puse un ejemplo bien, pues ya, grotesco, ¿no? De Divine, ¿no te acuerdas cómo es? Del chavo que era drag queen, ¿cómo se llama? De Divine, ¿sí?
0: Sí, Divine, sí.
1: Y decía, ese güey comía caca, o sea, y era arte, y pues así era, ¿no? Entonces decía, y eso era arte. Entonces no vamos a definir qué es lo bonito o qué no es lo bonito, ¿no? O sea, y eso Beca los regañó espantosísimo, porque entonces, claro, mi escritura no es bonita. O sea, tengo algunos poemas que son lindos, eróticos, ¿no? Me gusta mucho escribir acerca de la naturaleza, sobre todo, por ejemplo, en el de Mi Hogar, la gente se malviaja, ¿no? Porque es un cuento con una cadencia, y el bosque, y la neblina, y le quité, de hecho, una parte le quité una parte del cuento que venía una canción de Daniela Romo, ¿no? Eso lo quité, pero era como en esa onda, ¿no? Como, el bosque, la neblina, las florecitas, y de pronto pues asesino a todos los que están ahí, ¿no? Ajá. Que justo me decía una amiga, ¿me mataste? Le digo, no, es un cuento, es fantasía. Solo que, bueno, ese cuento precisamente fui a un lugar que se llama San Pedro Cajones en Oaxaca. Y cuando vas, no, pues es una neblina y un bosque que no lo puedes creer, ¿no? No, es hermosísimo, y de ahí dije, wow, es que esto es mi hogar. Y de ahí empecé a ir, voy bastante, ya soy madrina de un muchachillo allá.
0: Ah, mira, qué bien.
1: Sí, porque es hermosísimo, o sea, me enamoré de ese lugar, ¿no? Y bueno, hablando de transgredir, pues justo creo que transgredir no siempre es ser punk a las 9 de la mañana un lunes, ¿no? Es transgredir espacios, ¿no? O sea, sí. Y justo como sí me encuentro más cómoda en escribir no desde la belleza, pero describirla, ¿no? Belleza, no sé, está raro. Justo, ¿no? Desde la sombra, ¿no? Como de describir la ansiedad, que bueno, desafortunadamente esto sí la conozco muy personalmente, describir, justo en el de Banquete Líquido, estaba pasando por cosas muy, muy complejas personales, y sí me daban mucha ansiedad, y esa ansiedad que ella siente en el estómago, pues esa es la ansiedad que yo sentía, ¿no? Pero no iba a poner nada, pues tengo mucha ansiedad porque pues no están enfermos, ¿no? Ajá, es como, ¿cómo puedo transformar esta ansiedad y esta sensación y emoción en el estómago a una persona que se come a una persona extra obesa?

0: no, ¿cómo puedes transformar eso? Y también tenía una que hice, porque hace 100 años tenía un blog. ¿Se acuerdan de Blogspot?
1: Ahí
0: se
1: quedó. Sí,
0: claro. Ahí se quedó uno de unas hormigas y se comían también a alguien las hormigas, ¿no? Entonces, pues bueno, sí, desde la sombra, creo que escribir desde la sombra, pues es atreverse a atravesar, te digo, esas emociones que nadie queremos, ¿no? El desazón, la ansiedad, la angustia, el duelo, ¿no? El dolor. Y pues desde ahí también viene justo en The Way of the Misfits, ¿no? Creo, ¿no? Uh-huh. En el que, pues sí me identifico a veces con ser, pues, de los otros, ¿no? No de tan algo tan establecido y tan de 9 a 6 y tan... Que lo tiene que hacer, pero bueno, uno tiene que hacer lo que tiene que hacer. Pues uno tiene que comer.
2: Sí, o sea, y como decíamos hace un rato, ¿no? Uno va aprendiendo de esas experiencias, igual como en la literatura vas aprendiendo de otros esquemas, de otros escritores, de otras escritoras, y lo vas transformando. Y pensaba en esa palabra ahora que hablábamos de transgresión, también es transformación.
0: Claro, porque claro.
2: Muchos sin, me atrevería a decir que en todos las narraciones, en todos los cuentos que están en We Are the Misfits, tienen esta transformación. Porque sí, como este que acabas de comentar, nos vamos imaginando, ¿no? Ya hasta el final, tal vez ya casi lo tenemos aquí, ¿no? Así de, ah, sí, claro, y entonces ahora la atmósfera romántica.
0: Claro.
2: Y de pronto, ¡crack!
0: Exacto, justo eso,
2: vuelta.
0: Eso suena, ¿no? A mí me gusta mucho escribir desde la vuelta de tuerca.
2: La vuelta de tuerca.
0: Lo amo, o sea, cuando vi esa película dije, ¿qué? O sea, pero la vieja vieja, ¿no? Así de, guau, ¿qué? O sea, ¿qué es esto? Y me enamoré de ese proceso en la escritura, de la vuelta de tuerca, ¿no? Y creo que me gusta mucho en los poemas, en los cuentos. Casi todos mis cuentos tienen ese intento, ¿no? O sea, bueno, ya algo si alguien me dice, claro que no se nota. Pero claro que intento tener esa vuelta de tuerca, ¿no? A veces no, a veces se acaba el cuento y se acabó, ¿no? Como en el de Respirando Eternidad, pues sí hay una vuelta de tuerca, ¿no? Pero tampoco es tan así, tan drástica, ¿no? Hay avisos, hay huellas, ¿no? Creo que lo bonito que aprendí, por ejemplo, con Beatriz Escalante es dejar huellas en lo que escribes, ¿no? Uh-huh. ¿Para qué dejas esa huella?
2: Uh-huh. Sí, y creo que de todo el libro, digo, todos los cuentos me dejaron ese buen sabor de boca. Este que acabas de mencionar, creo que te lo platicaba también en un mensaje cuando me preguntabas cuál era el que más te gustó. pregunta bastante complicada. Este fue el que para mí deja más huella. No es que casi como tal sea el que más me gustó, el que pueda decir, pero es el que más me deja huella.
0: Ah, mira, eso está padre, ¿no?
2: Que sobre todo también por estas influencias de que tuve antes de vampiros, el romanticismo.
0: Claro, claro.
2: Esta atmósfera oscura, de pronto también que en mi propia vida ha habido esta atmósfera así, ¿no? Ha habido ansiedad, ha habido dolor.
0: Claro, exacto. Es que ¿quién no ha sentido ansiedad, dolor, frustración? ¿A quién no le han roto el corazón, no? O sea, pues es que creo que, o sea, bueno, o sea, también te digo, tengo cuentos, o sea, en realidad me cuesta mucho trabajo escribir cuentos con finales felices, ¿no? O sea, es así de Dios, o sea, y en todos los que tengo publicados es que no acaba, ¿no? O sea, la instrucción es para quebrantar un corazón. Justo me pidió Patricia también, Escalante, ¿no? En la antología así de un cuento de amor y dije, ay, de que ya te escribí uno de desamor, lo siento, ¿no? Y me dijo, me encanta, o sea, es mi cuento favorito, o sea, es el cuento favorito de ella, ¿no? Uh-huh. En donde yo trataba a veces de escribir así, no, ya, voy a escribir algo en donde no se muera nadie, en donde no pasa nada, así, y no, porque esta instrucción es para quebrantar el corazón, me encanta, y ¿cómo se llama? Y pues no, salió algo increíble, ¿no? Bueno, porque pues también trabajé en la parte organizacional de recursos humanos, uh-huh. Entonces pues amo hacer manuales, ¿no? Pues
2: ahí está el manual
0: para que te rompan. Y bueno, regresando al de Respirando Eternidad, creo que, o sea, yo me debía un cuento mucho más vampírico real, ¿no? Uh-huh. O sea, de hecho yo quería empezar como a escribir una novela de vampiros, pero no, o sea, vamos a acabar una y luego otra y así, ¿no? Pues total, ya hasta que me muera, ¿no? Pero creo que ese cuento pues va a dar un poco para eso, ¿no? Quizás como el principio de algo que quiero, no sé si escribir una antología de cuentos solamente de vampiros, porque en realidad, no quiero spoilearles, pero el de Requiem para Mamá, si te fijas bien, hay un dejo vampírico. Ella nunca sale de día, ella no come, entonces, o sea, es como, ay, es una vampira.
2: Sí.
0: Ajá, pero nadie se da cuenta porque es como un sub este tema, o sea, está así el, o sea, y es, en realidad ella es una vampira, pues nunca sale. El día que sale de su casa, sale de noche a un concierto. Entonces cierto. La señora es una vampira. Pero este, o sea, este es como el sub, no sé cómo llamarlo, el subtexto del subtexto del subtexto, ¿no? O sea, en realidad ella es eso. Entonces ese, por ejemplo, si hago otra antología de vampiros, pues a lo mejor voy a poner ahí si llamas como, pues en realidad eso. Son vampiros esos tres personajes.
2: Sí.
0: Pero no se nota.
2: Sí, es que es como muy sutil. Muy sutil y se ha como de alguna manera visto esta situación de no salir como algo normal, ¿no?
0: Claro.
2: Bueno.
0: Digo, es que es una persona absolutamente deprimida, ¿no?
2: Ajá.
0: Que sí también, pero bueno, los vampiros también se pueden deprimir, ¿no? O sea, no todos los vampiros están felices tomando el sangre y así, ¿no? Y este, y si te fijas bien, los vampiros son bien depresivos, ¿no? Así están ahí en sus casas, este, excepto, este, ahora hicieron una entrevista con el vampiro en la serie y el estatus es imparable, ¿no? Ese güey, ahí están los conciertos, es que no he visto la segunda parte, pero este, pero ese es lo más así sádico y obsesivo del amor y no sé qué, pero a mí se deprime porque el y no lo quiero y no sé qué, es bien así, bien, todo es bien dramático, ¿no? O sea, no hay un pinche vampiro feliz en ningún lado y es como, ¿por qué no? No, entonces es justo, o sea, o estás, o eres vampiro o estás deprimido, no sé, ¿no?
2: ¡Ouch!
0: Exacto, ¿no? Así de, pues, más bien deprimido. Entonces, bueno, ahí en el Requiem para Mamá, pues es esto, ella es una vampira o es una mujer absolutamente deprimida, ¿no? Porque, pues, su vida se termina, o ella la termina en cierto punto, ¿no?
2: Ajá, y además estos finales donde estos finales abiertos también es...
0: me encantan los finales. El de Respirando Eternidad, de hecho, lo había dejado un poco más abierto y alguna vez alguien me dijo que, bueno, no vamos a decir quién porque tiene un editorial. Me dijo como, tu cuento no sirve, tu cuento no está bien escrito, tu cuento no funciona para esto, y yo, ¿qué? Y pues no lo publiques.
2: Pues sí.
0: Pues si no está tan feísimo, no, pues ya. Ah, pues sí lo vamos a publicar. Y digo, bueno, entonces, ¿para qué me dices?
2: Ah, y entonces...
0: Pues está... Es que no tiene final. Y yo, bienvenido a los cuentos sin final. Estamos en 2024, o no sé qué época era. O sea, hace unos años. Es bienvenido a la nueva literatura, güey. O sea, no. No es inicio, medio y desenlace, porque eso te enseñan en la primaria en español, claro. ¿No? ¿Verdad? Perdón, pero no quiero que mi cuento tenga un final, güey. O sea, también, yo creo... Espero, porque yo he sido una lectora inteligente, que los lectores sean inteligentes, o no me digas todo. O sea, ¿por qué necesidad hay de contar absolutamente todo? Como lo que te acabo de decir de Requiem para Mamá, en realidad ella es una vampira. Pero te lo estoy viendo como una señora absolutamente deprimida, que no sale. Léelo como quieras, como que es una vampira, como que es una persona muy deprimida, y ya está, ¿no? Entonces, pues no, quiero que pienses. Quiero que, por ejemplo, en el banquete líquido la gente me dice, y pero es que no se entiende, ¿y qué? O sea, ¿cómo que no se entiende?
2: Total, que esa es la intención.
0: Esa es la intención, ¿sabes? O sea, que no me digan, porque, o sea, por ejemplo, hasta te dije, ¿no? El de Ariana Hargreaves, así, lo pusieron en el cine, que yo dije, ¿cómo van a poner esto? Obviamente hay cosas que no se entienden en la lectura. O sea, es el ritmo, la cadencia, lo que escribe, los enunciados, ¿no? O sea, ¿qué dices? Obviamente ella está hablando precisamente de una mujer muy deprimida, ¿no? O sea, y dices, pues, la depresión no tiene un orden. El que trate de ponerle un orden a la cuestión de salud mental, pues felicidades, bienvenido y que nos ayude a todos. O sea, eso que me está diciendo una persona que se dedica y soy una profesional de la salud mental, entonces es como, ¿cómo pones en orden en la salud mental? O sea, estamos todos intentando, pero pues estamos en eso, ¿no?
2: Imagínate.
0: No, pues ya.
2: Es que también el ser humano es eso, ¿no? También creo que es un ente donde implica todo eso, ¿no? Donde
0: claro, pero además unos días te sientes vampiro, otros días te sientes depresivo, otros días te sientes un caníbal, y otros días estás contento y enamorado, y entonces haces poemas eróticos, ¿no? O sea, también está bien. La gente me pregunta de un poema que se llama Tu Miel, que cómo lo hice, ¿no? Y entonces pues, estaba viendo como para chocolate y tenía que hacer un poema, y dije, Dios santísimo, se lo tengo que traer ya. Y no he hecho nada, y además no estaba nada enamorada, ni erotizada, ni nada. Y es como, oh, Dios, ¿de dónde saco aquí? Ahorita tengo que escribir ya. No, y a mucha gente le gusta ese poema, ¿no? Y, bueno, sí pedí que alguien me mandara así. A ver, yo no quiero mandarme unos textos, unos mensajitos para ver qué podemos hacer, ¿no? Porque tengo que mandar un poema erótico. Sí, bueno, pero, o sea, si eres escritor, pues también escribes a la hora que sea, como sea, y donde sea, y ya está, ¿no? O sea, tampoco es como, me llegó la musa. Algunas veces te llega, otras veces no, ¿no?
2: Sí, sí, Todos son momentos, ¿no? Y creo que es lo que hace más rica la escritura, ¿no? Los momentos, los espacios, y no quedarse solamente en las fórmulas.
0: Exacto, yo creo que no hay una fórmula para escribir, y eso que di talleres, pero creo que no hay una fórmula para escribir. Creo que eso, lo más importante es encontrar tu voz como escritor, que así se llamaba el taller que llevaba. Uh-huh. Pero lo que te decía, ¿no? Tú y yo vamos a estar en la misma escena, no sé, un choque o el metro ahorita, ¿no? Que a ti ya nos tocó ahorita estar apachurrados, así súper caluroso ahí, y tú lo puedes describir como, sentía que estaba en el vientre de mi madre y yo en el infierno, ¿no? O viceversa. Sí, sí, sí. ¿No? Entonces yo creo que lo importante es encontrar como tu voz y las ganas de contar cosas, ¿no? Y tu ritmo, tu cadencia, tu performance, que es lo que estábamos hablando. A lo mejor ya me atrevo yo ahora en las participaciones a moverme un poco más, bueno, pues porque me daba pena, ¿no? Así, uh-huh. Dios santísimo, ¿cómo me muevo aquí? Uh-huh. O sea, tengo compañeras escritoras que hacen unas cosas preciosas cuando están leyendo, ¿no? Y voy para decir, ¿no? Pero bueno, ya me han dado un poquito más a soltarme, ¿no? Bueno, pero porque, por ejemplo, una es bailarina y la otra también creo que es como de teatro o algo así, ¿no? Bueno, se llama Cintia Franco, pues la quieren seguir, ¿verdad? Y Arely y Cielo, y son así que hacen las cosas hermosísimas, y yo ahí parada. Pero bueno, yo me atreveré a hacer un poco de más performance, ya que se me quite un poco más la pena.
2: Bueno, pues ya te estaremos viendo.
0: Así. Exacto, hablando de lo de los espacios, ¿no? Porque pues es importante también los espacios que te brindan para hacerlo, ¿no? Ajá.
2: Sí, hay lugares donde tal vez sean más aptos o menos aptos, tal vez también depende mucho del público, ¿no?
0: Depende mucho del público y de, bueno, o sea, no me quiero meter mucho como a los espacios que a veces uno tiene que ir a leer y que pues luego desafortunadamente pues no. Ay, la gente estamos ya tan acostumbradas, desafortunadamente, uh-huh. a las redes sociales que duran 5 segundos.
2: Uh-huh. ¿No?
0: Eso, sí, pues claro, la atención,
2: la inmediatez, ¿no?
0: La inmediatez. Acabas de hablar de algo súper fuerte, de la inmediatez y del entretenme, ¿no? Entonces, por eso precisamente uno a veces tiene que caer en el performático, pero ¿desde dónde? O sea, desde nuevamente, desde ser auténtica, uh-huh. o desde un espacio en donde tengo que para el público, ¿no? Entonces sí está cañón, porque sí, ahora pues todo esto nos hemos vuelto unos consumidores del entretenimiento rápido, sí. de la risa simple, ajá. y de la lágrima fácil, literal, ¿no? Porque ves un perrito y yo veo un perrito que le pasa algo y yo no mames, pobre perrito, güey. No, pues un chistín ahí en los trends y eso, y estás ahí cagado de la risa. No, entonces desafortunadamente estamos ahí en eso y hay que salirnos de eso, ¿no? Hay que tener la paciencia de escuchar a los compañeros, a las compañeras poetas, en donde estás haciendo un esfuerzo por presentarte y la gente está cuchicheando, chupando, claro. platicando, pues les vale un poco, ¿no? Y te ahí tratando de decir tu poemita, hola, hola, ¿no? Entonces sí, también eso, pues, estamos ahí, eso es resistencia, ¿no? Eso es transgredir, es como, güey, estoy aquí parada, hazme caso, ¿no? Así esto es mi trabajo.
2: Así es. ¿Vamos a una rolita, te parece?
0: Va, va, va.
2: Vamos a poner, ahora, a ver, vamos a ver qué tenemos ahora por aquí. Déjame buscar, a ver. Mira, esta se llama Sweet Tempest. Seguramente has notado mi inglés de secundaria pública, lo siento, pero es lo que aprendí. Vamos a escuchar, se llama así, Sweet Tempest. Y es de Beirut. Él lo ha estado tocando algunas veces por acá, entonces, pues vamos a escuchar esta rolita. Estamos platicando con Sus de Hoyos acerca de
0: Guía de Misfits.
2: Y esta es la Vermevela. En un ratito volvemos.

0: Pues bien, ahí estuvo Beirú y esta rola, Sweet Tempest. Y bueno, pues esta Dormebel está llegando al final de esta, de este capítulo, de este episodio, ahora que están de boga los episodios y las series y estas ondas. Pues estamos llegando ya a este final. Y te recuerdo el número al que puedes escribir, no en este momento, lo puedes hacer a cualquier hora, para dejarnos tus comentarios, algunas propuestas, igual también para recibir información acerca de algo que ya hayamos hablado en algún programa. Pues aquí también está este número, 55 28 47 84 20. Ahí le puedes ahí puedes mandar un mensaje a cualquiera de estas formas: WhatsApp, creo que también hay Telegram, también hay Signal y todas estas aplicaciones de mensajería instantánea. Y bueno, Sus, nos estamos ya casi yendo.
1: No, a ver, está bien.
0: Está bien. Pero cuéntanos, ¿qué hay con We Are the Misfits próximamente?
1: Bueno, este 28 de agosto tenemos una presentación en La Maraja. Déjenme decirles la dirección, que está ahí en la Colonia Doctores. Mi amiga Yasa, que es mi amiga personal, que es la dueña de este espacio, así mi amiga personal, pero sí es muy chida, es en Doctor García Diego 120. Iniciamos a las 5 de la tarde. Tenemos un cartel hermosísimo, o sea, hay unos poemas, sí va a haber poemas, pero hay unos poetas ahí que los admiro, pues, a todos, como a Damaris, Judith Cárdenas, Diablo, Canessi, MG Love, Diamond, Ivo Mar, Clarisa, Osteleva, Cianuro, Danilo, Fernando Vixta, Diana Momo, Alberto Sánchez, Isis Hurtado, y bueno, conducen Eduardo Laín y Noctis, ¿no? Esas son las personas que van a estar ahí comentando. En el libro van a tener esta participación. También hay micro abierto. Yo invito a la gente que, bueno, que le gustaría participar en los micros abiertos, que vayan, que se les quite el miedo. Y así nos conocemos entre todos. Y así yo he conocido a grandes, grandes poemas y poetas. Y bueno, luego vamos a tener otra presentación el 9 de septiembre en Cuba 74. Eduardo Laín y yo va a presentar El Odiantes y We Are the Misfits. Entonces, bueno, y ahí vamos a tener a otros compañeros, poetas como Pacal Cervantes, Benzoato de Sodio, etcétera, etcétera, por algunos nombres, ¿no? Yo creo que justo me decían mi familia y los amigos que fueron como, oye, pues está padre también que los otros lean de sus cosas, ¿no? Porque me dijeron, ¿por qué leen de sus cosas? Y yo digo, porque todos estamos acostumbrados a darles espacio a otras personas, porque nos escuchamos entre todos, ¿no? Uh-huh. Y yo creo que eso es lo importante de abrir espacios, precisamente, que hablábamos hace poco, porque, bueno, cuando yo presento mi libro, presentan otros compañeros. Y es la única manera en la que todos tenemos de vender nuestros libros, de estar en otros espacios, ¿no? Ya que abrí pues vámonos todos, ¿no? Uh-huh. Eso hacemos. Y entonces, bueno, el sábado nos vamos a presentar también en... Espérenme que... Que Dios mío, que sí, lo bueno es que me han invitado a bastantes lugares y estoy muy contenta. Día de Misfits pegó. Ay, sí. Déjenme encontrar lo que está en Facebook, porque... Bueno, en Facebook me pueden seguir, soy Sus de Hoyos, y en Instagram me pueden seguir como Sus-Planeta. Precisamente, mira, el sábado vamos a estar en Huerto Romita, que es ahí en el Callejón Durango 4, La Romita. Vamos a estar Eduardo, vamos a estar Canessi, Notis, ahí vamos a estar otras personas. Y ahí ya tengo libros, porque ahorita se me acabaron ahora sí que bendito Dios, se acabaron en la presentación. Ajá. También mis pacientes me compraron, ¿cómo se atreven? Amigos, amistades, entonces ya tengo otra vez libros. Bueno, quiero agradecer a Eduardo Laín y a ti por esta entrevista muy muy buena, por el espacio a Que Huelga. Y bueno, si quieren también seguir a Eduardo Laín y a Fondo del Mar, pues por supuesto, porque gracias a él estoy acá. Si me quieren seguir, pues soy Sus-Planeta. Para que me digan que no termino lo que empiezo, que a veces pasa, muchas referencias son del autor Push, como se escriba, no sé cómo se diga. Y el que te decía es Álvaro, El libro se llama, ay, pero justo estaba viéndolo y se me olvidó, pero bueno, sigan también a Álvaro Llamas, es un escritor español que es muy muy bueno, que es de lo que te estaba contando hace rato, y busqué la publicación y la perdí, padrísimo, ahí ya lo encontré. El libro se llama Estos días a finales de aquel año, de Álvaro Llamas.
0: Álvaro Llamas.
1: Ajá, bueno, pues obviamente pues compren, porque es la única manera en la que nosotros los escritores tenemos de tener un poco de regreso de todo lo que invertimos en nuestro tiempo, ¿no? Cuando vamos, por ejemplo, a leer, pues nadie nos da nada por leer. Entonces, también, bueno, esperamos que los espacios ya sean más conscientes de eso,
0: ¿no? Ojalá, y mucho creo que también está en nuestras manos, ¿no? En llevar este oficio de escritor con dignidad a cualquiera de los espacios.
1: Exacto,
0: donde no,
1: exacto.
0: Donde no permitamos que se nos menosprecie.
1: Exacto, ¿no? Eso, porque creo que todos hacemos un gran esfuerzo en presentarnos, claro. En ir, en llegar, y creo que merecemos espacios más pues enfocados hacia nosotros, hacia los escritores, y no hacia las ganancias que alguien puede tener, ¿no?
0: Así es.
1: Tanto editores, editoras o espacios que te abren a veces las puertas, pero no te dan un vasito con agua, ¿no? Entonces yo creo que sí es momento de empezar a... Pues justo estamos en qué huelga, ¿no? O sea, estamos en un espacio en donde pues sí se requieren de derechos, ¿no? Y de otro tipo de cuestiones para nosotros las escritoras y escritores. Entonces sí es muy importante como... Si resistimos y lo que quieras, también sin un vasito con agua siquiera, ¿no?
0: Así es,
1: ¿no? Entonces eso, pues sí.
0: Sí, por nuestro trabajo, una paga digna.
1: Exacto. ¿Qué más quisiese uno? Yo por las 40 horas, ¿verdad? Ni más. Pero Dios santo, ¿no? Pues sí. Bueno, pues quiero mandar unos saluditos. Me está escuchando mi hermano, que quiero mucho, que se llama Héctor, ¿verdad? Me está escuchando otro que se llama Oscar, Iván, Morón. Por ahí me están escuchando. Y espero que luego nos escuchen más, que alguien más, pues ahí mande saludos de una vez.
0: Claro, claro.
1: Muchas gracias. Sí. Y a Eduardo y a ti, pues muchas gracias.
0: Fue un gusto. Muchísimas gracias. Estos micrófonos son para todas y todos ustedes que, como desde cuando veníamos platicando hacia acá, se atreven, resisten y siguen haciendo y apostando por lo que les gusta, ¿no?
1: Así es, como en mi poema, pues que el de todo sin cebolla, que bueno, termina en resisto para, ¿cómo es? Resisto para existir, ¿no? Porque creo que sí, existir es resistir, pase lo que pase.
0: Así es. Pues muchas gracias a todos los que nos están escuchando, a todas allá también por Yucatán, en Ticú, nos estaban monitoreando también, muchísimas gracias. Y toda esta información la vamos a subir a la página para que la tengan a la mano. Sigan a Sus en sus redes para que la tengan de primera mano.
1: Exacto. También si quieren terapia.
0: Ah, también, ahí está, también hay esa
1: espacio,
0: otra opción.
1: Espacio. Claro. Sí.
0: Entonces,
1: sí, también está ese espacio.
0: Eso. Entonces, ahí pondremos la información para que estén en contacto con ella y de todo este gran catálogo de opciones, pues puedan... elegir la que mejor les convenga y les guste.
1: Bueno, muchas gracias.
0: Pues muchas gracias. Esto que escuchaste fue La Duermevela. Nos estaremos monitoreando el próximo jueves también. Ahora sí, en horario habitual, a las 6 de la tarde. Y te voy a dejar con una rolita ya para irnos. Déjame ver cuál sería bueno. Pues vamos a ponernos guapachosos. ¿Qué te parece esta colaboración de El Panteón Rococó,
1: me encanta.
0: Esta rola Hechicería? Entonces, cerremos con esta rola y nos estamos monitoreando después. Adiós.

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los esfuerzos que en muchas partes del mundo se hacen para que este fin del capitalismo no sea el fin de la vida en el planeta. Estamos invitando a que sigan la transmisión y se conecten con nosotros y nosotras este martes 25 de noviembre de 2025, cuando ya son las 8 de la noche con 28 minutos, el que huelga móvil activo 5513-1632-16, 5513-1632-16. Y hoy vamos a comenzar el programa con una enorme noticia. Fíjense que después de muchísimo tiempo nos encontramos con un mensaje muy bonito en nuestro teléfono. Y después a ese mensaje le siguieron otros, se los leo y luego les cuento quién es esta queridísima compañera. Dice: hoy, 29 de octubre de 2025, hola, soy la señora Lucha, hablaba mucho con ustedes desde hace 10 años y sigo escuchándolos, saludos. Nos enviaba también una canción, un clásico del pop, The Winner Takes It All. El ganador se lo lleva todo, pero cantada por Carla Bruni. Luego, ya en una conversación más del momento, nos decía la señora Lucha: hola, mi querido amigo de La Que Huelga. Hace años que nada, me había encontrado tiempo de buscarte en la radio, pero aquí con el celular y el automatismo pudo lograrlo, estar en contacto. Ahora me falta aclarar la radio, pero ténganme paciencia, yo estoy en esta estación como la señora Lucha, porque estoy en la lucha de la igualdad, respeto y amor a los indígenas. En fin, me encanta la estación y su finalidad. Un abrazo con mucho cariño de la señora Lucha. Y ya más recientemente: qué dicha, qué despertar tan bonito con la voz de ustedes. Yo no estoy mucho en contacto porque me están operando de algún problema que trae, trataré de escuchar. Lo que no tengo es su teléfono directo para mandarles mensaje. También mi familia está atenta, hasta mi hijo que está al otro lado del mundo. Bueno, pues qué gusto que sigan. Sí, aquí estoy cerca de la estación, así que algún día los voy a ir a ver, creo que andan por ahí. Qué amable, pues mándenme lo que me manden decir, porque prefiero que me manden un WhatsApp con el programa que tengan. Un abrazo con todo cariño y qué bueno, arriba y adelante, felicidades. Y pues seguimos con este tono. Hola, mis amigos de La Que Huelga, los estoy escuchando y les mando un saludo muy cariñoso. Soy la señora Lucha. Buenísima música, quiero saber quién es porque vengo en el auto y no agarra el programa que identifica la música. A ver si me guardan esta música para cuando estén en vivo. Parece que está grabado. Super rola, ya mi hijo se hizo adicto. Y no me mandaron saludar. Ahorita él va manejando, vengo feliz escuchándolos. Un abrazo. Manden un saludo a Rodrigo, pues un saludo a Rodrigo. Les mando muchos saludos. Soy la señora Lucha, seguidora de La Que Huelga desde hace 12 años. Y ahorita está muy buena su música jarocha. Pues con mucho cariño les estamos enviando saludos a la señora Lucha. Y esperemos que esté en contacto, que pronto nos pueda llamar. Estamos en el 5513-1632-16 y en efecto la compañera tiene un buen de tiempo que nos escribía y estaba en contacto con la estación. Después se desconectó, pero ahí está regresando a las ondas hercianas de La Que Huelga Radio. Con eso empezamos con un gran lujo en esta emisión de Sálvese Quien Pueda del 25 de noviembre de 2025. También hay la prueba de que El Que Huelga Móvil sigue vivo. Hay que decir, El Que Huelga Móvil es un fósil. Pobrecito teléfono. Perdón ustedes, no le quise decir tan feo, pero en el buen sentido de la palabra es este tipo de organismos que nos enseñan cómo era la vida en otro tiempo. Es un teléfono que tiene un chip 3G y por eso de pronto falla bastante. Pero como dice la señora Lucha, ténganle paciencia, que con calma y nos amanecemos. Estamos entrando a zonas turbulentas, regresamos al epicentro del dolor en esta emisión de Sálvese Quien Pueda, las crónicas de la catástrofe, para seguir hablando de lo que pasa en Palestina. Sabemos que ahí el capitalismo está avanzando con sus terribles garras, deshaciendo absolutamente todo lo que le ponen enfrente y que está llevando a cabo una operación de genocidio. Tenemos un gravísimo problema con
estas malas personas y sus terribles fuerzas armadas allá en Israel que están arrasando con nuestras compañeras y compañeros. Hace algunos ya meses, ya no semanas, se empezó a hablar de que con el plan de paz, así llamado por Donald Trump, se iba a lograr frenar el genocidio, y meses después, henos aquí, que la muerte se sigue cebando en las vidas y en los cuerpos de nuestras compañeras y compañeros allá en Gaza y en toda Palestina. Les habíamos contado que una de las operaciones más dolorosas, aparte de los bombardeos, es esta operación de avasallamiento donde las tropas israelíes y los colonos israelíes de los asentamientos ilegales van hacia los pueblos palestinos y acaban con los olivares, acaban con las cosechas, acaban con los medios de vida, incluyendo las instalaciones de agua. Ahí tenemos una prueba, en efecto, de que esto no es una guerra, que es un genocidio, y que el liderazgo israelí está decidido a acabar con las y los palestinos. Y como hacemos habitualmente en este recorrido por el epicentro del dolor, vamos a ir a la página de Al Jazeera. Al Jazeera tiene un espacio en su página para hablar del conteo macabro, cuántas personas han sido asesinadas y demás daños que ha dejado este genocidio. Acá lo llaman de manera un tanto eufemística el número de muertos en la guerra entre Israel y Gaza, rastreador en vivo. Y la última actualización es del día 21 de noviembre, es decir, el fin de semana pasado, hoy es 25 de noviembre. Dice Al Jazeera que los ataques israelíes en Gaza han seguido asesinando a palestinas y palestinos a pesar de un supuesto alto al fuego en curso. Las últimas cifras proporcionadas por el Ministerio de Salud palestino en Gaza, que ha rastreado las víctimas desde el 7 de octubre de 2023 hasta el 20 de noviembre de 2025. Tienen acá una infografía. En realidad las cifras van al 20 de noviembre, me parece que lo están haciendo de manera semanal. Al menos 69.546 personas palestinas han sido asesinadas y miles de ellas todavía están bajo los escombros. Al menos 170.833 personas han sido heridas y muchas de ellas tienen heridas que alterarán profundamente sus vidas, que ya han alterado profundamente sus vidas. Esto significa más de una que por cada 14 personas en Gaza. Si ustedes toman la población gazatí y la dividen en grupos de 14, al menos una persona va a estar con estas heridas incapacitantes de las que habla Al Jazeera. En cuanto a la cuota de personas asesinadas, igual hay una persona asesinada por cada 33 personas en Gaza. Imagínense ustedes ese número, casi siempre lo medimos en miles, y si no es que en centenas de miles, acá ya son decenas las que están midiendo el gran daño que han provocado las fuerzas de defensa israelíes en Gaza. Desde el supuesto cese al fuego, han sido asesinadas 312 personas palestinas y 760 heridas. Eso es lo que tienen como las grandes cifras. También se habla de que se incluyen en estos números terribles 463 personas muertas por inanición, de las cuales se contabilizaron 157 niñas y niños. De acuerdo con estimaciones de Naciones Unidas, más de 1 millón de personas siguen viviendo en sitios improvisados en toda Gaza, con acceso limitado a la asistencia, y enfrentan condiciones cada vez más difíciles a medida que se acerca el invierno. Solo un goteo de camiones de ayuda está entrando en Gaza, a pesar de que el objetivo inicial durante el cese al fuego era de 600 camiones por día, y están entrando, como dice, a cuentagotas. Una segunda infografía nos habla de estas restricciones a la ayuda por parte de Israel.
De acuerdo con el Programa Mundial de Alimentación, solo la mitad de la comida requerida está alcanzando Gaza, está entrando en Gaza, mientras que una coalición de agencias palestinas dice que el total de la ayuda entregada alcanza apenas un cuarto de lo que se acordó en el cese al fuego. 5.037 camiones con ayuda llegaron a su destino en Gaza entre el 10 de octubre y el 20 de noviembre, un poquito más de un mes. Pero en ese mismo periodo se suponía que iban a entrar 25.200 camiones y nada que esto se produce. Estados Unidos, sí, claro, Estados Unidos es el que mueve la cuna detrás y, por supuesto, las criminales fuerzas de defensa de Israel siguen impidiendo la entrada de ayuda. Sigue habiendo aglomeraciones terribles y hambre allá en Palestina, particularmente en Gaza. Así las cosas en este conteo. Les invitamos a ver la página Al Jazeera, con doble E, Al Jazeera, en inglés, .com, y ahí buscar este rastreador en vivo con este tipo de cifras tremendas que nos trae Al Jazeera para saber cuál es la situación de nuestras compañeras y compañeros allá en Gaza.

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escuchando esta música revolucionada que elegimos hace ya 4 años, llevamos para 5 años haciendo esta emisión. Es un álbum recopilatorio que se llama Lo Mejor del Presidente Negro. Fue publicado en el año 2000 y trae una selección variada y muy, muy prendida de las obras de el señor Fela Kuti con diferentes ensambles. Si no conocen la historia, por ahí anda un libro con la historia de Fela Kuti. Por supuesto, un personaje con claroscuros. Ya hablamos de esos temas en algún otro momento, pero como músico, un verdadero fuera de serie. Y vamos a un descubrimiento que hicimos. Fíjense que en algunas otras emisiones les compartimos la palabra de la compañera de apellido Aguad, Sara Aguad, quien escribió Los Diarios del Hambre y luego nos dio otra probadita de su trabajo, donde nos habló de lo que es la vida en Gaza en este momento tan terrible en el que están pasando supuestamente por un alto al fuego y sin embargo están teniendo ahí una serie de situaciones terribles. Bueno, ahora descubrimos por esta maravilla de las redes sociales una página que en inglés se llama We Are Not Numbers, No Somos Números. Y esta página está dedicada a dar a conocer la escritura de personas que se dedican a ese noble oficio en Palestina. El subtítulo del sitio, No Somos Números, los escritores emergentes de Palestina cuentan sus historias y abogan por sus derechos humanos. En la parte que dice acerca de qué son, dice, toman como epígrafe una frase de Arundhati Roy, la gran escritora de India, que dice lo siguiente: realmente no hay tal cosa como el, entre comillas, sin voz. Solo hay los deliberadamente silenciados o los preferiblemente desconocidos. Pocas frases tan exactas para hablar del silenciamiento de una de las culturas milenarias que aún tenemos en el planeta y que son los pueblos de Palestina. Dice esta presentación: cuando el mundo habla de las y los palestinos que viven bajo la ocupación y en los campos de refugiados, generalmente lo hace en términos de política y números, específicamente cuántos muertos, heridos, desplazados sin hogar y o dependientes de la ayuda. Pero los números son impersonales y a menudo adormecedores. Lo que no transmiten son las luchas y triunfos personales diarios, las lágrimas y la risa y los sueños y aspiraciones que se experimentan universalmente, pero que a menudo no son reconocidos para los palestinos y las palestinas, que en cambio han sido deshumanizados. Es por esto que los orfebres establecidos y aspirantes de todo el mundo se han unido a las y los jóvenes de Palestina para crear We Are Not Numbers, No Somos Números. A través de esta plataforma se comparte con el mundo historia auténtica y convincente de la próxima generación de escritores y líderes. Esta es una colección de escritos de los primeros 10 años de We Are Not the Numbers, que está programada para su publicación el 24 de abril de 2025. Bueno, ya hay una compilación, no sabemos si ya apareció porque se anunciaba para mediados de este año. Y esperamos que sí, esperamos dar con ella y en algún momento compartirles. En su menú van a ver ustedes noticias, historias, poemas. También hay videos, eventos y un botón para que podamos donar y apoyar a esta iniciativa. Cuando nos asomamos a la sección de noticias, dice en la noticia principal del día de hoy, 25 de noviembre, la que fue una vez una serena visión ha sido transformada por la destrucción. Desde el balcón de nuestra casa ahora miramos edificios bombardeados, una piscina de aguas residuales y nubes oscuras de contaminación que flotan sobre un mar sin vida. También está
una posición que toma el coordinador del proyecto No Somos Números. Escritores de esta plataforma se unen a la flotilla de fanzines que difunden la escritura desde Gaza. Son algunas de las cuestiones que van ustedes a ver en este espacio. También está la difícil situación de los refugiados de Gaza en Egipto. Restaurar la luz a los ojos y las vidas. Es un relato de una oftalmóloga que está trabajando allá en Gaza. Y ahora lo que queremos compartir, lo que seleccionamos de este espacio para compartir esta noche, es un relato en una clave sumamente dolorosa, pero también sumamente valiente, de lo que significa tener hijos en este momento allá en Gaza. Habíamos compartido varios testimonios y recordaron ustedes tanto a personas mayores, es decir, madres, padres, hermanos, hermanas, hablando de que lo más doloroso es no poder consolar, no poder alimentar, no poder sanar, proteger a los más pequeños, que ahí sí que no saben ni dónde meterse, viven en el pánico total. El pasado 19 de noviembre se publicó el artículo Una infancia escrita en el lenguaje de la guerra. El vocabulario de mi hermana menor, nacida en 2023, está hecho de palabras de destrucción. Esto lo firma Ahmad Mohammad Abush Ash Aswish. Perdón por el árabe, que no es para nada mi fuerte. Una disculpa al compañero. Este artículo lo ilustran con el compañero, ya en nombre hecho y derecho, cargando a su hermanita de 2 años, con estos rostros que son a la vez duros y tiernos de las y los palestinos. Dice el compañero Ahmad: el 23 de marzo de 2023 nació mi hermana menor, Aline, 7 años después de mi hermano menor, Khaled. Aline creció en un ambiente tierno, rodeado de calidez y cuidado. Su sonrisa inocente se convirtió en la linterna que iluminaba nuestros días. La vimos descubrir el mundo con una maravilla de ojos abiertos. La menor de 5 hijos tenía una atención considerable por parte de todas y todos nosotros. Constantemente arreglaba sus juguetes y contaba los días para que creciera un poco y así poder comprarle algunas golosinas como chocolates y galletas. Pero la infancia en Gaza no permanece intacta. Cuando comenzó el genocidio, Aline apenas tenía 7 meses de edad y se vio obligada a soportar circunstancias impensables. Recuerdo una noche de octubre de 2023 que se sentía como una pesadilla. La ocupación israelí comenzó a bombardear las torres al-Zahra, una pequeña ciudad cerca del campamento de al-Nusayrat, donde vivimos. Con cada cohete que llovía se sentía como si nuestros corazones se detuvieran. Cada explosión sacudía el suelo debajo de nosotros e instintivamente cubrimos nuestras cabezas convencidos de que la próxima carga caería sobre nuestra casa. Estos eran nuestros sentimientos como adultos. Ahora imaginen la reacción de los niños y las niñas. Esa noche colocamos algodón en los pequeños oídos de Aline tratando de suavizar el ruido aterrador. Teníamos miedo de que ella pudiera ser dañada o incluso morir por el horror de los sonidos. Lo que sucedió en esta noche se convirtió en una rutina durante los siguientes 2 años. Para Aline se convirtió en el entorno en el que se formó su infancia. Tratamos de proteger a Aline de los horrores del genocidio, fingiendo estar alegres cada vez que escuchábamos el eco de una explosión. Era nuestra defensa psicológica como un acto para proteger a Aline y la forma de convencerla de que no había nada malo a su alrededor. Pero a veces las explosiones eran demasiado repentinas, demasiado violentas, para que nuestro humor lograra enmascararse. Así, una noche, un ataque aéreo israelí golpeó un edificio cerca de nosotros. El cristal de nuestras ventanas se astilló en fragmentos afilados y el fuerte olor a pólvora llenó el aire. Instintivamente me apresuré a llegar hasta donde estaba Aline. Ella se sentó congelada, con la cara marcada por el shock, incapaz de llorar. La sacudí en mis brazos, la sostuve firmemente contra mi hombro y solo entonces soltó un grito tembloroso y desgarrador que parecía llevarse todo su miedo de una buena vez.
Esas interminables noches y días de miedo obligaron a Aline a desarrollar una actitud muy diferente de los niños de su edad en otros lugares. Le pregunté a mis padres si notaban diferencias entre Aline y sus otros hijos, los hermanos mayores de Aline, cuando tenían la misma edad. Mi madre me respondió: cuando Carlet y tú eran pequeños, tus primeras palabras fueron mamá y baba, que esto es papá en árabe. Jugaste con coches de juguete y bloques. Pero el mundo de Aline está lleno de sonidos de aviones y explosiones. Ella los conoce antes de que conozca los colores. Lo noté cada vez que ella hizo progresos en sus primeras palabras y comportamientos. A medida que los compañeros de Aline en todo el mundo crecen, aprenden a distinguir entre colores, reconocen diferentes tipos de comida y comienzan a deletrear palabras como manzana, bola o mamá. En contraste, cuando Aline cumplió 2 años, comenzó a proferir palabras que nunca estaba destinada a saber a una edad tan temprana. Entre ellas se encontraban jet y bomba. Ella reconoció estas palabras al instante, diciéndolas en el momento en que escuchó el rugido de un avión de combate israelí volando bajo y acelerando hasta que rompió la barrera del sonido, liberando un sonido atronador y ensordecedor, tal vez como una muestra de poder o incluso diversión por parte del piloto. En el momento en que Aline escuchó ese sonido, se precipitó a mis brazos gritando: «Jet, Jet, van a bombardear». Enterró su rostro contra mí, cubriéndose los ojos, como si al ocultarlos pudiera protegerse del peligro. Aline creció con esos sonidos hasta que, extrañamente, se convirtieron en sus compañeros. Paso a paso, incluso nuestras conversaciones diarias no podían escapar al lenguaje de la guerra, y nuestra rutina nunca estuvo completa sin 2 horas de escuchar la radio para conocer las últimas noticias. Como resultado de ello, Aline aprendió a distinguir los sonidos, las armas que la ocupación israelí usó contra nosotros. Ella es capaz de distinguir la diferencia entre el zumbido constante de los drones y el ruido de los aviones militares. Ella sabía cómo separar las explosiones de bombas lanzadas a reacción de las explosiones más pesadas y temblorosas de los proyectiles de tanques por el silbido distinto que hacían antes del impacto. Incluso reconocía el sonido de los aviones que arrojaron ayuda humanitaria. En el momento en que los escuchó, Aline corrió hacia la ventana apuntando con entusiasmo hacia los paracaídas que caían flotando desde el cielo y gritando: ¡ayuda, ayuda! En este caso, ayuda, no de alarma, sino ayuda de que está cayendo la ayuda. Por otro lado, recuerdo haber logrado comprar un poco de uvas en el mercado. Las uvas que la mayoría de los niños de todo el mundo dan por sentadas, que están ahí para que las tomen, pero que Aline probablemente estaba viendo por primera vez. Ella las miró con curiosidad y preguntó: ¿qué es esto? Luego sostuvo una en sus pequeñas manos y comenzó a jugar con ella como si fuera un juguete. Le dije que la probara. Dudó al principio, pero una vez que tomó una, sus ojos brillaron. Nunca había probado nada tan dulce y picante. La investigación confirma lo que veo en mi hermana. Un estudio reciente sobre niños de Gaza, realizado por el director del Programa de Salud Mental y Apoyo Psicosocial para la ayuda médica a las y los palestinos de Gaza, encontró que, se abren comillas, las primeras palabras de la primera infancia a menudo están saturadas con el vocabulario de conflicto y peligro, en lugar de colores, animales u objetos cotidianos. El documento también muestra que la guerra y el hambre trabajan juntos para retrasar la expresión simbólica y emocional, produciendo lo que los expertos llaman un entorno lingüístico distorsionado. La realidad es que Aline puede distinguir los sonidos de la guerra con una precisión que incluso un analista militar podría tener dificultades para igualar. Al mismo tiempo, no entiende la diferencia entre los tipos básicos de alimentos. Vivimos en un mundo profundamente injusto. Estos momentos revelan cómo la guerra ha reescrito la base misma de su infancia. Para los niños en otros lugares, la vida se divide en colores, juegos y juguetes. Para Aline, se divide en el zumbido de los drones, el rugido de los aviones, las explosiones de bombas y el ruido de los proyectiles lanzados por los tanques. Y Aline no está sola.
En las sesiones de dibujo terapéutico, sesiones de psicoterapia que utilizan el arte y el dibujo como una forma de expresión, en lugar de confiar únicamente en el habla, he sido testigo de niñas y niños dibujando cohetes, tanques y aviones militares para expresar sus emociones, en lugar de dibujar animales, jardines o las alegrías simples de la infancia. Esto es lo que veo todos los días, dijo Abdullah Al-Shrafi, un psicólogo que trabaja en el Hospital Nasser. Un momento que nunca me ha dejado fue cuando me ofrecí como voluntario con mi padre durante una sesión de socorro y apoyo psicológico para niños y niñas de entre 4 y 12 años. Entregué papeles con el borde lleno de estrellas y les pedí a las niñas y niños que los colorearan. Mientras caminaba entre ellas y ellos, noté que Malak, una niña de 4 años, se negó a participar. Curioso, le pregunté de manera gentil por qué no quería participar. Su respuesta me asombró. Las estrellas nos están bombardeando, ¿por qué debería pintarlas? Ella estaba apuntando al cielo nocturno, donde los cohetes y aviones de combate reemplazaron a las estrellas centellantes. La ocupación israelí incluso ha envenenado las estrellas en la mente de los niños. Solo entonces me di cuenta de que la ocupación había logrado robar todos los significados de la infancia. Esto se ha convertido en la realidad para casi todas las niñas y niños de Gaza, aquellas y aquellos nacidos en este genocidio y aquellas y aquellos obligadas y obligados a crecer en él. Su vocabulario está ligado a las palabras de destrucción. Su imaginación está moldeada por la supervivencia y condenada por el miedo. En lugar de aprender a contar las estrellas, cuentan las explosiones. En lugar de reconocer el sabor de las frutas, reconocen el olor de la pólvora. Pues ahí está este texto bien, bien pesado. Este artículo también salió en el Washington Report on Middle East Affairs, es decir, los asuntos de Medio Oriente, el reporte en Washington de los asuntos de Medio Oriente, y aparece en la plataforma No Somos Números. Los escritores emergentes de Palestina cuentan sus historias y abogan por sus derechos humanos. El autor, Ahmad Mohamad Abush As-Hawish, ahora me salió un poco mejor la segunda vez. Esto se publicó el pasado 19 de noviembre de 2025, y ahí está para aquellos que dicen que no existe el genocidio, para aquellas personas irresponsables y crueles que hablan de que se trata de una guerra. Pues no vemos eso del otro lado de la frontera, del otro lado del muro, y qué bueno que no lo vemos, porque las niñas y los niños israelíes, ellos sí que son inocentes, son sus mayores los que han llevado al mundo hasta esta situación tan, tan terrible, y que está ahí dejando a la infancia en una situación tremenda, tremenda, sobre la cual no quisiéramos haber escuchado, pero que ahora, cuando ya la conocemos, no podemos hacer a un lado la mirada. Tenemos que seguir hablando de este tema. Y con eso en mente, vamos a enviar un saludo a todas las personas que están escuchando esta querida Que Huelga Radio, esta noche de martes 25 de noviembre de 2025. Un saludo a la DJ J, que hace su aparición acá en las entrañas de la Que Huelga. Y vamos a escuchar un poco de música. Fíjense que hemos estado subiendo un poco de música de Los Arcanos, y entre otras cosas, estamos viendo por ahí, a propósito de música del pasado, la música del señor Bruce Springsteen. Hemos estado también leyendo un poco de su vida. Fíjense que este hombre publicó su primer disco en 1973, o sea, hace un buen. Obviamente la Que Huelga no era ni un sueño. Y en 1975 publicó El Nacido para Huir, o Nacido para Correr, del cual les pusimos algunas rolas en otra emisión. Ahora queremos ir hacia el disco que más o menos 10 años después, 11 años después, lo mandó hasta la cima.
y lo empezaron a conocer ya como el jefe, un tipo muy energético, por cierto, un tipo no muy alto ni muy robusto, pero sí muy, muy prendido. Y tenemos de este disco que trae la canción clásica de Nacido en Estados Unidos, varias canciones que sonaron en aquel tiempo: I'm on fire, estoy en fuego, estoy caliente. En español se oye muy raro, más bien estoy prendido, pero queremos dedicarle a la resistencia palestina una canción de Los Arcanos, justamente No Surrender, no rendirse, nunca rendirse. Y aunque Bruce Springsteen la cantó en otro sentido, él como cantor de la clase trabajadora estadounidense, pues los decía a sus compas, no se rindan, pues aquí también entra muy bien para hablar de esta resistencia palestina que a través de la palabra está mostrando al mundo hay mucho por hacer en favor de las y los palestinos y particularmente de las infancias. Vamos a escuchar entonces la canción No Rendirse, Nunca Rendirse, del álbum Nacido en Estados Unidos, Bruce Springsteen y la E Street Band, la banda de la calle E, en La Que Huelga Radio, una noche de otoño de 2025.

Ya nos están hablando de la canción. Hay gente que sí le tocó eso. Sin retirarse, sin rendirse, fue una de las traducciones históricas de esa canción. Ya saben que cuando traduces, traicionas y aparece otra cosa que quizá el autor o la autora no querían decir, pero a ti te suena bien y con eso nos divertimos. Pues un saludo para el Bruce Springsteen, ya con rolas que tienen sus décadas y décadas y siguen sonando con mucho aire. Y seguimos en el epicentro del dolor. Recordando ustedes que en emisiones anteriores les hemos hablado del tercer reporte que ha hecho esta extraordinaria mujer, Francesca Albanese. Ella es funcionaria del Sistema de Naciones Unidas, o nombrada por el Sistema de Naciones Unidas. Este informe se titula Informe del Relator Especial sobre la Situación de los Derechos Humanos en los Territorios Palestinos Ocupados desde 1967, Francesca Albanese. El título del reporte, Genocidio en Gaza, un crimen colectivo. Recordarán ustedes que Albanese nos propone pensar el tema del genocidio y la complicidad prácticamente universal, mundial, en torno a tres temas fundamentales: el apoyo directo, la ayuda material, la protección diplomática y en algunos casos incluso la participación activa. Hemos estado compartiendo los fragmentos de este texto y aparte de sus cuestiones más generales y el marco jurídico, empieza el reporte hablando de la ayuda que proporcionan bajo acciones diplomáticas y políticas los terceros participantes, todo en una sección que se llama los componentes interrelacionados del genocidio en Gaza. El primero entonces, genocidio bajo la apariencia de acciones diplomáticas y políticas. Esa es la primera vertiente que propone Albanese. La segunda, lazos militares, proporcionar los medios de destrucción, que es lo que les leímos en la emisión anterior. Y ahora nos vamos hacia un tema muy ligado con lo que nos estaban contando en el bloque anterior: la militarización de la ayuda, la creación de condiciones propicias para el genocidio. Este es un tema muy, muy doloroso, porque sí, la guerra, el bombardeo es algo terrible. Finalmente es un punto en el que marca el final de las existencias, y el hambre, en cambio, es algo que mata muy lentamente, muy dolorosamente. Dice lo siguiente este informe de Francesca Albanese: algunos terceros estados han facilitado la degradación de las condiciones de vida de la población de Gaza, incluso mediante su participación en la entrega de ayuda humanitaria. Ya antes del 7 de octubre de 2023, el bloqueo ilegal de Gaza impuesto por Israel y Egipto, con severas restricciones al movimiento de mercancías, incluso hasta la ingesta calórica calculada, había hecho que 80% de la población gazatí dependiera de ayuda y 1.1 millones de personas dependían del organismo de Naciones Unidas para la ayuda humanitaria. Aquí este tema lo puso solo como un pequeño apunte. El tema de la ingesta calórica calculada se refiere a una técnica horrible y asquerosa donde los israelíes calculan cuántas calorías necesitas para no morirte, ahora sí que el mínimo de la vida, y eso era lo que estaban dejando entrar a Gaza como una manera de debilitar al pueblo palestino. A eso se refiere la ingesta calórica calculada. Bueno, el punto es que hay muchísimas personas en Gaza que dependen de la ayuda humanitaria, gran parte proporcionada por Naciones Unidas. Se dice también que Naciones Unidas, especialmente en Gaza, gestiona más de 400 sitios para la distribución de ayuda en medio del genocidio. Eso antes de octubre de 2023. Dice ahora Albanese: desde octubre de 2023, Israel ha convertido las restricciones existentes en un bloqueo total.
entre octubre de 2023 y enero de 2025, la ayuda se limitó a un promedio de 107 camiones por día, menos de un tercio de los niveles anteriores a 2023. En marzo de 2025, Israel reforzó aún más su asedio. En agosto de 2025, la Clasificación Integrada de Seguridad Alimentaria declaró hambruna en Gaza y al menos 461 personas murieron por causas relacionadas con la desnutrición. En violación a las obligaciones de garantizar medios adecuados de supervivencia, como lo reafirmó la Corte Internacional de Justicia, la campaña genocida de Israel ha buscado deliberadamente destruir el sistema humanitario que sustenta a la población en territorios ocupados. Y esto lo ha hecho mediante el bombardeo directo de almacenes, de sitios de distribución de alimentos y de escuelas y clínicas. En segundo lugar, mediante la muerte de más de 370 personas que participaban en tareas humanitarias, campañas de difamación contra el sistema de distribución de ayuda humanitaria y la promoción de agendas pseudo-humanitarias adecuadas a sus intereses. Está súper resumido el informe de Albanese. Aquí podríamos pasarnos horas hablando de cada una de estas cuestiones. Imagínense lo que significa como crimen de guerra que tuviese una instalación identificada como un centro de distribución de ayuda humanitaria con las siglas y los símbolos, por ejemplo, de Naciones Unidas o de la Cruz Roja, de cualquier otro organismo humanitario, Médicos Sin Fronteras, Cocineros Sin Fronteras, lo que ustedes se imaginen, y boom, le tiras una tremenda bomba, lo vuelas en mil pedazos y dejas a decenas, cientos de personas sin acceso a esa ayuda humanitaria. Imagínense cómo han llevado la guerra de exterminio hasta el punto de matar a las y los trabajadores humanitarios, personas que realmente sí podemos asimilar el valor a alguna figura en la sociedad actual. Estas son las personas que se han ido a Gaza o que ya estaban desde antes de que iniciara este genocidio, ahí dentro luchando de una manera muy, muy, muy heroica, porque a diferencia de la resistencia palestina no toman las armas, sino que van a repartir ayuda humanitaria. Es necesario reconocer a este tipo de personas que se han jugado el pellejo y más de 370 han sido asesinadas por las criminales fuerzas de defensa de Israel. Sigue este tema. Cuando Israel alegó sin pruebas que el personal del sistema de ayuda humanitaria estuvo involucrado en los sucesos del 7 de octubre de 2023, 18 estados suspendieron inmediatamente el financiamiento, respaldando acríticamente la narrativa israelí. A pesar de las investigaciones inconclusas, el personal acusado fue despedido y la mayoría de los donantes tardaron meses en reanudar sus contribuciones a estos organismos de ayuda humanitaria. Estados Unidos, el mayor donante, aprobó una ley para prohibir la financiación estadounidense cuando el Parlamento israelí tomó la medida sin precedentes de ilegalizar las operaciones del Sistema de Ayuda Humanitaria de Naciones Unidas el 30 de enero de 2025. Solo algunos estados actuaron solicitando una opinión consultiva de la Corte Internacional de Justicia. Bueno, ya sabemos qué hace Israel con estas decisiones, se limpia el trasero, pero es importante ir construyendo esta condena internacional. Y continúa una segunda parte de este recuento de daños. El brutal ataque al sistema de Naciones Unidas se completó con el intento de sustitución por un mecanismo de ayuda controlado por Israel y Estados Unidos. La Fundación Humanitaria de Gaza, concebida en diciembre de 2023 con apoyo y financiamiento de Estados Unidos, utilizó la distribución de ayuda a través de sitios dirigidos por militares y atendidos por mercenarios estadounidenses para facilitar el desplazamiento forzado de palestinos hacia Egipto. Esto pareció anticipar el llamado Plan Riviera de Gaza, que había llevado al desplazamiento forzado de palestinos. Hablamos bastante en estas emisiones de esta funesta Fundación Humanitaria de Gaza, que parecía más la organización de un campo de tiro al blanco por parte de estos mercenarios. Hablamos también del testimonio de uno de estos mercenarios que decidió desertar y que contó los horrores que vio
en estos tres sitios de la Fundación Humanitaria de Gaza, pero aquí Albanese la pone en el contexto más importante como parte de una operación de desplazamiento forzado, obligar a las y los gazatíes a dejar su tierra y partir hacia Egipto, desplazarse de ahí donde tenían sus vidas organizadas para comenzar a ser verdaderas sombras errantes en donde los pueden admitir, en este caso Egipto. Desde marzo de 2025 en adelante, en medio de la hambruna total inducida por el asedio y la destrucción de 23 sitios de la Organización de Naciones Unidas para la Alimentación, 100 civiles desarmados fueron asesinados y cientos de miles resultaron heridos por las fuerzas israelíes y los contratistas estadounidenses en el marco de las operaciones de la Fundación Humanitaria de Gaza. A pesar de esto, fue solo después del plan de paz del presidente Trump que se disolvió dicha fundación. En lugar de oponerse a esta catástrofe humanitaria provocada por el hombre, Bélgica, Canadá, Dinamarca, Jordania y Reino Unido, entre otros, lanzaron ayuda en paracaídas hacia Gaza. Una respuesta costosa, inadecuada y peligrosa. Si bien pretendía tomar medidas para aliviar la escasez, esto solo sirvió para engañar a la opinión pública internacional mientras la hambruna empeoraba. Las misiones de ayuda naval a Gaza y los intentos de grupos de sociedad civil de romper el asedio han sido interceptados ilegalmente por Israel en aguas internacionales ante el silencio y la inacción de terceros estados. En varios momentos cruciales, en lugar de adherirse a sus obligaciones jurídicas, los terceros estados han contribuido al deterioro de las condiciones de vida, implicándolos en el impacto devastador causado a la población civil, que está ya en condiciones extremas. Y ahí cierra este tercer apartado Francesca Albanese, hablando de la militarización de la ayuda humanitaria, otra tecnología de guerra de estos desgraciados israelíes, malditos entre los malditos, personas realmente muy, muy malas, que están ahí pues apretando y haciendo sufrir a la población gazatí. Hay un tema bien pesado detrás de esto, como dice Francesca Albanese. ¿Cómo es posible que en el marco de las relaciones internacionales los terceros estados, es decir, todos los demás gobiernos prácticamente del mundo, con muy poquitas excepciones, no hagan nada para terminar con el sufrimiento del pueblo palestino y permitan que Israel siga actuando con esta impunidad? Y también de una manera muy sucinta, Albanese refiere la iniciativa de llevar ayuda a Gaza por otros medios, por ejemplo a través de las flotillas, una de las cuales muy importante fue la flotilla Global Sumud, de la cual hemos estado hablando también en estas emisiones, y que fueron interceptadas todas estas flotillas en aguas internacionales, impidiendo la llegada de ayuda humanitaria, varias toneladas de ayuda que fueron detenidas por las fuerzas de defensa israelí en días pasados, en semanas pasadas, aumentando el bloqueo y no permitiendo que entre esta ayuda tan importante para la población gazatí.

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1: Y les cuento que pensábamos que el informe era todavía más largo, pero ya estamos llegando al final, así que de una vez, aprovechando cómo se ha dado este programa, vamos a entrar en el cuarto apartado. Acá Albanese nos habla de las relaciones económicas y comerciales, el combustible y las ganancias del genocidio. Va a retomar parte del informe anterior, donde habló justo de la economía del genocidio. Dice Albanese, Israel depende en gran medida del comercio internacional y la cooperación económica. Mantener relaciones comerciales normales a pesar de la ilegalidad de su ocupación y las violaciones sistemáticas de los derechos humanos y del derecho humanitario que comete, que ahora han escalado hasta el genocidio, legitima y sostiene el régimen de apartheid israelí. En 2024, el comercio internacional de bienes y servicios representó 54% del Producto Interno Bruto israelí. Unión Europea, su mayor socio comercial, proporcionó casi un tercio de ese comercio en los últimos dos años. Las importaciones, más allá de las armas, son vitales para asegurar los bienes necesarios que sostienen la ocupación ilegal y otras políticas y prácticas israelíes ilícitas. Muchas importaciones israelíes son bienes de doble uso, es decir, se usan para fines civiles y también para fines militares, que pueden emplearse en la producción de armas. En 2024, estos bienes representaron 31% de las importaciones israelíes de mercancías procedentes de Unión Europea. Las exportaciones reportaron a Israel 474 mil millones de dólares entre 2022 y 2024, impulsando la economía y las arcas del Estado, y mejoró su capacidad de fabricación de armas mediante la exportación de productos de doble uso. En 2023, los circuitos integrados se convirtieron en el principal producto de exportación de Israel, representando 16% de las exportaciones israelíes de mercancías, 10 mil millones de dólares de Estados Unidos. A menudo han sido comercializados como tecnologías civiles, pero estos artículos de doble uso son esenciales para los sistemas militares israelíes que vigilan, controlan y asesinan a las y los palestinos, reforzando una simbiosis económica, militar y civil, así como el papel de Israel en la carrera armamentista mundial. Las municiones guiadas de precisión, los drones y los sistemas de defensa contra misiles dependen de esos circuitos especializados para la navegación, el radar y el control. Acá quizá vale la pena detenerse un momento porque a menudo también mucha gente bien pensante y además de buena voluntad, diría yo, buenísimas personas, dicen en su pacifismo que hablar de boicot es condenar a las personas en Israel al hambre. Y no se entiende mucho la conexión de este tipo de comercio, porque acá lo que nos dice Albanese es que una pieza que se mueve por todo el mundo, que conocemos como circuito integrado, puede tener un aspecto completamente inofensivo. Me pueden decir que esta misma computadora que está sirviendo para la transmisión de la que huelga tiene un montón de circuitos integrados, de chips, de diferentes tipos de semiconductores, y así también la pantalla en la que vemos nuestra serie favorita, la radio que están ustedes escuchando, o el tostador o el horno de microondas o cualquier otro aparato microelectrónico y electrónico, los autos, en fin, prácticamente toda la tecnología en las ciudades tiene circuitos integrados, circuitos que llamamos chips o semiconductores. Pero aquí lo que nos muestra Albanese es que esos circuitos integrados están siendo incorporados en armas letales. Hemos hablado bastante también del sistema de vigilancia, detección y fijamiento, selección de blancos, en el sentido de a quién voy a matar y cómo estaban desarrollando tecnologías horrorosas con nombres también igualmente horrorosos en las fuerzas de defensa israelí para matar blancos palestinos, personas palestinas que eran designadas como blancos militares. Entonces no hay tal comercio civil, se trata de un comercio de apariencia civil pero que tiene usos militares y por eso es necesario boicotearlo, acabar con ese tipo de vínculos, que se escuche bien.

señora presidenta con A. Es preciso acabar las relaciones comerciales con Israel porque de otro modo se hace usted cómplice y hace cómplice al gobierno de México del genocidio en Palestina. Continúa Albanese. El comercio israelí está reforzado por al menos 45 acuerdos de cooperación económica, incluyendo con la Unión Europea, Estados Unidos y Emiratos Árabes Unidos. Estos acuerdos eliminan las barreras arancelarias y no arancelarias para los bienes y servicios de doble uso y de defensa. Si bien a menudo omiten las transacciones con los territorios palestinos ocupados, reconociendo implícitamente la autoridad israelí sobre estas colonias ilegales, sus negocios y las tierras anexadas. La cooperación económica también se extiende más allá del comercio. Desde 2014, en el marco de investigación e innovación de la Comisión Europea, se han otorgado 2.100 millones de euros en subvenciones a entidades israelíes en ciencia, tecnología e innovación. Muchas de estas iniciativas desarrollan tecnologías militares y de doble uso. El Consejo Europeo de Innovación del programa también financió 34 empresas israelíes con 550 millones de euros de capital y financiamiento combinado desde 2021, lo que convierte a Israel en uno de los mayores beneficiarios per cápita. Desde 1981, el Banco Europeo de Inversiones financió a entidades israelíes con 2.700 millones de euros, incluidos 760 millones en préstamos al Banco Leumi, que figuran en la base de datos de las Naciones Unidas, que van ahí pues siguiendo este tipo de operaciones que son básicamente ilegales porque Israel está clasificado como una potencia ocupante, no puede realizar este tipo de transacciones, pero pues nadie hace caso de la ley internacional, del derecho internacional. Eso lo dije yo, no Albanese. Y continúa esta parte. Otros acuerdos incluyen al banco llamado BIRD entre Estados Unidos e Israel y un acuerdo sobre cooperación de seguros de riesgo del comercio exterior de Israel. Hay también, imagínense ustedes, una asociación para la innovación entre China e Israel. Los estados han evitado en gran medida actuar para cumplir con sus obligaciones legales. Ningún acuerdo comercial o económico firmado desde 1967 ha sido suspendido. Solo unos pocos estados han reducido el comercio en medio del genocidio en curso. En particular, Turquía, que anunció la suspensión de todo el comercio con Israel en mayo de 2024. Lo que resultó en una reducción de 64% de las importaciones de origen turco y un cese casi total de las exportaciones entre enero y agosto de 2025, aunque, según se informa, parte del comercio ha continuado indirectamente. Mientras tanto, otros países aumentaron su comercio con Israel durante el genocidio, entre ellos Alemania, Polonia, Grecia, Italia, Dinamarca, Francia y Serbia, así como países árabes, entre los cuales se incluye Emiratos Árabes Unidos, Egipto, Jordania y Marruecos. Ahí está este tema, se trata de millones y millones de dólares que ayudaron a Israel a contrabalancear su comercio respecto de las reducciones pocas y sobre todo de Turquía. La obligación de terceros estados de actuar contra las violaciones al derecho internacional suele incorporarse en los tratados. Por ejemplo, el Acuerdo de Libre Comercio entre Turquía e Israel de 1996 condicionó la cooperación al respeto del orden público, la moral, la paz y la seguridad internacionales. De igual manera, el Acuerdo de Asociación Israel-Unión Europea establece los derechos humanos y los principios democráticos como una cláusula de elementos esenciales. Sin embargo, estos principios siguen sin cumplirse. Un documento interno de Unión Europea de 2024 filtrado el año 2025 muestra cómo Unión Europea estaba decidida a mantener la situación actual a pesar de la evidente violación por parte de Israel de los términos del acuerdo por la ocupación ilegal y el genocidio. La propuesta de la Comisión Europea de cancelar las preferencias comerciales básicas sobre 37% de las exportaciones israelíes a la Unión Europea aún está pendiente de aprobación. Bueno, pues ahí la llevan los europeos. A paso, que digo yo, de tortuga, de microbio, prácticamente son puras declaraciones. Aquí está parte de lo que dice este informe. Sigue hablando Albanese sobre los bienes de doble uso. Queremos centrarnos en
riesgo más candente, que es el combustible para el genocidio. Vean ustedes de dónde viene la energía que utiliza Israel. El comercio de energía a menudo ha estado sujeto a embargos destinados a que los países cumplan con sus obligaciones jurídicas internacionales. Los ejemplos de este tipo de embargos incluyen a la Sudáfrica del apartheid y actualmente a Rusia e Irán. En el caso de Israel, solo Colombia, que prohibió las exportaciones de carbón a Israel en 2024, ha actuado. Rusia y Estados Unidos fueron los principales proveedores de productos de combustible refinado a Israel, mientras que Azerbaiyán, Kazajstán, Brasil y Sudáfrica siguieron suministrando a Israel materias primas esenciales. Países como Marruecos, Italia, Francia y Turquía siguieron proporcionando puertos claves para productos, incluyendo petróleo y gas. Unión Europea y Egipto han seguido importando gas proveniente de Israel a través del gasoducto del Mediterráneo Oriental, que pasa ilegalmente por el mar adyacente a la Franja de Gaza, violando los derechos soberanos palestinos. En agosto de 2025, mientras la hambruna se apoderaba de Gaza, Egipto amplió su asociación con Israel a través de un acuerdo de gas natural por 35 mil millones de dólares, el mayor acuerdo de exportación en la historia de Israel. El papel de Egipto, agrego yo, ha sido verdaderamente nefasto. Recordan ustedes que la frontera entre Gaza y Egipto está sellada a piedra y lodo. También ahí hay un muro, hay partes minadas y el ejército de Egipto reprime cualquier intento de cruzar esta frontera para mantener este tipo de negocios. 35 mil millones de dólares en importaciones de gas pasando ilegalmente por territorio palestino y el gas de la colonización israelí yendo a parar a Egipto. ¡Qué vergüenza! Otro tema importante es la logística. Fíjense qué nos dice Albanese. El comercio y el suministro de materiales y armas a Israel dependen de la infraestructura de transporte de terceros estados. Entre los puertos que se sabe que han facilitado el transbordo de Israel de piezas de los aviones de combate F-35, armas, combustible para aviones, petróleo y otros materiales, incluyen a Turquía, Francia, Italia, Bélgica, Países Bajos, Grecia, Marruecos y Estados Unidos. Los aeródromos de Irlanda, Bélgica y Estados Unidos también apoyan este tipo de transferencias. Muchos puertos facilitan las exportaciones de gas israelí a través del gasoducto EMG rumbo a Egipto. Los trabajadores portuarios en varios países bloquearon el comercio ilícito en Francia, Bélgica, Italia, Marruecos, Suecia, España, Gibraltar, Chipre, Malta, Grecia y Estados Unidos. En respuesta, los barcos y las aeronaves a menudo desactivan los transpondedores para ocultar las rutas. Estos son mecanismos de comunicación que dicen: yo soy un barco fulano, traigo carga con rumbo a Israel o proveniente de Israel. Y al ocultarlos, pues simple y sencillamente las aduanas y sobre todo los trabajadores portuarios no pueden saber cuál es el origen y así logran pasar por los puertos. Algunos puertos, por ejemplo Marruecos, han desviado los envíos y algunas entregas pasan por comerciantes de terceros estados. Bélgica, España y otros han trabajado para facilitar ese tránsito. Pues ahí está la colusión monstruosa de muchísimos estados, particularmente europeos, por supuesto Estados Unidos, para perpetuar el genocidio, para perpetrarlo y para perpetuarlo, las dos cosas. El genocidio sigue en pie y estos tipos no terminan con el tema, están ahí dejando que las mercancías fluyan con rumbo al genocidio, con rumbo a la infraestructura de guerra de Israel.

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1: Sí, tras este recorrido llegamos al final del informe. La parte 5 es la conclusión, nos dice Francesca Albanese. El genocidio en Gaza no se cometió de forma aislada, sino como parte de un sistema de complicidad global. En lugar de garantizar que Israel respete los derechos humanos fundamentales y la autodeterminación del pueblo palestino, poderosos terceros estados que perpetúan prácticas coloniales y racial capitalistas que deberían haber quedado en el pasado, han permitido que las prácticas violentas se conviertan en una realidad cotidiana. Incluso cuando la violencia genocida se hizo visible, estos terceros estados, principalmente occidentales, brindaron y continúan brindando apoyo militar a Israel, también de carácter diplomático, económico e ideológico. Incluso mientras Israel utiliza la hambruna y la ayuda humanitaria como arma. Los horrores de los últimos dos años no son una aberración, sino la culminación de una larga historia de complicidad. Los actos, omisiones y discursos de terceros estados en apoyo a un estado genocida de apartheid son tales que podrían y deberían ser considerados responsables de ayudar, asistir o participar conjuntamente en actos internacionalmente ilícitos en un contexto de violaciones sistemáticas de las normas imperativas y que los obligan a todas y todos. En esta coyuntura crítica es imperativo que los terceros estados suspendan y revisen de inmediato todas sus relaciones militares, diplomáticas y económicas con Israel, ya que cualquier interacción de este tipo podría representar un medio para ayudar, asistir o participar directamente en actos ilícitos, incluidos crímenes de guerra, crímenes de lesa humanidad y genocidio. Muchos terceros estados han actuado con la misma impunidad que le han otorgado a Israel. Su desprecio por el derecho internacional socava los cimientos del orden multilateral, construido con tanto esfuerzo durante 8 décadas por estados y personas en el seno de Naciones Unidas. Esto quedará grabado en la historia como una ofensa no solo a la justicia, sino a la idea misma de nuestra humanidad común. Si bien la justicia debe implicar juicios penales, ya sean tribunales internacionales o nacionales, la rendición de cuentas se extiende más allá de los enjuiciamientos e incluye reparaciones, restitución, indemnización, rehabilitación, satisfacción y garantías de no repetición por parte de Israel y de terceros estados que han apoyado sus crímenes. Las estructuras de poder que permitieron estos crímenes atroces deben ser desmanteladas y el sistema de justicia internacional muestra el camino para hacerlo. El mundo observa atentamente a Gaza y a toda Palestina. Los estados deben asumir sus responsabilidades. Solo mediante el ejercicio del derecho del pueblo palestino a la autodeterminación, tan descaradamente violado por el genocidio en curso, se podrán desmantelar las persistentes estructuras coercitivas globales. Ningún estado puede afirmar con credibilidad su adhesión al derecho internacional mientras arma, apoya o protege a un régimen genocida. Debe suspenderse todo apoyo militar y político. La diplomacia debe servir para prevenir los crímenes, no para justificarlos. La complicidad en el genocidio debe cesar. Esto es tan bueno que ahí le va un telegrama a la presidenta con A. Ningún estado puede afirmar con credibilidad su adhesión al derecho internacional mientras arma, apoya o protege a un régimen genocida. Debe suspenderse todo apoyo militar y político. La diplomacia debe servir para prevenir los crímenes, no para justificarlos. La complicidad en el genocidio debe cesar. Ahí está, señora presidenta, con A. Usted seguro no arma, pero sí que apoya y protege al régimen genocida al seguir con el comercio y sobre todo al no romper relaciones diplomáticas con Israel para aislarlo, porque está visto que con las puras declaraciones y con la pura verborrea, que es a lo que se dedican la mayoría de los gobiernos en este planeta, no se ha logrado gran cosa, sigue el genocidio y la ocupación no tiene para cuándo terminar. La historia y particularmente el boicot a Sudáfrica en los tiempos del apartheid nos deben refrescar la memoria para saber que solo actos podrán frenar al régimen criminal. y sionista de Israel. Y la sexta parte final de este informe son las recomendaciones, como siempre decimos, los buenos deseos para tener que decir en el lenguaje de las y los abogados. Hay algunas recomendaciones generales. La relatora especial recuerda a todos los estados su obligación jurídica de no participar ni ser cómplices de las violaciones israelíes, y en cambio prevenir y abordar las violaciones graves del derecho internacional, en particular las establecidas en la Carta de Naciones Unidas y la Convención contra el Genocidio. Dada la persistencia y emergencia que no se aborda en los actuales debates y planes de paz, la relatora especial insta a los estados a no causar más daño al pueblo palestino y a, inciso A, ejercer presión para que se establezca un alto al fuego completo y permanente y la retirada total de las tropas israelíes. Inciso B, adoptar medidas inmediatas para poner fin al asedio en Gaza, incluido el despliegue de convoys navales y terrestres que garanticen el acceso humanitario seguro y viviendas móviles ante la llegada del invierno a Palestina. Inciso C, apoyar la reapertura del aeropuerto y el puerto internacionales de Gaza para facilitar la entrega de ayuda. Luego, dice Albanese, más allá de la emergencia, los estados deben reconocer la libre determinación y la justicia palestinas como esenciales para una paz y seguridad duraderas. Y por lo tanto, inciso A, suspender todas las relaciones militares, comerciales y diplomáticas con Israel. Inciso B, investigar y procesar a todos los funcionarios, empresas e individuos involucrados o que faciliten el genocidio, la incitación, los crímenes contra la humanidad y los crímenes de guerra y otras violaciones graves del derecho internacional humanitario. Inciso C, garantizar reparaciones, incluida la reconstrucción completa y el retorno de las y los palestinos. Inciso D, cooperar plenamente con la Corte Penal Internacional y la Corte Internacional de Justicia. Inciso E, reafirmar y fortalecer el apoyo al sistema humanitario y al sistema de Naciones Unidas en su conjunto. Inciso F, suspender a Israel de Naciones Unidas en virtud del artículo 6 de la Convención de Naciones Unidas. Inciso G, actuar en el marco de Unión por la Paz de conformidad con la resolución 377 de la Asamblea General para garantizar que Israel desmantele su ocupación. Fíjense con qué párrafo cierra Francesca Albanese su informe, párrafo 74, la relatora especial también insta a los sindicatos, los abogados, la sociedad civil y las y los ciudadanos comunes a que vigilen las acciones de los estados en respuesta a estas recomendaciones y a que sigan presionando a las instituciones, los gobiernos y las empresas para que realicen boicots, desinversiones e impongan sanciones hasta que pongan fin a la ocupación ilegal israelí y los crímenes conexos. Es con gran emoción que leemos a esta mujer extraordinaria, valiente y además una investigadora de primera línea, poniendo los puntos sobre las íes, mostrando lo que da título a este informe, la complicidad global por parte de los gobiernos occidentales, también de algunos gobiernos de Asia y algunos gobiernos incluso árabes. Esto de la cultura árabe pues les ha resultado verdadero papel mojado, porque países que podrían tener un papel muy importante para detener el genocidio están prácticamente sometidos a las órdenes de Israel. Hemos compartido con ustedes a lo largo de 3 o 4 emisiones, ahora no lo recuerdo precisamente, pongamos 3 emisiones, hemos compartido durante 3 emisiones el informe de Francesca Albanese, Genocidio en Gaza, un crimen colectivo. Y ahí se los vamos a dejar en la edición, tanto en inglés como en la traducción artesanal que nos sirvió para darle lectura, que ustedes puedan difundirlo, leerlo con calma, leer las partes que no les leímos y llegar a las mismas conclusiones que tenemos desde hace tiempo. La bestia guerrera de Israel no se va a detener más que con el concurso tanto de la resistencia palestina como de las acciones de boicot, desinversión, sanciones en todo el mundo. Por ahí vamos dejando esta parte y les vamos a convidar a escuchar un poquito más de música que tenemos por acá en nuestra querida Que Huelga Radio. Fíjense que vamos por acá. con una música al otro lado de Estados Unidos, hablando de esto de los bloqueos y de las cuestiones complicadísimas. Nos encontramos por acá programado el disco clásico de clásicos, el disco clásico de clásicos del Buenavista Social Club, esta iniciativa de rescatar mucha de la música aprendida de Cuba, Cuba la Bella, Cuba de antes de la Revolución y Cuba después de la Revolución, teniendo también mucho que decir. Y para sintonizarnos con lo que nos dice Francesca Albanese, les vamos a poner la canción que se llama ¿Y tú qué has hecho? Para preguntarles, aunque obviamente el Buenavista habla de otra cosa, pero para preguntarnos, para preguntarles ¿Y tú qué has hecho por Palestina? No dejemos de hablar de Palestina, vamos adelante con este tema. Buenavista Social Club en La Que Huelga Radio.

minutos para las 10 de la noche. Vamos a despedir la emisión con un tema del cual también habíamos hablado y ahora tenemos una continuación. Recordarán ustedes que la coalición Académicas, Académicos con Palestina contra el Genocidio, hizo un evento en Ciudad Universitaria donde entregó una carta al rector de la UNAM pidiendo que esa institución cancele, termine con todas sus relaciones académicas y de todo tipo con cualquier otra institución o gobierno en Israel. Y con su tradicional mala leche, ineptitud, etcétera, la autoridad universitaria respondió por algún funcionario menor que no habían encontrado nada. Bueno, en su papel de académicas y académicos, estas compañeras y compañeros publicaron 5 pequeñas infografías que les voy a compartir, explicándole con manzanitas a la UNAM lo siguiente. Primera infografía: ¿por qué la UNAM debe suspender convenios académicos con 1. La Universidad Hebrea de Jerusalén? Esta universidad alberga el programa de élite académico Chabad Zalot de las Fuerzas de Defensa de Israel, diseñado para formar a los futuros oficiales de inteligencia, le hace espionaje, asesinato, etc. Alberga el programa militar Talpiot de alto secreto, que combina formación militar con estudios en matemáticas, física e informática. Ha promocionado públicamente el suministro de, entre comillas, diverso equipo logístico a varias unidades militares desde que comenzó la invasión de Gaza. Mikael Federman, presidente del Consejo de Administración de Elbit, una empresa militar de Israel, y su mayor propietario, es también miembro del Consejo de Gobierno tanto del Instituto Weizmann, del cual se va a hablar más adelante, como de la Universidad Hebrea, de la que estamos hablando ahora. El campus de Monte Scopus está construido parcialmente sobre tierras ilegalmente ocupadas en Jerusalén Este. Bueno, si a la rectoría de la UNAM no le sirve esto, no le queda claro por qué tiene que romper relaciones, pues ya no hay mucho que hacer más que obligarla. Acá, diría yo, si acaso estas compañeras y compañeros no se escuchan, que falta también decirle, a ver, los convenios que tienes que romper son A, B, C, para que de ese modo tampoco tenga a dónde echarse a un lado o echarse a dormir, como parecen estar dormidas las autoridades universitarias. Segunda infografía: ¿por qué la UNAM debe suspender convenios académicos con la Universidad Ben Gurión? Esta universidad alberga el Instituto de Seguridad Nacional, que tiene asociaciones con el Ministerio de Defensa y las principales empresas de armamento israelíes como Elbit Systems. El ejército israelí está construyendo un campus tecnológico junto al de la universidad destinado a fortalecer los vínculos entre el ejército y esa institución. Y según un funcionario del Ministerio de Defensa israelí, a reforzar las capacidades operativas del ejército. Recordarán ustedes que el discurso neoliberal siempre fue: la universidad tiene que reforzar, crear sus lazos con la industria. Bueno, pues en Israel ya van varios pasos adelante. Se trata de que las universidades refuercen sus lazos con las Fuerzas Armadas. Tercera infografía, quizá la más larga: ¿por qué la UNAM debe suspender convenios académicos con la Universidad de Tel Aviv? Esta universidad alberga el Instituto de Estudios de Seguridad Nacional, que desarrolló la llamada Doctrina Dajilla, que implica el uso desproporcionado de la fuerza y el ataque sistemático a infraestructuras civiles. Colabora estrechamente con el mayor fabricante de armas de Israel, Elbit Systems. Gestiona un centro de investigación conjunto con la Fuerza Aérea Israelí, destinado a desarrollar conceptos operativos, doctrinas de combate y procesos de construcción de fuerza. El programa de reserva académica en la Facultad de Derecho forma abogados para el fiscal general militar, que se dedica a blanquear los crímenes de guerra de Israel y proporciona justificaciones legales para atacar a civiles. La Universidad de Tel Aviv está construida sobre tierra palestina robada en el lugar que ocupaba la aldea de Al-Sahik Mugwanis, destruida durante la Nakba en 1948. El único edificio que quedaba en pie de esta aldea fue ocupado por la universidad y funciona como el club social de la facultad.
la universidad alberga un programa llamado ERES, en colaboración con el ejército israelí, destinado para permitir que los aspirantes a oficiales completen una licenciatura antes de terminar su formación militar, con el objetivo de convertirlos en oficiales de combate y académicos bien formados. La Universidad de Tel Aviv finalmente está organizando un hackatón, maratón de programación, con las Fuerzas de Defensa de Israel. ¿Qué tal? Esta sí que resultó una fichita, la Universidad de Tel Aviv. Bueno, las tres que llevamos son de terror, pero esta sí se voló la barda, es como la que está entregando los cuadros, los ideólogos, digamos, y los cuadros superiores para las Fuerzas Armadas de Israel, las Fuerzas Criminales de Israel. Cuarta y penúltima infografía. ¿Por qué la UNAM debe suspender convenios académicos con el Instituto Weizmann? Este instituto ofrece un programa de, entre comillas, año sabático para estudiantes de último año de secundaria y prepararlos para un servicio militar significativo. Michael Federman, presidente del Consejo de Administración de Elbit y su mayor propietario, es también miembro del Consejo de Gobierno tanto del Instituto Weizmann como de la Universidad Hebrea. El Instituto Weizmann inició con Elbit un programa para formar estudiantes de secundaria en electro-óptica en las fábricas de Elbit. Ahí está la relación empresa-Fuerzas Armadas. Pronto se seguimos militarizando este país llamado México. Vamos a tener convenios de ese tipo, que ya hay algunos, pero mucho más profundos. En fin, pequeña nota bene. Y última infografía, ¿por qué la UNAM debe suspender convenios académicos con Technion, Instituto Tecnológico de Israel? El Technion mantiene una relación estrecha con la industria militar israelí, especialmente con empresas como Elbit Systems y Rafael Advanced Defense Systems. De acuerdo con Ilan Papé, historiador, el Technion participó intelectualmente en políticas de limpieza étnica en Galilea. En 2003, académicos de esta institución publicaron un plan que consideró prioritaria la toma de control judía de la región, bajo la idea de que cualquier territorio no ocupado por elementos sionistas sería reclamado por elementos no sionistas. Technion ha contribuido al desarrollo de tecnologías militares como el bulldozer teledirigido D9, usado para la demolición de unas 25.000 viviendas palestinas desde 1967 y en operaciones como plomo fundido, asociada a acusaciones de crímenes de guerra. También desarrolló The Scream, un arma acústica utilizada para reprimir protestas, y drones del programa de sistemas autónomos, incluido un modelo sigiloso capaz de transportar bombas a larga distancia, así como el dron Dragonfly, diseñado para ingresar por ventanas. La relación de Technion con Rafael incluye más de una década de cooperación, un programa de maestría para sus directivos y la producción de sistemas usados en el tanque Merkava Narner, involucrado en muertes de civiles como la de Haim Rajab. Pues estos bulldozers y tanques que simple y sencillamente aplastan a la gente, no hay nada más que decir, que son armas que incluso por su simple caminar son armas letales. Ahí está la petición, aparte de pedirles a nuestras compañeras y compañeros de académicas y académicos con Palestina que le den, ya le dieron el trapito, ahora denle el jabón a la rectoría del UNAM, también díganle qué convenios debe suspender y sobre todo no le digan que los suspenda, mejor que los corte por completo. Creo que la marca del genocidio en Palestina va a quedar ahí muchísimo tiempo para Israel. Creo que no sería agradable para nadie en esa universidad trabajar con personas de Israel que están marcadas a fuego por su complicidad, pasividad, permisión, simplemente por no denunciar el genocidio en Palestina. Ahí están cinco instituciones de Israel, verdaderas fichas para los estudios criminológicos, criminales de guerra, financiados con riqueza social y también con la ayuda internacional, con convenios tanto empresariales como de instituciones de educación, instituciones gubernamentales que están apoyando este complejo militar, industrial y educativo que permite el mantenimiento del genocidio y de las Fuerzas Armadas israelíes. Una verdadera maquinaria de guerra y un anuncio de lo que será
el mundo, si el genocidio triunfa, si las personas buenas de corazón y de mente voltean hacia otro lado y se hacen como que les habla la Virgen. No dejemos de hablar de Palestina, compañeros, compañeras, es necesario seguir dando esta pelea contra el sionismo. Y con eso nos vamos a retirar para dejar lugar al espacio de noticias. Van a escuchar ustedes una nebulosa con un montón de notas bien prendidas. Y nos vamos a despedir con otra rolita del señor Bruce Springsteen. Es una rola que le da nombre a este disco de 1987. Esto se llama Chimes of Freedom. Es el título de este álbum y también de la canción. Estaba viendo una cosa, permítanme un segundo, porque resulta que este corte, esta canción, está grabada en vivo. Estaba viendo si tenemos la versión en estudio. Bueno, pues no, solo tenemos esta en vivo. Vamos a tocar las campanadas de libertad para Palestina. Viva Palestina Libre. Buenas noches. Esto se llamó Las Crónicas de la Catástrofe. Sálvese quien pueda. Un saludo para el DJ T, para la DJ J, para el DJ P que anda regresando a las ondas gercianas, y también un saludo para todas las compañeras y compañeros que escuchan estas emisiones. Ahí andamos, comuníquense, queda nuestro teléfono 5513-1632-16, nuestro correo electrónico quehuelga@quehuelga.net, quehuelga siempre con K, y nuestro sitio en internet quehuelga.net. Hasta la próxima, dejemos ahora el paso para el señor Bruce Springsteen, la banda de la calle E, y la canción Las Campanadas de Libertad. Buena noche.

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2: Hola, hola, y qué gusto poder encontrarnos otra vez. Yo soy Génesis R. Cruz y me alegra mucho poder acompañarles en una nueva emisión del informativo mesoamericano Voces Nuestras. Esta vez llegamos a la emisión número 929. Y como siempre, llegamos con las voces de nuestra región, con información que se construye desde los territorios y con el aporte solidario de nuestras compañeras y compañeros corresponsales. Así que, donde quiera que usted nos esté escuchando, póngase cómodo, póngase cómoda, súbele un poquito el volumen y acompáñenos en este recorrido por Mesoamérica y América Latina. Empezamos con los titulares de esta semana. En Guatemala, defensoras y defensores ambientales centroamericanos exigen una aplicación efectiva del Acuerdo de Escazú. En Costa Rica, el calendario de la colectiva por el derecho a decidir cumplirá 22 años de convertir la memoria feminista en resistencia activista. En Nicaragua, opositores respaldan la resolución de la OEA que convocará a cancilleres para abordar la crisis nicaragüense. En El Salvador, crece la incertidumbre ante el posible fin del TPS para miles de personas salvadoreñas en los Estados Unidos. En México, mujeres de Tetzacoal sostienen la organización comunitaria ante la falta de participación de las nuevas generaciones. En Guatemala, comunicación popular y comunitaria enfrenta nuevos desafíos ante el avance de las políticas regresivas en América Latina. Y en América Latina, Tribunal Regional de los Derechos de la Naturaleza analiza casos de contaminación petrolera en la Amazonía.
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3: Bueno, queremos enviar un abrazo fraterno y celebrar todo este esfuerzo de comunicación popular alternativa que está haciendo el Centro de Producción Voces Nuestras. Que sigamos haciendo relajo, que sigamos haciendo alegría para transformar y dignificar la vida de la gente.
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0: En Guatemala.
2: Entre el 10 y el 15 de agosto, personas defensoras ambientales de distintos países de Centroamérica se reunieron en Quetzaltenango, Guatemala, para participar en talleres regionales sobre seguridad y espacio cívico. El encuentro puso sobre la mesa los desafíos que enfrentan quienes defienden el agua, los bosques, los territorios y otros bienes comunes, así como la falta de una implementación plena del Acuerdo de Escazú, a 6 años de su firma. Amenazas, estigmatización, discursos de odio y demandas estratégicas contra la participación pública forman parte de algunos de los riesgos que enfrentan estas personas defensoras. Desde Guatemala, Dania Betsy Batista Guevara, de Radio Temblor Internacional, nos amplía la información.
5: Del 10 al 15 de agosto del presente, se desarrolló en la ciudad de Quetzaltenango, Guatemala, talleres sobre seguridad y espacio cívico para personas defensoras ambientales de Centroamérica. En el mismo se trató diversos puntos sobre los retos del Acuerdo de Escazú en Centroamérica. Se señaló que a 6 años de su firma, el acuerdo sigue sin implementarse plenamente. Defensores enfrentan amenazas, SLAPs, demandas estratégicas contra la participación pública y violencia. El Acuerdo de Escazú es el primer tratado de América Latina y el Caribe que garantiza 3 derechos: acceso a la información ambiental, participación pública y justicia ambiental. Lo fiscaliza la CEPAL y busca que la ciudadanía pueda conocer, opinar y denunciar sobre temas como minería, agua, bosques y energía. Pero en la práctica, defender estos derechos tiene un costo muy alto. Según datos compartidos por la Unidad de Protección a Defensoras y Defensores de Derechos Humanos, UDEFEWA, y la Oficina del Alto Comisionado de las Naciones Unidas para los Derechos Humanos, OACNUT, en dichos talleres en Guatemala, solo en 2025 se registraron 12 asesinatos de personas defensoras de derechos humanos. Además, enfrentan estigmatización, amenazas, discursos de odio y demandas SLAP, cuyo objetivo es desgastar y provocar una muerte civil. El artículo 9 de Escazú obliga a los estados a tomar medidas urgentes de protección a través de una política de protección alineada, ya que el termómetro es el estado de los defensores ambientales. Declaraciones de Irene Murillo Ruín, representante electa del público para el acuerdo de Escazú.
6: Hola, mi nombre es Irene Murillo Ruín, yo soy de Costa Rica, representante electa del público para el acuerdo de Escazú. Y pues vine con muchísimas expectativas a este encuentro. Realmente para mí es una oportunidad de aprender de las personas que están acá, de sus experiencias, y además pues un programa muy enfocado en la protección de las personas defensoras. Así es que, bueno, hasta el momento la verdad que las expectativas se están cumpliendo más de lo que yo esperaba.
5: La conclusión de los talleres es clara. Escazú no puede quedarse en el papel. Se necesita implementación plena, coherente y con recursos. Desde Panamá, soy Dania Betsy Batista Guevara, Radio Temblor Internacional para el informativo Voces Nuestras.
1: En Costa Rica.
2: En Costa Rica hay un calendario que desde hace más de 2 décadas convirtió las fechas del año en una oportunidad para hablar de memoria, derechos y luchas feministas. Se trata del calendario de la Colectiva por el Derecho a Decidir, una publicación que nació en el año 2005 y que este año prepara el lanzamiento de su edición número 22. La historia comenzó cuando un grupo de mujeres trabajadoras del Instituto Nacional de las Mujeres, INAMU, decidió crear un calendario conmemorativo para recuperar las historias y los aportes de las mujeres en la construcción de Costa Rica. Esa propuesta incorporaba fotografías, biografías, fechas relevantes, información sobre derechos humanos y algunos relatos de mujeres y organizaciones vinculadas con las luchas sociales en defensa de los derechos de las mujeres. Para conocer cómo surgió aquella iniciativa y qué motivó a que las mujeres en aquel entonces convirtieran ese calendario en una herramienta de memoria posterior, escuchemos a Peggy Chamorro, integrante de la Colectiva por el Derecho a Decidir, quien nos ubica más en el contexto sobre los primeros pasos de la creación del proyecto del calendario de la COLE.
7: Para contarles, porque quizá algunas han escuchado muchas veces esta historia, pero quizá otras no, y realmente yo creo que si algo nos falta en este movimiento es la memoria histórica. Entonces, para contarles que este calendario nace como un acto de rebeldía, cuando una institución pública, el INAMU, el Instituto Nacional de las Mujeres, en el contexto del año 2005, resulta que las compañeras de investigación sacan un

0: partir de ahí, además, empezaron a despedir gente. Y a partir de ahí, yo hice una investigación sobre eso. O sea, ese fue el periodo en el que hubo más persecución, en el que hubo gente que se despidió, en el que hubo más gente que se incapacitó por prolongados periodos.
1: Con el paso de los años, el calendario fue cambiando de manos, de formatos, de historias, incorporando muchísimas formas de arte diferentes, pero siempre mantuvo una idea central: utilizar un objeto tan cotidiano como lo es un calendario para poner en circulación las voces, las experiencias y las luchas de las mujeres. Las páginas del calendario de la Cole han reunido fotografías, pinturas, ilustraciones, canciones, biografías y contenidos relacionados con los derechos sexuales y reproductivos, la memoria histórica y las luchas de las mujeres en Costa Rica. En el primer icónico calendario del INAMU, que fue el que desató toda esta ola de calendarios de la Cole, se mencionó la historia de una niña nicaragüense de 8 años que fue víctima de violencia sexual y cuyo caso quedó registrado en el mes de septiembre de aquel calendario conmemorativo del INAMU. Su historia aparecía junto a dos fechas particularmente significativas: el 9 de septiembre, Día del Niño y la Niña, y el 28 de septiembre, Día de Acción Global por el Acceso al Aborto Legal y Seguro. La historia de la niña Rosa permitió colocar en un mismo espacio temas que siguen siendo urgentes: la violencia sexual contra niñas, los embarazos impuestos, el derecho a decidir y las responsabilidades del Estado frente a la protección de las personas menores de edad. También nos mostró cómo un calendario puede convertirse en una herramienta que nos recuerda aquello que muchas veces se intenta borrar o dejar fuera de la conversación pública.
0: Y por eso nosotras decidimos que este día empieza el año. El 28 de septiembre, de 28 a 28, nos tomamos el tiempo y decimos y marcamos. No querían, ahora tenemos un calendario que marque esa fecha. Y estamos muy orgullosas de eso. Por el derecho a decidir, pero no por un derecho a decidir liberal, individual, de la feminista que decide, en verdad, por su propio cuerpo. No, por un derecho a decidir colectivo. Porque el derecho a decidir no solamente es sobre nuestros cuerpos, no solamente es para abortar, es que además, si la que quiere ser mamá también tiene derecho a decidir, ¿verdad? Y tendría que tener una institucionalidad que la acompañe, redes de cuidado, ¿verdad? Acompañamiento, tribu, por las que quieren y por las que no quieren. Nosotras estamos aquí y seguimos insistiendo. Entonces, para que siga viviendo la memoria y para que siga viviendo esa resistencia, pues yo no sé cuántos años más haremos calendario, pero hoy celebremos el 21.
1: Durante ya 22 años, cada edición del calendario de la Cole reúne memoria, arte, información y activismo. Sus páginas hablan de las mujeres que estuvieron antes, de las luchas que continúan y de los derechos que todavía están por conquistar. De esta manera, una herramienta cotidiana se convirtió en una forma de educación popular y de comunicación política feminista. Este año, la historia continúa. La colectiva por el derecho a decidir prepara el lanzamiento de la edición número 22 de su calendario, que tendrá lugar el viernes 25 de septiembre del 2026. La organización invita al movimiento feminista y a quienes quieran acompañar esta nueva edición a mantenerse atentos y atentas a sus redes sociales, donde próximamente compartirán los detalles de esa actividad. El calendario de la Cole sigue haciendo algo que parece sencillo, pero que tiene una enorme potencia política: poner en nuestras manos historias, preguntas, derechos, memorias y mucha información que nos invita a mirar el presente y decidir qué futuro queremos construir. Para más información, busca las redes de la Colectiva por el Derecho a Decidir Costa Rica.
2: En Nicaragua,
1: desde diferentes voces desde el exilio, respaldaron la resolución del Consejo Permanente de la Organización de Estados Americanos, OEA, que aprobó la convocatoria a una reunión de consulta de cancilleres para abordar la actual crisis de derechos humanos y democracia que atraviesa Nicaragua. La resolución fue aprobada con 29 votos a favor, mientras que recibió 2 votos en contra de los representantes de Brasil y México, y una abstención.

0: En Nicaragua, Rosario Murillo rechazó esa resolución, aunque sin mencionar directamente a quienes la promovieron. La funcionaria calificó la iniciativa como parte de una supuesta trama de sectores opositores a quienes se refirió con distintos calificativos y los llamó hijos del imperio. Murillo recordó que el Frente Sandinista, según sus palabras, proviene de una larga lucha y afirmó que el gobierno está dispuesto a defender la supuesta paz y a resistir. Sin embargo, la aprobación de la convocatoria a los cancilleres fue recibida favorablemente por sectores opositores en el exilio, quienes consideran que representa un mensaje directo al régimen de Ortega y Murillo y una señal del aislamiento internacional que enfrenta el gobierno nicaragüense. También sostienen que existe una presión creciente para que en Nicaragua se produzcan cambios que permitan recuperar las condiciones democráticas. Enrique Martínez, dirigente juvenil, opositor exiliado, señaló que esperan que los cancilleres adopten acciones concretas frente al régimen dictatorial de Ortega y Murillo y que ejerzan presión para que el país retome un camino democrático.
1: Bueno, aquí quiero resaltar una cita de Albert Rundle, que dijo, la geografía no se negocia. Y cuando Albert Rundle, que es el actual secretario general de la Organización de Estado Americano, plantea esto, es que dice que la salida de Nicaragua de la OEA no representa realmente el sentir de los nicaragüenses, que fue una frase transversal y un mensaje inequívoco de la oposición democrática en las distintas jornadas de incidencia que se hicieron previo al anterior Consejo Permanente y durante las distintas sesiones de conversaciones que hemos sostenido con el secretario general de la Organización de Estados Americanos. Esto vuelve a colocar a Nicaragua desde una perspectiva que, más allá de que una dictadura criminal se haya salido de este órgano, ¿verdad?, que busca encontrar respuesta desde los principios de la democracia, de la Carta Democrática de la OEA, para las problemáticas que enfrenta la región. Aquí es importante señalar, de cara a estos procesos de incidencia que se han venido haciendo, cómo ha venido evolucionando el papel y los alcances que hemos logrado y que pretendemos seguir amplificando. Primero, es que Nicaragua pasa a ser un asunto hemisférico. La crisis deja de ser considerada únicamente un problema interno y se reconoce como una preocupación común para la América. Y esto para mí es clave porque le da una connotación incluso más amplia a lo que veníamos viendo en los últimos años. Es decir, ya no solo ven que esto afecta a los nicaragüenses, sino que va transgrediendo a demás países. Se abren las puertas para acciones concretas y los menciona, pues acciones apropiadas, ¿verdad?, en esta convocatoria, esta reunión, frente a la situación. Y cuando hablamos de acciones apropiadas, es decir, acciones que van acorde a la magnitud del problema que representa la crisis en Nicaragua y enmarca cualquier acción en torno a la Carta Democrática Interamericana. Y existe un reconocimiento político contundente. Y cuando hablamos de reconocimiento político, es que en diplomacia, para alcanzar cierta observación, para alcanzar cierta valoración de ciertos países, requiere de un arduo trabajo. Y ha sido también en razón a esta incidencia que hemos venido realizando. Y cuando hablo de un reconocimiento político contundente, me refiero a esta cita, la democracia representativa ya no existe en Nicaragua y en esta convocatoria lo resaltan, es decir, lo dicen, lo expresan y con esta frase, ¿verdad?, nos lleva a entender porque es incluso aún más profunda de lo que nosotros interpretamos, porque ahí está ilegitimidad. Ahí está el tema de que reconocen todos los estados convocantes y aquellos que se puedan sumar a que en Nicaragua prácticamente se ha eliminado el voto ciudadano, se ha destruido la voluntad popular de nuestro país y se fortalece la presión multilateral y se prepara el terreno, ¿verdad? Porque esto hay que verlo como paso a paso, para posibles decisiones que vayan a tomar los cancilleres en esa convocatoria que se van a hacer. Es decir, ¿qué decisiones van a tomar? Puede ser una declaratoria, pero más allá de la declaratoria, las resoluciones o los mensajes que vayan a subir de la OEA, es las acciones que pueden tomar los países en razón a ese consenso, a esa contundencia que incluso el mismo secretario general está pidiendo. Es decir, el mismo secretario general está pidiendo el mensaje de la oposición. Dejemos las declaraciones, dejemos las resoluciones y pasemos a acciones específicas que golpeen a la dictadura en Nicaragua.
0: La convocatoria ocurre además en un contexto de preocupación entre los países miembros de la OEA por las recientes acciones del gobierno dictatorial de Ortega y Murillo. Entre ellas se encuentra la reforma constitucional impulsada por el oficialismo que amplía las atribuciones del Ejecutivo y modifica las reglas del sistema político nicaragüense, en medio de cuestionamientos sobre las garantías para la participación política y electoral de la población.
2: En El Salvador,
0: el estatus de protección temporal, TPS, por sus siglas en inglés, es un mecanismo migratorio de los Estados Unidos que permite a personas de determinados países afectados por conflictos, por desastres o por otras condiciones extraordinarias permanecer legalmente en el país y obtener una autorización para trabajar por un periodo determinado. En el caso de El Salvador, los permisos vigentes actualmente tienen como fecha de vencimiento septiembre del 2026. Y ante eso, crece la preocupación entre las personas beneficiarias ante la posibilidad de que no haya nuevas prórrogas. Un asesor de Alianza Américas advirtió que en el mejor de los escenarios podría darse una extensión breve para que las personas resuelvan su situación migratoria. La preocupación aumenta luego de casos de arrestos realizados por el Servicio de Inmigración y Control de Aduanas, ICE, en contra de personas de otras nacionalidades, cuyos mecanismos de protección migratoria llegaron a su vencimiento. Sobre el futuro de los TPS y la incertidumbre que enfrentan las familias salvadoreñas que viven en Estados Unidos, nos amplía desde El Salvador, Kenia Gómez, desde Radio YSUK.
3: Para el asesor de estrategias de Alianza Américas, Oscar Chacón, la probabilidad más grande es que no habrá más prórrogas del TPS. Según su análisis, en el mejor de los casos, habrá una extensión breve para que la gente se prepare para salir del país. Según Chacón, no existe un manual de procedimiento una vez finaliza un programa como el TPS. Sin embargo, teme que pueda replicarse lo que ha ocurrido con Haití. En ese caso, el proceso ha sido caótico y triste. El ICE ha llegado a buscarlos, los ha arrestado y les pone grilletes en los pies, ya que no pueden desplazarse por estar en una lista para ser deportados. Hay personas preocupadas ante la potencial finalización del TPS. Se preguntan si esto significa que se volverán un blanco de la policía migratoria, explica el asesor de Alianza Américas. Otro segmento de salvadoreños beneficiarios del TPS han desarrollado la creencia de que el presidente salvadoreño tiene buena relación con Donald Trump y que esto basta para no preocuparse por su estatus migratorio. Para Chacón, hay que poner los pies sobre la tierra y analizar el patrón que ha seguido el gobierno de Trump para cancelar las medidas de protección. Además, hizo referencia a la notificación del Servicio de Inmigración y Ciudadanía en la que se cita que el programa de protección temporal de los salvadoreños está programado a caducar el 9 de septiembre de 2026.
4: O sea, no podemos decir que porque hay una buena relación, y no solo de amigos, sino si hubiera en teoría una relación enormemente beneficiosa para ambos países en el plan económico entre El Salvador y Estados Unidos, que por esa razón los salvadoreños recibiríamos algún tipo de trato especial. Si eso aplicara en la práctica, tanto los mexicanos, ¿verdad?, como los canadienses recibirían beneficios migratorios increíbles en Estados Unidos, cosa que no es cierta, ¿verdad? Entonces yo creo que es bien importante poner muy bien los pies sobre la tierra y estar muy claros de que si uno analiza el patrón que ha seguido el gobierno de Trump en esta segunda administración, es súper claro. Cada medida de protección ha sido cancelada.
3: Oscar Chacón explicó la dinámica que ha seguido el gobierno de Trump para cumplir la meta de deportaciones masivas. Desde su perspectiva, se trata de una estrategia muy bien planificada para tener una base de datos amplia de nombres y direcciones de migrantes.
4: El gobierno arrancó con una estrategia de despliegue casi militar haciendo un ejercicio prácticamente de ocupación en ciudades como Los Ángeles, como Washington, como Chicago, una estrategia que le fue completamente contraproducente. Esto conllevó a que el gobierno hiciera un giro en la cual lo que buscan es que sus fuerzas policiales federales, o ICE como se les conoce en inglés, no vayan, por decirlo así, a tirar al aire, sino que vayan a tirar con blancos bien definidos. Eso quiere decir tener el nombre, la dirección, el lugar de empleo de las personas a quienes van a ir a arrestar. Para eso hay que crecer el banco de datos en posesión del gobierno federal que les permita actuar de esa manera. ¿Qué significa? Es que ahora tiene el gobierno federal fácilmente 1.5 millones de nombres, direcciones, lugares de trabajo de estas personas para irles a buscar.
3: Recientemente hubo una reunión en la Casa Blanca en la que participó el mandatario salvadoreño, pero no hubo ninguna declaración de prensa luego de esa reunión, que duró alrededor de 15 minutos. No hay información de fuentes fidedignas al respecto, señala Chacón, lo que añade incertidumbre a los salvadoreños. Ante este panorama, recomendó cuidarse de los pseudo-salvadores que buscan enriquecerse de las penas de otros, cobrando grandes cantidades de dinero a cambio de asesoría legal. Desde Radio YSUK en El Salvador, para el informativo mesoamericano Voces Nuestras, informó Kenia Gómez.
2: En México.
0: En la comunidad de Tetzacoal, Veracruz, las mujeres cumplen un papel fundamental en la organización y el cuidado de los espacios comunitarios. A través del trabajo colectivo voluntario, realizan limpieza en las calles, en la escuela y en el centro de salud, pero también enfrentan dificultades para mantener la participación de las nuevas generaciones. Sobre la organización de las mujeres en sus comunidades, sus desafíos y la necesidad de involucrar a las y los jóvenes en estas iniciativas, nos comparte su experiencia Rosa de Cruz Ernesto, en Tetzacoal, Veracruz. El aporte es de Leticia Hernández, desde Radio Huayacocotla.
5: Hola amigos y amigas de Voces Nuestras, les saludo desde Radio Huayacocotla, la voz campesina en México, y contarles que estamos en estos momentos en una comunidad náhuatl, donde las mujeres también se organizan para hacer varias actividades en su comunidad, en sus familias, pero también principalmente en el trabajo del campo. El día de hoy estamos con Rosa, ella es una mujer que ha tenido también cargo aquí en la comunidad, pero bueno, que también participa de manera cotidiana aquí con su pueblo. Entonces, para que Rosa nos pudiera contar cómo las mujeres se organizan para hacer la limpieza, para participar en las reuniones aquí en su comunidad, y cómo las mujeres de estas comunidades cercanas también participan para que la comunidad se vaya organizando. Rosa, por si nos pudieras contar ustedes cómo las mujeres se organizan aquí en Tetzacoal.
6: Pues aquí en la comunidad nos organizamos siempre con la presidenta de esta localidad y con sus ayudantes, como los vocales, pues ya nos mandan avisar que tal día va a haber una faena de mujeres, la limpieza de la calle, por ejemplo. Pues ya hacemos la limpieza en la calle, lo ponen un día, bueno, hasta ahora ya tenemos un día específico, que son los martes, el horario es a las 5 de la tarde, ya sabemos, ya vamos a hacer la limpieza todos los que participamos, y pues a veces también nos mandan a llamarlos de la unidad de la salud, pues hay también como asistentes. Igual son encargados de hacer la limpieza por toda la comunidad, ya sea por los ríos, las calles, carreteras, igual recogemos basura. Bueno, hacer la limpieza más que nada, igual nos avisan qué día y ya vamos a hacer la limpieza también. Alguna reunión, pues igual ellos nos avisan y ya vamos a la reunión tal hora, tal día, que nos digan. Así nos vamos organizando y solo así hacemos el trabajo todos juntos.
5: Y bueno, Rosa, si tú nos pudieras contar por qué es importante que las mujeres, esto, que participen para limpiar su comunidad, participar en las reuniones, ¿por qué es importante eso, que las mujeres también se organicen y que hagan estas actividades?
6: Es muy importante porque yo veo que sí es muy necesario la limpieza, más que nada por nuestra salud, igual de los niños, bueno, de toda la comunidad. Sí es importante porque cuando nadie lo va a hacer o nadie va a ver ese detalle o ese aspecto de la limpieza, pues no hay quien nos organice, pues se va acumulando la basura. Ahí a veces ha pasado cuando los mismos encargados no participan, pues nadie diga que voluntariamente va a organizar. Siempre hay que poner a alguien que nos organice para hacer el trabajo. Por eso es muy importante que siempre tengamos a alguien quien nos organice y solo así se va realizando el trabajo.
5: Oye, Rosa, ¿y tú este trabajo que ves que realizan entre las mujeres es nuevo o ya llevan muchos años que las mujeres se han organizado aquí en Tezacual?
6: Este trabajo es ya de muchos años, más que nada los abuelos, abuelas que han participado, yo veía cuando yo era niña, sí se organizaban mejor que ahora. Nosotros ahora los jóvenes ya no quieren participar, ya participan muy poquitos, y antes pues participaban mucho, y yo veía que nuestras abuelas que participaban sí trabajaban muy bonito y todo lo tenían limpio, y ahora pues casi ya no, pues muy a fuerzas y unos cuantos todavía quedamos de participar. Bueno, lo que nos importa, lo que es la limpieza, tener limpio a la comunidad, pues sí, vamos haciendo el trabajo, y los que no, pues hay algunos que no quieren participar, pero pues con lo que quedamos, pues sí vamos haciendo el trabajo, pero pues sí, valoro mucho el trabajo, lo que hicieron nuestros abuelas, que yo veía que hacían mucho trabajo, todas las calles tenían limpio, la unidad de salud, las escuelas, y ahora pues ya se va perdiendo ese trabajo en equipo, bueno, más que nada la organización y ese trabajo pues sí es importante.
5: Pues eso es lo que nos cuenta Rosa, sobre cómo también ha ido cambiando la organización, y eso es importante visibilizar, que dentro de estos años que la gente pues ha construido cómo es importante organizarse, la realidad es que ante los cambios que vivimos en el mundo, pues es que los jóvenes ha sido difícil que se puedan involucrar en la participación. Pues eso es lo que les compartimos desde Radio Guayacocotla en México. Les acompañó Leticia Hernández para el informativo Voces Nuestras.
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2: En Guatemala.
0: En toda Latinoamérica, la comunicación popular y comunitaria enfrenta nuevos desafíos, en un contexto regional marcado por cambios políticos y disputas en torno a los derechos y los avances conquistados en las últimas décadas. Así lo señaló en una entrevista realizada en Guatemala Fernando López, actual coordinador general de la Asociación Latinoamericana de Educación y Comunicación Popular, ALER. Esto durante un encuentro previo a la próxima asamblea de esta organización, que va a reunir en Guatemala a medios y organizaciones de comunicación popular de países de toda la región latinoamericana. Desde la Federación Guatemalteca de Escuelas Radiofónicas, FEGER, Juan Pablo Montenegro Rojas, nos comparte la entrevista.
11: Saludos amigos y amigas de ALER Contacto Sur. Desde Ciudad de Guatemala estamos en la sede de la Federación Guatemalteca de Escuelas Radiofónicas FEGER en la capital de la Ciudad de Guatemala. Estamos con Fernando López, coordinador general de la Asociación Latinoamericana de Educación y Comunicación Popular, ALER. Vamos a conversar con él acerca de el desarrollo, o bueno, la preparación de la 17ª Asamblea General de nuestra ALER. Bienvenido a Guatemala, Fer. ¿Cuáles son las expectativas de esta asamblea?
12: Muchas gracias y un saludo especial para toda la audiencia que tiene Contacto Sur en muchos países de América Latina donde aprovechan este producto. Y estoy muy contento de estar aquí otra vez en la FEGER, en Guatemala, donde he tenido el privilegio de estar durante estos 20 años en algunas ocasiones y visitando inclusive emisoras como la Radio Nahualá.
11: ¿Qué se espera de esta asamblea? Que nos cuentes cuántas personas vienen, qué representatividad tienen en sus países, porque es América y Latina y el Caribe, ¿verdad? Que es una institución que aglutina a numerosos comunicadores y comunicadoras que durante varios años han hecho historia en la comunicación popular.
12: Bueno, ya quisiéramos que hubieran aprovechado esta oportunidad todas las socias, porque la convocatoria se hizo para que cada socia pudiera mandar un delegado, inclusive con un gran esfuerzo que ha hecho, yo tengo que reconocer ahí, la FEGER, para que pudiéramos contar con los recursos de la convocatoria de la asamblea aquí. Entonces, desafortunadamente han habido muchas dificultades por distintas razones. Entonces, va a estar un grupo, yo diría que mínima y medianamente representativo. Vamos a estar, yo pienso que unas 30, 32 socias de 75, que son, es un número pues que no es el ideal, pero lo hemos hecho con mucho cariño. Vienen personas que son personas nuevas en muchas oportunidades en las radios, vienen también las personas que han estado participando en asambleas anteriores, y yo diría que el gran reto de esta asamblea, que es la decimoséptima asamblea, es realmente poder reflexionar, poder discutir, poder dialogar sobre cómo una asociación como ALER, que tiene ya 53 años de existencia, utilizar una palabra, se para frente a esta situación que estamos viviendo en América Latina, con todas las complejidades que estamos viviendo. ¿Cuál es ¿Cuál es su proyecto en este momento sin perder la esencia de lo que Aler históricamente ha hecho parte de su ADN?
11: Es importante mencionar, Fernando, de que pues tal vez se da esta participación representativa porque hay muchas cosas que están pasando que se conectan con la temática política, que se conectan con varias iniciativas que están gestándose desde el neoliberalismo puro, que afecta a cada uno de nuestros territorios. ¿Cuáles son los desafíos de hacer comunicación popular para Aler en estos momentos, principalmente donde territorios que nos duelen, como Colombia mismo, recientemente el terremoto, y Venezuela, están enfrentando estas situaciones en donde pues hay señalamientos de que las autoridades pues no están respondiendo como debiesen?
12: Sí, mira, yo creo que en cada uno de nuestros territorios pequeños, medianos y grandes de nuestros países estamos viviendo de maneras diferentes los impactos de una política o de una geopolítica más amplia, que en cada país tiene sus particularidades y que tiene expresiones, y dependiendo la relación que el país tenga con una fuerza u otra geopolítica, y estoy hablando de una fuerza geopolítica como el gobierno de los Estados Unidos y el presidente Trump, que es el actual presidente, o con relaciones que se establecen inclusive con otras potencias europeas o con China, o todo el impacto que puede tener las relaciones que muchos gobiernos tienen hoy en día con Israel y con todo lo que significa Israel. Esas realidades se viven de manera distinta en América Latina dependiendo el proceso político que vivan. Entonces, en América del Sur está Milei, está la nueva presidente del Perú, Keiko Fujimori. En mi país está recién un presidente que le está dando la vuelta a muchas cosas y que está muy identificado. Y en fin, hay varios, el presidente de Bolivia, Lula también, está la presidenta de Sheuman, aquí en Salvador, en fin. Dependiendo el tipo de gobierno y de representante del poder que se tenga y las relaciones que se tienen con estos grandes poderes, en cada país estamos enfrentando realidades distintas en lo cotidiano, en la manera como se respetan unos derechos, en la manera como se accede a la educación, como se accede a la salud, como la gente construye un proyecto de vida digno, o en la manera como se disminuye o no la pobreza, en la manera como se disminuye o no las diferencias sociales. Ese es el reto que estamos enfrentando desde el mundo de la comunicación, pero particularmente de la historia que Aler tiene como una asociación que aglutina un movimiento de radios, de coordinadoras de radio como la FEJER y de centros de producción que tratan desde hace 50 años de incidir en mejorar las condiciones de vida, especialmente de los sectores más vulnerables, más empobrecidos, comprometiéndose con procesos de cambio, incidiendo en eso, incidiendo políticamente en que lleguen al poder gobiernos que quieran pensar en toda la población del país, pero prioritariamente en las poblaciones más vulnerables. Entonces, ese es el gran reto de ahora, que es, yo diría, bastante complejo, más complejo que hace 10 años, que hace 20 años, en fin, y que yo no diría que no es que no hayamos logrado cosas importantes. De eso podemos hablar después. ¿Cuáles han sido los logros de este trabajo de 53 años de Aler en sus diferentes momentos como asociación que reúne un movimiento, pero como asociación que ha pretendido estar incidiendo en las realidades de los países para crear condiciones de vida dignas, soberanas, democráticas y justas?
11: Aprovechando, y pues estamos en radio, ¿cuáles han sido esos logros? ¿Podría citarnos algunos?
12: Es decir, yo con esto voy a entrar de pronto en una polémica, pero yo sé que también en una identificación con muchos movimientos sociales y con muchas experiencias de radio. Yo creo que uno de los logros que la comunicación popular o comunitaria en América Latina logró incidiendo mucho son los famosos gobiernos progresistas que hicieron cosas muy buenas, cometieron errores, pero hicieron cosas muy interesantes. El gobierno de los Kirchner en Argentina, Evo Morales en Bolivia, Correa en Ecuador, aquí en Centroamérica con toda la discusión que haya, que no fue parte de nuestro proceso, pero lo que está pasando en Nicaragua, que es todo un rollo complicado, y en fin, hay otros gobiernos, lo que está pasando en Venezuela, que también al interior mismo de Aler es todo un motivo de reflexión, porque hay miradas distintas de cómo se ha valorado el proceso de Chávez y después el proceso de Maduro hasta donde estamos, que hace en enero de este año pasa lo que pasa en Venezuela. Entonces, yo creo que esas experiencias que se vivieron durante 20, 25 años dejaron logros importantes para la vida de la gente. ¿Qué es lo que está pretendiendo borrar el nuevo escenario que estamos viviendo? Diciendo que los gobiernos fracasaron, que fíjense cómo están los países, negando todas las cosas que lograron, diciendo que, lo digo por lo que pasa en Ecuador, ¿sí?, y por lo que está pasando en Colombia. Entonces ahorita todo lo que va a pasar en Colombia de aquí para adelante va a ser culpa del último presidente, que fue el presidente Gustavo Petro. Y en Ecuador, todo lo que ha pasado en estos últimos 6 años, hay una narrativa creada de que todo ha sido fruto de los 12 años en que Rafael Correa estuvo en el poder. Y ahora en Bolivia, pues también, ¿no? Es compleja, por eso te digo que es mucho más compleja, porque venimos de unos 20 años donde hubo expresiones concretas de que es posible que por vías democráticas lleguen estructuras de poder y gobiernos a pensar en toda la población, pero prioritariamente en la que siempre ha sido olvidada. Ahora estamos como en un proceso que puede acabar en un retroceso muy complicado, porque yo pienso que negar los logros lo que está diciendo es que nunca más se tienen que expresar ese tipo de gobiernos en América Latina, y más con el interés que tiene ahora, no sé si ustedes han oído hablar, claro, del escudo de las Américas, que es toda una estrategia para volver a controlar nuestros países, y ahí tendremos que reaccionar. Y siento que ese es el reto fundamental de Aler. ¿Cómo seguimos incidiendo en este nuevo escenario para construir otra cosa, pero otra cosa que le dé dignidad a la mayoría de la población?
11: Y ante este escenario que nos acaba de compartir Fernando, hay comunicadoras, comunicadores, periodistas en los territorios de América Latina y el Caribe que a diario aportan a las ondas de Aler. ¿Qué mensaje nos podrían compartir a quienes estamos en esa labor para continuar haciendo una de las misiones que la Aler siempre ha tenido, comunicar esperanza?
12: Por ahí iba yo. Estamos en una época como de desesperanza. Pero hay un texto muy lindo del profesor Paulo Freire que habla de esperanzar la vida. Esperanzarla, pero no en una actitud de quedarme esperando a ver lo que va a pasar. O sea, esperanzar, de esperar, es paralizarse. Esperanzar y generar esperanza desde el acto de esperanzar nuestra vida es el gran reto. Y hay muchos periodistas. Yo siento que lo que se hace en Contacto Sur, en la red de migración, en América Indígena, en red con todo el tema de las comunidades indígenas, lo que se hace en la Panamazonía, creo que son expresiones de que esa fuerza está, pero que hay que esperanzarla. Y por eso es tan importante esta asamblea de Aler, porque yo pienso que Aler enfrenta una situación compleja, no podemos decir que no, enfrenta una situación compleja de desmotivación, de desarticulación, de dificultades económicas, de aislamiento un poco. Tenemos que consolidarnos hacia adentro porque es una de las formas más urgentes de consolidarnos hacia afuera y no perder algo que es la esencia de los movimientos de comunicación popular y comunitaria, que es la relación con las organizaciones comunitarias, la relación con las organizaciones sociales, la relación con las poblaciones, para que la gente pueda seguir expresando lo duro que está viviendo, pero también los logros que alcanza en esa lucha por volver a generar procesos de transformación en América Latina. Entonces, es un reto que los periodistas que seguimos en esta tarea, tenemos en esta situación. Pero para alcanzar ese logro, tenemos que saber leer lo que está pasando. Saber leerlo, abrir la mente a lecturas complejas sobre lo que está pasando en Venezuela, sobre lo que está pasando en Bolivia, sobre lo que está pasando en Perú ahora, sobre lo que está pasando en Colombia, lo que está pasando en Centroamérica, en Honduras, que es otro país que se lo tomaron, digámoslo así, lo que está pasando en Salvador con toda esa
11: experimentación
12: que está haciendo este señor Bukele, ¿sí? Lo que está pasando aquí en Guatemala también. Lo que está pasando en México con Chávez, lo que está pasando en Brasil con Lula, lo que está pasando en Chile, que también hubo un cambio de gobierno que volvió a estas corrientes que llaman ahora la derecha, uh-huh. Inclusive algunas con tintes medio, voy a utilizar una palabra que también hay que entenderla, fascistoides, de fascismo. Pero si no entendemos esas cosas, creo que no podemos animar la necesidad que tiene el movimiento de la gente, el movimiento popular, de repotenciarse y evitar caminos de violencia. Por ejemplo, en Colombia, la oposición, el presidente que perdió las elecciones, que hay toda una discusión alrededor de cómo ganó de la Espriella, está invocando la desobediencia civil. La no violencia. No podemos volver a caer en América Latina en procesos de violencia, hermano, que han sido muy dolorosos para el corazón, para el espíritu, para la convivencia de la gente. Tenemos que reaccionar con formas no violentas, pero dignas.
11: Fernando López, coordinador general de la Asociación Latinoamericana de Educación y Comunicación Popular, ALER, que en los próximos días estará realizando su asamblea número 17 en Guatemala, con la representación de las socias y socios de esta ALER, con más de 50 años de trayectoria radiofónica, popular y comunitaria. Así que invitados e invitadas a seguir los espacios de ALER a través de sus redes sociales, informando desde los territorios. Juan Pablo Montenegro Rojas.
2: En Latinoamérica.
0: En Puyo, Ecuador, se desarrolla esta semana el Foro Social Panamazónico, en su emisión número 12, un encuentro que reúne a pueblos indígenas y afrodescendientes, a comunidades locales, a organizaciones sociales y a representantes de la academia de los 9 países de la cuenca amazónica. En el marco de este encuentro, el Tercer Tribunal Regional de los Derechos de la Naturaleza analizó distintos casos de contaminación petrolera registrados en Perú, Ecuador, Brasil, Bolivia y Colombia. Esto con el objetivo de visibilizar los impactos y las violaciones sistemáticas socioambientales que enfrentan los pueblos y los territorios amazónicos. Sobre este proceso y sobre el Foro Social Panamazónico, tenemos un reporte de Olmedo Carrasquilla Águila, de Radio Temblor y del colectivo Voces Psicológicas, y también un aporte de Nicole Mendoza, desde Corape.
13: Huaychú, Irene Toquetón y Chumu Zapara. Mi nombre es Irene Toquetón, soy mujer Zapara, me encuentro en el país de Ecuador, nos encontramos aquí, pertenezco al colectivo de mujeres amazónicas, defensoras de derechos humanos y de la naturaleza. Nos encontramos en este evento que es el FOSPA, con las mujeres de distintas nacionalidades, de los países de hermanos. Les hacemos la cordial invitación a nuestra Casa de las Mujeres Amazónicas, que está ubicado aquí en las calles de las nacionalidades y pasaje Kuwait. Va a estar abierta todas desde el día que inició, con actividades de taller, artesanías, todo eso. Vamos a estar hasta el día 21. Les hacemos la cordial invitación, les esperamos aquí a todos los hermanos, hermanas que vienen de diferentes lugares.
14: Un gran saludo a América Latina y el Caribe. Soy Olmedo Carrasquilla, de Radio Temblor, en un reportaje especial desde el FOSPA, Foro Social Panamazónico, versión número 12, desde el Puyo, Ecuador. Hoy se dio inicio formal a todas las actividades emprendidas por las distintas organizaciones y pueblos originarios de Ecuador y, por supuesto, pueblos originarios que integran la cuenca amazónica del Perú, de Bolivia, de Venezuela, de Colombia, de Ecuador, de Brasil, entre otros pueblos afros, comunidades campesinas, también la academia y organizaciones sociales de Abya Yala. Benjamín Maca, del sur de Ecuador, defensor ambiental, ¿qué te ha parecido esta inauguración? La bienvenida a todos y todas.
15: Muy importante el hecho de que aquí en el Puyo se han congregado delegaciones de los 9 países que integran la cuenca amazónica, a las delegaciones de Ecuador. Muchos pueblos originarios que están aquí, sobre todo de Amazonía, discutiendo aquí el tema de la amenaza extractivista sobre toda la cuenca amazónica, discutiendo temas de cómo aplicar los derechos de la naturaleza, cómo fortalecer las resistencias y cómo tejer esas resistencias, y esperamos que de este foro surjan buenas propuestas y buenas resoluciones y articulación de pueblos.
14: Así es, la voz de un campesino defensor del ambiente, Benjamín Maca. Hay que destacar que el foro inició con diversos espacios de discusión, de debate, entre eso el extractivismo, la justicia climática, la soberanía, economías transformadoras, también economías ilegales, falsa solución al cambio climático, autonomía, territorialidad, y por supuesto una de las cuestiones que se está impulsando son los espacios de debate de buscar el blindaje a defensoras y defensores del ambiente. También hay que destacar que en los próximos días se va a dar continuidad a toda esta mesa, que va a tener un plenario donde van a presentar resultados, y por supuesto hay actividades autogestionadas de organizaciones de Ecuador y de la Amazonía, entre eso soberanía alimentaria, juventud y organización, y por supuesto la movilización marcha, que se va a tener como último punto del Foro Social Panamazónico.
0: Y en esta ocasión vamos a conocer acerca de la actividad que se realiza como una actividad paralela al foro, lo que sería el tercer tribunal regional que reúne los casos de algunos países de la región amazónica, especialmente en cuanto a las actividades extractivas. Vamos a conocer más detalles sobre esta actividad por parte de uno de los coordinadores del FOSPA 2026.
16: 7 casos fueron expuestos a los jueces, todos ligados al problema de la explotación petrolera.
0: ¿Casos como cuáles?
16: Casos como, por ejemplo, la apertura de explotación petrolera en la salida del río Amazonas al océano en Brasil. Eso, ¿cómo está eso? Está afectando a los pueblos indígenas que viven a la costa y a los pescadores. Entonces, punto a punto, como por ejemplo, el otro fue el anuncio del gobierno ecuatoriano de nuevas rondas petroleras. Entonces eso también, ese caso fue avaliado, hubo evaluado, hubo la presencia de testigos, de expertos, los jueces hicieron preguntas. Se define cuál va a ser el tema. En el caso de este tribunal fueron evaluados casos ligados a explotación petrolera, al problema de los combustibles fósiles en la Amazonía. Entonces, 7 casos fueron escogidos, ¿no? por la organización del tribunal. 7 casos de 7 países, y ahí se prepara el caso. Por ejemplo, en este caso de Brasil, hubo uno, la fiscalía del tribunal visitó a la isla de Marajó, visitó a los pueblos costeños, dialogó con ellos, y para acá llegan los testigos. Los testigos son gente que vive ahí, gente del territorio. Son hombres y mujeres, no son expertos, son gente de los pueblos que están siendo afectados.
0: También queremos recordarles que el Foro Social Panamazónico 2026, que se realiza en la ciudad de Puyo, concluirá este 21 de agosto con una movilización y también con una rueda de prensa en donde se dará a conocer cuáles serán las resoluciones y también cuáles son estas propuestas por parte de las casas temáticas que han sido parte del Foro Social Panamazónico de este año.
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0: Bueno, y hasta aquí llegamos por hoy. Nos quedamos con esas historias, con las preguntas, pero sobre todo con las voces que nos recuerdan que todo lo que pasa en un territorio de Latinoamérica habla muchísimo de lo que pasa en el resto de la región. Muchísimas gracias por escucharnos, por compartir este espacio y por hacer posible que esta red de voces siga creciendo. Yo soy Génesis R. Cruz y desde Voces Nuestras le mando un abrazote a donde sea que usted esté escuchando. Nos volvemos a encontrar la próxima semana. Hasta entonces.
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0: Bienvenidos y bienvenidas a este su programa de la No Radio, La Tormenta Después de la Tormenta. En esta sección estaremos platicando sobre los daños que ocasionan los megaproyectos en nuestro territorio maya. En esta sección de la No Radio denunciaremos las injusticias que se cometen contra nuestro pueblo en nombre de un falso desarrollo, las leyes que lo justifican y lo legalizan. Seguiremos denunciando el daño ambiental que ha ocasionado la construcción del mal llamado Tren Maya y otros megaproyectos. Seguiremos denunciando las inmobiliarias que han hecho un gran negocio con el despojo de nuestras tierras que hemos heredado de nuestros abuelos mayas más primeros. Lo que sigue es la tormenta después de la tormenta.
1: Inseguridad y violencia, el pan nuestro de cada día. Buenos días, buenas tardes o buenas noches, dependiendo de la geografía desde donde nos escuchas. Bienvenidos a su programa La Tormenta Después de la Tormenta. En esta ocasión, les vamos a platicar sobre la inseguridad y la violencia que estamos atravesando en la península de Yucatán y en general en todo el país. Aunque el gobierno de la Cuarta Transformación diga que hay paz, la realidad se les aporrea en la cara cada vez que lo dicen. Cuando abrimos las redes sociales, cuando sintonizamos la radio o miramos el televisor, casi siempre nos encontramos con situaciones de violencia e inseguridad como narcobloqueos, ejecuciones, enfrentamientos armados entre el Ejército, Guardia Nacional y el crimen organizado en todo México. Disputa de territorios entre los narcos, decomiso de drogas, empresas que se instalan en comunidades bajo amenazas pero con el aval del gobierno, comunidades que se organizan y enfrentan al crimen organizado. En la península de Yucatán, vemos todos los días cómo el crimen organizado controla una buena parte de Quintana Roo. En las comunidades mayas de la región han aumentado las desapariciones y las ejecuciones. La Fiscalía Estatal y de la República responden a esta violencia abriendo carpetas de investigación que nunca se resuelven cuando se trata de ciudadanos de los que caminamos a pie todos los días. Pero cuando se trata de homicidios cercanos a algún funcionario, la justicia es pronta y expedita, tal como pasó con el secretario de Educación, al que le asesinaron a dos familiares y al poco rato localizaron a los homicidas y se hizo justicia. Mientras en las fiscalías hay miles de carpetas de investigación sin resolver. Desde el principio de este año 2026, hemos visto en los diferentes medios de comunicación la violencia y la inseguridad desatada en las comunidades de Quintana Roo. La disputa del territorio entre los grupos del crimen organizado ya no tiene control. El Estado, que es el encargado de proporcionar seguridad a los ciudadanos, está rebasado por mucho. Mucha gente de las comunidades ya no tiene esa paz y tranquilidad que se vivía antes. Esa violencia se ha incrementado con la construcción del Tren No Maya, ya que alrededor de ese tren se realizan grandes negocios y se busca construir polos de desarrollo y convertir el tren en tren de carga. Es allá justamente donde entra la disputa del crimen organizado para el control de las rutas. En Yucatán, que presume ser el estado más seguro del país, se realizaron ejecuciones perpetradas por el crimen organizado en la comunidad de Tzilán González hace unos días. En su conferencia, el gobernador Joaquín Díaz Mena asegura que los asesinatos son aislados y fue un enfrentamiento entre familias, queriendo darle sustento a la mentira de que somos el estado más seguro del país. Días después, la realidad se le aporrea en la cara. Durante las investigaciones, sale a relucir que fue una ejecución y ajuste de cuentas del narco. Así que el mote de ser el estado más seguro del país se empieza a resquebrajar conforme pasan los días. En las comunidades de Yucatán sabemos que la droga circula por todos lados, llega a las escuelas. Los jóvenes tienen acceso a las drogas como si fueran dulces que se compran en las tiendas. Hay disputas por el control de la venta de drogas en las comunidades de Yucatán, y esa dolorosa realidad genera más violencia y más inseguridad. Ahora es común ver en las comunidades a jóvenes deambulando por las calles, con un cuchillo, una coa, un machete o un pico. Ya son parte de las imágenes cotidianas de los pueblos, incluso ya las estamos normalizando. Los que vivimos en los pueblos sabemos que las autoridades municipales tienen conocimiento de los puntos de venta. Incluso se comenta que las patrullas municipales pasan a buscar su mochada para que sigan vendiendo. Así se cuenta en mi pueblo. Así me imagino que pasa en muchos pueblos de Yucatán. En días recientes, en los noticieros se escucha decir a Clara Brugada, la alcaldesa de la Ciudad de México, declarar que se le va a prohibir a los medios de comunicación hablar sobre la violencia y la inseguridad, ya que eso ocasiona que aparentemos ser un país violento e inseguro. Como dijimos al principio, la realidad se les aporrea en la cara una vez más, ya que los medios de comunicación solo dan

0: en nuestras comunidades y que no es atendida por las autoridades, salvo si tocan algún miembro de su familia. En estos casos, la justicia sí es pronta y expedita. Lo que seguiremos viendo en los próximos meses es la tormenta después de la tormenta.
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1: 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Es conversar y escuchar la voz de otros corazones.

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1: Desde mi corazón para el mundo, donde ya sé la vida, el aire, los frutos, el cantar de los pájaros y el eco de mi voz, la milpa de mis padres, y lo digo así porque aquí aún está vivo mi abuelito, un orgullo que llevo en mi ser, un acuerdo que perdurará para toda mi vida. Nacer y vivir con ellos ha sido una experiencia, privilegia, porque muy pocos tienen la oportunidad de valorar con amor a la madre tierra, quien nos da vida. En estas temporadas de cosechas divagan en mis tantos recuerdos hermosos de cuando pequeña papá nos llevaba en el triciclo y mi abuelito nos seguía con su bicicleta con rumbo al rancho. La milpa y en cada recorrido disfrutaba como hasta ahora los árboles del camino, las flores silvestres, el cantar y susurro de los animalitos y aire fresco que me abraza. Observar lo precioso que es ver crecer el esfuerzo de mi padre y mi madre, convertido en el maizal y frijol calabaza, y pensar que pronto terminará y tenemos que avanzar en cosechar todo para empezar a preparar el siguiente espacio de siembra. Como hija mayor me gusta acompañarlos, ayudarlos y apoyarlos. Me organizo con mis hermanitos y vamos a hacer el guardarraya, llenar botes de agua, llevarlos, sembrar, cosechar. Me siento muy contenta y doy gracias a la vida por permitirme estar con mis padres, hermanos, y seguir viviendo estos hermosos recuerdos que juntos estamos construyendo. Este año mi proyecto es el primer año y estoy ansiosa. Quiero intentar hacer mi milpa. Quiero vivir la experiencia de que estoy haciendo algo productivo, pero sobre todo cuidando la naturaleza para preservar siempre todo aquello que mi abuelito me enseñó.

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impacta la aguja, la explosión de la pólvora con fuerza empuja, movimiento de rotación y traslación, sale la bala arrojada fuera del cañón, con un objetivo directo, la bala pasea segura y firme durante su trayecto, hiriendo de muerte al viento, más rápida que el tiempo.

situación macabra. Antes de usar balas, disparo con palabras.

Saludos a los que nos escuchan de este lado, el Guaymacal. Y el día de hoy, más hace un frío, bastante que él. Se pudo rudo el que él. Y es que esta forma en la que bajó la temperatura en la península es algo a lo que no estamos acostumbrados. Bueno, al menos yo no recuerdo haber sentido un frío de esta magnitud, ¿no? O la forma en cómo se estuvo dando. Creo que influye también mucho que aquí se sienta el frío, tal vez diferente a otras partes del país, por la cantidad de humedad que tenemos en la zona. Y yo recuerdo que hace un tiempo, en programas atrás, cuando platicábamos de los efectos que traería pues los megaproyectos que se están estableciendo en el territorio, pues estaba el que la desertificación de la selva pues provocaría que la temperatura de la región pues cambiara bruscamente, y les decía que el frío se iba a sentir más, iba a bajar más la temperatura. Zonas que se están pues devorando estos megaproyectos, donde se está deforestando tanto y donde ya se ha deforestado, pues hace que la temperatura cambie en la región también, y eso, por eso creo que también pues percibimos cuando entran estos frentes fríos pues que impacten de manera diferente en nuestra región. Y bueno, y estos impactos se está viendo en cómo pues los que vivimos aquí lo estamos percibiendo, y no solo de las personas, sino también de las plantas que se queman por el frío, amanecen marchitadas. Pero no solo las plantas, sino también los animalitos, cómo aparecieron muertos pues pájaros y otros animales pequeños que pues se murieron por el frío. Además de eso, en el caso de la apicultura, de las abejas, también se sintió. ¿Por qué? Justamente en esa temporada es cuando se da la floración del tajonal, y ya tiene un rato que pues la miel de tajonal no se recolecta, no se cosecha como pasaba 10 años atrás. O sea, estamos hablando de un cambio muy muy cercano, y en esa temporada todo el tajonal que se dio, que floreció, pues se quemó. Ya está quedando negro las flores, y esto ya hace que la planta ya no libere el néctar que debería liberar, y esto afecta en la cantidad de néctar que se puede colectar. Prácticamente se perdió la cosecha de tajonal en la apicultura. Pero bueno, hablando de cómo también se percibe el frío aquí con nosotros, pues una realidad es que sí bajó bastante la temperatura, pero pues el ciclo del frío de por sí es en esta temporada. Y hablando de lo bueno, tal vez que podemos hablar, porque como decía el compañero Pedro en el programa de aniversario o en el anterior, hay cosas que impactan en nuestro ser, en nuestro estado de ánimo, de sentimiento, y pues muchas que sí es cierto enojan, molestan, entristecen, como todo lo que está sucediendo en la región. También hay otras que alimentan el ser, que te alegran el ser. Nosotros decimos Imak Ol, y una de estas es ver cómo lo que puede darnos la tierra, ¿no? Y justamente en esta temporada está la cosecha de ibes, de frijol, en la milpa, de jícama. Justamente en ese tiempo de frío es cuando los frutos que crecen debajo de la tierra pues les gusta el frío y crecen más rápido, y por eso en esa época es cuando estamos cosechando jícama, camote, yuca, macal, porque es la temporada cuando estas raíces, y bueno, los de la academia dirán, no son raíces, son rizomas. Pues bueno, eso que crece ahí debajo de la tierra, pues crece bonito en el frío. Entonces llegar y ver entonces cómo están los camotes, cómo ha crecido el tzin, el macal, y todo lo que se puede comer, cómo se puede también preparar, y los sabores, porque pues son por temporadas, ¿no? En este tiempo estamos con los ibes y comemos toxel y comemos de ibes, polcanes,
hay un techak de ibes y muchas cosas que se puede hacer, ¿no? Y lo mismo con la yuca, con el macal, un macal frito. Pues bueno, es justamente en esta temporada de frío cuando pues se dan estas cosas en la milpa. Entonces son de las cosas que pues alegran y ponen en un estado el ser de estar contentos. Entonces, si por un lado de repente pues vemos todo lo que está pasando y nos cambia en una forma negativa el ser, llegar a la milpa y llegar a ver lo que se da, respetando los tiempos, respetando la tierra, dándole su tiempo a la tierra para que crezca nuestro alimento, creo que es muy muy chingón. Pues hasta aquí lo dejamos y nos vemos la próxima quincena en esta sección de su programa de la No Radio Musulmana.

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1: Buenas noches, bienvenidas y bienvenidos a esta sección de la NU Radio Mucho Chimbal, en donde presentamos algunas reflexiones de estudiosos, investigadores, pensadores, especialistas, activistas y o luchadores sociales sobre algunos de los problemas que afectan a este nuestro país y a nuestras comunidades. En esta ocasión leeremos el artículo titulado No solo es Trump, no solo es la ultraderecha, de la lingüista, escritora, traductora, activista de derechos lingüísticos e investigadora Yasnaya Aguilar, publicado en el periódico El País el 25 de enero de 2026. Podríamos asumir que todo lo que ha acontecido en las últimas semanas en el contexto internacional ha sido provocado por un Donald Trump desbordado, una persona con un nivel de narcisismo pocas veces conocido en la historia de los presidentes de Estados Unidos. Podríamos asumir que se trata de cómo la ultraderecha de ese país se aleja de todo eufemismo y pasea su rostro fascista para amedrentar y chantajear al mundo. El asalto a Venezuela tuvo un desenlace inesperado para quienes pensaban que Edmundo González iba a asumir como presidente de la mano de María Corina Machado, quien sigue infligiéndose cada vez mayores dosis de autohumillación sin lograr sus propósitos, ni regalando su medalla de Nobel de la Paz a Trump, ni manifestando su apoyo a Netanyahu, ha materializado sus deseos. Después vino con mayor fuerza la amenaza a Groenlandia, que sigue latente a pesar de que Trump haya cancelado los aranceles que intentó aplicar a países que se oponían a sus planes. En su propia casa, las protestas y huelgas en Minneapolis toman cada vez mayor fuerza después del asesinato de René Good el pasado 7 de enero a manos de ICE y de la brutalidad, el racismo y el terror con los que se persigue a los inmigrantes. En Estados Unidos y otras partes del mundo, especialistas en el tema han expresado la fuerte sospecha de que Donald Trump padece de algún tipo de demencia. Pero a estas alturas necesitamos trascender la indignación que nos causan sus declaraciones todos los días. Sabemos que no es solo Trump. Sabemos que si él se va a causa de su deteriorada salud mental, el andamiaje que lo apuntaló seguirá intacto con personajes como J.D. Vance o Marco Rubio. O más aún, su fuerza vivirá en las bases populares que votaron por él, en ese espíritu de la época estadounidense que hizo posible y aún sostiene un movimiento como MAGA. Del lado europeo, las ultraderechas también están tomando fuerza de nuevo, o más bien, solo es que ahora se alzan orgullosas en donde antes la opinión pública castigaba sus manifestaciones. En otras partes del mundo, la ultraderecha nunca se fue. La ocupación de Palestina es una prueba de ello. El genocidio actual en Gaza es una de las consecuencias del mundo construido después de la Segunda Guerra Mundial. Hay personas que lamentan el declive de la ONU, pero hay que recordar que este y otros organismos multilaterales se gestaron al mismo tiempo en el que se estaban gestando todas las condiciones y violencias que han posibilitado un genocidio que ahora toma la forma del plan inmobiliario que Trump y Netanyahu preparan para Gaza. Parece importante trascender la idea de que esto solo se trata de Trump y de la emergencia de la ultraderecha en el mundo occidental. Verlo así nos lleva a pensar que lo que debemos hacer es volver al viejo orden que también funcionaba, regresar a los tiempos dorados de las democracias liberales que permitían hacer negocios bajo la sólida protección de organismos multilaterales al mismo tiempo que crecía el Producto Interno Bruto de los estados, regresar a ese pasado en el que países países del primer mundo podían financiar acciones altruistas para ayudar al tercero a desarrollarse bajo un mismo modelo de crecimiento económico. Bajo esta mirada, el problema es este presente que nos asusta y la solución está en volver al orden anterior. Si cambiamos un poco la perspectiva, podemos leer ese pasado no como un paraíso al cual volver, sino como la condición necesaria para gestar esto que está sucediendo en la actualidad. En ese pasado se apostó a un sistema económico como el capitalista, a un sistema de crecimiento económico que tarde o temprano iba a devastar al planeta por más democrático que nos lo pintaran. La demanda energética del capitalismo es exponencial y, como han dicho diversos especialistas, mientras esta demanda no decrezca, las consecuencias de la emergencia climática no harán sino incrementarse. La idea de que las potencias del mundo y los organismos internacionales estaban apostando a una transición hacia fuentes de energía renovables acaba de caer destrozada ante las acciones de Trump en Venezuela motivadas por el acceso al petróleo. Estamos en el siglo XXI y el tema sigue siendo el petróleo. El acceso a los combustibles fósiles y a los bienes naturales que a Trump le interesan en Groenlandia atraviesa los acontecimientos que estamos presenciando. Si no era ya evidente, todo esto nos revela de manera más clara que la guerra por el control de las reservas, cada vez más disminuidas, de combustibles fósiles comenzará a agudizarse. Poco a poco, las máscaras de la transición energética, altamente dependiente también de combustibles fósiles, están cayendo y el capitalismo nos muestra su verdadero rostro naranja. El resurgimiento de las ultraderechas no es la negación del orden anterior, es más bien su consecuencia natural, es la nueva cara del sistema capitalista sin máscara democrática. Propongo entonces, para poder diseñar alternativas urgentes, dejar de leer esto que pasa en el mundo como una crisis de la política internacional o solo como el resurgimiento de las ultraderechas. Pensemos todo esto, Trump incluido, como la primera etapa de la crisis climática y energética.
2: Hola, gente bonita, ¿cómo está? Les habla Luchita Diaria desde el centro del país, con mucho cariño, compartiéndoles una historia muy bella, muy bonita. Entre tanta cosa fea que está ocurriendo, también hay que darle lugar a los esfuerzos cotidianos, a las historias que nos calientan el corazón. Y pues hoy les voy a contar sobre el amor. Y dirán, ¡ay, qué romántica salió! No. Les voy a hablar del amor, que es más que un mito. El amor como práctica. El amor que se expresa con comida. Sí. Miren, hay muchas formas de expresar el amor. Muchos lenguajes le dicen. A veces a través de palabras de afirmación, con detalles, con cariños, con presencia. Dependiendo del territorio, también es una manera de expresar el amor. Pero uno de los lenguajes más importantes es a través de la comida. Cocinar. Ahí en la cocina, donde a fuego lento se hace lo sabroso. Es decir, procurar la alimentación, la nutrición de quienes amas, de quienes nos aman, cuidarlos. Ese es el cuidado. A través del lenguaje del amor, del cuidado, nos sostenemos. Por ejemplo, ¿cuántas veces nuestra mamá, nuestra abuelita, cuando estábamos chiquitos, nos dijo que nos quería con un plato de verduras y diciéndonos que para que estuviéramos fuertes, sanos y creciéramos grandes? Aunque nos quedáramos chaparritos, ¿verdad? Pero sanos. Darnos de lo bueno. ¿Cuántas veces también que nos agripábamos, que andábamos todos mocoludos y nos hacían nuestro tecito de guayaba para que nos curáramos? Ese es un lenguaje del amor precioso. muchísimo valioso. Incluso cuando celebramos que si el bautizo, que si la boda, que si el cumpleaños, siempre la comida. También cuando queremos comunicarnos con nuestros seres que ya trascendieron, a través de la comida. Y muchas veces ese gesto profundo, hermoso, cotidiano, la damos por hecho. No la contemplamos. Comemos cualquier cosa, la comemos de a rápido y no nos damos tiempo para degustarla, para agradecerla, para sentir cómo nos entra en nuestro cuerpecito y cómo nos va a ayudar a tener energía para hacer todo lo que tenemos que hacer. Ay, es bonito recordarlo. Es bonito sentir cómo cada fruta, cada verdura, cada semilla, cada platillo, todo lo que llega a nuestra boca, ese plato rico que lo olemos y hasta como que se nos enchina la piel, como todo eso es gracias al esfuerzo colectivo. Desde quien cocina, desde quien cultiva, quien lo transportó, pero también la semilla que se rompió, la planta que creció, las abejas y los murciélagos que lo polinizaron, las nubes que llovieron. ¡Qué bonito!, ¿verdad? Se siente ese amor que la tierra nos da, que nos expresa para todos sus seres. Comprender esto es alimentarnos sanamente, sanamente. Y nutrirnos el corazón. Estas sabidurías a mí me las compartió doña Gladys, una señora bien bonita, bien maravillosa, que durante la pandemia decidió apoyar a sus vecinas, unas señoras trabajadoras que tenían que salir a sus labores y tenían que dejar a sus hijos en sus casas porque como las escuelas cerraron, pues también no había quienes las cuidaran durante mediodía y los desayunos escolares escasearon. Entonces, ella con su amorcito, don Romeo, se dieron cuenta y decidieron adaptar su pequeño invernadero para crear un comedor comunitario llamado Catarinas. Desde entonces, imagínense, desde principios de la pandemia, este espacio es un lugar donde los niños, las niñas encuentran refugio, un lugar seguro donde crecer, donde jugar, donde estar cuando sus padres salen, donde encontrar comida deliciosa y sana que les preparan con muchísimo cariño. Ahí mismo, don Romeo cría unas gallinitas y unos pavos para tener huevos caseros y así alimentar a las niñas con nada procesado ni industrializado. Entre más local la comida, mucho mejor. También cosechan frutos de temporada y les enseñan con el ejemplo cómo es construir poco a poco la autonomía alimentaria. Este comedor es sostenido por otro lenguaje del amor, adivinen cuál, el de la solidaridad, el apoyo mutuo, el amor colectivo. Algunas personas que por cuestiones de la vida hemos llegado ahí, nos damos cuenta de lo hermoso y genuino que es ese lugar y que es el amor de estas personas, y a veces volvemos por medio de donaciones, de colectas, de facilitación de talleres, pero sobre todo con presencia, con atención y con cuidados. A doña Gladys y a don Romeo no les sobra el dinero. Ellos tienen que vender de todo, bolis, ropita de segunda mano, sus plantitas, pero ¿saben qué sí les sobra? Cariño, amor. Ellos nos han contado que el mundo es un lugar hostil donde están ocurriendo cosas terribles, pero por ello hay que actuar diferente, con el corazón, siempre, siempre con el corazón. Ellos migraron de Campeche porque el campo les era cada vez más difícil producir. Y su historia había sido un poco dura en su pueblo. Por eso llegaron a Jó y trabajaron muchos años para construir su pequeña casita y su negocito de plantas. Ellos dos no necesitaban de más para ser felices. Pero cuando llegaron los niños, se dieron cuenta que podían ser más dichosos de lo que ellos creían. Lo que comenzó como un acto de apoyo a sus vecinas, se volvió en el motivo principal por el cual se levantan día a día. En este comedor, ellos hacen más que alimentar a las niñas. Ellos nutren el tejido comunitario de una pequeña colonia a las afueras de Periférico y convierten en inolvidable la infancia de 15 niñas. ¡Ay! En definitiva, estas historias nos demuestran que el amor es expansivo. Tiene mil lenguajes y habita entre las personas que, a pesar de las adversidades, luchamos por otros mundos posibles. En tiempos donde se promueven los discursos de odio, la desconexión, el olvido, hay que defender e invocar al amor, arrancarlo de los mitos autodestructivos y colectivizarlo, tomarlo por anticolonial y antipatriarcal y volverlo nuestro fuerte. El amor a la tierra, a nuestro territorio, a nuestros cuerpos, a nuestras memorias, nuestras sabidurías, a los seres que nos cuidan. Ahí está nuestro amparo y nuestra más grande dicha.
3: El agua de los cenotes es el agua del jaguar, del tapir, del jabalí y de las abejas.
4: En esta sección les hablaré de la cocina, un espacio donde se vive, se comparte y se crea la comida maya, la comida ancestral, algo tan rico, tan exquisito, lleno de colores y sabores que nuestras grandes abuelas nos han ido heredando a unas cuantas generaciones. Se habla de forma contada, porque de igual manera se ha ido perdiendo, y no todas, todos y todes tienen esa oportunidad de llevar y heredar el sazón de una buena comida hecha con amor y resistencia. Porque para nosotras las mujeres, que amamos crear con nuestras manos y del sentir la combinación de sabores con los condimentos que nuestra tierra nos da, llámese tomate, cebolla, ajo, pepita, entre otros alimentos que nos dan olores y sabores y que son parte de un buen guiso para compartir. Hablar de la comida o de la cocina me emociona tanto. Les hablaré desde mi pensar y mi forma de vivirlo. Creo saber que es algo que me gusta, porque me encanta comer, y sobre todo, me gusta compartir lo que aprendo de mi mamá y de mi suegra, grandes señoras de la cocina, que me han ido guiando a identificar los condimentos por los olores, la consistencia, las cantidades, el atizado de la leña, si es a fuego lento o alto. Aquí, en esta parte de la cocina maya, no se necesita de una báscula, no se necesita de cucharas, medidoras, ni de un termómetro para medir la temperatura. Aquí se necesita el corazón, el sentido del gusto, el sentir del olfato y del tacto, y el sentido de escuchar el hervor cuando ya está lista la comida para alimentar el cuerpo y el ser de las personas, porque eso es la verdadera cocina maya. Ah, pero algo que no me gusta es tener que lavar los utensilios después de cocinar. Pero claro, es parte de la cocina y lo que se tiene que hacer. Bueno, pues les sigo contando. En su momento sí llegué a pensar que no era necesario acercarme a ellas para aprender a guisar, ya que hoy en día existe el dichoso TikTok y YouTube para ver las dichosas recetas. Según yo, hasta decía re fácil de cocinar. Pero sin duda, te encuentras con cada receta en esas plataformas y te das cuenta que son otras formas de cocinar. ¿Y por qué digo que son otras formas de cocinar? Pues nos encontramos con diferentes recetas de diferentes regiones y estados, que claro, es bonito compartir los diferentes sabores de otros lugares cuando se trata de ir a visitar y respetar sus tradiciones de guisos. Pero hablo específicamente de nuestro estado, que es la península. ¿Por qué no preparar con lo que nosotros tenemos en nuestra región, con lo que sembramos, con lo que producimos en nuestras comunidades? cuando tenemos diversidad de alimentos, semillas, frutas, verduras, raíces, leguminosas. Pues claro, entonces se nos hace más fácil sustituir nuestros alimentos por otros que no es de nuestra región. Y lo más irónico es tener que comprar otras variedades de alimentos. También te encuentras que ahora te hacen ver más fácil el cocinar cuando te encuentras mayormente con los alimentos procesados. Pues hoy en día es más fácil preparar una pasta, una pizza, una hamburguesa, la famosísima comida italiana. Y como ahora se ve tan fácil de cocinar, uno ya quiere hasta ser chef sin ofender a los chefs estudiados. A los youtubers que se convierten en un día de chef para obtener vistas, que al momento de preparar sus platillos necesitan un manual de instrucciones donde ya ni se preguntan para qué es cada ingrediente. Uno solo cocina por cocinar y sin importar el sazón para ellos. Lo que les importa es cómo se ve emplatado. Y es así cómo se va perdiendo el vínculo, el sentir, el ol y la identidad de la cocina. En este tiempo de mi vida, la cocina significa mucho. El tener que compartir el espacio, el momento y el acercarme con seres que aprecio y me enseñan sus saberes. La cocina me ha dado el entendimiento que es más que el aprender un guiso. La cocina es infinita, es vida, porque la cocina es fuego, humo. La cocina es el fogón, es la leña, es la milpa. La cocina es la comunidad, la cocina es tradición llena de conocimientos, creencias que debemos cuidar y llevar a generaciones tras generaciones. Hay que hacer una pequeña pausa para reflexionar de lo que no es la cocina y que existen personajes que lo han estado convirtiendo en un acto de prostitución y folclorización, haciendo creer que es la forma de preservar nuestra cultura. Sin embargo, la están matando, reduciéndola a un espectáculo como lo hace el turismo comunitario, que de comunitario no tiene nada. Un claro ejemplo es lo que sucede en Quintana Roo con la empresa Mayacán. Pero bueno, ya hablaremos sobre ese tema en un próximo programa. Solo me queda decirle, viva el Xcobén de las abuelas y del abuelo fuego. Hasta la próxima radio escuchas.

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1: Solo quiero estar en su seno. Poema de Fadwa Tuqan. Solo quiero morir en mi tierra, que me entierren en ella. Fundirme y desvanecerme en su fertilidad para resucitar siendo hierba en mi tierra. Resucitar siendo flor que desoje un niño crecido en mi país. Solo quiero estar en el seno de mi patria, siendo tierra, hierba o flor.
0: No dejes de hablar de Palestina.

Radio Escuchas de la Nora de Mochimbal. En esta ocasión me gustaría entrelazar dos temas a través, por un lado, ¿no?, de los múltiples colonialismos imperantes en nuestro país y, pues, sí, relacionarlo con un par de desastres que han ocurrido también a inicios de este año. Uno de ellos a inicios de este año, finales del año pasado realmente en nuestro país. Estoy hablando ni más ni menos que del tren interoceánico o transísmico y del accidente que tristemente dejó varias decenas de personas fallecidas y muchas más heridas. De esta tragedia, pues eso, es como de nueva cuenta una muestra, ¿no?, de cómo la corrupción y la impunidad, no solamente del gobierno mexicano en este caso, sino de empresas internacionales, y en esta ocasión voy a enfocarme a una en particular, matan vidas. La empresa de la cual voy a hablar es una empresa portuguesa, y esta se llama Monte Engie. Esta empresa es interesante, su paso destructivo, pero también asesino por nuestro país, ya que Monte Engie, que tiene, pues, curiosamente varios proyectos fuera de Portugal, más de los que tiene en Portugal. Comenzó uno de los primeros desastres detrás del cual estuvo esta empresa, fue justo la línea 12 del metro de Ciudad de México, que hace unos años, pues, colapsó. También mencionar que durante el periodo en el cual se contrató y construyó esta línea 12, fue un periodo de Ebrard, si no me equivoco, y pues colapsó mientras, también si no me equivoco, Claudia Sheinbaum estaba como alcaldesa de la Ciudad de México. Detrás de esta situación bastante desafortunada, y a pesar de ella, Montes Engie vuelve a ser contratada tanto para desarrollar parte del tren transísmico o interoceánico que colapsó hace unas semanas, tristemente. De nueva cuenta, ¿no?, quienes están al frente del país, en este caso de la federación, pues son esos gobernantes que en el pasado contrataron y contactaron a esta misma empresa portuguesa en Ciudad de México para la línea 12. Otra cuestión que también es interesante, y de aquí aterrizamos de nueva cuenta en la península de Yucatán, en nuestro Mayab, es que esta misma empresa portuguesa, Montes Engie, también fue contratada por el gobierno federal para desarrollar el tramo 1 y 6 de el mal llamado Tren Maya, o como le denominamos, el Tren Militar. Como algunas personas ya saben, el Tren Maya pues ya demuestran sus deficiencias, a diferencia de la situación geográfica en el Istmo de Tehuantepec, pues aquí el tren, las fallas y los colapsos que ha tenido, pues no ha significado hasta el día de hoy en pérdidas humanas, pero sí en heridos, ¿no? Pero sin embargo aquí vemos una constante, ¿no? Solo por poner un ejemplo, que bueno, así como es esta empresa portuguesa, Montes Engie, también está empresas no solamente de Estados Unidos o de Europa, sino también empresas mexicanas. Y es un ejemplo de cómo la corrupción internacional y cómo lo local y lo internacional, es decir, cómo una empresa portuguesa con mucha mala fama internacional y nacional vuelve una y otra vez a ser contratada por estas personas que mismos políticos también que van ocupando y escalando cargos en nuestra Federación Mexicana, en el Estado Mexicano. Algo que también es que hay que señalar, y por eso se habla de cómo el dinero no tiene necesariamente color o partido político, es que al mismo tiempo que en México pues se dice que gobierna una izquierda pseudo izquierda política o partidista en este caso, pues eso, la empresa portuguesa que tanto hace negocios con Morena en México y en otros países, en el caso portugués, pues Portugal atraviesa uno de sus momentos más oscuros en cuanto al, pues, sin zarpazo que ha dado la extrema derecha neonazi en el pequeño país, ¿no? Y cómo ajustamos a unas semanas, el 8 de febrero, se realizan votaciones en Portugal para elegir a su presidente, y la segunda ronda, ¿no?, la cual está liderada por dos representantes políticos, uno de ellos, pues, de la izquierda moderada, la izquierda política partidista en Portugal, y el otro contendiente viene del partido de extrema

derecha portugués que es abiertamente fascista, neonazi, antimigrante, es un Trump a la portuguesa, pero con un discurso todavía más confrontativo y con un pasado portugués colonial arrasador, ¿no? Que se amplió hasta bien entrado la década de los 70 en el caso de África. Y bueno, esta empresa está ahí también, ¿no? Y cómo estas empresas hacen negocios tanto con países donde gobierna la pseudoizquierda partidista como de derechas y muy posiblemente también de extremas derechas. El dinero no tiene partido, pero sí mata. Y mata por igual, como en este caso es esta empresa. En fin, solamente les quería traer este ejemplo para reflexionar, para pensar cómo lo internacional nos afecta a nivel regional, nacional y local, y cómo estas redes de corrupción político-partidistas pues van más allá, ¿no? De nuestras geografías mayas o mexicanas. Les mando un fuerte abrazo y den a cuenta, pues eso, la invitación a la reflexión, a la lectura, a la reflexión colectiva también, a compartir informaciones y señalar también culpables. En este caso, no solamente el gobierno mexicano, sino también estas empresas que en conjunto pues han encargado de generar infraestructura de mala calidad y que ha desembocado en pérdidas humanas. Pero no estamos solos y también es importante ser conscientes de esto, no poder nombrarlos, poder nominarlos y poder organizarlos.

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0: desde Huajuapan de León, un saludo especial para mis compañeros, la que huelga allá en la capital de la República Mexicana. Yo chindara tuño, la que huelga, la mino coyo, sa dujuyo canyo.
1: Medios de comunicación, agradecerles la presencia en esta actividad que de manera urgente y de último momento los padres y madres de los 43 convocamos una rueda de prensa en este espacio. Como es de conocimiento del pueblo de México, los padres y madres de los 43 en esta semana también se sumaron a las actividades de protesta en la Ciudad de México. Anunciaron realizar estas actividades del 8 al 12 de junio. Pero también informarles que hoy deberíamos de concluir con esta actividad. Sin embargo, desde el primer día hubo un cerco policiaco en la entrada de la caseta de Tlalpan para poder ingresar a la Ciudad de México. Hoy teníamos programado un meeting, pero de igual manera no dejaron pasar los 17 autobuses en la que se trasladaban los compañeros normalistas de Ayotzinapa. Por eso, este día vamos a anunciar, en efecto, cuál era la finalidad de la actividad de este quinto día. Desde el primer día también habíamos anunciado y hacíamos un llamado a las autoridades que pudieran establecer una mesa con los padres y madres de los 43. Se pedía que hoy pudiera establecerse esa mesa en la que estaría la titular de la Secretaría de Gobernación, el titular de la Secretaría de Gobernación, el titular de la Secretaría de Relaciones Exteriores, el titular de la Fiscalía General de la República y el titular de la Fiscalía del caso Ayotzinapa. Con estas autoridades de primer nivel se iban a plantear diversas demandas y exigencias encaminadas al esclarecimiento de la desaparición de los 43 estudiantes, encaminadas a obtener los avances concretos para dar con el paradero de los 43 estudiantes. Para seguir, vamos a darle la palabra a los padres y madres de los 43 para que puedan dar, en efecto, la lectura de los planteamientos que hoy se iban a plantear en la mesa que no se llevó a cabo por las condiciones que ya comentábamos, que desde el día lunes no pudimos pasar el cerco policiaco establecido en la entrada de la Ciudad de México. Vamos a darle la palabra a la compañera Hilda Legrivel para que nos pueda ayudar con la lectura del documento.
2: Buenos días a todos. Primero que nada, y como siempre lo hacemos los padres y las madres, el agradecimiento de todo corazón a las organizaciones, a los colectivos, a todas las personas que en esta jornada nos acompañaron. A continuación daré lectura al documento de padres. En la presente reunión de hoy con las autoridades les íbamos a solicitar los avances en el caso Ayotzinapa. Uno, de la Fiscalía General de la República solicitamos avances en las líneas de investigaciones. Desde el año 2024, las líneas de investigación que traía el gobierno fueron abandonadas y no se han vuelto a retomar, y tampoco se explica si se explorarán otras. Es preciso recapitular que cuando llegó a la presidencia el licenciado Andrés Manuel López Obrador, en su compromiso de esclarecer el caso, se conformó la Comisión para la Verdad y el Acceso a la Justicia COBAS. Luego de sendas indagatorias, se llegó a la conclusión que las investigaciones de la anterior Procuraduría General de la República fueron un montaje construido desde altas esferas del gobierno para encubrir a los responsables y ocultar el paradero de los estudiantes desaparecidos. Para ello, la institución se prestó a realizar actos de investigación ilegales, violando el debido proceso, como alteración de escenas del crimen y tortura a detenidos, mediante las cuales se obtuvieron confesiones. A todo eso le llamaron verdad histórica. Por esta razón se procesó a los que incurrieron en estas irregularidades y violación a la ley. Otra vez que se dilucidó que el basurero de Cojula no era el destino final de los estudiantes, la COBAS y la Unidad Especial de Investigación y Litigación del caso Ayotzinapa Huelca trabajaron en nuevas líneas de investigación, logrando reunir varias pruebas que establecían que los estudiantes fueron detenidos por diversos cuerpos de seguridad y células del grupo delictivo Guerreros Unidos, que operaban igual a con la complicidad de las instituciones del Estado, probablemente privados de la vida y sus restos alojados en diversos sitios en las afueras de Iguala. Se realizaron varias búsquedas, pero solo en un sitio se encontraron varios restos. Después de los análisis, daría positivo para los estudiantes Cristian Alfonso Rodríguez Celumbre y Josivani Guerrero de la Cruz. Con base en estos datos de prueba, varias personas del grupo delictivo y servidores públicos están detenidos. Producto de las investigaciones de referencia, se pudo establecer que información relevante sobre lo que pudo ocurrir con los jóvenes estaba en manos del Ejército Mexicano, con la contribución del Grupo Interdisciplinario de Expertos Independientes, GIEI, y la COBAC, se obtuvieron cientos de archivos militares. Dentro de los documentos existen algunos denominados CERC, que consisten en interceptaciones de comunicación con el Ejército, realizó el día de los hechos y que contiene información de lo que estaba ocurriendo con los estudiantes en Iguala. Particularmente, algunos archivos describen con nitidez que por lo menos 17 estudiantes se encontraban en los separos de barandilla de la Policía Municipal de Iguala y estaban siendo trasladados en un lugar denominado la Brecha de los Lobos por policías y miembros del grupo delictivo Guerreros Unidos. Otros 18 policías y miembros de Guerreros Unidos. Otros 18 documentos CERPIS fueron identificados por el entonces ex subsecretario de Derechos Humanos, Población y Migración, Alejandro Encinas Rodríguez, y 15 por el actual subsecretario Arturo Medina. Hacia fines del 2024, estas líneas de investigación fueron abandonadas. Con la entrada del gobierno de la doctora Claudia Sheinbaum Pardo, se ofreció avanzar y que se usaría la inteligencia y tecnología prescindiendo de los testigos directos, cuyos atestes a menudo eran falibles. Algunos responsables han sido detenidos, pero han omitido información, informando si las líneas de investigación que se impulsaron se han abandonado o se continúan, ya que el uso de la tecnología y la inteligencia son instrumentos a utilizar en la investigación. No constituyen líneas que nos lleven al conocimiento de lo que pasó con nuestros hijos. Por lo anterior, solicitamos a la Fiscalía General de la República que tomen las líneas de investigación que se traían, o en su caso, que exploren otras. Coincidimos con la presidenta Claudia que los testigos son datos de prueba falibles. Por ello, proponemos construir como línea de investigación a Barandilla Municipal, lugar al que fueron llevados nuestros hijos y su posible traslado en diversos sitios según los documentos CERFIS. Estos documentos CERFIS del día 26 de septiembre y 4 de octubre de 2014 de la colonia Jardines del Sol, Tucán, sitio al que probablemente habrían sido llevados por lo menos 11 de nuestros hijos según la información contenida en los 33 documentos CERFIS identificados en el poder de la COBAC. Particularmente, solicitamos realizar una comisión de trabajo integrada por 5 madres, padres, de los 43, con cuatro de sus asesores jurídicos, la COBAC y la Huelca, para analizar de manera exhausta los 33 folios de Certis, a fin de extraer datos relevantes que puedan ser diligencias por el Ministerio Público y se integren datos de prueba para una posible jurisdicción de ser el caso. De la Secretaría de Relaciones Exteriores, la extradición de varios servidores públicos prófugos de la justicia como Tomás Herón de Lucio y José Ulises Bernabé, desde el año 2024 se liberaron órdenes de aprehensión contra los referidos ex servidores públicos. El primero está relacionado con varios actos de tortura para obtener confesiones de personas detenidas y de alteración de escenarios criminales. Particularmente, de acuerdo a las investigaciones, este servicio público habría pedido a la policía ministerial que se le entregaran 10 restos óseos para calmar las protestas sociales de los días posteriores a la desaparición de esos restos. Habrían sido sembrados de manera ilegal en el río San Juan. El segundo funcionario, el día de la desaparición, era el director de Granillas Municipal, razón por la cual tiene información privilegiada de lo que ocurrió con los 17 jóvenes que fueron llevados a ese sitio y probablemente sacados del lugar de ahí. Que su extradición resulte relevante para esclarecer tales aspectos del caso. Solicitamos particularmente que en el diálogo bilateral con altas autoridades de Estados Unidos, la extradición tanto de José Ulises Bernabé como Tomás Herón sean central y no solo privilegie a la agenda económica y migratoria. De cual forma, solicitamos la coyuntura internacional en las investigaciones a través de la asistencia técnica del grupo disciplinario de expertos independientes que pueda sugerir medidas de investigación de bien, considerando que las investigaciones realizadas en años pasados fue fundamental. Para demostrar la más llamada verdad histórica y delinear nuevas rutas de investigación, fortaleciendo la indagatoria. De la Secretaría de Gobernación, la no criminalización y repetición de nuestro movimiento que tiene demandas legítimas por la vida de nuestros hijos. Desde los primeros días, nuestro movimiento ha sido criminalizado. Las madres y padres de familia, así como los estudiantes, hemos sido objeto de criminalización. Se nos acusa de vándalos, violentos y particularmente ahora se nos señala que somos de la ultraderecha. Al respecto, manifestamos que las madres y padres somos personas trabajadoras del campo que no tenemos ideologías. Nos mueve el amor a nuestros hijos que desde su desaparición les prometimos luchar por su pertenencia a costa de nuestras vidas. Por su parte, la normal Raúl Isidro Burgos de Ayotzinapa son estudiantes campesinos que tienen una organización estudiantil que una línea de pensamiento marxista identifica con la construcción de una sociedad más justa donde no haya pobres y ricos. Como padres consideramos que no se debe perseguir por su forma de pensar y ver el mundo. Al fin y al cabo, el mismo principio inspira a este gobierno a referir que primero son los pobres. Entonces, un tarea de ser de derecho. Nuestras formas de lucha reflejan el pensamiento de la mamá rural de Ayotzinapa, que por décadas ha sido reprimida al grado de que a la fecha cuenta con 11 estudiantes asesinados, 43 desaparecidos, un joven infoma que es auto, crímenes que no han sido investigados y los servidores públicos responsables están en la comunidad. Por lo anterior, solicitamos que ni los padres de los 43 ni los estudiantes se les abren investigaciones penales por los recientes protestos, ya que nuestras demandas son legítimas. Luchamos por preservar la vida de nuestros hijos y queremos verdad y justicia. Sin más, por el momento, solicitamos respuesta pronta a nuestras solicitudes planteadas. Atentamente, porque vivos se los llevaron, vivos los queremos.
1: Esa es la información, compañeras, compañeros, medios de comunicación, pero que lamentablemente, ya lo reiteramos, que no dejaron pasar a los estudiantes para sostener esta reunión con las autoridades. También, para seguir, vamos a darle la palabra a la compañera María Concepción. Adelante.
3: Sí, buenas tardes a todos los que se encuentran aquí presentes. Como pueden ver, soy una madre de familia. Mi hijo es Jesús Giovanni Rodríguez Platenta, desaparecido el 26 de septiembre del 2014. Pues ya casi 12 años seguimos aquí en la lucha, exigiéndole a la presidenta que ya nos dé respuesta. Como pueden ver, tenemos las citas cada 2 meses, las reuniones, pues no hay nada. Siempre que vamos, lo mismo, que se hacen búsquedas, que están investigando, pero hasta la vez no sabemos nada de nuestros hijos, qué pasó, qué sucedió, qué les hicieron. Pero pues mientras nosotros no lleguemos a la verdad, nosotros vamos a seguir aquí gritando por las calles, que nos diga la gente, ya nos critica que somos locos, que estamos locos, pero pues por el amor que le tenemos a nuestros hijos, nosotros lo vamos a hacer. No vamos a dejar la lucha, esta lucha tiene que seguir, porque sabemos que eso fue un crimen de Estado, y el gobierno mismo lo aceptó, que es gobierno que fue crimen de Estado. Y por eso nosotros seguimos aquí, no vamos a dejarnos, no vamos a descansar esta lucha, vamos a seguir hasta llegar a la verdad. Acá ya ven que empezó el lunes la jornada de lucha, pero el día lunes 8, como pueden ver, no dejaron pasar a los autobuses.
4: No contestas a la...
3: Derechos Humanos se pasó a revisar los carros, los autobuses, cuando en verdad nosotros nunca permitimos que nos revisen los carros. Porque no somos delincuentes, nosotros nuestras armas son las notas, las fotos de nuestros hijos. ¿Y cómo puede ser que allá a casi 12 años se atreven a revisar los carros? No, eso ya es, no sé qué estará pasando con el gobierno. Quiere dividirlo, no sé qué pasa, pero como pueden ver, sabemos. ¿Quiénes son los que hicieron esa maldad el 26? Sabemos quiénes participaron, tienen nombre y apellido. Esas personas los agarran, los detienen, ¿y qué pasa? No dicen nada, nada más que los tienen ahí encerrados, no les sacan la verdad. Nosotros como padres, sí, estamos enojados ya, porque pues... ¿Cómo los tienen ahí los que tienen y no les sacan? No, eso ya se están burlando de nosotros, ya es una burla que nos hacen, porque el gobierno mismo sabe, ellos saben qué hicieron con nuestros hijos, dónde están nuestros hijos. Y ahora resulta que están haciendo búsquedas, cosas, nosotros tenemos a nuestros hijos vivos, y los busquen vivos, porque vivos se los llevaron y vivos los queremos. No vamos a ver pura cosa en cosas, como le dijimos ese día en las reuniones, que no los busquen en cosas, también que los busquen vivos, porque pues vivos se los llevaron, no se los llevaron muertos. Y sabemos que no quieren investigar a los militares. Tenemos los 800 folios. ¿Qué pasa con esos 800 folios? No los quieren entregar. ¿Por qué? ¿Quién sabe por qué no los quieren entregar? A la presidenta se le dijo que se apresure con esos folios, 800 folios que hacen falta para que pues lleguemos a la verdad. Nosotros no queremos andar aquí, que la gente se molesta porque estamos tapando las calles. Nosotros no nos pusimos aquí, nos puso el gobierno. El gobierno nos puso para andar gritando, tapando las calles. ¿Y qué nos critican? Que somos vándalos, que somos delincuentes. No, nosotros andamos por una verdad, por nuestros hijos. Y pues también queremos que regrese el CIE, porque como pueden ver, el CIE estaba trabajando bien, pero se estaba llegando a la verdad. ¿Y qué pasó? tuvieron que irse los del día. ¿Por qué? Porque no había condiciones para seguir trabajando. Se tuvieron que ir por falta de investigaciones que no querían entregar los militares. Por eso, pues, nosotros vamos a seguir y espero que no nos dejen solos, que nos sigan acompañando, porque ¿cómo es posible que a los 17 autobuses no los dejaron pasar? El día lunes, que no dejaron pasar, hasta llevan sus perros entrenadores. ¿Qué somos nosotros para que nos atacaron, nos lleven para revisar el carro, meten a su perro, al carro, y ellos andan revisándolo? No, pero pues eso nunca se había entendido, y no sé por qué ahora Derechos Humanos nos hizo esa plaga. Nosotros, como padres de los 43, aquí vamos a seguir. Como pueden ver, ahorita pues vino una comisión, otra comisión se fue para Tlalpa o con los muchachos, pero pues así vamos a seguir, porque vivo se lo llevaron, vivo lo queremos.
1: Para continuar, también vamos a cederle la palabra a un padre de familia, a don Mario César González, también nos envía un mensaje.
4: Buenas tardes a todos, gracias por venir a la prensa. Ya escucharon a las madres lo que sufrieron. Estaba uno enojado porque detienen a las madres desde las 6 de la mañana hasta las 3 de la tarde sin probar, provocado y tener agua. Eso es lo que representamos nosotros para el gobierno. Queremos decirles, como dicen mis compañeras, la COBA ha hecho y deshecho las líneas de investigaciones importantes. Esas líneas de investigaciones que nos daban para paradero hacia el ejército. Esas líneas de investigaciones que duraron 10 años para que tuvieran resultados contundentes. Que tuvieran resultados y encontrara a nuestros muchachos. Tanto así que se encontraron dos positivos. Pero también decirles que la COBAT ha provocado que nosotros los padres nos enojemos más. Y decirle a la presidenta que no se equivoque, que de este lado no están los criminales. Los criminales, ella los está defendiendo. Tenemos un claro ejemplo de Omar García Carpus, que participó en las mesas de diálogo para construir la verdad histórica. Y se lo hemos dicho a la presidenta. Sin embargo, lo sigue protegiendo. Hemos pedido que se investigue a Tomás Cerón, que se ejecute la orden de aprehensión contra Iñaki Blanco, que se investigue al exgobernador Ángel Aguirre. Pero como ellos tuvieron una plática antes con la secretaria de Gobernación, se cayeron esas líneas de investigación. Nosotros no tenemos, no somos los delincuentes. Y tampoco, señora presidenta, usted no es la víctima. Las víctimas de tanto da. ¿Cómo es posible que ahora se les va a investigar a las madres buscadoras? Hay que tener tantita vergüenza para no darles verdad y justicia y criminalizarla. Hay que decir, y eso es lo que les molesta de uno. Y yo no me voy a quedar callado, señores. Pase lo que pase. Hoy cumplo años. Y cada año mi hijo me daba regalo. Y no quiere, cabrón, que uno esté enojado. Que uno grite su dolor. Que desgraciadamente
5: Este gobierno es un generador de odio entre pobres y pobres. Oigan, ellos les dicen a los policías y ordenan hasta dónde tiene que llegar nuestro libre tránsito de estos padres y madres. Y nos ponen 5.000, 6.000 policías para que no podamos entrar. Hay que tener tantita vergüenza, cabrón. A los profesores, decirles que están luchando por una situación justa y decirles a esos pinches policías que van a salir beneficiados con esas demandas. Pero desafortunadamente, ese es el sistema del gobierno, poner a los policías pobres contra nosotros los pobres. Y no, presidenta, nosotros no estamos pagados por el PRI ni por el PAN. Ya son alucinaciones suyas. Nosotros luchamos cada vez que venimos. Y gracias y afortunadamente a todos los movimientos sociales se prueba abogado. A todos esos movimientos que son solidarios con nosotros, sindicatos que son solidarios con nosotros, probamos bocado. No tenemos por qué vendernos, porque estos chamacos nos tuvieron su madre 9 meses de billete y no tienen por qué venderse. No tenemos por qué agarrar dinero. Ahora las peticiones de las madres es lo que siempre hemos dicho, carajo. Que vengan los expertos, ya no los quieren como quien, que los traigan como independientes, para que se abran esas investigaciones.
6: Hola, ¿cuántas sigues en la media?
5: Y que no sigan diciendo que un crematorio, escondido, argentino, sea de 40 centímetros por 60, y tenga una pinche cabeza de perro muerto ahí, quemado. Que no nos lleven a esas pinches investigaciones, porque dan risa. Creen que estos campesinos y obreros somos los mismos desde hace 12 años. No, señores, hemos sufrido 12 años para aprender, para exigir. Lo único que les puedo decir, lo que me ha dicho mi hija, que también es profesora, decirles que es mentira que les aumentan el puto, el pinche este sueldo cuando se los descuentan por todos lados, 100, 200 pesos más. Y eso es lo que me explicaba y me preguntaba a mi hija. ¿Creen que con eso ya alcanzamos el valor de la canasta básica? ¡Qué sinvergüenza son! Aquí lo que se necesita es decirle, compañeros maestros, compañeros de las organizaciones, de los colectivos, de los sindicatos, decirles, no les hemos fallado, no hemos recibido dinero de ningún pinche partido, no somos priistas, ni panistas, ni morenistas. Porque desgraciadamente, el primer morenista que nosotros confiábamos y se montó en el movimiento de los padres, nos falló. Y ese fue López Obrador.
7: Así es.
5: Que desafortunadamente se ponía hasta las playeras de nuestros hijos y ahí andaban esos pinches funcionarios hipócritas. Pero ahorita no es deseable. Pero ahorita está reconociendo nuestro dolor esa diputada que le levantaron a su hijo. Está reconociendo el verdadero dolor y la verdadera muerte cuando le quitan a uno un hijo de esa manera. Pero desafortunadamente nosotros somos malos porque queremos y exigimos los derechos, porque queremos saber de nuestro fin. Nosotros somos los vándalos. Nosotros somos los que no tenemos conciencia social para dejarnos ver un partido. Ahí no venimos a boicotear nada. Que no sean mentirosos. Veníamos a hacer nuestras actividades de pegar las cajitas de los muchachos en todos los lados que se pudiera. ¿Y cuál fue la respuesta? Miles de policías allá.

0: para que no pierdamos la búsqueda de los muchachos, que por lo menos seamos la punta de la lanza para poder encontrar a los demás desaparecidos y destacarles, decimos, madres buscadoras, tienen todo nuestro cariño y todo nuestro respeto y todo nuestro respaldo, que no vamos a seguir permitiendo que las criminalicen. Esos funcionarios resentidos, decirles también a la normal de Ayotzinapa y a la FESU, que desafortunadamente es la primera vez que no nos acompañan por la culpa de ese maldito intervención. Decirles que gracias y que también es obligación seguir buscando a sus hijos, a sus hermanos, perdón, que también tienen que seguir. Ahorita se vienen 12 años de dolor. Mucha gente piensa, cabrón, ya tienen 12 años, ya esto ya me duró el dolor. Te va a menorar el dolor, cabrón. Ya no tenemos estómago para el futuro. Ya las tripas las tenemos desechas. Y más aún, con el gobierno que no nos quiere dar verdad y justicia. Más aún, que todavía nos criminalizan a nosotros. Y los criminales están adentro de ahí, del gobierno, y no los quieren, no les quieren poner una carpeta de investigación. Porque, ¿saben qué? Necesitamos pruebas. Cabrón, las pruebas las tienen que buscar el fiscal. No nosotros. Agradecerles a todos ustedes, a ustedes, de verdad, de todo corazón. Porque hay días que no se puede, de verdad. Hay días que prefiero estar muerto. Prefiero estar muerto, a estar gritando acá, cabrón. Agradecerles a todos, de todo cariño, de todo corazón. No los vamos a dejar. No los vamos a defender. Aquí están sus caritas de los muchachos que necesitamos. Y todo por ese maldito gobierno, que uno fue el que ocasionó esto, pero desgraciadamente estos dos gobiernos lo han estado también, han estado protegiendo a esos malditos que fueron. Pero que quede en su conciencia. Y una cosa sí lo vamos a decir. Nunca nos metemos nosotros en política, porque no sabemos de política. Pero también recuerden todo lo que le pudimos hacer, al PRI, al desbancar al PRI. Todo el daño que se le hizo al PRI para que llegara el voto del alcalde. También recuerden que nuestros padres también hicieron eso. Y con el micrófono nada más. Y decirles de verdad que si me llegan a hacer algún daño, no importa, carajo. A eso estamos. Muchísimas gracias, compañeros, profesores. No se dejen, carajo. Aquí vamos a estar con ustedes. Y aquí nos vamos a respaldar. Que no se venda, porque la sociedad no se debe vender. Profesores, reciban un gran abrazo de estos 43 padres de familia. Que tal vez, se los digo públicamente, que tal vez necesitemos ser, pero que sea unidos, que sea de aquí para allá y de allá para acá. A sus dirigentes, decirles, a favor de ellos, nunca a favor de uno, porque ese es padre, cabrón. Cuando te llegas a llegar a comer un taco de frijoles, pero con la pinche dignidad muy en alto. ¡Arriba, profesores!
1: ¡No están solos!
2: Compañeras y compañeros, es el mensaje de los padres y madres de los 43 el día de hoy, en este quinto día de la jornada que lamentablemente no pudimos llevarlo a cabo. Hoy nos retiramos

0: a Guerrero, porque no hubo condiciones de que se escuchara esa voz de los padres y madres de los 43. No hubo condiciones, porque desde el primer día nos tomamos con ese cerco policiaco. Nos regresamos sin que ello signifique que abandonamos el movimiento de los 43 compañeros normalistas de Ayotzinapa. Nos retiramos, pero nos vamos a reorganizar, vamos a buscar reuniones con los compañeros de las organizaciones del país. Vamos a reorganizarnos con los compañeros normalistas de Ayotzinapa. Vamos a reorganizarnos con los estudiantes del AFEXO. Y vamos a regresar de nueva cuenta para seguir levantando la voz y seguir exigiendo la presentación con vida de los 43 estudiantes. No nos vamos derrotados. Los padres y madres, de manera valiente, caminaron el día de ayer frente a los miles de policías que estaban en el cerco allá en la caseta de Tlalpan. Pero ya no pudimos pasar cuando nos atravesaron las patrullas y otras unidades de las corporaciones policiacas. Pero decirles, la voz que escuchamos de los padres y madres, ese es el dolor que siente a más de 11 años de buscar a sus hijos. Y de manera reiterada lo han dicho, que no tienen ningún interés ajeno más que saber la verdad, más que saber el paradero de los 43 estudiantes. Por eso rechazamos de manera contundente y categórica de la criminalización que están siendo objetos los padres y madres y los normalistas de Ayotzinapa. Detrás de este movimiento no hay ninguna organización o partido político que esté apoyando. Simplemente la dignidad y la esperanza de encontrar a sus hijos los ha obligado a mantenerlos. Por eso, en este largo caminar, a más de 11 años, 7 padres y madres han perdido la vida. Y decirlo también, que varias madres que hoy están acá tienen problemas graves de salud. Pero aún así, no han agachado la cabeza para exigirle a las autoridades que tengan que redoblar esfuerzos para dar con el paradero de los 43 normalistas. Por eso también decimos que hoy nos retiramos, pero vamos a regresar, porque el movimiento de los padres y de las madres no ha terminado. Compañeras y compañeros de la CENTE, también desde este lado de los padres y madres de los 43, les decimos que a la distancia abrazamos también esta lucha, porque probablemente de estos 43 hoy también estuvieran en las primeras filas de este movimiento para exigir y reclamar estos derechos laborales de la gente, porque los normalistas de Ayotzinapa precisamente se estaban preparando para ser profesores y estar frente al grupo. Ese ha sido el único delito que han cometido los compañeros en querer prepararse y enseñar a los niños y niñas de las regiones más marginadas del estado de Guerrero. Por eso los padres y madres enviamos un fraterno y combativo saludo a los maestros y a las maestras del magisterio del país, y que puedan seguir adelante, porque la historia nos ha enseñado que nada se ha ganado si no es a través de la lucha y a través de la organización y a través de la resistencia. Por eso, compañeras y compañeros, vamos a darles también un espacio para que nos envíen un saludo a los secretarios generales que hoy se encuentran en este lugar acompañando a los padres y madres de los 43. ¡Porque viva se nos llevaron! ¡Porque viva se nos llevaron! Adelante, compañeros, secretario.
1: No estamos todos, nos faltan 43. No estamos todos, nos faltan 43.
2: Decides a los padres y madres de los 43 de Ayotzinapa que no están solos. Que su rabia es nuestra rabia. Que su coraje es nuestro coraje. Que la indignación también es nuestra. Que no es de este lado donde están los criminales. Que de este lado, de los padres y madres de los 43, de los estudiantes de Ayotzinapa, no están los criminales. No somos subsidiados, ni ellos ni nosotros, por nadie. Que la legitimidad es nuestra. Que la exigencia es justicia. Y justicia, allá casi 12 años, no llega. No se esclarece y no hay sanción y no nos presentan con vida. La Coordinadora Nacional de Trabajadores de Educación abraza a los padres y madres de los 43. Porque su lucha es digna, porque persisten, porque no han descansado, así lo dijeron desde el primer día, y aquí siguen exigiendo, aún con la pérdida ya de 7 compañeros. 7 compañeros que no vieron llegar la justicia, que dejaron su vida buscando a sus hijos y que el Estado, que es el que está detrás de esto, no le está ofrecido ni siquiera la atención. Hoy pasa todo lo contrario. No les permiten ingresar a las plazas, no les permiten un mitin y los criminalizan. ¿Qué diferencia hay de los ejecutores de entonces con este gobierno que se codificó con su lucha para lucrar y hoy nos traiciona? Tendrá que atenderse su demanda y tendremos que ver juntos que llegue la justicia, porque vivos se los llevaron.
3: ¡Vivos!
4: El maestro
5: Jesús Javier desde Yucatán está aquí también con nosotros.
6: ¡Bro!
7: ¡Todo! ¡Bro!
6: Yo te pregunto, está interesado porque sabes qué.
5: Dime a los padres de familia de los 43 en Yucatán, está con ellos. No están solos. La gente a nivel nacional se ha movilizado para solidarizarse con la exigencia del regreso de esos muchachos que fueron desaparecidos. La CETEI, Coordinadora Estatal de Trabajadores de la Educación de Yucatán,
2: externa su más franca solidaridad con los padres de los 43. El día de hoy lamentamos que no hayan sido recibidos por este gobierno que dijo ser diferente. Lamentamos que este gobierno no haya tenido.
3: Ahí está Paco sobre esto. Que te preste eso.
2: La diligencia de atender a los padres de los 43, como no ha atendido las exigencias de la gente a nivel nacional. Entonces, compañeros, compañeras, nosotros desde la CETEI de Yucatán expresamos nuestra más amplia solidaridad con ustedes y decirles que no dejaremos de luchar, no dejaremos de exigir por el regreso de los 43, porque esta es una exigencia más de la gente. Muchas gracias.
7: Pedro Hernández Morales, secretario general de la sección 9, la Entidad Nacional de México. Hoy la Coordinadora Nacional de Trabajadores de la Educación se hace presente para respaldar a los padres de Ayotzinapa. Desde el inicio de la semana que llegaron y estuvimos aquí también y hemos coincidido en varios espacios en esta exigencia de justicia. Dice que la justicia a veces es lenta, como la tortuga que representa la normal Isidro Burgos de Ayotzinapa, de la que eran estudiantes, los 43 desaparecidos, que apunta claramente la responsabilidad del ejército, del gobierno estatal y del gobierno federal. Nosotros exigimos verdad y justicia, aparición con vida de los 43, y no cejaremos en esta demanda. Abrazamos a nuestras compañeras, madres y padres, y decirles que en cada una de las escuelas, porque la Coordinadora Nacional de Trabajadores de la Educación trabaja con sus niños, con sus jóvenes, hemos hecho patente también esta demanda. Nosotros seguimos en huelga, este es nuestro 12º día, y vamos a seguir en la exigencia que haya verdad y justicia para Ayotzinapa. Porque vivos se los llevaron. Porque vivos se los llevaron.
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0: Bye-bye.
1: Claro que sí, también nos agradecemos.

0: Buenos días, compañeros y compañeras, hermanas y hermanos. Vamos a iniciar con el mensaje importante de la Comisión Sexta Zapatista sobre el viaje a la Ciudad de México en diciembre 2026, enero 2027.
1: Buenos días, compañeros, compañeras de México y del mundo. Antes de darle nuestra palabra, queremos decirles que unos datos que les vamos a dar, que no se preocupen a la hora de que voy diciendo, va a salir pues en la página pues de Enlace Zapatista, ahí donde